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1: Muy buenas noches, familia. Les saluda José Figueroa. Encantado de que me acompañen en esta noche de lunes 24 de agosto de 2026. En otra noche llena de grandes premios y mucha suerte. Así que gracias por su fiel sintonía. Ya nos preparamos para dar comienzo a los sorteos de la noche de hoy de Lotería Electrónica. 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Mientras tanto, el Powerball comienza a subir y en unas horas se llega con el acumulado de $81 millones.

0: Y así es, esos son los momentos que cambian todo. Hoy puede ser el tuyo. Atrévete, métele fe y tírale a la suerte, porque en un segundo te puede cambiar la tuya. Así que juega para que te pegues y ya estamos listos para dar comienzo a los sorteos de la noche de hoy. E iniciamos con el Wild Ball. Por lo que sabemos, cambiará tu suerte. Adelante. Y el número ganador en el Wild Ball es el 5. Repito, el número ganador en el Wild Ball es el 5. Continuamos ahora con el sorteo de Pega 2. Adelante con el sorteo de Pega 2. Nuevamente, mucha suerte para todos. Adelante, primer número, 5. Segundo número, 6. Los números ganadores en el Pega 2, 5, 6. Repito, 5, 6, el 56. Continuamos con el sorteo de Pega 3. Adelante con el sorteo de Pega 3. Primer número, 0. Segundo número, 4. Tercer número, 9. Los números ganadores en el Pega 3 son 049, el 049. Continuamos ahora con el sorteo de Pega 4, donde tienes otra gran oportunidad de ganar en los Pegas. Nuevamente, mucha suerte. Adelante con el sorteo. Primer número, 8. Segundo número, 5. Tercer número, 1. Y el cuarto y último número que completa el sorteo del Pega 4 es el 8. Los números ganadores en el Pega 4 son 8, 5, 1, 8, 85, 18. Bien importante, recuerde el multiplicador, que puede aumentar hasta 5 veces los premios menores. Adelante con el multiplicador. Y el número ganador en la noche de hoy es tanto como el 5. Y ahora continuamos, recuerde, es el 5 en el multiplicador. Ahora continuamos con el sorteo de Loto Cash, que cuenta con el acumulado de $640,000. Mucha suerte para todos. Los bolos están debidamente ubicados. Adelante con el sorteo. De inmediato vamos a conocer la combinación de números ganadores para la noche de hoy. Y el primer número es 16. Segundo número, 22. Tercer número, 4. Cuarto número es el 18. Quinto número es el 21. Y el bolo cash es tanto como el 10. Los números ganadores, escuche bien, en el sorteo del Loto Cash son 16, 22, 4, 18, 21 y el bolo cash es el 10. Finalizamos con el sorteo de la doble revancha, que tiene un premio de $165,000. Nuevamente, mucha suerte para todos. Adelante con el sorteo. Y usted en casa, como siempre, verificando si sus números son los ganadores en la noche de hoy. Primer número, 28. Segundo número, 11. Tercer número es el 3. Cuarto número es el 35. Quinto número es el 25. Y el bolo cash de la doble revancha es tanto como el 5. Los números ganadores en el sorteo de la doble revancha, escuche bien, son 28, 11, 3, 35, 25. Y el bolo cash es el 5. Muchas felicidades a todos los que acertaron sus jugadas en la noche de hoy. 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Nosotros nos despedimos. También felicitamos a los Vaqueros de Bayamón por su campeonato número 18. Y mañana nosotros regresamos como de costumbre para los sorteos diurnos. Que tengan todos excelente noche.
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0: Pedro Capó, Georgie Noriega, Rec 808, Shadow Towers, Puerto Rico. 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
1: Buenas tardes, amigas y amigos nuestros, buenas tardes. Tengan todas y todos, les saludo a su amigo de siempre, Paquito Rodríguez Jiménez, en una edición más de esta, su descarga, la original, la de siempre, a través de WIPR 940 AM. Hoy es lunes 24 de agosto, hasta las 12 de la medianoche, diría nuestro hermano Elios Castro, que en paz descanse. Y yo de inmediato les presento a don Norman H. Dávila.
2: Cordial saludo para todos, esperando se encuentren bien.
1: Don Carlos Uriarte González.
3: Buenas tardes, Paco. Buenas tardes, programa de campeonatos.
1: Sí, señor. ¿No? Sí, señor.
3: De campeonatos nacionales.
1: Eso es así. 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Carlos, Yo tengo unos muros de unas personas que cumplen años hoy especiales y del deporte, pero tú me diste algo, unas fechas de ayer.
3: No, pero, eso, pero ¿ah? No me cambie el primero. Dele los muros y después te
1: Ah, pues doy los muros.
3: Mira. Este es como los muchachos que tú le enseñas dulce,
1: lo que pasa,
3: se quiere comer así.
1: Es orden cronológico.
3: Por eso, pero vamos.
1: Ayer era 23 y 24. Pero vamos a pensar, hoy cumple años un hermano mayor para mí, don Carlos.
3: Pues yo que Raymond Pérez
1: me regaña, sí.
3: Te regaña.
1: Son mucha gente las que me regañan. Bueno. Era don Carlos Figueroa. Es un hermano. Gracias, Carlos, por ser como eres. Muchas felicidades, los mejores deseos. Yo sé que Hilda te va a llevar hoy a almorzar. Bótate.
2: Pero da un poquito más de explicación, Carlos. Ha sido... de los mejores árbitros de baloncesto.
3: Fue jugador
1: con los Cali de Río Piedra.
3: Después de esa camada de árbitros que se desarrolló mediados de los 60.
1: Con Chito Pérez, que fue el gestor de ese grupo.
3: Y después 70 y 80, estuvo años.
2: Sí. Por décadas.
3: Por décadas en el Baloncesto Superior Nacional.
1: Sí. Eso es así.
3: En cuanto a eventos internacionales, así en Puerto Rico, de cualquier índole, principalmente baloncesto, él siempre estaba disponible para trabajar.
1: Siempre en lo que fuese.
3: En lo que fuese. Exacto. Aportar de forma
1: voluntaria,
3: que eso tiene mucho valor.
1: Sí, señor. Carlos, después que Carlos se retiró de superior para mantenerse activo, pitaba en las categorías menores y un niño en pre-novicio, él le cantó algo, pre-novicio es 13 y 14 años, y le dijo a Carlos: como siga pitando así, no va a llegar nunca a superior.
3: Qué bien.
1: Oye, hoy también cumple años un sobrino de nosotros, don Leo Aril, que se está allá en San Lorenzo con su señora madre celebrando, y hubiese cumplido años uno de los grandes deportistas que ha dado este país, o vamos a decir, se conmemora la fecha de su nacimiento, el licenciado Osvaldo Gil Bosch, que fue presidente de la... fue pelotero, fue presidente de la Federación de Béisbol.
3: Estamos hablando, ganó campeonato con el equipo
1: de Humacao.
3: De Humacao, en el año 51.
2: Era receptor sustituto.
3: Sí, era... me queda decirlo.
1: Me queda decir que después fue apoderado.
2: Casi nada. Estaba detrás de uno...
1: De la selección, histórico. Del catcher de la selección.
3: Y de los equipos de la... cuando la universidad tenía equipo de béisbol y de buen nivel. Y vicepresidente del Comité Olímpico por muchos años, pues casi dos décadas. Tuvo, y al frente de muchas delegaciones, don Osvaldo Gil.
1: Sigue, sí, señor. No, ya tengo el humor.
3: Esto es sencillo. Usted. Los temas son sencillos. Vamos a hablar, son celebraciones de campeonatos nacionales. La AA cerró el sábado con una barrida de Comerío a Yaucoa. En 16 ocasiones ha habido barrida. La primera fue en 1940, en el primer torneo. Los Piratas de Gandía, que creo que eso era el equipo cerca de la calle Eloísa, ganaron el primer campeonato y fue Villa Barrida. Tenemos todos los detalles y lideró el Cruz en otra joya. Permitió un hit.
2: ¿Cómo terminó?
3: Permitió un solo hit, que fue un jonrón. Damos los detalles de ese torneo. Bueno, ayer también cerró el campeonato nacional de baloncesto superior nacional con un juego muy competitivo, muy excelente, que se decidió en los últimos minutos a favor de Bayamón. Tenemos todos los detalles y de las cosas que pasaron y los datos del campeonato. En el fin de semana hubo atletismo a nivel del mundo. Desde el viernes, José Figueroa corriendo en Lausana, Suiza. Ayer en Silesia, Polonia, Liga Diamante. 9 corredores en la carrera de 100 metros. 9, porque ahora las pistas son de 9. Algunas pistas, la gran mayoría, bajaron de 10 segundos. Eso nunca se había dado. La velocidad en el mundo está en otro nivel.
2: ¿Y los africanos contribuyendo?
3: Sí, y todo el mundo corriendo, y gente joven, más que africana, gente joven. Y cercano a nosotros, en el campeonato de Félix Sánchez, que se celebró en la pista de Santo Domingo, el colombiano Longa ganó los 100 metros con 9.84, aunque un poquito de viento por arriba permitido. Y Gladimar Torres, aunque llegó quinta en una serie donde hubo 2 corredores por debajo de 11 segundos, 2 jamaiquinas, llegó quinta con su mejor marca de por vida, 11.09. Y otras actuaciones que mire, se está corriendo bien duro, porque se está acercando el mes de septiembre, donde hay una serie de campeonatos. Y ayer en Buenos Aires, un atleta de Etiopía, marca mundial en el medio maratón, 56 minutos algo. Lo que te digo, está la gente haciendo barbaridades.
1: Ese coño ponga un carro.
3: Y si no da tiempo en el voleibol, Puerto Rico tiró un juegazo ayer en República Dominicana frente al equipo en el torneo de Norseca. Le ganó el primer set y los demás fueron cerraditos.
2: ¿Contra quién?
3: Contra Dominicana. En el torneo Norseca, finalmente Dominicana ganó. Y hoy Puerto Rico se juega la vida para todos. Va al cuarto de finales con Estados Unidos. Y digo para todos porque si pierde, no entran entre los primeros 4 del torneo. Posiblemente se queden fuera del próximo mundial. Y para el preolímpico, que son los mejores 4, también se puede caer fuera. Pero de eso, y empezó el fan el sit de Norseca en Ponce. Así le llaman. Los 6 finales de Norseca. Y Puerto Rico le ganó a Dominicana. Hay mucha actividad deportiva, pero vamos.
1: Oye, a con una pregunta, si sabe, me imagino que sí. ¿Qué están en el calafón mundial de voleibol femenino la Dominicana?
3: Están en el último torneo, debe estar entre los primeros 10, 11.
2: Por ahí han estado.
3: El torneo juvenil que terminó ahora, llegaron novena, y te dije de una niña de apellido Mondesí. Pude corroborar que es la hija de Raúl Mondesí.
1: Oh.
3: Eh, que es la figura que Dominicana está exponiendo, como que viene subiendo, hizo 45 puntos en un partido internacional. Y quedó líder en puntos en un torneo mundial.
1: Tiene que haber hecho directo.
2: Estamos hablando de clasificación mundial. En la zona nuestra está al frente de Dominicana.
1: Hace tiempo.
2: Muchos años.
3: Bueno, rapidito, en la doble A, ganó el viernes, ganó Comerío Ayacoa 5-1, 4-0, 4.000 fanáticos, 4.012 fanáticos. Ganó Héctor Hernández, el zurdo, tiene 10-0 en la postemporada.
2: Sí.
3: 8 entradas, 7 entradas, 8 ponches, 3 bases por bola, permitió 3 hits, y Pocholo Rivera,
1: tercera base
3: del equipo nacional, macetero, pudo tres carreras. Norman, yo me puse a buscar esta situación que ha traído Luis, de Fernando Colón, pero a mí me gusta buscarlo por los datos, no porque tú crees, porque yo pienso, déjame ver. Es que Luis Fernando Colón, en la serie de semifinal, que de Comerío con Junco, empujó 12 carreras.
2: ¿Sí?
3: Y entre se pone en la élite de jugadores que en 6 juegos de serie de postemporada empuja 12 carreras o más. Y obviamente es un destaque extraordinario. Para que, ¿sí? No, bueno, encontró mucha gente en base.
2: Extraordinaria.
3: Encontró, por eso es la. Y por eso es la emoción que tiene Luis Rivera Toledo. Con...
2: Sí, ¿no?
3: Pero lo busqué el dato y esas 12 carreras que empujó frente a Junco, obviamente...
2: Busca el dato de la temporada regular.
3: No, lo busqué también. Pues te estoy diciendo que el dato...
2: Estoy seguro que no se acerca. No,
3: oye, empujó 22 en toda la temporada.
2: Y ahora en 6 juegos,
3: por eso.
2: más de la mitad.
3: Pero es que te quería dar el dato, porque él insiste. No es que todo el tiempo hace eso.
2: Claro.
3: En series cortas, ¿te acuerdas aquel pelotero que era de los Mets, de campo corto, segunda base, o de San Luis, antes que llegara Ozzie Smith, que era un muerto, un aguante?
1: No, yo era Dick Grohl.
3: No, estoy hablando
2: de San Luis, tú dices.
3: Sí, Maxwell,
2: Ah, sí, había un Maxwell en esa época.
3: Una serie de esos, obvio, lo
1: que... Ah, bueno, sí, pero eso lo hemos dicho.
2: Y Bobby Richardson, que era octavo bate de los Yankees, fue más valioso.
1: José Antonio Pagán fue campeón bate en una serie mundial.
3: Y Bobby Richardson...
2: Estaba Macoby, estaba Peruchín, olvídese.
3: Willie May. Y Bobby Richardson empujó 12 carreras en una serie mundial. Bueno,
2: claro, el sábado, ahora Luis saca ese dato también.
3: El sábado Comerío sentenció el juego y ganó su segundo campeonato, su primero en 23 años. Derrotó a Ayacoa 2-1 y le barrió la serie 4-0. En los 4 juegos fueron 16,000 y pico personas al estadio. Buena decisión.
1: Sí. Muy buena decisión. No, muy buena.
2: A pesar de que se fueron en juegos corridos, ¿tú te imaginas que esa serie hubiesen dividido los primeros partidos, hubiera llegado a 6 o 7 juegos? Porque en el último juego, si había 100 personas de Yabucoa, yo creo que era mucho. Estaba lleno el parque, 3/4 parque lleno, pero era obviamente gente de Comerío.
3: Desde 2012 no había una serie que se fuera a Villa Barrida. Y desde 2013 no repiten campeones en la AA. Son equipos distintos. Sí,
2: no es fácil con esta serie.
3: El jugador más valioso fue Leroy Cruz, el zurdo, que permitió un solo hit, que fue un jonrón de Jan Hernández en la tercera entrada. Había ponchado 15 en el segundo juego. Esta vez terminó con 11 ponches y una base por bola y un hit, sin duda.
2: En la octava ponchó los 3.
3: Sí. El equipo de Ayacoa, antes de este juego, que solamente dio un hit, batea 1.60, 16 hits en 100 turnos.
2: Con todo y eso, estuvieron, fueron 4 juegos, ¿no? Derrotas para Yabucoa, pero Yabucoa fue competitivo Y yo, así de memoria, yo creo, en casi todos los juegos, inclusive en el cuarto, estuvieron al frente en el juego.
3: La cajera decisiva del Pujol, Luis Fernando Colón, el noveno bate más famoso de Puerto Rico en la AA, gracias a Luis Rivera Toledo, batió de 4-3, empujó una, anotó una, y Luis Mato, que es el dirigente de Comerío, tiene campeonato en la profesional, en Serie del Caribe, ahora en la AA.
1: ¡Wow!
3: Cuando termine, un comentario más para entrar directamente.
1: Sí, señor, y todos estos datos que los trae Carlos es porque en este programa esto es para los que saben y los que queremos aprender. Nos dice Natalia que llevamos una pausa.
2: Mira. Este título que ganó Don Mato es mucho más difícil de
1: ganar que cualquiera de los otros,
2: pero por mucho.
1: ¡Nos fuimos!
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4: Bueno, de regreso a la descarga original, vamos a nuestro segundo segmento.
5: Antes de entrar al baloncesto, finalizó la AA en muy alta. Yaucoa tiene historial, ¿no? Claro. Pero entonces, Comerío jugó la serie regular 15-5. Despachó en la primera semifinal de sesión a Cagua, que tenía buen picheo, 3-1. En la final sesional, contra Cayey, Cayey lo tenía contra la pared, 3-0. Y Comerío, en una de las remontadas, que no son muchas en la AA, contadita con la mano, ganó los próximos 4 juegos y ganó la final sesional. Entonces fue al Carnaval de Campeones. Y desde ahí, en el Carnaval quedó primero con 6-1. En la serie de semifinal nacional fue contra Junco, ganaron 4-2 y ahora 4-0 con Yacoa.
6: Yo no puedo pensar en ningún otro deporte, ningún otro torneo, del deporte que sea, que se tengan que ganar tantas series para ser campeón.
5: 36 victorias, 11 derrotas, jugaron 47 partidos. Hoy se está celebrando en todo Comerío. Yo creo que eso va a ser hasta el año que viene. Y como dije, desde el primer torneo oficial de la AA, porque hubo un intento antes, pero eso es otro tema para discutirlo, tanto en el libro de Pedro Carlos como el que yo preparé, Puerto Rico en la doble en Puerto Rico. El primer torneo lo ganó los Piratas de Gandía a un equipo de Mayagüez, 3-0, 16 barridas ha habido en diferentes momentos, ¿no? Porque se ha jugado diferentes formatos también, ¿no, hermano?
6: Sí, sí. Con mucho menos equipos.
5: A veces la final era de 3 equipos, un Carnaval de Campeones.
4: Todos contra todos.
5: Pero estos son los que quedan invictos, sí, que no pierden. Y ahora se vuelve el Comerío. Bien, por la AA. Bueno, Paco, vamos.
6: Antes que salga, brevemente. Ese cuarto juego yo lo vi, fue el único que yo vi completo.
4: Apúntame ahí. Yo también.
6: El único, de los otros, los viendo otras actividades deportivas. Pero me quedé viendo este juego solo. Y oiga, este maestro, este zurdo Cruz,
5: Lileroy Cruz, de Puerto Tierra.
6: Oye, pero qué difícil es. Primero, que no tiene el físico típico de lanzador. Es un fisiculturista. O sea, es un tipo que no es muy alto, pero tiene una caja.
4: Es un tanquecito.
6: Es un tanque. Eso es lo primero que llama la atención. No es un físico típico de lanzador. Pero lo segundo es, oiga, tiene una actitud tan agresiva.
4: Es bien competitivo.
6: Tiene una actitud tan
4: competidor
6: agresiva.
4: De primera.
6: Cada vez que poncha uno, no se lo dice de frente al bateador.
5: Mira para
6: se vira de lado. Olvídate, como si hubiera ganado la Serie Mundial con ese ponche. Es consistente. Oiga, es difícil por las dos vías el muchacho.
5: Luis Leroy, si usted va por la calle
6: San Agustín,
5: gracias. ¿No? Va a ver uno de los artistas allí le pintó una pared.
6: Qué bien.
5: ¿Todavía
6: es puertorriqueño en San Agustín por ahí?
5: Sí, yo voy de vez en cuando.
4: Queda.
6: no quedan muchos.
5: Oye, pero tú te acuerdas, tú ibas
4: allá. Está Lippi, pues, Figueroa.
6: Yo.
5: Tú ibas allá a la de tu café.
6: Cuando trabajaba en el vocero, todo.
5: Por eso te digo que ibas allá.
6: Claro.
5: Yo voy de vez en cuando.
6: Yo conozco el barrio muy bien. Y eso ha dado un cambio, no de ahora, de hace, yo te diría, que 7, 8 años. Empezaron a comprar todos esos edificios viejos que había allí, a renovarlos, a sacar a los inquilinos, subiéndola. Ya lo que ha pasado en otras áreas de Puerto Rico, especialmente cerca de la costa. ¿Todavía hay?
5: Yo me acuerdo cuando tomo un café y hablo allí con
6: los comercios han cambiado también.
5: Sí, pues,
6: hay muchos ya dirigidos a eso.
5: Todo ha cambiado en la vida.
6: No, pero en esos sectores... Puerto Rico.
4: Sí, pues eran barriadas dentro de la ciudad. O sea, eran sectores que eran funcionarios.
5: Pero ese es un tema social. Vamos para
4: el
5: social.
4: El deporte tiene que ver con lo social, pero yo quiero felicitar al Canal 6, que nos trajo todos los juegos, a Jaime Rullán y el Cano. Cano Negro, muy buenas transmisiones, muy buen trabajo, muy buena información. Y la verdad que nos lo disfrutamos. Yo vi ese cuarto desafío completito el viernes.
5: Bueno, vamos para el baloncesto, Paco. Coja los topos por ahí.
4: Y felicitar al doctor Kile y todo su equipo de trabajo, Titito, William, etcétera, etcétera, etcétera. Y los 45 apoderados, que son vitales. Anoche se jugaba el séptimo juego de esta serie. Era la ocasión número 28 que se iba a 7 desafíos, al séptimo desafío. Del 58 que empezaron estos juegos 7-4, en la pandemia fue que se jugó un 5-3, o sea que no todo, pero sí la inmensa mayoría, y solamente un equipo había ganado como visitante, que fue Arecibo en el 2010, que de hecho el juego fue confiscado restando 1-42 porque tiraron silla y que no tiraron en el Rubén Rodríguez.
5: Que le ganó Bayamón.
4: Perdió Bayamón en ese juego.
5: Eso, pero que le agresivo le ganó.
4: Es el único que ganó como visitante.
5: Sí.
4: Anoche pues se medían Aguada y Bayamón. Aguada jugaba su partido número 53 y 52 Bayamón, porque la primera serie que jugaron. Aguada de ganar recibo 4-2 y vayamos a Carolina 4-1, las demás fueron iguales 4-2 y ayer que fueron al séptimo la victoria para Bayamón 81-74, pero mire, esto fue primer parcial 18-16 a favor de Bayamón, el segundo empate a 15. Aquí se dan dos cosas: una, que ninguno de los dos equipos había llegado en esos dos primeros parciales a 20 puntos, y que la ventaja seguía siendo esa inicial de 2 puntos. 33-31 finalizó la mitad. El tercer parcial empata a 24. Ambos pasaron de 20, pero en la misma cantidad. Y entonces en el parcial final, Bayamón hizo 24, 19 Aguada, 81-74.
6: El que no vio el juego, la anotación final, engaña un poco.
4: 7,
6: porque hasta hace... Cuando faltaban 2 minutos, el juego era para cualquiera.
4: Eso hace.
6: Para cualquiera.
5: Vamos a empezar de inicio. Nuevamente, Bayamón salió como un torbellino y puso el juego 7-0.
6: Uh-huh. Y el primer, eso ha sido consistente. ¿Eh?
5: Consistente. Y rápidamente, Pachi Cruz pidió un tiempo. Se habían jugado menos de 2 minutos. Va a poner 2 minutos. Un minuto con algo. Y entonces... Y así, sucedió en varias ocasiones en la serie que Bayamón salía
6: 5-0, 6-7.
5: Entonces, ese 7-0 regruparon, se regrupó a Aguada. Y entonces uno pensó, con la energía que se está dando allí en Bayamón, con ese 7-0, porque
4: esto se acabó.
5: Esto se acabó. Y Aguada comenzó a hacer sus ajustes. Y ya Paco nos describió de cómo fue y así estuvieron hasta llegar a los minutos finales, que era un juego cerrado, un juego de parte. hay par de cosas. Primero, esa primera parte. Y que Pachi pidió tiempo para parar ese torbellino porque...
4: hizo lo correcto.
5: No y son decisiones que los dirigentes aguardan su tiempo para más adelante.
4: Hay uno, es que hay un timeout de televisión que algunos dirigentes caen en el pescado, como decimos, porque cuando resta cerca de 5 minutos, hay un tiempo que no se le anota a ninguno de los dos equipos, llamado tiempo de televisión.
5: Que es en la liga nuestra, porque en internacional.
4: Exactamente, eso no existe. Eso no existe. Y entonces hay quien espera ese tiempo y cuando lo pide ya y después se tiene que almorzar los del porque no los necesita para nada.
5: Hubo te voy a traer esto para pie forzado, tu comentario, faltando, bajando los 4 minutos, Cristian Dalmau toma una decisión de traer a la cancha a Reinaldo Bachmann.
6: Que yo... Así de menor. Pienso que es el que juego que menor minutos.
5: Déjame dar un detalle para que haga el comentario. Te estoy dando un pie forzado. Lo trae para entonces, con una confianza que Renato había tenido una serie espectacular. En ese momento, que lo que se buscaba era defender. Agresividad.
6: Este juego estaba el tute ahí.
5: Por eso, a eso voy, para que se dé el comentario. Y mente fría, trae a Reinaldo, y entonces Reinaldo es factor en esos minutos, da 3 bloqueos, y mete un canato de 3 en una...
4: No, el que estamos a ganar no pierde.
5: Por eso, ahora voy, ese fue la situación que... Y como Reinaldo dijo... Le dijo a la prensa, dijo, yo le digo a los muchachos que a veces, cuando nos ponemos loquitos a correr, tirando a la Gary Brown, a veces perdemos ventaja, que había que jugar cada
4: conciencia del juego y de lo que el juego.
5: Y ese campeonato de 3 puntos que tiró es porque él estaba completamente solo, no que él sea un tirador de 3. Se quedó solo. Y faltaba poco en el reloj de segundo y la metió. Bueno, ese es el pie forzado.
4: Dale,
5: dale por ahí. Agarra esa gata.
6: Yo creo que Bachmann es uno de los héroes, si no es el principal. Aún este séptimo partido, que yo creo que jugó menos que en cualquiera de los anteriores.
4: En términos de tiempo.
6: En tiempo en cancha. Sí. Que a mí me estaba raro, porque ha tirado una serie extraordinaria, como en sus mejores tiempos.
4: Su mejor serie.
6: Sí, fácilmente. Oye, pero para mí el momento culminante en esta serie es faltando algunos 3 minutos, 3 algo faltaba, el juego estaba ahí, 1 al frente, 2 al frente, 1 punto, 2 puntos. Pausamos.
4: Sí, vamos a la pausa.
6: Regresamos.
4: Y así que vamos a nuestra segunda pausa. Adelante.
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2: Regresamos a la descarga original y Norman comenzaba a hacer su análisis del partido de anoche, donde los vaqueros de Bayamón lograron su campeonato número 18 en el baloncesto superior, máximos ganadores. Los que le siguen, Ponce y San Germán, tienen 14. Yo pongo a Ponce primero porque Ponce comenzó en la liga en el 46, San Germán está desde el 30. Adelante, Norman.
3: Mira, estábamos hablando de la participación de Batman en los minutos finales del encuentro. El partido estaba para cualquiera, faltando unos 3 minutos. Era un punto arriba, un punto abajo. Entra Batman y muy poco después de que entró, quizás había jugado 1 minuto, se produce la jugada que ustedes ya identificaron, hace un tiro de 3 y le mete la bola. En ese momento me parece que estaba empate el juego y se van por 3.
2: No, el juego estaba por uno. Estaba por uno Aguada. Okay. Con un canasto que hace Camper y se pone 67 a 66. Y vienen dos triples corridos del equipo de Bayamón.
4: Javier Mojica.
2: Javier Mojica mete uno que tiró de 3-3.
3: Sí.
2: Y usted viene de Batman y ahí saca el respiro.
3: Se van por 5.
2: Se van por 5.
3: Se van por 5 con el triple
2: de Batman.
3: Pero no solamente eso. En la próxima jugada en el canasto de Aguada, Soriano hace un giro. Y parecía, es un canasto típico de él, porque ese es el juego de él. Y Batman, no es que dio 3 tapones, es que dio ese tapón.
2: Claro.
3: Que es el que más vale. Cuando tú das un tapón y la bola sale fuera y el equipo en ofensiva mantiene la bola, ¿vale? Es bueno, porque tú evitas un potencial canasto. Pero en este caso no. En este caso, no solamente él desvía la bola, recibe él mismo la bola, la pasa y Bayamón hace otro canasto. O sea que en cuestión de algunos 20 segundos, el juego Batman lo cambió por completo.
2: Sí, así fue.
3: Ya en los últimos 2 minutos, ahí es que se abre un poco más el juego porque tiene que comenzar a cometer faltas entonces el equipo de Aguada.
2: Hay un debate.
3: Y Bayamón metió los tiros.
2: Hay un debate entre la gente, ¿no? Y entre que unos periodistas y una gente que uno... Batman fue el seleccionado más valioso de la serie final. 42 años ya... Entre los que sean...
3: Rica cumplía 42 también.
2: Sí, pero vamos a terminar con Batman. Es el de más edad en ser seleccionado en una selección. Pero entonces, Yacer Pérez, que tuvo un gran juego y una gran serie, a pesar de sus cositas, pero en general, pues algunos lo miran más por las estadísticas frías. 20 puntos en la serie, Batman, con los minutos que jugó y con lo que aportó, la eficiencia y las cosas que hizo en momentos
3: cruciales,
2: pues los que votaron lo seleccionaron. Si hubieran seleccionado a Yacer Pérez, yo no tuviera ningún problema.
4: Claro, o podía escoger los dos.
2: Bueno, no creo que los dos. Claro. Tú eres muy...
4: Eso ha pasado en todas las ligas.
2: Tú eres muy diplomático, pero Bayamón gana con dos jugadores de 42 años, con roles, no que
3: clave,
2: tuvieron...
3: Roles clave.
2: Por eso, no que tuvieron ahí. Este es un campeonato muy diferente al anterior. El anterior fue con 3 figuras, Duarte,
4: de primera,
2: Magui...
4: Bueno, al final jugaban dos, pero como
5: ayer, era, pero era, ese, tuvo,
6: era otro nivel de
5: refuerzo. Fue el nuevo dueño del equipo de Bayamón, Eric Duarte, que es un empresario de contenido musical con mucho dinero. Pues el hombre joven de la nueva gente con dinero que se ha metido, gana. Cristian Damao gana su segundo campeonato como dirigente. Ganó uno como jugador con Bayamón, ¿no?
4: Sí, con Bayamón mismo.
5: Fíjate.
4: 2010. No, perdón, ese perdió, porque ahí estaba Pachi jugando de Arecibo.
5: Sí,
4: él de Bayamón.
5: Batman había sido más valioso, que no lo tenía registrado, sí, pero lo leí en...
4: Ah, pues yo lo traje.
5: 2016.
4: Sí.
5: Con Arecibo.
4: Arecibo.
5: Okay. Pero fue una serie muy competitiva. El respeto por Aguada. Aguada, no que tuvo una temporada espectacular, porque terminó 17-17, pero fue con el personal que tuvo.
4: Cuando llegó Soriano, cambió el panorama,
5: sí,
4: totalmente.
5: Y ellos tuvieron...
4: Igual que Bayamón, con que fue mucho antes, cuando llegó Yacel Pérez.
5: Le cuadró mejor el equipo, es correcto. Y la gente se lo disfrutó, se lo gozó. He escuchado amigos de Bayamón, este fue más sufrido porque...
6: Sí, claro.
4: Pero mejor para la fanaticada en general.
5: Sí. Esa es la parte que yo te quería decir, Paco. Bueno,
4: mira,
5: Paco, terminar de los campeonatos corridos, la última vez que se dio en el CN fue Ponce.
4: Ponce el 14 con Nelson Colón. 14 y 15.
5: 2015.
4: Y Mike Harris.
5: Y tú, si no, fue el regreso de Ponce después de unos años. ¿O había regresado en el 2013?
4: No, ya había regresado.
5: Pero Ponce había estado unos cuantos años fuera. Yo digo regreso, hubo una que otra temporada, esos dos campeonatos le dieron a Ponce nuevamente.
4: Que Nelson había comenzado como asistente de Flor en San Germán, luego Flor sale, él se queda como dirigente y Mike Harris jugaba, parece que hicieron una gran amistad y cuando él viene, Mike Harris viene con... quería decir, porque hay varias dudas entre los fanáticos y siempre preguntan. Una es, este es el sexto campeonato que logra un equipo donde está Javier Mojica.
5: Ah, qué bien.
4: Y quieren saber, pues, el que más ha ganado, y este dato de Carlos, Pancho Gelpi con San Germán, ganó 10. Con 8, los que le siguen, tienen 8, que son... Mariano Tito Ortiz.
5: Los 10 lo ganó con San Germán.
4: ¿Eh?
5: Los 10 lo ganó.
4: Los 10 con San Germán. Incluyendo las tres campeonatos que se jugaron entre el 42 y 43.
5: Sí,
4: ahí estaba. Tito, también Rubén Rodríguez ganó 8. Tito Ortiz, Mariano Tito Ortiz. Ganó 8 Piculín Ortiz. Ganó 8 Jeffrey Aubry. Y ganó... Ahí están los que han ganado 8. Con 7 está
5: Pachín, ¿no?
4: Pachín Vicent y Orlando Guayacán Santiago.
5: Pues.
4: Entonces, con 6, que es lo que llega a los que llega a Mojica, está Mario Butler entre Morovi y Arecibo. Y Rubén Montañez.
5: Mira. Cuando hay campeonatos así, yo siempre busco a ver qué cosas se han dado.
4: Un día como hoy.
5: En la fecha. Es un trabajo que yo inicié con Helio Castro hace décadas, más de casi 40 años. Y encontré que en el 51, los Gallitos de la UPR ganaron su segundo título.
4: Que eran todos estudiantes de la Universidad de Puerto Rico, recinto de Río Piedra.
5: No era el circuito todavía. Bueno, lo que es el BCN ahora, para no cambiar los nombres.
4: Eso
5: no. Vencieron a Santurce 64-57, fueron en Escobar. Una serie que ganaron 3-1. Tinajón Feliciano, 19 puntos, y fue el más valioso. Y el primer título para Víctor Mario Pérez.
4: Mm-hmm.
5: Pero seguí buscando que fuera... O sea, fue como un día...
4: Dato de un día como un 23 de agosto.
5: Correcto. En Ponce, frente a 6.553 fanáticos en el Montaner. Que eso, según la nota, eso era un récord para un juego final de baloncesto. Ponce ganó su cuarto campeonato, derrotó a Arecibo 76-66. Y Guabina, 29 puntos. Como un día,
4: dato de un día como, ayer, como un 23 de agosto.
5: Correcto. En Ponce, frente a 6.553 fanáticos en el Montaner. Que eso, según la nota, eso era un récord para un juego final de baloncesto. Ponce...

0: y ese caso de Guabina. Guabina con Pachín en la cancha. Uf, era un bárbaro. Era un fenómeno.
1: La cogía toda, era un récord.
0: Cuando estaba en cancha Pachín.
1: Pero no era solo Guabina.
0: No, no, yo sé. Pero
1: porque Rodríguez era uno en poder.
2: Lo que tú quieres decir, esas parejas que han sido históricas, sí, Guabina, ¿no?, y Pachín, fueron un tremendo.
0: Se comunicaban de una forma increíble. Y Guabina era un buen jugador.
2: Un jugador nacional completo. Brincaba largo, triple.
0: Sí, pero con jugador nacional, cuando no estaba Pachín.
1: Jugó en
2: varios torneos que no tuvo Pachín. 67 en Winnipeg. Y los juegos,
1: Pachín se retiró en el
0: 66.
2: Mira, lo que iba ese, también en el 62, un 23 de agosto, Puerto Rico ganó su primera medalla en el baloncesto internacional, primera medalla de oro, cuando ganaron el campeonato de los Juegos Centroamericanos en Kingston, Jamaica, con un trabuco que montaron los muchachos. Ganaron 102 a 50 a Cuba y terminaron invictos 9-0. Y ese equipo fue tan poderoso que la ventaja de puntos en todo el torneo fue de 40 y pico de puntos.
1: Ahí jugaron simultáneamente Teo Cruz y William Bill McCartney.
2: Y estaba...
1: Uno metía la bola y el otro era una fiera defendiendo.
2: Estaba Frontera, Johnny Baez, Pachín, Armandito Torres, César Bocachica, Caco Cancel, Rubén Adorno. Ese fue el equipo que después en los demás torneos...
1: Repitieron el 66 aquí en Puerto Rico. Mira, me informa otro de los extra de la descarga original, Eugenio Hopus Dávila, que es hermano de uno que está aquí a mi lado, que Samot estuvo en 6 campeonatos, lo cual no dudo, pero lo vamos a chequear, Eugenio, te lo prometo.
2: Y hay otros más.
1: Debe haber otro.
2: Porque ha habido mucho.
1: Mira, otra pregunta que me hicieron era que solamente cabían 2 o 3 que habían ganado título de dirigente del año y habían completado. Habían ganado el campeonato y empecé a buscar Bolote Celote en el 50. Víctor Mario lo hizo con los Gallitos y lo hizo con Río Piedra, 51 y 57. Y por ahí la lista era larga y vamos para aquí.
2: Mira, ¿algo más con el baloncesto? Vamos, entre mañana y el miércoles vamos a hablar del equipo nacional de Puerto Rico, de las ventanas, pero de entrada le dije a Paco, miré la lista y no vi a Enrique Freeman.
1: Sí, salió una información que tiene compromiso con Indiana, los Pacers de la NBA. Y nos dicen que vamos a nuestra pausa y regresamos con nuestro último segmento de hoy, lunes 24 de agosto.
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0: regreso a Descarga Original. Oiga, el miércoles vamos a abundar más, Norman y yo, porque tuvimos un reencuentro que hicieron los árbitros y la verdad que la pasamos de maravilla, pero no quiero que termine el espacio sin dar las gracias a Pucho Figueroa, a su señora esposa.
1: En su casa fue.
0: En su casa fue la actividad y la verdad que la pasamos inolvidable, porque recordar es vivir, dicen un viejo refrán.
2: Bueno, ayer Puerto Rico jugó con Dominicana en Santo Domingo, en el Norseca Femenino, y jugaron en el Pachín Vicente, en el llamado torneo Los Seis Mejores de Norseca. En Santo Domingo, lleno, la reina del Caribe, como llaman ellos, cada vez que juegan allí, esa instalación debe acomodar 5,000 o 6,000 personas. Ganó Puerto Rico el primer set, 25-21. Y puso nerviosa el dirigente, dirigente lo dijo de Dominicana. Y yo, no, Puerto Rico jugó. Y después Dominicana ganó los próximos tres. El cuarto lo ganaron apretadito, 25-23. Con eso, Dominicana va a semifinales. Canadá le había ganado a Estados Unidos en 5 sets en el juego anterior. Y mandó a cuarto de finales a Puerto Rico a jugar con Estados Unidos. Hoy. Puerto Rico tiene que ganar para entrar a semifinales. A lo mejor es 4.
3: Pero si Canadá le ganó a Estados Unidos, quiere decir que este no es un equipo extraordinario de Estados Unidos, ¿no?
2: Yo no sé si es extraordinario o no. Es un torneo. Estados Unidos está clasificado para los Juegos Olímpicos, que se cede.
3: Claro.
2: Este torneo da plaza para el Mundial del año que viene. Y los mejores 4 van a discutir un preolímpico. Que el que gane obtiene inmediatamente un pase por Norseca.
0: Que si no, Estados Unidos.
3: Si Estados Unidos llega en los primeros 4.
2: Es una buena pregunta que todavía he leído y no sé cómo responderla. Bueno, pero el caso es que lo más fácil para Puerto Rico es que le gane a Estados Unidos.
3: Y automático.
2: Y ese juego es hoy. Y obviamente el torneo está en Dominicana, listo, todo hecho.
3: Es la noche de hoy.
2: Pues Estados Unidos y Puerto Rico,
3: por
2: sí.
3: Por eso esta noche.
2: Esta noche. Dominicana hace el torneo.
0: YouTube.
2: Dominicana hace el torneo en República Dominicana porque lo que están buscando ellos es la clasificación olímpica. Y tempranito.
3: Asegurarla.
2: Y tempranito para que no tengan.
0: Y el que decide el del eje.
2: Entonces, en Ponce.
3: Entre el dueño del equipo, el principal fanático y cómo celebra la victoria. Eso como que.
0: Se monta una jugadora en el cuello. Dios, cuando podía. Yo creo que ya él no puede, pero cuando podía.
3: Eso es como si Ricardo Dalmau estuviera celebrando con Bayamón anoche.
2: Bueno, hay comentarios y comentarios. Pero
3: cosa increíble.
2: Sí. En Ponce, en el Pachín Vicente, se está jugando un torneo importante para Puerto Rico, porque después de los torneos que ha jugado, ha venido jugando bien.
0: De varones, ¿verdad?
2: Sí, varones. Jugaron ayer con Dominicana y Puerto Rico ganaron 4 parciales. Pedro Molina, sí. Nuevamente 20 puntos. Lauren, que es el hijo del entrenador, vino aquí muy muy pequeño, 15 puntos, y Pellegrini va a dar 15. Este es un torneo que prepara a Puerto Rico y a los demás países para el torneo Norseca de varones, que es en Canadá, y Puerto Rico viene de ganarle a Canadá en México. Eso abre una esperanza. Y este grupo de muchachos ha jugado bien, Norman.
3: Bueno, Norman, yo creo que es de los equipos de más estatura que ha tenido históricamente Puerto Rico.
2: Sí, sí, y gente joven. Yo digo lo de la gente joven es porque los jóvenes se atreven a hacer cosas y ellos tienen que tener talento. Tampoco es por juventud, ¿no? Y entonces el atletismo, José Figueroa corrió el viernes en Lausanne, Suiza, ganó Tebogo 19.80 y pico hizo Tebogo, ¿no?
0: Oye, yo vi la carrera y Figueroa parece un nene. Los tipos todos eran de 6 y pico y tanque.
3: Por lo general.
0: Y él estuvo con ellos como de los 200 metros, como 170. con ellos. Es más, venía tercero, restando menos, y de ahí le pasan.
2: Okay. Es que 1987, Tebogo es de lo mejor del mundo, está, eso es inconsistente, el campeón olímpico. El de Sudáfrica, Dambile, 1996, y Charamba, que es de Zimbabue.
3: Tres africanos.
2: 2014 y Figueroa, 20, buena carrera para Figueroa, sí, tuvo roce. Y ya debe estar ya listo para la final esta que va a ser en septiembre allá en Beijing. Por ahí mirando, se está dando una situación en Europa que hay que estar pendiente. Audrey Güero de Suiza y Femke Bol de Holanda, que corría 4 con valla. Femke Bol subió 800 metros, quiere correr 800 metros. Las dos tiraron una carrera de 1.55.33 y 1.55.41. Las dos están buscando la marca mundial de Kratichilova, que tiene fácilmente 35-40 años, que es 1.53 bajito. Y estas son jóvenes las dos. Y la Güero tiene 20 años, 21 años.
3: Wow.
2: Y es alta, y muy elegante, por cierto. Y la Femke Bol, la holandesa, Norma, que era, se fajaba con la Senni McLaughlin, pues subió a 800, pero es una corredora de 48 o algo en 400.
3: Sí. Era segunda en el mundo.
2: En el Félix Sánchez fueron varios puertorriqueños allá a competir. Los 100 metros de mujeres, una jamaiquina de apellido William, 10.90.
3: Que no estuvo en los centroamericanos.
2: No, ninguna
3: de esas.
2: Pero la pista está muy rápida. Y yo rápido busco el viento. Y tuvo viento legal. Alonso, la Liliana Alonso, que se ha quedado con República Dominicana. Simpática.
0: 100 metros.
2: 100 metros y 200.
3: Un 11, potencial tremendo.
2: 11.05, su mejor marca. Y Gladimar Torres, que no se quita. Esa hay que matarla en la raya.
3: Uh-huh.
2: ¿Ah? 11.09.
3: Sí.
2: Que es su mejor marca desde París,
3: sí.
2: 2024.
3: Vuelve a mejorar la marca de Puerto Rico.
2: Oye, y Eloy Benítez corrió 100 metros la final, hizo 10.05, llegó sexto en esa carrera longa de Colombia. Tiene la misma edad de Figueroa, 22 años, más alto, un poquito más.
3: Sí, es más ancho también.
2: 9.84, pero con un viento de 2.0. Y otro jamaiquino, 9.90, está, corrieron duro en esa pista. Mirando por ahí, Greg Lapton hizo su segunda mejor marca personal en 4 con valla. 55.18, oye, va para 36 años. Lapton.
3: Y yo a Lugo hace un...
2: Lleva como 3 años, sí. Y en el fin de semana, ayer, en Silesia, Polonia, 9 corredores por debajo de los 10 segundos de una carrera, ¿no, hermano? Y ganó, el que ganó fue Seville, de Jamaica, 9.83, pero todos pegados. Alguien me escribió que en la final de los Juegos Olímpicos de Los Ángeles, 8 bajaron de 10 segundos, y es cierto, lo busqué, pero estos son, ahora son 9 de la pista. Paulino sigue corriendo bien. Volvió a ganar los 400 metros. No ha perdido una carrera en la Liga Diamante.
3: Este año, sí.
2: Llevas de 5 o 6 carreras bajando de 49 segundos. Hizo 48.87. La verdad que es un espectáculo. Oh. Paulino. El día de República Dominicana, que cayó tremendo aguacero en el momento que iban. Yo pensé que iban a parar la carrera. Tiraron la carrera, pero con un tremendo aguacero. Lo sé bien porque me mojé completo. Increíble cómo corrieron bajo esas condiciones. Y Paulino tiene una personalidad que no está en la cuestión mediática ni de redes sociales. Muy seria, muy seria. Dice,
0: y se expresa muy bien, yo lo he escuchado, se expresa muy bien.
2: Cuando ella no quería correr ninguno de los relevos, dijo, no, yo mido 400, yo no me meta en eso. Pero la convencieron porque se dieron cuenta que si no ponen a Paulino en el relevo de 4x4 mixto, Dominicana no le gana. Dominicana no le gana a Puerto Rico.
3: No,
2: eso es seguro. Y entonces, pues, se dio de un espectáculo, ¿verdad? Y me imagino que fue el señor presidente que le regaló, además de casa, de un montón de cosas. Ella le pidió un vehículo. Y le dijo, pero tú, yo te veo con un vehículo. No, si no es para mí. Yo quiero un vehículo, un tipo van. Porque yo quiero poder tenerlo para llevar nuevos prospectos.
0: Para ayudar a otros.
2: En el sector que ya
3: se
2: desarrollado. Poder, para que sirva de transporte a nueva figura. O sea que
0: tiene conciencia.
2: Puede vivir de todo lo que está disfrutando, claro. Y está pensando en otro.
3: Muy bien.
2: Y se expresa, y es, como tú dices, Paco, una vida muy, muy tranquila. No,
0: y tan pronto empezó a ganar dinero, una casa para su mamá.
2: Sí. Y nada de redes sociales, ni de chistes, ni de Heider Pot, ni nada de esas cosas.
0: Oye, tenemos que ir ya, pero quería comentar de Grandes Ligas que ayer a los niños de las pequeñas ligas nos han llevado un jueguito de los Bravos de Atlanta y los Cerveceros de Milwaukee. Qué clase de experiencia de caballo que
3: son. Pero lo hacen, lo han hecho.
0: Sí, yo sé, yo sé que lo hacen todos los años.
3: Antes de irnos, para que simplemente lo tengan en la mente, yo sé que Carlos va a buscar estadísticas y demás.
0: Datos.
3: Esta temporada, que está ya a un mes de finalizar, aproximadamente, ¿no? Yo pienso que es la que menos impacto han tenido los jugadores puertorriqueños,
0: sí,
3: desde mediados de la década del 50.
0: Desde Víctor Pello
3: para estamos hablando de 20 y tantos años, de 70 años casi. No, estamos hablando de 70 años. Porque ya en la mitad de 50 empezaba Clemente.
0: Y Pello estaba haciendo cosas ya.
3: Pello fue figura desde que debutó. Y Rubén Gómez, sí, era un lanzador de cabecera de los Gigantes de Nueva York, que después fueron a San Francisco. Así que yo, claro, muchos de ellos tienen grandes excusas porque las lesiones afectaron tremendamente prácticamente todas nuestras principales figuras, pero por las razones que sea,
0: tenemos tiempo para eso,
3: es la de menos impacto
0: todos los días, ¿sí? Y nosotros tenemos que ir, ahí está la música que nos dice que finalizamos por hoy, pero mañana martes regresa Carlos Uriarte González y viene el Príncipe de Naguabo
2: con libreto,
0: no, con una agenda que solo él sabe. Así que buenas tardes, tengan todas y todos. Y gracias por escuchar La Descarga Original.

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0: Sai, Pedro Capó, Georgie Noriega, Rec 808, Shadow Towers, Puerto Rico. 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

Muchísimas gracias, México. Que Dios los bendiga y hasta siempre.

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Muy buenas tardes, amigas y amigos, tardes campesinas por aquí, como siempre, de 1 a 2 de la tarde, por las emisoras del pueblo de Puerto Rico, Alegro 91.3 en la parte FM, WIPR 940 AM en la parte AM, o sea, estamos por las dos emisoras simultáneamente. Además de eso, nos puedes sintonizar por la aplicación Simple Radio, donde ahí, pues, te baja esa aplicación y si no hay señal de radio, pues no escucha donde quiera. Como ahora mismo los muchachos que están por allá en Colombia, en el Festival Internacional del Chocolate y la Trova, representando a Puerto Rico, Roberto Silva, Jesús Román, Pilo, Joseito Rodríguez, otros muchachos por ahí que están por allá. Eso es en un lugar que se llama Cocorná, en Medellín, en Colombia. Me estaba explicando Roberto Silva que estaba bonito ese evento, que fue un evento de una comunidad que se unió en este pueblecito que se llama Cocorná, y se unieron y rescataron, como quien dice, la plaza que estaba un poco descuidada, o digamos que estaba para otros usos que no eran los mejores. Y entonces la gente que trabaja la industria del cacao en ese lugar, se reunió y hicieron este festival, que y ya lo hicieron internacional, del chocolate. Y entonces, pues, y la trova. Entonces, pues, van los trovadores de diferentes lugares, ¿verdad? Por lo menos Puerto Rico está aquí. No tengo información de otros países que hayan ahí. Pero sí, lo que sí sabemos es que los nuestros están ahí. Por eso Roberto Silva no está aquí nuevamente, que debe tener bastantes millas de esas en Copa y en Avianca, de tanto vuelo que ha hecho este año. Bueno, nada, pero nosotros estamos para ustedes hoy con uno de los grandes trovadores que tuvimos la dicha de crecer junto a él. Ya era mayor, nos servía de maestro en muchas maneras, pero no necesariamente un salón de clases. Pero el salón de clases, de ir a escucharlo a los lugares y recibir sus consejos, las correcciones de nuestras décimas, las preguntas que le hacíamos, tanto Roberto como este servidor y muchos contemporáneos en esa época. Uno de ellos también era Casiano Betancourt, que se hizo muy amigo de Polito Ríos. Y Polito Ríos, del pueblo de Narajito, a quien le decían y apodaban el polifacético de la décima, que trágicamente, pues hace unos meses atrás, pues un accidente que tuvo en su hogar, pues falleció, y entonces lo echamos de menos, pero qué bueno que nos dejó mucha música bonita. Escuchamos Mi Vida Sin Ti, pues nuestra vida sin él ha sido un poquito difícil, y lo recordamos aquí. Y vamos hacia el próximo corte musical. De un Dios todopoderoso.

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Usted sabe que no hemos hecho actividades allí hace tiempo por detalles de que yo estuve bastante delicado de salud, tuve como tres meses fuera del negocio. Y entonces pues no hicimos actividades, pero ya queremos hacer una, y para eso hemos invitado a muchos amigos músicos, pero los que van a amenizar son Modesto Nieves y Juan Rosario, que hacen un dúo maravilloso con tanto música instrumental como música típica, como música del ayer, ¿verdad? Muchos boleros bonitos. Juan Rosario tiene un extenso itinerario ahí de un proyecto que tiene en la mente de muchísimos números del ayer, que a todos nos gustan mucho, y además pues siempre llegan otros amigos por ahí por el lado. La vamos a pasar bien, como siempre la pasamos allí. Abrimos el restaurante a las 11 para que la gente se acomode, se siente por allí, disfruten de la vista, del fresco que hace, de los pocos sitios que está haciendo fresco. Tenemos agua, gracias a Dios, si hay agua, y la pasamos bien allí. Pasamos una tarde, la música comenzará de 2 a las 2 de la tarde hasta las 6, así que tempranito empezamos, y tempranito también la gente puede salir para sus hogares y llegar bien. La vamos a pasar bien, los esperamos por allí. Seguimos entonces ahora con una décima de Polito Río. Polito era uno de los escritores favoritos de nosotros, los trovadores contemporáneos. Tenía la forma de siempre encontrar la rima perfecta. Y me gusta esta letra mucho porque se llama Novia Mía, pero la novia es la décima. Novia Mía.

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La amiga Yonailín Maldonado, que está en, oye, está en un proyecto donde me incluyó a mí, que estamos haciendo un video con el tema de Caballitos de Palo, pues nos invita al primer, un bombazo bailable, allá en la nueva Plaza del Mercado de Utuado. Realmente es detrás de la Plaza del Mercado, frente al terminal de carros públicos. Esto va a ser el viernes 4 de septiembre, dice Ben, y forma parte de una tarde para conectar en comunidad al ritmo de la bomba puertorriqueña. La bomba puertorriqueña está haciendo la gente, y especialmente la gente joven, le ha tomado el gusto y están haciendo muchísimas actividades y mucha gente aprendiendo no solamente a bailar la bomba, sino a confeccionar también los tambores especializados que se usan para la bomba en los diferentes ritmos de la bomba. Y habrá unos invitados especiales que son Juan Rosel y Jesús Hernández. Como les dije, los puntos de referencia es frente al 419 Gastrobar, detrás de la Plaza del Mercado, frente al terminal de carros públicos. Esto es viernes 4 de septiembre. No me dice la hora aquí, sí, es a las 6:30, así que es tempranito, a las 6:30, viernes, el 4 de septiembre. Los invitamos para allá. Bueno, Polito escribía muchos temas que le gustaba escribir para su madre, y este es uno muy conmovedor: Volver a Nacer de Ti.

Reiteramos la invitación para los amigos para este próximo lunes 24 a Restaurante El Durito, música en vivo desde las 2 de la tarde, abrimos a las 11 de la mañana, la música de 2 a 6 con Modesto Nieves y Juan Rosario y los amigos que llegan por el lado también, la vamos a pasar muy bien. Como les dije, pues Polito escribía muchas letras para su madre, pero también escribió una aquí, dedicada a su padre, El calor que no me diste.

Según estamos hablando aquí, están hay una representación de Puerto Rico allá en Colombia, el Festival Internacional del Chocolate y la Trova. Así que Puerto Rico está representado ahí con Roberto Silva, Jesús Román, está Pilo Quijano, Joseito Rodríguez, otros amigos músicos por ahí. Jovino González estaba pautado para ir ahí, pero hubo una enfermedad en la familia y no pudo llegar, pero bueno, ya será para la próxima, y para la próxima me cuelo yo. Vamos a ver, vamos a escuchar este próximo corte musical en la voz de Polito Río, El Sol y la Luna.

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Seguimos aquí en Tardes Campesinas. Recuerda que este programa se transmite de lunes a viernes, de 1 a 2 de la tarde, tanto por AM como FM. En FM, en Alegro 91.3 FM. Y simultáneamente, pues estamos también saliendo al aire por WIPR 940 AM. Y como si fuera poco, pues este programa se repite mañana por la mañana de 5 a 6 de la mañana. Así que los amigos que madrugan pueden también escuchar este programa. Mira, no tengo noticias de concurso de trovadores. Lo que sí ya sé es que está la programación de los concursos de trovadores para Premio Nacional del Instituto de Cultura. Ya se están dando cita por ahí para la próxima semana. Voy a tener las fechas para que los amigos que les guste los concursos de trovadores pues vayan siguiendo este concurso, que es el más histórico nuestro, el más longevo y que nos es tan importante. La ley de la vida, Polito Ríos.

invitándolos para este próximo domingo, este próximo domingo, donde estaremos en el restaurante Arturito. Abrimos a las 11 de la mañana, pero ¿por qué los invito? Es que yo no abro los lunes a menos que haya música. Hace tiempo que no hacemos música el lunes debido a que estuve fuera de servicio por hospitalización por un tiempito, pero ya retomamos la música de vez en cuando. Y este lunes 24 de agosto estaremos ahí, abrimos a las 11 y la música de 2 a 6 a cargo de Modesto Nieves y Juan Rosario. Y terminamos en el día de hoy con Hipólito Ríos, que hemos traído a la memoria de todos ustedes nuevamente, porque la gente que nos dejó tan bonito arte y tan buenos recuerdos de la décima de nuestra cultura jamás muere. No sé vivir sin ti. Y con eso nos retiramos en el día de hoy.

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1: Damos inicio a otro informe 940. Amigos, tengan todos muy buenos días. Les saluda Raúl Camilo Torres bajo la dirección del compañero Héctor Rodríguez. Hoy es martes 25 de agosto. Originamos por el 940M de WIPR Radio, su emisora, la emisora del pueblo de Puerto Rico. Y también nos puedes ver y escuchar a través de las páginas oficiales en internet de la emisora. Búsquenos por WIPR.PR, vaya donde diga radio, allí hay un espacio que dice 940M. Y en vivo, de lunes a viernes, de 7 a 8 de la mañana. También se puede comunicar con nosotros marcando el 787-777-0940. Son las 7:01 de inmediato. Vamos a los titulares. Se espera que hoy se recupere el servicio para abonados de la represa La Plata luego de arribo de pieza para bomba averiada. Por el momento, no se encuentra alterado el racionamiento de agua a pesar de persistente sequía que ya alcanza el 40% de Puerto Rico. Más de 30 municipios con pobre desempeño fiscal, 22 con deficiencias y 10 con sistemas insostenibles, esto según estudio. En las internacionales, Estados Unidos revocará hasta 200.000 visados de turismo y negocios y en el tiempo activan nuevamente advertencia de calor excesivo, mientras se espera un aumento en las condiciones de lluvias ante llegada de nueva onda tropical para la zona. Escuchas informe en 940 a la hora 7:01. Los abonados afectados por la salida de una bomba de extracción de agua cruda en la represa de La Plata podría haber restablecido el servicio de agua potable entre la noche de hoy y el miércoles, luego que la pieza requerida para su reparación fuera ordenada el lunes, así informó el ingeniero Carlos Pesquera. Desde el pasado miércoles, unos 24.000 clientes que se abastecen de La Plata han experimentado presiones bajas o la ausencia total del servicio luego que una de las cuatro bombas que extraen agua cruda de la planta de filtros en el lugar resultará afectada por una interrupción eléctrica. De otra parte, se indicó que durante el día la corporación pública confirmó que la pieza requerida estaba disponible y que sería enviada desde el estado de Ohio por embarque aéreo ya para la mañana de hoy martes. De otra parte, el presidente del Senado, Tomás Rivera Chats, dio instrucciones al equipo legal de ese cuerpo para que acuda ante el tribunal a exigir que la Autoridad de Acueductos y Alcantarillados provea una información que le fue requerida el pasado 17 de junio ante comisión total celebrada en la Cámara Alta. Durante la comisión total en junio, el presidente senatorial exigió conocer la razón de las continuas interrupciones en el servicio de agua potable e identificar los responsables. También los detalles del mantenimiento de la infraestructura y los avances, si alguno, de las recomendaciones hechas por el ingeniero Carlos Pesquera. Ayer, durante la sesión del Senado, se aprobó la resolución 289, que ordena una investigación exhaustiva sobre la recurrencia en la interrupción del servicio de agua potable que afecta a varias comunidades en San Juan desde hace más de un año y la respuesta institucional de parte de la AAA. En su turno, el senador Juan Oscar Morales Rodríguez, quien postuló la medida, solicitó nuevamente la renuncia a el presidente de la Autoridad de Acueductos y Alcantarillados. Estás en sintonía de informe 940 a la hora 7:04. El presidente ejecutivo de la Autoridad de Acueductos, Luis González Delgado, advirtió ayer que una huelga de la Unión Independiente Auténtica durante la emergencia por sequía tendría consecuencias sobre las operaciones diarias de la corporación pública. El funcionario hizo un llamado a considerar las condiciones que enfrenta el sistema de agua mientras continúan las interrupciones programadas en sectores abastecidos por Carraízo y aumenta la extensión de la sequía. González Delgado sostuvo además que la controversia relacionada con el plan de clasificación y retribución de los empleados no constituye, desde la perspectiva de la administración de la AAA, una negociación colectiva. Esto no es una negociación colectiva, como quizás algunos de la Unión creen. Esto es la implementación de un plan de clasificación y retribución aprobado ya por la Junta de Supervisión Fiscal, según manifestó y ya hemos citado. Estás en sintonía de Informe 940 a la hora 7:05. El director del Servicio Nacional de Meteorología en San Juan, Ernesto Rodríguez, informó que la sequía pudiera superar a la que ocurrió en el 2015 en cobertura de áreas bajo sequía severa y extrema, mientras el próximo mapa federal podría colocar cerca del 40% de la isla bajo condiciones de sequía extrema. El meteorólogo explicó que las cuencas de Carraíso y La Plata recibieron menos de una pulgada de lluvia en gran parte de sus áreas durante hace una semana y mantienen déficits que alcanzan hasta 16 pulgadas en algunos sectores. Rodríguez sostuvo que las lluvias registradas en los días 11 y 12 de agosto permitieron frenar durante unos 10 días la reducción en Carraíso, pero el embalse volvió a descender ante la ausencia de precipitación significativa. El pronóstico para las próximas dos semanas tampoco presenta un evento capaz de producir un alivio necesario, aunque continuarán registrándose episodios de lluvia. A preguntas de la prensa sobre si el área de sequía extrema podría alcanzar alrededor del 40% de la isla, Rodríguez respondió que la expansión prevista hacia San Juan y sectores del sur pueden llevar finalmente a ese pronóstico. Estás escuchando Informe 940 a la hora 7:06. El 43% de los municipios de Puerto Rico continúan en la cuerda floja fiscal luego que el Índice de Salud Fiscal Municipal reveló que 22 ayuntamientos obtuvieron una clasificación deficiente y otros 10 fueron catalogados como insostenibles en el 2024, en momentos en que también aumentó la cantidad de municipios que gastaron más de lo que ingresaron y cerraron el año con balances negativos. El estudio presentado y llevado a cabo por la organización sin fines de lucro Abre Puerto Rico utilizó los estados financieros auditados correspondientes al año fiscal del 2024 de 74 municipios, con excepción de Camuy, Guánica, Ciales y Villalba, los cuales no publicaron sus estados al momento que se llevó a cabo el estudio. Según explicó el director ejecutivo de la entidad, Ángel Sierra, la organización evaluó 13 indicadores que incluyen el análisis del balance de fondos, ingresos, gastos, activos y pasivos, deuda a largo plazo, servicios de la deuda, cambios en activos netos y dependencia de fondos intergubernamentales. La metodología utilizada para esta edición clasifica a los municipios en 5 categorías, como excepcional, saludable, promedio, deficiente o insostenible. Nuestros resultados, lo que están diciendo al público es, mira, ese municipio en el desempeño fiscal y su rendimiento de ese año del que estamos hablando, en este caso 2024, está por encima del promedio del resto de los municipios o muy por debajo del promedio del resto de los municipios, así indicó Sierra. Según la información, aunque estos reflejan avances en el manejo de deudas y menos dependencia de fondos del gobierno central, se indicó que 26 municipios están por debajo de la categoría de D y F, y en el 2023 al 32 de ellos, la cantidad de municipios estaba muy por debajo de ese promedio. Las razones por las cuales los municipios se ubicaron en categorías ínfimas son mixtas. Según se detalla el informe, el 43% de los pueblos registraron un exceso de gastos sobre ingresos en su fondo general en el 2024, en comparación con el 39% del 2023. De igual forma, el 23% de los municipios disminuyó el balance de sus fondos generales, lo que implica un alza de más del 11% registrado en el 2023. El 18% terminó el año con un balance negativo de dicho fondo, comparado con el 17% también del 2023. Estás en sintonía de Informe 940 a la hora 7:09. La gerencia de Power Expectation LLC no soltó prenda sobre los pasos que tomará tras la cancelación de su contrato de sobre 5.900 millones de dólares con la Autoridad de Energía Eléctrica para proveer 400 megavatios de generación temporera. Según se indicó, con el fin de conocer si evalúa apelar la cancelación ante foros administrativos o gubernamentales y si contempla una acción legal por posible incumplimiento del contrato, por el momento la agencia se negó a responder. También rehusó decir el impacto que tuvo la determinación de la Autoridad de Energía Eléctrica al poner fin al contrato y de la Junta de Supervisión Fiscal de revocar la autorización otorgada. Escuchas informe 9:40 a la hora 7:09. La directora ejecutiva de la Autoridad de Energía Eléctrica, la ingeniera Mayra Zapata, cuenta con la bendición de la Junta de Gobierno de la Corporación Pública, esto en medio de una investigación sobre el proceso de otorgamiento del contrato con la empresa Power Expectations. Así lo informó el presidente de la Junta, el ingeniero Edwin González Montalvo, en entrevista con el diario Metro Puerto Rico, quien aseguró que buscan aprender de la lección de lo ocurrido para que no vuelva a suceder. Asimismo, González Montalvo indicó que esperan información solicitada sobre el proceso para ese contrato que tenía como fin inyectar unos 400 megavatios de emergencia al sistema eléctrico en la isla. Escuchas informe 9:40, la hora 7:10. Un proyecto de administración de la gobernadora Jennifer González Colón pretende aumentar la pensión mínima que reciben mensualmente los jubilados del gobierno a $1,000, aunque no establece un estimado del dinero que se necesita para financiar este cambio. La medida fue presentada en ambos cuerpos legislativos como el proyecto del Senado 1428, donde fue referido a la Comisión de Gobierno presidida por el senador Ángel Toledo López, y la 1399 de la Cámara de Representantes, donde será evaluado por la Comisión del Sistema de Retiro. En concreto, la medida de administración busca decretar como política pública y garantizar un ingreso mínimo digno a todo jubilado que haya servido al gobierno de Puerto Rico a través del sector público, con enmiendas puntuales a los artículos de la Ley 447 de 1951, de manera que todo pensionado que esté recibiendo una pensión menor de $1,000 mensuales recibirá a partir del 1 de julio de este año un aumento necesario para que su pensión sea de no menos de $1,000 mensuales. La hora en informe 9:40, 7:11, el Instituto de Ciencias Forenses y la Policía de Puerto Rico recopilarán información y muestras de ADN de familiares de personas desaparecidas entre el 2017 al 2025 durante dos actividades que se llevarán a cabo esta semana en Bayamón y Mayagüez. Las familias podrán participar independientemente de que exista una querella formal de desaparición y aunque no cuenten con toda la documentación recomendada. La primera actividad comenzará hoy martes a las 8 de la mañana hasta las 3 de la tarde en el Salón Alcalde del Coliseo Rubén Rodríguez en Bayamón. El miércoles 26, en el mismo horario, los servicios estarán disponibles en el Palacio de Recreación y Deportes de Mayagüez. Durante ambas actividades, los familiares podrían aportar fotografías, información sobre las características físicas de la persona desaparecida, expedientes médicos, radiografías dentales y radiografías corporales. También se estarán llevando a cabo entrevistas forenses y, cuando corresponda, se tomarán muestras bucales de ADN a familiares biológicamente elegibles para efectuar comparaciones futuras. La hora en informe 9:40, 7:13. Notas internacionales. Estados Unidos se está preparando para revocar las visas de negocios y turismo de hasta 200,000 personas que han solicitado asilo en Estados Unidos. De concretarse, sería la revocación de visas más numerosa en la historia estadounidense y probablemente enfrentaría impugnaciones legales. Se prevé que el Departamento de Estado anuncie en las próximas semanas la revocación de las llamadas visas B1 y B2 emitidas entre el 2016 al 2026 y cuyos titulares han solicitado asilo. Esto según documentos del Departamento de Estado obtenidos por prensa asociada. Según indicó el portavoz del Departamento de Estado, Tony Pigott, este declinó comentar cuántas visas podrían revocarse y señaló que como el proceso está en curso, el número de revocaciones sigue siendo dinámico y se realizará de manera gradual. Los funcionarios indicaron que las revocaciones no necesariamente derivarán en una deportación inmediata. La mayoría de quienes tienen casos de asilo pendientes serían reclasificados. Y bien, amigos, son las 7:14. Hacemos nuestra primera pausa. Cuando regresemos, estaremos actualizando las condiciones del tiempo. Hoy se espera la llegada de una nueva onda tropical. No obstante, desde muy temprano ya se emitió una advertencia de calor excesivo. Escuchas informe 940 horas 714.
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1: Son las 7:16, vamos con las condiciones del tiempo. Actualmente la temperatura 81 grados y se encuentra mayormente nublado. Desde muy temprano se emitió la advertencia de calor excesivo para Puerto Rico e islas adyacentes, comenzando a las 10 de la mañana hasta las 5 de la tarde. No obstante, hoy martes llegará otra onda tropical, más definida que la anterior, con un aumento considerable de humedad. Para hoy se aparece como un día con mayor actividad de lluvia para esta semana, con aguaceros sobre el este e interior durante el día de hoy, mayor actividad principalmente en el oeste, ya en horas de la tarde. También se pueden desarrollar tronadas. A pesar del aumento de la lluvia, las cantidades previstas no parecen suficientes para mejorar de forma significativa las condiciones de sequía existentes. El riesgo de corrientes marinas es muy bajo hoy, aumentará a moderado ya para el jueves. Para hoy, aguaceros dispersos principalmente desde las 9 de la mañana hasta el mediodía, con una temperatura máxima de 92 grados Fahrenheit, con un índice de calor que pudiese ascender, escuche bien, hasta 107 grados. Viento del este de 8 a 17 millas por hora con ráfagas hasta 22. Para hoy en la noche, aguaceros dispersos principalmente después de las 3 de la tarde, mínima 81 grados Fahrenheit y 30% de aguaceros. Para mañana miércoles, aguaceros dispersos y posibles tronadas después de las 3 de la tarde, con una temperatura máxima en 92 grados. Una onda tropical vigorosa asociada a un sistema de baja presión se acerca a las islas de Cabo Verde y continuaba bajo vigilancia ante la posibilidad de que encuentre condiciones favorables para su desarrollo mientras avanza por aguas abiertas del Atlántico. La meteoróloga Gloraine Rivera del Servicio Nacional de Meteorología explicó que el sistema permanece desorganizado y acaba de salir del continente africano. Sin embargo, las condiciones ambientales que encontrará durante los próximos días podrían favorecer un fortalecimiento gradual. La meteoróloga explicó que el sistema podría convertirse en una depresión tropical entre mediados y a finales de esta semana. entre el miércoles y viernes ya pudiéramos tener esa depresión tropical formándose en algún punto de las aguas del Atlántico tropical, según sostuvo. Rivera destacó que las aguas cálidas del Atlántico serán uno de los factores que podrían favorecer el fortalecimiento de este sistema a la vez que se adentre a esa zona, junto con la presencia de condiciones atmosféricas favorables y una menor cantidad de vientos cortantes. El sistema continuará su trayectoria por aguas abiertas del Atlántico y en su punto más cercano a Puerto Rico podría ubicarse al noreste de la región entre el 1 y el 2 de septiembre. Y bien, amigos, son las 7:19. Vamos de inmediato a la entrevista para el día de hoy. Vamos a tomar el tema de la agricultura como tema central. Y para ello le damos la bienvenida vía telefónica a Vanessa Piñeiro Solano, directora ejecutiva de la Asociación de Agricultores de Puerto Rico. Bienvenida y buenos días.
4: Muy buenos días, Raúl, y muy buenos días a todo el público que nos escucha.
1: Siempre que le escucho, usted está en la carrera, para arriba y para abajo, haciendo algo. Sé que está en ese propósito y gracias por aceptar nuestra solicitud de entrevista, aunque sea vía telefónica.
4: Sí, porque estamos a solo 53 horas de la Asamblea Anual de la Asociación de Agricultores de Puerto Rico. Quiere decir que dentro de 53 horas todos los agricultores socios nos vamos a estar reuniendo en Manatí y estamos trabajando muy fuerte porque esta sea una extraordinaria asamblea.
1: Eso es así, el 27 de esta semana, que es el jueves, Asamblea 102 de la Asociación de Agricultores de Puerto Rico en el Centro de Convenciones de Manatí. ¿Cuán necesario es esta asamblea y tomando en consideración justo la sequía, diferentes asuntos que perjudican directamente a la labor diaria que realiza tanto los ganaderos como los agricultores?
4: Pues mira, esta es una asamblea eleccionaria donde los agricultores van a decidir quién va a ser la persona que los va a representar por los próximos 2 años, en una asamblea muy importante. En adición a eso, nos va a estar acompañando el secretario de Agricultura, Irving Rodríguez, para eso mismo, para conversar sobre estos temas. Igualmente vamos a tener a las agencias federales, entiéndase las que trabajan con ayuda a los agricultores como Farm Service, NRCS, Rural Development. Ahora mismo que se están hablando de unas ayudas, pues ahí debemos estar escuchando qué está pasando con esas ayudas para la sequía. ¿Qué te puedo decir? Yo estoy trabajando fuertemente, tenemos de todo, le tenemos un sancocho con pollo de Puerto Rico, con carne de cerdo del país, le tenemos una agenda pues muy interesante para que los mismos agricultores sean nuevamente quienes decidan cómo se administra, quién administra y cómo llevamos la institución hacia adelante. Porque ahí ellos presentan las mociones de cuáles son los retos que están presentando, qué asuntos ellos entienden que la asociación debe atender con premura. Y para eso queremos verlos y escucharlos. Además, Raúl, que como siempre pues vamos a tener exhibición de tractores, mesas informativas, un happy hour al final. Que qué mejor oportunidad que este próximo jueves para poder coincidir.
1: El registro va a ser a partir de la 1:00 p.m, así que al Centro de Convenciones de Manatí, busque información en la página electrónica de la Asociación de Agricultores de Puerto Rico. Pero yo quisiera adelantar algo, Piñeiro. Ya ustedes constantemente escuchan las necesidades del agricultor y de los ganaderos. Ahora mismo, con la situación que todo el mundo sabe está ocurriendo sobre la sequía, la falta de forraje para los ganaderos, a su vez también lo malogrado que pudiese ser la cosecha para este año, principalmente del café, entre otros. ¿Qué es lo que ustedes han estado escuchando que se necesita atender de forma prioritaria?
4: El precio mínimo al café que se le paga al caficultor por ambos de café recogido en finca. En estos momentos estamos esperando que el secretario del DACO, Irán, trabaje en urgencia antes que la cosecha siga adelantando para hacerle justicia a los caficultores y darle ese aumento tan necesario para que pues se pueda seguir recogiendo el café en una cosecha que entendemos que va a ser una de las mejores cosechas porque la sequía sí ha afectado el grano de café y entonces tenemos, eso es demasiado importante. En sí. Adición a eso hay otros temas importantes que se van a estar atendiendo allí. Los agricultores de forraje, ellos se han ido organizando como un sector, tienen un portavoz ya, y sí también van a estar hablando allá, tanto con el secretario como con las personas que vayan a dirigir entonces la asociación, porque entendemos que tenemos cambio de presidente y esto es otro asunto importante que se va a estar atendiendo.
1: Hay una situación con lo de la ALMUD, Vanessa, y es que bueno, el aumento que propone el Departamento de Agricultura es de $2, de $18 actualmente a $20, mientras que la Organización Productores de Café de Puerto Rico ha solicitado un alza de hasta $23. Independientemente, cada vez que se habla de un alza en la elaboración de un producto, siempre se piensa en el aumento del costo ya del producto hecho para el consumidor. Y eso también se toma en consideración. Ahora, en otros temas, ¿sabe que se publicó en la mañana de hoy que Agricultura asegura que se pierde más café por la falta de recogido que por la sequía?
4: Ciertamente nosotros tenemos un reto muy grande que atender, que es la mano de obra. Ahora mismo ProCafé, productores de café de la montaña, están trabajando un programa piloto para, a través de la institución, traer obreros agrícolas inmigrantes y que los agricultores puedan utilizar esos obreros, obviamente con prepedidos con anticipación para que ellos puedan ir a las fincas. Ciertamente el problema grande de la agricultura es que básicamente no tenemos mano de obra.
1: Y más allá de la solución...
4: Aquí hay un reto que no sé, ¿verdad? Y de mañana nos daría para comentártelo. Pero, por ejemplo, lo que son la asistencia nutricional, la tarjeta del PAM, si la persona es un obrero trabajando en finca, no se le está considerando el ingreso del pago por finca. Pero, por ejemplo, si esas personas están trabajando en finca, el ingreso sí se le considera para lo que es la reforma de salud, el plan de asistencia nutricional, ¿verdad? De medicina. ¿Y qué sucede con este plan médico? Que cuando el trabajador agrícola no puede, porque por ejemplo los dos trabajan en la finca y de alguna manera el ingreso se pasa de lo que puede ser el ingreso mensual, no tienen acceso a servicios médicos y muchas personas necesitan tanto su plan médico que prefieren no trabajar antes de perder el beneficio de un plan médico para sus hijos. Cuando son familias numerosas, eso los puede afectar mucho. Y entonces, pues una de las grandes necesidades que tenemos, que se busque la manera de que se pueda aumentar ese margen de ingreso para que los trabajadores agrícolas puedan tener servicios de salud.
1: Ahí es que está la paradoja, entonces, en un asunto muy interesante y que se puede dar ahora mismo en el contexto de la Asamblea de la Asociación de Agricultores, porque por un lado se critica la dependencia sobre el 47% de la población depende de algún tipo de asistencia federal para su subsistencia. Y de igual forma también el sistema administrativo general de Puerto Rico depende prácticamente de un 50% de estas subvenciones federales. Pero cuando se habla de la autosuficiencia siempre se plantea la misma situación. Si uno se registra, si uno está en un aspecto laboral ya conforme a las leyes, pues entonces se eliminan esos beneficios de dependencia. Y caemos siempre en lo mismo. Si hago esto, me quitan los beneficios y si no lo hago, pues entonces se torna en una economía que no está formalizada. Y alto criticado ha sido ese sistema de economía subterránea, como se le conoce, que ya aporta prácticamente un 30% del PIB de Puerto Rico, que es el Producto Interno Bruto, que es muy significativo que esto esté ocurriendo. Es como un ciclo que no tiene final.
4: Pues por eso es que anualmente la Asociación de Agricultores convoca a todos sus socios para que ellos ahí en asamblea puedan presentar mociones sobre los asuntos que ellos entienden. Igualmente se invita a todos desde la rama tanto ejecutiva como legislativa. Invitamos a la gobernadora, invitamos al secretario de Agricultura que ya nos confirmó, invitamos a senadores, representantes que trabajan con agricultura, los de la Comisión de Agricultura en la Cámara, en el Senado, para que escuchen los planteamientos y las necesidades de los agricultores, aunque esto no es una asamblea de solo quejarnos, es también de pasar un momento alegre. Por ejemplo, allí se va a reconocer a un agricultor. Y te lo voy a contar aquí al aire, yo no sé si él lo estará escuchando, ¿verdad? Pero William Matein, conocido en el campo como Billy Matein, un productor de café y cítricos, muy conocido en Lares, él es de Lares, él es socio de la asociación hace 46 años consecutivos, sin nunca haberle fallado el pago de su membresía. Todos los años, vía correo, en época de asamblea, en agosto, este señor envía su chequecito. Y ya pues está un poco mayorcito, ¿verdad? Aunque todavía sigue fuerte y trabajando en la finca. Y la asociación va a reconocer su fidelidad a la institución, porque 46 años siendo socio y habiendo participado como miembro de la Junta y en varias sillas, creo que es un honor y un compromiso muy grande con la agricultura. Quisiéramos que otras personas pues lo puedan imitar y emular, y por eso pues vamos a reconocer a William Matein, que sus amigos y familiares que se enteren por aquí y lo sepan, que también asistan para que lo podamos ayudar. Un fuerte aplauso a este socio tan fiel de la asociación.
1: Qué bien, le felicitamos también de parte del equipo de Informe 940 y de los que componemos aquí WIPR Radio y Televisión, las emisoras del pueblo de Puerto Rico. Vanessa, no te me retires, hay un par de asuntos que quiero plantear y me gustaría escuchar el insumo suyo sobre, vamos, ahora que habló de esta persona que prácticamente lleva 5 décadas en la industria de la agricultura, ¿cómo está el pase de batón? ¿Cómo están las generaciones futuras involucrándose en lo que es la agricultura y la economía agropecuaria aquí en Puerto Rico? Eso es uno de ellos. Y retomar nuevamente el asunto de la sequía. Me gustaría saber las ayudas que están disponibles, cómo la asociación ayuda a estos agricultores en su situación que están enfrentando en este momento. De igual también, las ayudas que se recibirán por parte de los seguros que están ahora mismo evaluando los efectos que ha tenido tanto en la ganadería como en la agricultura. Son las 7:31, hacemos una pausa y continuamos con más en Informe 940.
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1: Son las 7:33, continuamos el diálogo con Vanessa Piñeiro Solano, quien es la directora ejecutiva de la Asociación de Agricultores de Puerto Rico. Y vamos entonces directamente, Vanessa, sobre la situación de la sequía y el efecto que ha tenido en la agricultura. Que ustedes tengan conocimiento, ¿cuál es el renglón de la agricultura en Puerto Rico más afectado por esta situación?
4: Es que todos los sectores se han visto afectados, y me explico. La industria lechera, cuando hay calor y menos forraje, las vacas producen menos leche. Sin embargo, la industria del forraje, que lo que es el heno, ahora mismo hay escasez de heno en Puerto Rico, porque cuando no llueve, pues los pastos que no tienen riego es más difícil que crezcan y se puedan desarrollar para que los muchachos lo puedan cortar y utilizarlos para el ganado. Esos han sido sectores, pero igualmente el café, ya sabemos que mucho café se ha estado dañando, maduró antes de tiempo por la sequía. Es que todos los sectores, porque ayer me escribía un agricultor enviándome unas imágenes de una finca de papaya y me dice, mira Vanessa, ahora oficialmente terminé de perder esta otra cuerda. Y cuando vemos que un agricultor se ha sacrificado, ha tenido que preparar el terreno, ararlo, conseguir la semilla, sembrarla, invertir en la semilla si los compró ya propagado, sembrarlos, abonarlos, y cuando de pronto se le muere el cultivo. Y entonces a veces he escuchado, y esto me gustaría comentarlo, gente bien injusta, que no tienen riego, que no tienen otros recursos, que no planificaron. Y no ciertamente, porque por ejemplo un agricultor que perdió una cuerda de aguacate acá en, que era nueva, de nueva siembra en Camuy, él tenía cisternas que recolectan agua de lluvia y tenía agua de acueducto, pero casualmente el agua de acueducto se fue en el barrio donde él tiene su finca y las cisternas se le acabaron. Ya él tenía dos métodos. Ahora ese agricultor, gracias a Enarcías, pues solicitó un pozo y se lo aprobaron. Y va a tener un pozo hincado que va a tener una nueva oportunidad de tener una tercera forma de tener agua en su finca. Pero vemos cuán difícil puede ser cuando los recursos que creemos que tenemos disponibles nos fallan.
1: El secretario del Departamento de Agricultura informó ayer que ya los agricultores de los municipios que alcanzaron condiciones de sequía severa ya pueden solicitar asistencia mediante 8 programas federales activos para atender pérdidas. En ese sentido, ¿cómo la asociación se involucra? ¿Cómo orienta? ¿Qué es lo que el público puede escuchar para aliviar un poco la ansiedad que provoca esta situación?
4: Mira, nosotros somos parte de la American Farm Bureau Federation y cada vez que tenemos una situación, escribimos a Washington a través del Farm Bureau y escribimos a las agencias federales para que consideren a Puerto Rico. Ahora mismo tenemos un reto porque leí ayer que agricultores de pueblos como Aguadilla y Hormigueros, que también se han visto afectados, no entraron en los pueblos que se fue aprobado la ayuda por la sequía. Y ahí tenemos algo que atender, porque quisiéramos que esos pueblos también pudieran entrar y los agricultores beneficiarse. En la asamblea tenemos allí a Wanda Pérez de Farm Service Agency, que ya siempre nos acompaña, su mesa informativa para asistir a los agricultores. Pero yo le diría a los agricultores que desde ya empiecen a visitar sus oficinas de Farm Service Agency para llenar los documentos y para poderse orientar. No todos los agricultores cualifican, no todos cualifican para lo mismo, es un proceso individual y los agricultores se tienen que mover a hacerlo.
1: Eso es así, ustedes están dispuestos obviamente a orientarles y llevarlos de la mano. Y en caso que este agricultor ahora esté emprendiendo justo en estos momentos, ¿verdad?, tan adversos, tiene que registrarse, tiene que ocurrir que esté certificado como agricultor para recibir estos beneficios. Inmediatamente, si hace menos de un año se hizo agricultor bona fide, ¿tiene derechos y posibilidades de obtener estos beneficios?
4: Claro que sí, porque para el gobierno federal no tiene que ser agricultor bona fide. La certificación de agricultor bona fide lo que te da son unos privilegios para Puerto Rico. Por ejemplo, se exime del pago del CRIM para la finca, se exime del pago del 90% de contribuciones sobre ingresos y de igual manera se exime del pago del IBU, que ese es uno de los que más buscan los agricultores para la compra de abono, fertilizante y toda la maquinaria que necesitan, porque cuando eximes el 11% del IBU, pues te ayuda mucho en tus finanzas mes tras mes.
1: Bueno, interesante saberlo. Originalmente entendía, dentro de mi ignorancia, era que tenía que estar registrado, que había que pasar un tiempo prácticamente de probatoria o de demostrar que sí son agricultores bona fide para entonces obtener estos beneficios.
4: No, lo que sí te va a exigir el gobierno federal, Farm Service Agency, que es la agencia que trabaja estas ayudas, es que tu finca esté registrada. Y para registrar la finca, pues tienes que ir a la oficina, tienes que llevar tu escritura, presentar el documento de titularidad, si no es escritura, arrendamiento. Se tienen que llevar las coordenadas de la finca para poderla mapear dentro del sistema de Farm Service y contestar otras preguntas, ¿verdad?, sobre la titularidad y demás, para que entonces te puedan ayudar. Pero no es un proceso tampoco imposible. Es bien importante, yo siempre le digo a todos los agricultores, que lo primero que tienen que hacer es inscribir su finca en Farm Service. Porque, por ejemplo, la ayuda de la que te hablé del pozo hincado, esa la da NRCS, que es Conservación de Recursos Federal. Pero ¿qué pasa? Que para cualificar para esa ayuda tienes que estar registrado en Farm Service Agency. Que muchas veces esa es la llave que te va a ayudar con otros incentivos o otras ayudas. Y todos los agricultores se tienen que mover a hacer esas gestiones a tiempo, porque, por ejemplo, en caso de huracanes, al igual que sequía, es la agencia que está disponible para ayudar a los agricultores.
1: Cambiando un poco de tema y conociendo que usted trabaja directamente en la industria porcina en Puerto Rico, de animales de puercos, ¿por qué ha aumentado tanto el precio? Supimos que para las navidades pasadas eso fue noticia, el aumento del precio de la carne de cerdo aquí en Puerto Rico, pero hemos visto que durante el año ha continuado, se hace muy llamativo esto porque aquí se consume bastante cerdo en todo el año, pero ahora ya de cara nuevamente a otra época navideña, ¿qué ustedes prevén que pudiese ocurrir?
4: Pues primero que todo, en relación a este tema, quiero felicitar a la Cooperativa de Porcicultores de Puerto Rico, que ellos acaban de adquirir un matadero en Guaynabo y ahora mismo van a estar trabajando y van a estar utilizando ese matadero para carne de cerdo, para carne de res, igual este ovejo y otros productos que van a producir. Y eso va a ayudar mucho a sus propios productores a bajar costos, sin embargo. El aumento que estamos viendo es por varios factores. El aumento en el precio de los combustibles, entiéndase diésel, gasolina, todo eso aumentó. Los cerdos hay que acarrearlos a los mataderos y hay que llevar un proceso. En adición a eso, globalmente, y se espera que aumente un poco más lo que son los alimentos y los granos, la bolsa de valores lo reflejó en aumento a principios de este año, quiere decir que esto se va a estar reflejando en Puerto Rico ya desde ahora a finales del año. Por ende, eso aumenta el costo de producción, aumenta el costo al consumidor. Eso es un efecto boomerang.
1: Quiere decir que entonces aún todavía para estas navidades pudiésemos prever que vaya a haber un aumento significativo en la cena regular de carne de cerdo.
4: Pues mira, tal vez no tan significativo, porque una de las cosas de las que son muy conscientes los productores acá es que tratan de dar un precio justo y razonable para poder competir. Pero yo te voy a decir una cosa, por nada del mundo yo me quiero comer un cerdo en estas Navidades, que ya lo mataron al día de hoy, en agosto, ya lo mataron y ya lo pusieron en un contenedor y ha viajado el mar hacia Puerto Rico. Entonces, eso está ahí congelado, no sabemos, y la frescura y la calidad jamás se compara con el producto local. Yo invito a todos a que siempre hagan un intento de consumir producto local, porque fíjate, lo que aquí se produce deja el dinero en Puerto Rico, entiéndase que ese dinero pues va para los obreros, va para la ecuación completa. El dinero que entra de afuera se va para afuera, y no nos ayuda a nuestra economía en nada. Por ende, si podemos pagar tal vez unos centavos más, pero apoyar a que ese dinero se quede en Puerto Rico, beneficiamos a la isla completamente.
1: En un momento se hizo un sello de garantía que especificaba que ese producto era hecho aquí en Puerto Rico. ¿Eso sigue ocurriendo o se ha prestado para algún tipo de truco?
4: Hay unos sellos que son del Departamento de Agricultura, como la marca del país, y eso te asegura que ese producto es de aquí. El sello hecho en Puerto Rico no te asegura que ese producto sea de aquí. Y te voy a poner un ejemplo. Muchas marcas de café tienen el sello de hecho en Puerto Rico, pero el café que está adentro es importado, pero como fue manufacturado, tostado en Puerto Rico y empacado en Puerto Rico, puede tener el sello de hecho en Puerto Rico. Y esto se presta para confusiones con el consumidor, porque a veces de mero hecho de ver el sello entiende que es de así, pero cuando te vas a la etiqueta ves que está fue importado, envasado en Puerto Rico. Entonces hay que tener mucho cuidado y sí estar pendiente de las marcas del Departamento de Agricultura, como la marca del país, que entiendo que ellos estaban próximos a lanzar otras marcas, y siempre aprender a identificar en la etiqueta qué producto es de aquí.
1: Interesante, muchas personas confiaban a fe ciega que ver solamente el sello ya con eso aseguraba que ese producto era local. El mero hecho de que aquí se empaque o se distribuya, entonces ya amerita que tenga un tipo de sello que pudiese prestarse a confusión. Piñeiro, en los minutos que nos restan, son las 7:44, me gustaría saber cómo ustedes están trabajando dentro de la asociación sobre el pase generacional, el pase de batón entre agricultores, porque se habla, y estábamos hablando del caso del agricultor que ustedes felicitan, ya casi 50 años en la industria, ininterrumpidamente, siendo miembro de la Asociación también de Agricultores, pero ese pase generacional está ocurriendo y de estar ocurriendo, ¿en dónde se está viendo más? Si en la ganadería, en la agricultura general, ¿y en qué tipo? Porque hay la percepción de que muchos están estudiando, sí, y les interesa la siembra, pero no necesariamente piensan recoger café, doblar el lomo, sembrar, arrodillarse en la tierra, sacar los parásitos y todo ello. Simplemente lo quieren hacer desde oficinas.
4: No. La agricultura no se puede hacer desde una computadora, ni desde un celular, ni desde una oficina. Hay que ir, hay que trabajar, hay que sembrar, hay que invertir. Y, por ejemplo, fíjate, yo estoy muy contenta. Esta semana estuve hablando con la mamá de Nathan, un joven de 16 años, que estuvo de campamento de verano en Purdue University en unos cursos de ingeniería agrícola. Él estaba súper contento, él va a estar en nuestra asamblea. Nathan, siendo un jovencito de 16 años, él es homeschooling, él tiene su finca, trabaja productos que su abuelo, según me contó la mamá, sembraba y él sigue sembrando en la finca. Quiere decir que vemos jóvenes, súper jóvenes, incursionando. Tenemos voces muy fuertes de la agricultura que ahora, por ejemplo, está construyendo su vivero y aunque ha sido un poquito controversial en las redes sociales, sabemos que ha llevado una voz fuerte por la agricultura como lo que es Pellito. Pellito también es de nuestros agricultores jóvenes que tiene 32 años y lo vemos ahí siempre luchando por él y por los vendedores de verdura y por todas otras personas. Tenemos muchos jóvenes en la asociación con compromiso. Tenemos muchos jóvenes en Puerto Rico haciendo agricultura de verdad. Los vemos criando gallinas, como Sofía, la nena de los huevitos de colores. Hay un sinnúmero de jóvenes que vemos que están interesados. Y el compromiso de sus padres, en el caso de estos más jovencitos, apoyándolos y trabajando las fincas de la mano con ellos, es increíble. Yo los quiero felicitar. Y para mí esos son, siempre lo he dicho, un tesoro nacional que tenemos que cuidar.
1: Sí, ciertamente, y gracias por exponerlo de esa manera y darle foro, porque es importante que se sepa que hay futuro y que hay esperanza en la agricultura en Puerto Rico, porque hubo muchos planes en un momento, Vanessa, y se estaba hablando de turismo agropecuario, de traer a personas tanto locales como internacionales, para que vean cómo es que se desarrolla la finca y cómo se desarrolla el producto en Puerto Rico. Sobre ese asunto, ¿se avanzó algo que sea plausible sobre el desarrollo del turismo para demostrar qué es lo que se hace en la agricultura?
4: Pues mira, sí, y veo mucho interés y veo creciendo las fincas que se están certificando como agroturística. Y por ejemplo, yo estuve hace dos semanas en cultivos frescos de aquí en Humacao, la finca de Antonio. Y él tiene allí un avestruz, tiene ganso, venado, muchos animales. Tiene una tiendita de productos locales donde vende verduras, vegetales, él hace agricultura. Y yo quedé fascinada. Yo no sé si yo te he hecho el cuento de que mi nieta, la que nació para el centenario, que cumple 2 años este sábado, vive enamorada de las vacas y de las fincas. Y no se lo enseñé, yo no la he como que obligado. Y entonces me he dado la tarea de salir más los fines de semana a llevar la nieta a ver finca. Y veo que hay mucho interés en la gente en visitar finca, en compartir experiencia, mi propia finca, mi nena me está diciendo todo el tiempo, mi hija, dice, mami, tienes que hacer más para que sea agroturística, porque la gente le gusta esas experiencias. Mi finca tiene riachuelo, tiene tortugas y peces, y la gente se está moviendo a querer tener esas experiencias en el campo. Por ejemplo, Finca Don Manuel allá en el sur está espectacularmente hermosa y tiene un lugar para actividades. Ay, la Finca Millana de Alcides, que siempre recibe público los fines de semana. Hay muchas. Y yo le invito a todo el mundo a que si no ha llevado a sus niños, que la pasan tan bien y disfrutan, que los lleven.
1: Qué bien. Sí, sí, claro. Cuando hay esas actividades de agroferias, son bien apreciadas mucho por los niños. Me encanta. Y también la exposición que hay de la nueva tecnología aplicada a la agricultura en Puerto Rico. Y me viene a la mente una finca en Lares que estableció un sistema computadorizado principalmente para el desarrollo de su agricultura. Y ha sido un éxito. Y es un ejemplo a seguir y a emular. He visto también el desarrollo de unos pequeños conceptos que son como hidropónicos dentro de unos vehículos cerrados. Ha habido varios agricultores que están desarrollando ese concepto y lo he visto en diferentes plataformas también. Así que, nada, a la asamblea.
4: La tecnología está en todo. Esos jóvenes que les gusta la tecnología pueden guiar drones para las fincas. Con los drones puedes monitorear el cultivo, evaluar si tiene plagas. Puedes fertilizar y sembrar con drones. Hay un montón de cosas que se pueden hacer. Ahora los tractores los puedes controlar por GPS. Los sistemas de riego desde tu celular los puedes prender y los puedes apagar. Hay tantísimas cosas. Están las vaquerías robóticas como la de Camilo, el presidente del sector del este que está en San Sebastián, que los robots ordeñan a las vacas. Hay un sinnúmero de cosas que se pueden hacer. Y invitamos a los jóvenes que se interesen y que estudien, porque nos tenemos que modernizar en la agricultura ante la falta de mano de obra y los retos del futuro, y es bien importante que los jóvenes se eduquen en esa área.
1: También es bien necesario el que se hagan públicos de las investigaciones que se están desarrollando actualmente en diferentes instituciones universitarias, tanto privadas como del Estado, en el avance de la tecnología agrícola en Puerto Rico. El puertorriqueño es muy inteligente y desarrolla mucha tecnología, pero lamentablemente se exporta. O no la aplican aquí a Puerto Rico y la desarrolla otra institución universitaria. Pero sé que hay muchos jóvenes comprometidos para evitar asuntos de erosión y lo mismo de la sequía, la reutilización de materiales compostables y todo ello. Vanessa, como siempre, muy agradecido, y sabe que aquí cuentas con nosotros en tanto en radio como en televisión para dar a conocer, digamos ya, el insumo de lo que va a ocurrir en la Asamblea 102 a llevarse a cabo este jueves 27 en el Centro de Convenciones de Manatí. Le exhorto a los que quieran participar que el registro comienza a la 1:00 p.m.
4: Pues muchísimas gracias, Raúl, por permitirnos hablar de agricultura. Sabes que siempre nos encanta el tema y lo podemos hacer cuando tú uses. Y a las personas que tengan cualquier duda sobre la asociación, mi número es público, el 787-501-7777, y estamos para servirlo, para ayudarlo. Y a esos jóvenes de los que hablaste, que se acerquen a la asociación, que vayan a nuestra actividad, que se integren, que nosotros queremos apoyarlos.
1: Ciertamente. Y hay muchos otros.
4: Pues muchísimas gracias, Raúl, por permitirnos hablar de agricultura. Sabes que siempre nos encanta el tema y lo podemos hacer cuando tú uses. Y a las personas que tengan cualquier duda sobre la asociación, mi número es público, el 787-501-7777, y estamos para servirlo, para ayudarlo. Y a esos jóvenes de los que hablaste, que se acerquen a la asociación, que vayan a nuestra

0: son otros conceptos que aplicados a la agricultura van a dar algún beneficio.
1: Yo te quiero dejar con esta última inquietud. Yo creo que con el paso de las épocas, ¿verdad?, podemos, los humanos, podemos dejar de utilizar cosas, pueden cambiar la moda de zapatos, pero siempre vamos a necesitar comer, alimentarnos, y por eso es tan importante la agricultura. No pueden los jóvenes pensar que dedicarse a otras cosas es suficiente, porque vamos a necesitar agricultores siempre que existan los humanos.
0: Cierto es. Gracias nuevamente.
1: Lindo día y muchas bendiciones a todos.
0: Gracias. Acaban de escuchar a Vanessa Piñeiro Solano, directora ejecutiva de la Asociación de Agricultores de Puerto Rico, que les está exhortando a que participen este próximo jueves 27 de la Asamblea número 102 de la Asociación de Agricultores de Puerto Rico, a llevarse a cabo en el Centro de Convenciones de Manatí a la 1:00 p.m. Comienza el registro. Así que busque información en las páginas sociales oficiales de la Asociación de Agricultores de Puerto Rico. Y bien, amigos, son las 7:54. No hay para más aquí en Informe 940, dándole las gracias a Héctor Rodríguez en la dirección técnica, a ustedes por su sintonía, y lo próximo, los compañeros de El Box Score. Que tengan todos un excelente día.

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1: Saludos amigos y fanáticos del deporte en Puerto Rico. Bienvenidos todos una vez más acá a El Box Score en la mañana. Yo soy Raúl Pito Cruz y te doy las gracias por estar en sintonía a través de WIPR Televisión. También los que se conectan a través de radio en el 940 AM hasta las 10 de la mañana. En el caso de televisión, estamos hasta las 9 de la mañana. Hoy, martes 25 de agosto, le damos la bienvenida oficialmente a El Martes, un programa lleno de mucha información. Tenemos información de baloncesto, béisbol, por supuesto. Vamos con temas de boxeo, temas que se nos quedaron de ayer y vamos hoy a recapitular. También vamos a discutir información sobre el baloncesto femenino. Ya hay fecha para el baloncesto superior nacional femenino, al igual que temas que están surgiendo dentro de la WNBA. Así que recuerda, estamos a través de WIPR Televisión hasta las 9 de la mañana, a través de radio hasta las 10 de la mañana y nos consigues también en YouTube como Boxscore 24. Búscanos, suscríbete y deja tu comentario. Vamos rápidamente con lo más caliente del momento.

0: Sí, señor, en los temas del baloncesto local, todavía no se puede celebrar. Los vaqueros de Bayamón le ponen un stop a la gran caravana que van a tener allá en Bayamón. Esto debido a los compromisos que tiene Puerto Rico en la ventana clasificatoria y que acá nosotros vamos a estar discutiendo más adelante. Y es que obviamente el dirigente de los vaqueros de Bayamón, el gerente, el coapoderado y el gerente general de la selección de Puerto Rico, Carlos Arroyo, forman parte de los vaqueros de Bayamón. Así que debido a eso, además de que también está el jugador Stephen Thompson Jr., debido a eso le ponen un stop a la celebración de la caravana que va a tener los vaqueros de Bayamón con motivo del back-to-back en el baloncesto superior nacional. Así que más adelante detalles de cuándo será esta celebración de los vaqueros de Bayamón. También, oye, se da a conocer quiénes tuvieron que ver con relación a la elección de Reinaldo Bachmann como el jugador más valioso de la final del BCN, Reinaldo Bachmann. Así que vamos a discutir eso, que ayer estuvimos, ¿verdad?, zona de guerra acá en el canal de YouTube, muchos amigos expresándose, unos a favor de Reinaldo Bachmann, otros en contra, ¿verdad?, de la elección de Reinaldo Bachmann como el MVP de las finales. Señores, Alfredo Arias, que ya está con nosotros por acá, trajo los datos y es que se rompió récord de audiencia en el séptimo juego entre Bayamón y los Santeros de Aguada. Detalles de esto más adelante. También venimos hablando de la ventana clasificatoria que tiene Puerto Rico. Y esto es ya, esto es un abrir y cerrar de ojos. Esto ya es el jueves, así que venimos hablando de los dos partidos que tiene Puerto Rico frente a la selección de Argentina y frente a la selección de Uruguay. Además, venimos hablando del béisbol de las Grandes Ligas. Fin a la racha de los Philadelphia Phillies. Esto tras caer ante los Marineros de Seattle. Y no solo eso, Kyle Riley consiguió tres cuadrangulares. No se puede mencionar los nombres de estos. No, hay que dejarlos tranquilitos. Tres cuadrangulares conectó ayer Kyle Riley en esa victoria contra los Phillies. También los Piratas acaban con la racha de triunfos como locales para los San Diego Padres. Los Boston Red Sox logran su cuarto comeback de manera consecutiva en partido frente a los Marlins de Miami. Los Rangers toman el liderato en la sección oeste, mientras que los Guardians, oye, llevan 5 victorias al hilo. Los Guardians, que están en la lucha, ¿verdad?, por el comodín de la Americana. También el manager de los Dodgers, Dave Robert, da a conocer que Sugar Díaz, una vez se reincorpore al equipo luego de su más reciente lesión, no va a estar siendo el cerrador. Así que detalles de esto, ¿verdad?, más adelante. En noticias de la NBA, los Portland Trail Blazers, oye, pierden a Shaedon Sharp por 6 meses luego de sufrir una rotura de menisco. Jonathan Kuminga está en la mira de los Timberwolves y de los Lakers.
1: Dicen que tiene un pie en los Lakers.
0: Hablan de que tiene un pie, ¿dónde, Fredo? Acérquese ahí.
1: En los Lakers.
0: A los Lakers.
1: Hay un Sean Trade negociándose por ahí.
0: Ay, ay, ay. Vamos a hablar, ¿verdad? Porque todavía queda uno que otro nombre por ahí en la agencia libre de la NBA. Así que vamos a darle detalle más adelante de lo que está pasando en la NBA. Vamos a repasar también lo que dejamos en el tintero ayer sobre la situación de Enes Kanter, que fue expulsado del juego luego, ¿verdad?, de que se entrara en un careo con Natasha Cloud, entre otras jugadoras.
1: Estuvo feo.
0: Estuvo feita la cosa, pero hay que darle, ¿verdad?, el contexto. Y también, oye, Angel Reese hace historia en la WNBA. Ella recogió ayer 26 aguacates.
1: No, se muere todo el nivel.
0: 26 rebotes recogió ayer Angel Reese para hacer historia en la WNBA en el triunfo de las Atlanta Dream. Así que le damos detalle de esto más adelante. Les indiqué que tenemos ya fecha y de hecho ya está el calendario del baloncesto superior nacional femenino, así que un poquito más adelante vamos con eso. Otras cosas que dejamos ayer, pero vamos a darle profundidad en el día de hoy. De hecho, vamos a arrancar hablando de eso. Fredo va a estar leyéndole las expresiones que realizó Amanda Serrano luego de su más reciente combate, la victoria contra la Argentina. Oye, Puerto Rico está como que bien pegadito a Argentina,
1: Argentina, sí,
0: ¿verdad?
1: Sí, sí.
0: Estamos como que pegadito a Argentina. Pues Puerto Rico, ¿verdad? Amanda Serrano logró victoria frente a Lucrecia Mansur, esta argentina, y ella luego de eso se expresó en las redes, así que vamos a leer, ¿verdad?, lo que ella expresó y algunas informaciones que han estado surgiendo con relación al futuro de Amanda Serrano. Boots Ennis, un nombre bien conocido ahora para todos los puertorriqueños luego de la victoria frente a Sander Sayas, está en conversaciones avanzadas, y esta es la ruta que muchos entendían que debía tomar Sander Sayas. Pues mira, Boots Ennis va a hacer eso, se va entonces a concretar un combate contra Josh Kelly, que es el que entendían muchos que Sander Sayas podía vencer,
1: claro.
0: Pero tomó la pelea complicada, ¿verdad? Quiso ese reto.
1: Yo pienso que Sander subió de como Mortal Kombat, subió desde abajo hasta se fue muy lejos.
0: Así que vamos a hablar de eso más adelante. Además, hablando de Sander Sayas, tenemos información de lo que puede estar pasando con Sander Sayas y sus planes ahora tras la derrota de Boots frente a Boots Ennis. Este fin de semana en la hípica, ¿qué tenemos, Fredo?
1: Weekend de Traverse Stakes.
0: Weekend de Traverse Stakes.
1: Ese cartel está de los mejores del año.
0: Está que mete miedo.
1: Seguro.
0: Oye, ¿tendremos el Traverse acá? ¿Será parte de la oferta?
1: Por la hora entiendo que sí.
0: Sí. Va a ser parte seis y pico.
1: Seis y cuarenta y pico.
0: Seis igual. Muchachos, eso cabe cómodo.
1: Si trabajas, sabes que sales tarde, obviamente.
0: Y también tenemos inicio de Kentucky Downs.
1: Kentucky Downs abre también el sábado, que también vi el entre, hay un grado uno de 1.8 millones, normal, para eso ya es un menudo.
0: Hey,
1: y tremendo. También el próximo domingo, también el mismo sábado en Del Mar, también hay carrera clasificatoria al Breeders' Cup.
0: Claro,
1: un
0: que
1: weekend
0: sí.
1: Violento.
0: Bueno, así que eso y más acá en el Boxcore en la mañana. Oye, hable con propiedad, hable con el Boxcore en la mano. Este es el Boxcore en la mañana y acaba de comenzar. Nosotros vamos a arrancar hablando sobre la pelea de Amanda Serrano. Para cuestión de recapitular,
1: sí.
0: Ayer pues teníamos todo lo que había pasado con los Vaqueros de Bayamón. Básicamente el programa se fue en los Vaqueros de Bayamón, y merecido, porque cuando estamos hablando de ese era el tema nacional, o sea,
1: claro.
0: El tema nacional era los Vaqueros de Bayamón, usted no
1: y
0: se
1: seguirá
0: puede
1: haciendo y seguirá
0: seguirá haciendo en estos próximos días, ¿verdad? Todavía se está hablando ahora, pues
1: sí, porque
0: ha quedado,
1: creo, para mí, creo que Arroyo levantó el hormiguero.
0: ¿Cómo así, Fred?
1: Hizo una carta, un escrito para Yacel.
0: Yo
1: creo que eso va a animar más la conversación.
0: Vamos a leer también eso, entonces, sí. Lo de Carlos Arroyo un poquito más adelante. Así que nosotros hacemos nuestra primera pausa. Cuando regresemos, hablamos de las expresiones que hizo Amanda Serrano y seguimos entonces con los demás temas del día. ¿Estás escuchando el Boxeo de la Mañana? No te despegues.
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0: Bien, amigos, estamos de regreso acá. El Box Score en la mañana. Yo soy Raúl Pito Cruz junto a Alfredo Arias. Si estás escuchándonos a través de radio en el 940 AM. Si usted va de camino, si usted va de camino a su trabajo, si usted va de camino a una panadería, a hacer las cosas del diario, gracias por estar en sintonía. Si está haciendo como mi pana Kevin Joel, que está por ahí ya
1: trabajando, está chiviando.
0: Sí, el hombre está haciendo sus, ganándose la vida honradamente. Así que saludos para el gran KJ, que siempre está en sintonía. Pues mire, gracias por estar ahí. También estamos a través de YouTube Boxcore 24. Ahí nos puede buscar, se suscribe, deja su comentario, participa de todos los temas. Ayer fue dedicado a el BCN, al back to back de los Vaqueros de Bayamón. Hoy hablamos un poquito sobre los Vaqueros. Vamos a hablar, ¿verdad? Vamos a leer ahí la carta de Carlos Arrón. Una carta, básicamente un post que le hizo a Yacel Pérez. Pero también hablamos, ¿verdad?, de la clasificatoria, la ventana clasificatoria de Puerto Rico. Más adelante, cuando entremos en el baloncesto. Recapitulando de lo que estábamos hablando de Amanda Serrano, Fredo. Tenemos las expresiones que hizo luego del combate, que ayer no pudimos leer.
1: Esto fue temprano el sábado de la mañana.
0: Esto fue el sábado temprano. Amanda Serrano peleó el viernes contra Lucrecia Mansur. ¿Y qué fue lo que ella escribió luego del combate?
1: Fredo? En la red de ex.com. Wow, esto fue duro. Sinceramente, la mente te dice una cosa, pero el cuerpo hace otra. Puedes pelear con quien quieras y exprimir una victoria, pero el Padre Tiempo no está permitiendo mucho de eso. Muchas gracias a todos mis fans, ustedes son increíbles. Son la razón por la que me esforcé al máximo esta noche. Hablaré con el equipo y tomaré mi decisión. Los quiero a todos.
0: O sea, que ella en ese escrito, ella reconoce el Padre Tiempo.
1: Sí.
0: Y lo otro que menciona es que ella, aunque su mente
1: está en una cosa,
0: exacto,
1: el cuerpo no funciona igual.
0: Aunque ella quiere, ya el cuerpo no le trabaja igual.
1: Sí.
0: Y reconoce a las muchachas jóvenes que vienen subiendo, que yo lo mencionaba cuando sucedió lo de Erika Cruz aquí, que ella no pudo pelear con Erika Cruz.
1: Sí.
0: Pues yo mencionaba que entró una, se me escapa el nombre ahora, de la muchacha que entró.
1: Por ella, que le salió bien dura.
0: ¿Verdad que sí?
1: Bien, bien dura le salió.
0: Entonces, estamos hablando de que son muchachas que exactamente, ellas lo ven como lo veía Amanda Serrano en su momento.
1: Sí.
0: Ellas ven como una gran oportunidad el enfrentarse a un gran nombre como Amanda Serrano. Además de que le llevan la ventaja física de que son jóvenes.
1: Sí.
0: Y en ese sentido, pues ya Amanda Serrano, que va en descenso, sí. Primero te estaba arriesgando, o sea, porque pues la cantidad de golpes recibido, o sea, no es como que Amanda Serrano ha sido una boxeadora que no haya recibido castigo.
1: Amanda ha cogido, porque Amanda lo que ha tenido son guerras.
0: Guerras. Sí, sí. O sea, si tú te pones a analizar, yo creo que la tercera pelea con... yo no le voy a contar la tercera pelea con Katie Taylor.
1: No, eso no fue pelea.
0: Eso no fue una pelea.
1: Eso fue un...
0: Pero posiblemente ya en ese momento, como ya había tenido las guerras anteriores contra la misma Katie Taylor, sí, ya el cuerpo le estaba diciendo, o sea, no sigas, o sea, no hay necesidad, ya el dinero estaba ahí, ya sabía que ¿verdad?, que esas bolsas millonarias estaban, ella había hecho historia. So, yo lo que creo es que, mano, para mí ella debió haber escogido una buena rival.
1: Claro.
0: Después de Kaylee Taylor, mira, yo hubiese hecho esto, después de Kaylee Taylor, yo escogía una muy buena rival, o sea, una rival que fuera decente.
1: Uh-huh.
0: Y, mano, te vas ganando, ¿verdad?, una rival que tú consideres que tiene, que sea buena, pero que tú tengas elementos para poder vencerla.
1: Claro.
0: Y te vas por todo lo alto. Yo, obviamente, pues se sumaron las dos cosas. Quiere el récord de knockouts. Ahora llegó a la
1: 50, que es un número.
0: Es un número significativo. O sea, hay unas cosas ahí que ya pues son acumulativas, ¿ves?
1: Sí.
0: Pero a nivel de lo que ella está dando en el cuadrilátero, no es que ella, ¿verdad? Tú no puedes cuestionar el corazón de Amanda Serrano.
1: Sí, ella lo que hace es que para mí es que ella lo que está es como que su legado está manchando.
0: Sí, sí, porque es como, o sea, tienes un jugador que lleva 20 años promediando 25 puntos por juego, sí. Y las últimas 4 o 5 temporadas, pues lo que promediaron fueron 10 puntos.
1: Un Vince Carter de la vida.
0: Vince Carter,
1: que duró como 10 años en la banca jugando.
0: ¿Te acuerdas?
1: McGrady también, McGrady.
0: McGrady, que al final estaba hasta...
1: bueno, cuando San Antonio parecía que iba a
0: llegar campeón,
1: estaba abrazado a todo el mundo y ahí San Antonio, y vino Rey Allen y le metió el triple y nunca llegó la sortija.
0: Es que cuando no está para ti, no está para ti.
1: Salau.
0: Que sí, no, no hay de otra, no hay de otra. Así que hay una, ¿verdad? Hay unas cosas que se dan y a mí me preocupa algo, Fredo, me preocupa algo y yo sé que tenemos una llamada telefónica, la vamos a atender en breve, pero a mí me preocupa algo porque antes de este combate, antes, repito, escuchen bien lo que estoy diciendo, antes de este combate, ya, y nosotros lo habíamos discutido en este programa.
1: Fue Reina Telas.
0: Reina Telles. Telles.
1: En enero 2026.
0: Ella le hizo una muy buena pelea.
1: Sí.
0: Antes de este combate, ella ya se había reportado un deseo de participar también en MMA.
1: Lo leí.
0: Lo leíste, ¿verdad que
1: lo
0: sí?
1: Lo leí.
0: Y porque ella ya había participado en MMA. De hecho, también en su carrera, cuando ella inició, ella empezó en Jiu-Jitsu.
1: Sí.
0: O sea... Y hay un detalle, o sea, tú no, yo, si te vas a quitar de boxeo.
1: Ya, es para quitarte completo.
0: MMA.
1: No.
0: ¿Tú sabes lo que es eso?
1: Con un mal golpe.
0: No, muchacho,
1: una mujer ya con dinero, compró su casa, tiene todo lo que quiera tener en la vida.
0: Y un contrato bueno para ser, ¿verdad? Una promotora.
1: Va a ser embajadora. Vitalicia de la compañía.
0: De MVP Promotions.
1: Exacto.
0: De la compañía, la empresa promotora. De Jay Paul, correcto. Sí. ¿Hay llamada telefónica? Tenemos llamada telefónica. Buenos días, Boxcore en la mañana.
2: Sí, muy buen día, muy buen día.
0: Ave María, Robles con el cafecito Robles. Temprano. Buenos ¿qué días. Está pasando, Robles?
2: Sí. Saludos, Alfredo y Pito.
0: Robles tiene que esperar un poquito más porque Bayamón todavía no va a hacer la caravana. Tiene que esperar.
2: No hay problema.
0: Cuéntame.
2: Hablando de Bayamón.
0: Ajá.
2: Hablando de Padre Tiempo. En el 66-67.
0: A rayos, muchachos, Bayamón. te fuiste.
2: Ganó Bayamón. Sí. Búscate quién fue, porque no me recuerdo quién fue.
0: Muchachos, si usted no se acuerda, imagínate entonces, nosotros.
2: No, pero ya
0: le faltaban 30 años para que nosotros llegáramos a esta vida.
2: Búscate la computadora. 66-67-68, ganó Bayamón.
0: Sí.
2: 69-70, nos ganó Quebradilla del tiro libre con una jugada de Calvin Pacheco, creo que se había acabado el tiempo.
0: Okay.
2: Una jugada de Calvin y nos ganaron del tiro libre. Algo así fue lo que pasó en el 79-70.
0: Okay.
2: Nos ganó Quebradilla. Wow. 70-71 se ganó Bayamón. 71-72, 73-74, hasta 75. 5 campeonatos corridos. Si no se hubiera cantado esa falta, no hubiera dado 8.
0: Ah, pues mira para allá. O sea, que hubo una polémica, me está diciendo, en esa...
2: Sí, búscate el 69-70, que ganó Quebradilla.
0: Pues imagínese que vengan ahora los Calvin fanáticos Pacheco, de los Santeros y digan, si le hubiesen cantado esa técnica
1: a Damian Jones,
0: Bayamón no hubiese tenido ese
1: back-to-back. Fuéramos campeones.
0: ¿Ah? Oye, en la historia de las series, siempre hay cosas que ocurren que, pues, mano, se pudieron haber ido para cualquier lado.
1: Una jugada de cambio de serie.
0: Claro. O sea, por eso es que no va a haber, no hay nada perfecto. Así que vamos a ver. Roble, Amanda Serrano, ¿qué usted haría? Amanda Serrano, ¿qué usted hubiese? O sea, ¿usted le parece que han sido de más los combates?
2: Que no vaya a coger un mal golpe,
0: ¿verdad?
2: Sí, mejor bendito. Para mí ella va a seguir porque ella es guerrera, pero la esquina ya tiene 37, ¿verdad?
0: 37 años.
2: Caramba, man. Ya él empató el récord.
0: Eso es correcto.
2: O sea, está empate. ¿Sabes? No. O sea, está ella con un Taylor, ¿sabes?
0: Exacto.
2: Y Taylor ya no va a pelear más nada, ¿verdad?
0: ¿Cómo? ¿Quién?
2: Y ella se retiró, Taylor.
0: Taylor se retira, sí. Creo que la pelea, sí, verifícate, Fredo, la pelea, si no...
2: Yo creo que ya se retiró.
0: Si no es ahora, a finales, es a principios de... Y va a ser allá en
1: Gran Bretaña.
0: Exactamente, en su país. Y eso va a llenar...
2: A menos que venga la muchachita esta nueva, la Caleza, ¿cómo es? Caleza, algo.
0: No, muchacho, no.
1: Que no mire para allá.
0: No.
1: Que no mire para allá, que esa está
0: dura, muchachos. Fíjate, pero ella busca, si fuera, o sea, Si tú te pones en la posición de Clarisa,
1: sí.
0: ella buscaría, ella le conviene la pelea,
1: sí.
0: en cuanto a nombre. A ella le conviene porque entonces te ganas a una, acuérdate, cuando tú vas subiendo, tú quieres tener nombres significativos en tu resumen.
1: Sí.
0: Y Amanda Serrano es un gran nombre.
1: Claro, mira, Katie Taylor, su pelea de retiro será el 5 de septiembre.
0: Ahí está, eso ya.
1: En Dublín, 80,000 personas caben en ese estadio, el Croke Park Stadium.
0: El 5 de septiembre.
1: Sí,
0: ese es el retiro de Katie Taylor.
1: 39 años. Ella tiene hasta ahora 26 peleas, que son 25 y 1. El récord de ella.
0: Eso es correcto. Gracias, Robert. Un abrazo, papá.
2: Ok, muy amable.
0: Ahí está. Pues eso es lo que está pasando con Amanda Serrano. Mira el nombre que sale, Fredo. El nombre que sale para enfrentar a Amanda. O sea, Amanda Serrano enfrentar a su próximo rival en MMA. Si es que, ¿verdad? En efecto, cuando culmine su carrera de boxeo, entra a las artes marciales mixtas. Se trata de Gina Carano, que ella es la que peleó recientemente contra Ronda Rousey. ¿Sabes que Ronda Rousey regresó?
1: Sí.
0: Es un regreso, ¿verdad?, que era de una pelea, porque no iba, no era para más nada. Pues esta fue la que regresó y Ronda, pues que eso duró nada. Pues
1: sí,
0: eso fue,
1: se acabó. Un circo.
0: Eso, oye, como el de Conor McGregor, que fue, mano, ¿sabes? Increíble eso. Digo, obviamente se lesionó,
1: sí.
0: ¿Verdad? Se lesionó, pero, o sea, el nivel de frustración de los fanáticos, porque, o sea, no duró nada el combate. Tenemos llamada telefónica. Buenos días, Boxco en la mañana.
2: Buenos días, Boxco en la mañana. Alfonso Boxco.
0: A ver, óyeme, Alfonso Box estaba durmiendo bastante,
2: No, desde que empezó la nueva temporada los he estado viendo.
0: Sí.
2: Es que he estado bien ocupadito.
0: Claro.
2: Y pero siempre los estoy escuchando o viendo, pero tocando el tema que ya ustedes saben que me toca la sangre,
0: claro.
2: Que tenía que sacar un momento y llamarlo.
0: El boxeo, correcto. Cuéntame.
2: Pues mira, es bien triste el desenlace de esa pelea.
0: Sí.
2: Yo había visto a la muchacha en otras peleas y dije, bendito, esto va a ser un
0: bizcocho titi.
2: Para
0: un bizcocho titi, ajá.
2: Ok, y cuando empecé a ver la pelea, yo decía, esta no es la Amanda Serrano que yo conozco.
0: ¿Qué viste? Porque yo vi unas cosas. ¿Qué usted vio? Cuando usted estaba viendo la pelea asalto tras asalto, ¿qué usted notó en Amanda Serrano, en su estilo, en su, ¿verdad? ¿Cómo se planteó en la pelea?
2: Oiga, distinguido, ya prácticamente desde el mismo primer round.
0: Sí.
2: Vi una Amanda Serrano lenta.
0: ¡Ave María!
2: No balanceada.
0: Eso mismo vi yo. Lenta, estática.
2: Exactamente. Y lo peor de todo es que la contrincante, perdonando la expresión,
0: sí,
2: una batata, para mí, yo decía, para Amanda Serrano, esto va a ser un paseo.
0: Sí.
2: Y entonces Amanda Serrano peleó con una contrincante que no es técnica, no tiene tampoco balance.
0: Nada. Ninguno,
2: cuando tira golpes se desbalanceaba. Bueno, me hizo recordar a Amanda Serrano a nuestro Wilfredo Gómez.
0: Ajá.
2: Cuando se metió con un Salvador Sánchez, que todo el mundo le recomendaba que no peleara ese día. Pues Amanda Serrano, es posible que algo pasó en su entrenamiento, algo pasó que llegó ese día, esta pelea,
0: sí,
2: fuera de yo le digo como un 75% de su preparación a la Amanda Serrano que estamos
0: acostumbrados.
2: Estamos siempre acostumbrados a ver al 100%.
0: Fíjate, que, y es la segunda o tercera pelea, ya vendría siendo la tercera pelea. Yo creo que no es casualidad, Alfonso. Ya es la tercera pelea que nosotros vemos de manera consecutiva en la que Amanda Serrano se ve de la misma forma. No salió agresiva contra Katie Taylor cuando todo el mundo decía, debe de salir agresiva porque, pues, mano, tú tienes que noquear a esta muchacha porque ya tú has visto que en la vía de la parte técnica no hay forma. No te puedes ganar aquí, no te la van a dar.
1: No te van a dar.
2: Como dice el distinguido Arias, el mensaje que escribió de Amanda, pues mira, sí, que ella misma puso ese mensaje, lo escribió y que le haga caso a que ya prácticamente Amanda Serrano ya para mí no debe tener otra pelea más.
0: Claro.
2: Para mí el boxeo de Amanda Serrano se cerró con esta pelea.
0: Yo creo que la debe de hacer, pero una pelea que ella, porque ella está claramente, ¿verdad?, con lo del knockout, ella quiere buscar ese knockout, yo creo que ella la debe de hacer independientemente de buscar ese knockout o no, simplemente una pelea para ella ya culminar, que
1: y
0: ya
1: en casa,
0: que ya lo dijo hace unos meses atrás que iba a ser
1: en casa.
0: pero
2: yo pensé que esta pelea era acomodada para que surgiera eso, porque yo había visto a la contrincante en varias peleas atrás.
0: Para eso era.
1: Probablemente era para eso, fue que no salió, las cosas no salieron.
0: Es que el problema es ese, que por eso es que yo digo que para mí, yo creo que ya debe de hacer esa última y ya, independientemente de que ella logre el knockout o no lo logre, porque el problema es que ella está enfocada ahora mismo en buscar el knockout. Para hacer el récord. Y eso te puede llevar a tú querer seguir, ok, no lo conseguí en esta, gané.
1: Vamos otra más,
0: ¿me entiendes? Mira, no, Amanda, ponle punto final y se acabó.
2: Exactamente, esa Amanda Serrano, lo que estábamos acostumbrados a ver, dar 10 golpes por 2 recibidos.
0: Nada, muchacho, nada.
2: Ya pasó la historia, lo que vi fue una Amanda Serrano cansada, desbalanceada, agotada, de verdad, desenfocada. De verdad que yo como buen conocedor de boxeo, a la esquina le digo, que me están escuchando ahora mismo, que no le den una pelea más a Amanda Serrano, y en esas condiciones se presentaría en un futuro lejano, que mejor no la metan a pelear porque corre su salud ya prácticamente. Ya esa muchacha le dio par de palos por lo mismo que estamos hablando, porque vimos una Amanda que cuando tiraba dejaba abierta su defensa.
0: La echó hacia atrás, en par de ocasiones, porque ella era de estas peleadoras que mete la cabeza.
1: Sí.
0: O sea, cuando hay peleadores que van a tirar y bajan la cabeza, son un poco más incómodos,
1: claro, es incómodo,
0: ¿verdad? Pero ella metía la cabeza y sacaba un volado y la conectó en par de ocasiones.
1: Bueno, hubo gente que no estuvo en desacuerdo con la decisión.
2: La cortadura de la frente, tiene que haber sido con un cabezazo.
0: Sí, sí, porque ella metía la cabeza.
2: Ella metía la cabeza y tiraba un volado casi siempre en conjunto con la cabeza, y por eso es que le...
0: ¿Te acuerdas del Chino Maidana? El Chino Maidana. O sea, claro. hay unos boxeadores que sus estilos son, tú sabes, bien, bien malos, o sea, bien incómodos.
2: Bueno, Maidana en esa pelea con Mayweather...
0: Muchacho.
2: Le llamaron varias veces la atención por lo de la cabeza y por tirarle golpes de volado laterales que le daban por la parte de atrás a Mayweather.
0: Correcto.
2: Sí. Nada, muchachos, los dejo. Qué bueno, activo de nuevo y siempre los escucho y los veo también.
0: Claro que gracias. Sí. Bueno, ahí estaba. Seguro que sí. Ahí estaba Alfonso Box. Estábamos hablando un poquito sobre esto de Amanda Serrano, que lo habíamos dejado en remojo ayer. Pero ese es el plan. El plan es, ¿verdad?, una pelea adicional. Yo espero que sea la última, si la haga acá en Puerto Rico, que se despida por todo lo alto. Ojalá y consiga lo que ella anhela, porque eso es parte de sus metas, que es conseguir ese knockout número 33 y hacer historia. Pero si no, mira, yo creo que ya, ¿verdad?, sería
1: como
0: suficiente.
1: Como ahí me dice, espera tiempo, no perdona.
0: Y lo de MMA, wow,
1: olvídate,
0: yo no...
1: Olvídate de eso, Amanda.
0: Yo de verdad no lo... Imagínate, si estoy pidiendo que sea su última la próxima, ¿cómo le voy a pedir que entre MMA? Pero, eso...
1: Es que el deportista es así, el deportista es así. No, muchos no reconocen cuándo es el momento de partir.
0: Sí, señor.
1: Y eso es lo que pasa.
0: Mira, cantaron una técnica y ya cantaron una falta técnica. eso quiere decir que nos tenemos que ir a pausa. Cuando regresemos, vamos a hablar un poquito sobre el baloncesto. Detenida la caravana de los vaqueros de Bayamón y Fredo va a estar leyendo el escrito que le hizo Carlos Arroyo en su cuenta de Instagram a Yacel Pérez en medio de todo lo que ha estado pasando,
1: la controversia
0: en las últimas 48 horas con relación al MVP de las finales del BCN. 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

0: Estamos de regreso acá, el Box Score en la mañana. Yo soy Raúl Pito Cruz junto a Alfredo Arias. Nos estás observando en televisión, WIPR Televisión, hasta las 9 de la mañana. También estamos en el YouTube Box Score 24. Búscanos, suscríbete, deja tu comentario. Y por supuesto estamos a través de radio hasta las 10 de la mañana. Gracias a todos los que están en sintonía y los que están escribiendo en el chat. Ahí está Daniel Rivera, está el gran Mylon, Harley Rocker, que está pues apostando a los Denver Nuggets,
1: sí,
0: en esta temporada de la NBA, vacilando. Yo sé que ella es de los San Antonio Spurs, pero está ahí, ¿verdad?, vacilando con Mylon. También está Cam, que nos dice: Amanda Serrano debe retirarse por su salud. Ella no tiene nada más que probar.
1: Así.
0: También Mylon dice que mucho lloriqueo, con esto de Yacel. Y Fredo tiene por ahí las expresiones que realizó, o que no realizó, sino que lo que escribió Carlos Arroyo en su cuenta de Instagram, el coapoderado de los Vaqueros de Bayamón. Porque está Eric Duars, que fue el hombre, se le fue la mano allí.
1: No, el hombre se fue largo en la entrevista de Telemundo.
0: Muchacho, puso a Ricardo Torres a darle rewind.
1: La emoción.
0: Y entonces está, obviamente, pues, Carlos Arroyo. ¿Qué escribió Carlos Arroyo? ¿Qué le escribió?
1: Carlos Arroyo, esto fue hace 11 horas.
0: A Yacel Pérez, ¿qué le puso?
1: Dice: querido Yacel.
0: Querido Yacel. Cuando usted empieza con querido Yacel. Cuando usted empieza un escrito diciendo querido.
1: Lo que viene es.
0: Lo que usted sabe que lo que viene es, mire.
1: Ok, vamos allá.
0: Querido Yacel.
1: No podemos obviar que tus pasos tienen el visto bueno de Dios. Solo mira a tu alrededor. Vivimos en una sociedad donde el reconocimiento carga la felicidad de otro y no la personal. Ganarte el respaldo y el amor incondicional de tu país, eso es ser un verdadero MVP.
0: Correcto.
1: La grandeza de un jugador no la define un premio. Estamos todos orgullosos de ti. Gracias por tu entrega. Sigue representando a tu país con el corazón que te distingue. Te quiero, flaco mío, el rey del pop.
0: Ah, era qué chulo el final ahí. ¿Cómo es? Te quiero.
1: Eso se lo pusiste tú. Flaco mío.
0: Te quiero, flaco mío. Dame ver esto. Espérate. Te quiero, flaco mío. Ave María.
1: Te he visto un charlatán de él.
0: Te quiero, flaco mío. Mira qué chévere. Querido Yacel. No podemos obviar que tus pasos tienen el visto bueno de Dios. Solo mira a tu alrededor. Vivimos en una sociedad donde el reconocimiento, leyendo de nuevo, ¿verdad?, donde el reconocimiento carga la felicidad de otro y no la personal. Ganarte el respaldo y el amor incondicional de tu país, eso es ser un verdadero MVP. La grandeza de un jugador no la define un premio. Yo estoy de acuerdo.
1: Claro.
0: Estoy de acuerdo que los trofeos, los reconocimientos, eso se queda en, ¿verdad?, en las casas, eso sí. Se queda tirado allí en las oficinas. Sí, obviamente, si tú te pones a mirar, Yacel Pérez, al ser un chamaco de 24 uh-huh. años, al ser su primera vez
1: en Puerto Rico,
0: en una franquicia como los Vaqueros de Bayamón, en un back-to-back,
1: sí.
0: Claro que si tú lo
1: el
0: llevas... El escenario era espectacular.
1: Sí.
0: Tú comenzar tu carrera en el BCN con ese premio MVP, olvídate. Pero tú sabes que no todas las cosas se dan, y a veces lo que no se da así, pues mira, al final la vida vuelve y sí, te lleva al lugar. Y tú decías, pero espérate, si yo estaba aquí y yo pensaba que lo que me quedaba era un pasito, no.
1: Sí.
0: La vida te está diciendo, te quedan dos, tres pasos más.
1: Sí.
0: Y eso es lo que pasa. Así que, ¿verdad? ¿Cómo la gente interpreta este mensaje? Pues sería chévere, ¿verdad?, que la gente se exprese, ¿verdad?, que piensa de lo que le escribió.
1: Y los fanáticos vaqueros, especialmente.
0: Carlos Arroyo, ¿verdad?, a Yacel Pérez, pero él sabe, yo creo que Carlos Arroyo sabe, que también tiene mucho que ver con lo que tú mencionabas ayer, Fredo, en cuanto a cómo es la prensa de República Dominicana.
1: Sí, la prensa dominicana es...
0: Y cómo puede trabajar, porque esto es así.
1: Sí,
0: esto es
1: claro.
0: Esto es al que... Hay mentes y hay mentes. Hay mentes pequeñas que todo lo que ven, pues eso es lo que compran. Y la presión que puede ejercer la prensa de República Dominicana, con sus narrativas,
1: sí, ellos tienen power, tienen mucho
0: poder, puede influenciar a Yacel Pérez, dependiendo. Yo no conozco la mente de Yacel Pérez, yo no conozco el carácter de Yacel Pérez como, ¿verdad?
1: Como persona.
0: Como persona.
1: El jugador una cosa y persona puede ser otra.
0: Correcto. Y eso pues puede ser, como yo lo interpreto, puede ser Carlos Arroyo picando adelante en ese sentido, claro, y decirle, hermano, pues mire, ¿sabe qué? Yo sé que usted quería, porque vamos a ser honestos, Carlos Arroyo sabe que Yacel Pérez quería este premio.
1: Claro, seguro.
0: Él lo sabe, pero él sabe que es un jugador que él puede utilizar más adelante.
1: Sí, y lo más seguro, la intención de ella repetirlo.
0: Pues claro, chico, pues claro, entonces tú no vas a querer, ¿verdad?, dejar pero ese muchacho bien, ahí en...
1: Pero ahora bien, hay que ver si eso crea fricción, porque Cristian Dalmau, dijeron abiertamente que votó por el Balmón.
0: Vamos a ver, tenemos llamada telefónica. Buenos días, Boxco de la mañana.
2: Buenos días, líder, ¿cómo estás?
0: Ave María, ¿qué está pasando, líder?
1: Buenos días.
2: Bueno, hacerte dos comentarios de eso. Mira, el caso, primero, el caso de Amanda.
0: El caso de Amanda,
2: Amanda Serrano, ¿cómo te puedo decir? No, no es como los comebacks esos que vienen boxeadores que están 1 y 2 años sin pelear y después quieren pelear con la élite porque ellos se sienten que son mejores. Mira, Amanda Serrano está en un momento de que si pelea con Juana de los Palotes está ganando buen dinero. Ahora es que Amanda está ganando dinero.
0: Sí.
2: Y eso ella, pues mira, eso tú tienes que aprovecharlo. Ahora, mira, en el caso de Cathy Taylor, tuve la pelea de que ella no atacó y ella pierde esa pelea por no ser un poquito más agresiva. Pero con esta otra muchacha que está peleando ahora, que son cosas que se llaman en sí, vamos a ponerle desde el montón, pues mira, se está ganando más dinero de que cuando ella, antes de pelear con Cathy Taylor, nunca había ganado ese dinero. Y ella lo que está haciendo ahora es, mire, fortaleciendo su cuenta de banco. Puede tener 3 o 4 peleas más con 3 o 4 ganapan más y sigue ganando dinero porque tiene el auspicio, la gente la sigue y esto sí lo otro, tú sabes. Termino ahí con eso. Esto es, acuérdate que el boxeo es negocio.
0: Sí,
2: y donde está la torta más grande, pues ahí, aunque sea con un muerto. Bueno, si tú lo miras ahora mismo, Amanda Serrano está ganando más dinero que Collazo, está ganando más dinero que todos estos peleadores de peso pequeño. Está ganando quizás el doble o el triple de lo que ellos ganan. Y si viene ese dinero, viene, o sea, en forma fácil. De hecho, no se quita que puede venir un golpe un día, que ¿entiendes? Porque eso está factible, porque están en un ring y los dos tienen 2 brazos.
0: Claro.
2: Pero si sigue peleando con esta calidad de boxeadora que está peleando ahora, la que se está beneficiando es su cuenta de banco y ella, ¿me entiendes? Y mi opinión, por eso te lo dejo ahí. Con el caso de, tú sabes que yo soy ponceño, ya tú sabes.
0: Usted es ponceño de Milwaukee.
2: De Milwaukee y de Houston.
0: Y de Houston.
2: El caso de Yacel, independientemente, mira, si sea... Tú puedes ser fuera del equipo, no es como el tipo este que estaba en la NBA, que era malo afuera y que prácticamente lo separaron de la liga.
0: Claro.
2: Pero en el juego, Yacel Pérez llegó a Bayamón a ese campeonato. Que Bowman hizo su cosa y estoy hablando de un puertorriqueño. Y estoy hablando de un dominicano. O sea, yo no, independientemente de la prensa dominicana, esto sí lo otro, es lo que usted está haciendo aquí.
0: ¿Usted se lo daba a quién, líder?
2: Una constante todos los juegos.
0: ¿Usted se lo daba a Yacel Pérez?
2: Sí, yo se lo daba a Yacel
0: Pérez.
2: Porque es que se lo ganó, porque es que durante esos 7 juegos, ¿quién fue prácticamente el jugador que cargó al equipo de Bayamón? Cuando estaban un poquito apretados o estaban atrás, ahí estaba la figura de él.
0: Ahí está.
1: Yo difiero, pero...
0: Bueno.
2: ¿Entiendes? Es mi opinión personal.
0: Claro, no, eso está bien.
2: Y como te digo, de Carlos Arroyo, tú puedes esperar cualquier cosa, ¿me entiendes? Tú puedes esperar cualquier cosa, porque ya tú viste que él abrazaba a Alvarado y no abrazaba al muchacho este que se...
0: A Waters.
2: Que se tiró de Carolina en la selección.
0: A Waters.
2: ¿Entiendes?
0: Sí.
2: Y tú ves eso, o sea, que tiene como... se pone a fin, bueno, te voy a seleccionar la, tú eres mi figura, y aquel, aunque haga un poquito más que tú, pues no, es secundario. Claro. Y Carlos Arroyo ha sido toda su vida un divorcio, como ahora, como él es el apoderado. Y él es todo, ¿entiendes? Él es el dueño del barrio,
0: bueno,
2: de
0: líder,
2: la bola. Gracias. Y si no le gusta, me la llevo.
0: Claro que sí. Gracias, líder. Tengo que hacer la pausa. Okay. Un abrazo.
2: Cuídense, muchachos. Y me alegro verlo otra vez. Tuve una oportunidad de comunicarme con ustedes por televisión. Y lo sigo oyendo por radio ahora, pero como siempre, a ti, Pito, Fredito y a Héctor. Sabes que los quiero mucho y los aprecio mucho.
1: Gracias,
2: y que
1: igualmente.
2: Dios les dé salud y los bendiga siempre.
0: Amén. Amén, hermano. Cuídate. Un abrazo. Bueno, hacemos la pausa. Regresamos enseguida con más acá en el Box Score en la mañana.
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0: De regreso acá, el Box Score y en la mañana. Yo soy Raúl Pito Cruz junto a Alfredo Arias. Estás observándonos a través de televisión hasta las 9 de la mañana y estamos en radio hasta las 10 de la mañana. YouTube Box Score 24. Búscanos, suscríbete, deja tu comentario y, por supuesto, línea siempre disponible. 787-777-0940, 787-777-0940, para que puedas llamar y opinar de cualquiera los temas. Cuéntame, Fredo,
1: zona. Tocamos solamente la palabra Bayamón y ese chat se prende enseguida.
0: Yo te digo, es que el tema está caliente y sí. La gente pues ha estado... Yo es que esta serie, mira qué cosa, esta serie se da... lo primero es que después del primer juego... Vamos a ser honestos, o sea, cuando se da a conocer la serie, Bayamón-Aguada, todo el mundo dijo, bueno, pues...
1: Ya el 18 Bayamón.
0: Véate de eso. Primer juego...
1: Paliza.
0: Peor aún. Desconectado todo el mundo.
1: Sí.
0: Segundo juego, pasa lo de...
1: Damon Jones.
0: Y ahí fue que la serie
1: cogió vida. La gente causó interés nuevamente.
0: Y mira qué cosa... Que cogió vida, ¿por qué? Por algo fuera de, ¿verdad?
1: De resultado.
0: O sea, sí tiene que ver con el resultado, pero obviamente algo tuvo que pasar algo en el juego que no tiene que ver con la calidad de juego de ambos equipos, sí. O sea, de lo interesante que estaba el juego, sino una actitud
1: antideportiva
0: de un jugador para que la gente echara un vistazo, sí. Y le pusiera el ojo a la serie. Entonces, después de eso, que la serie comienza con ese... la gente te empieza a interesar.
1: No, caí 2-0 abajo a Guadalajara, por Bayamón.
0: Sobreviven. Ese tercer juego.
1: Ahí yo creo que fue que se prendió la chispa.
0: Ahí se prendió la chispa. Después, entonces, pasa lo de Soriano con Yacel Pérez. Ah, que siguieron, ¿verdad? Cada cual en el beef que tenían en la serie. Reciben las multas. Y entonces llega el séptimo juego, gana Bayamón. ¿Y cuál es la historia ahora?
1: El MVP.
0: O sea, que esta serie ya tuvo su protagonismo, pero con cosas que tú dices, mano, o sea, no estamos hablando del canasto de fulano, no estamos hablando de la excelente ejecución que hizo el coach, esto, aquello. Estamos hablando de issues, de actitudes, decisiones de, por ejemplo, en este caso, de a quién le otorgaron el MVP. O sea, cosas que incluso se han ido hasta las redes.
1: En el caso del MVP, yo te puedo asegurar que esto va a ser, por lo menos en República Dominicana, va a ser el tema por varios días. Lamentablemente, la prensa dominicana es así.
0: Sí.
1: Le da cuerda a las cosas. Vas a ver que este tema va a seguir pasando por los próximos días. En el día de ayer siguieron dándole duro a eso y van a seguir. Eso va a ser, tú vas a ver.
0: Por eso es que creo que lo de Carlos Arroyo, ese escrito que él le hace a Yacel Pérez, sí, en Instagram, yo creo que más bien es por el hecho de que él sabe las presiones que pueden haber, sí, de su gente, de República Dominicana, porque la gente, él tiene gente que le va a decir, brother, fuiste tú el MVP. ¿Me entiendes? Pero entonces, ¿cuán maduro en términos profesionales ahora mismo es Yacel Pérez? Bueno, eso yo no lo sé, Fero no lo sabe, no sabemos porque es un chamaco.
1: Entonces yo te pregunto a ti.
0: 24, hay jugadores que temprano en su carrera pues tienen un alto nivel, claro, de madurez profesional y una madurez emocional, sí, que es importante tenerla. ¿Ves?
1: Sí, claro.
0: Y no sabemos si él la tiene o no.
1: Yo te pregunto, sí, ¿por qué hacen público los que votaron, los votantes al MVP?
0: Eso es tremenda pregunta.
1: Porque no tiene sentido.
0: Que yo sepa.
1: La primera vez que yo hago así.
0: Que yo sepa, sí. De hecho, en los premios de por ejemplo, la NBA, sí, MVP y eso, se da la cantidad de votos.
1: Sí,
0: pero no sale el votante, porque obviamente para eso mismo es, sí, ¿entiendes? Porque incluso... De hecho, hubo un premio MVP de LeBron James que él no fue unánime por un voto.
1: Por un voto. Y se dijeron que fue por Carmelo Anthony. Creo que fue Carmelo Anthony.
0: No, pero te estoy diciendo de un MVP.
1: Ah, okay.
0: Porque él, en el caso de lo de Carmelo, tú me estás hablando de cuando fue novato, novato del año. Para un premio MVP, tú sabes que Stephen Curry fue MVP unánime.
1: Sí.
0: MVP, primero. El primero, MVP unánime. LeBron James, en esta época que tuvo, que estaba arrasando 2010, con los...
1: para allá, 2011, para allá.
0: Hubo un año que le faltó, creo que un voto. Y al tiempo salió que LeBron James investigó quién era la persona que no había votado por él.
1: Mira para allá.
0: ¿Me entiendes? O sea, pero la razón es, y obviamente LeBron pues tendrá, o sea, tiene unos accesos que, pues, ¿me entiendes? Pero hay una razón por la cual tú no vas a revelar, ¿verdad? Sí, sí. Los votantes. En este caso se dijo públicamente, ¿verdad? Que fue...
1: Tony Ruiz, Carlos Morales y el dirigente Cristian Dalmau.
0: Y Cristian Dalmau votó entonces, por Reinaldo Bachmann.
1: Lo que yo pienso es que quieren transmitir con esta noticia es que quien decide el MVP fue Cristian Dalmau, porque al ser tres, pues me imagino que se uno y uno, y Cristian Dalmau irse con Bachmann, ahí está el MVP.
0: ¿Quién tú crees que...? Tú sabes... No, entonces, ¿tú sabes lo que pasa con eso también? Que vamos a ser sinceros. ¿Qué es lo último? Cuando tú... Mira esto, Fredo. Y esto lo sé porque lo estudié. Esto es así. Cuando tú haces un portafolio de fotografía, los profesionales de fotografía saben que esto es así. En la portada, lo que es la portada, la primera foto, sí, cuando tú vas a entregarlo, a ver si te van a contratar en una, ¿verdad? Una agencia de fotografía, lo que sea. Esa primera foto es una foto buena.
1: Sí.
0: No es la mejor.
1: No
0: es la mejor. Es buena. La última foto es usualmente es, pero la mejor. ¿Por qué? Porque se ha estudiado, sí, científicamente, que las personas se quedan con los últimos 5 o 10 segundos, sí, sí, sí, de lo que vieron.
1: En todo,
0: so, sí, tú abres la... Mucha gente lo que hace es que cogen y lo hacen con los resúmenes y todo.
1: Claro.
0: Pam, pam, pam, miraron ahí. Y hay algo que te tiene que captar. O sea, cuando tú abres el portafolio, vas a ver esa primera foto. Ah, mira, esto me gustó. A lo mejor te quedas y miras dos o tres, sí, y dices, ah, me miro. Y cuando miras el final...
1: Ahí es que te atrapan.
0: Ahí te atraparon. Sí. ¿Ves? So... ¿Qué pasa con ese juego? Lo que te estoy diciendo de lo de...
1: Bachmann.
0: Lo de...
1: MVP.
0: Sí, Dalmau. ¿Qué fue lo último que vio Dalmau allí?
1: Sí, a jugar lo de Bachmann.
0: El canasto grande de Bachmann. Sí. El tapón. Así que, aunque sí, yo entiendo que Bachmann, yo se lo podía dar a Bachmann, sí, porque tuvo los momentos más... Cuando el juego estaba para irse para un lado,
1: claro,
0: Bachmann fue decisivo. Está bien. Y muchas veces hablamos de las cosas que no salen en la hoja y queremos reconocerlo y lo reconocemos, pero no nos atrevemos a dar. Fue lo último que vio Dalmau allí.
1: Sí, a jugar lo de Bachmann.
0: El canasto grande de Bachmann, sí, el tapón. Así que, aunque sí, yo entiendo que Bachmann, yo se lo podía dar a Bachmann, sí, porque tuvo los momentos más... Cuando el juego estaba para irse para un lado,
1: claro,
0: Bachmann fue decisivo. Está bien.

0: ¿Me entiendes? Si se lo daban a Yacer Pérez, mira, también.
1: También aunque, porque tuvo, él tuvo una buena serie.
0: No, y el último juego, aunque no jugó los últimos 4 minutos, pues porque estaba explotado.
1: Sí, regresó
0: que,
1: faltando unos 30 y pico.
0: Está bien, pero no fue un desastre de juego.
1: No, no, él jugó bastante
0: bien. Ahora, si él hubiese hecho el mismo juego, o algo parecido a lo que hizo en el juego anterior,
1: sí,
0: pues está bien, ¿me entiendes? Pero a lo que voy es que posiblemente, o sea, oye, el tipo viene, básicamente viene de sellarte el juego.
1: Sí.
0: ¿Entiendes? O sea, ¿con qué se quedó Dalmau en ese momento? ¿Qué es lo que tenía en la mente?
1: Sí, de Batman.
0: Tapón grande de Botman, triple grande, el tipo tirando besos. Y eso es así.
1: Cautiva.
0: Claro que sí, hermano. Sí, pues claro que sí. O sea, y eso son cosas que no, ¿verdad? Pues uno tiene que tener en cuenta. Y me sorprendió, ¿verdad? Que saliera, que públicamente ellos fueron los que.
1: Yo me quedé sorprendido.
0: Los que votaron.
1: Porque no, sí. Yo nunca he visto cosas
0: de igual. Hecho. Carlos Morales ayer, el coach Morales, Fredo, sí. El coach Morales escribió en su cuenta de Facebook sobre, voy a buscarlo por acá para que, ¿verdad? Para leerlo. Él escribió acerca de la elección de Reinaldo Bachmann. Y él hace un, ¿verdad? Él hace una cita refiriéndose, ¿verdad? A la situación de lo de Reinaldo Bachmann. Pero la vamos a leer un poquito más adelante porque ya nos estamos despidiendo de televisión. Esto ha estado espectacular. Sigue la gente, ¿verdad?, participando. Ya hemos hablado de boxeo, tocando ahora un poquito lo que pasó nuevamente con lo del premio MVP del Baloncesto Superior Nacional. Voy a leer la cita cuando regresemos, Fredo, y entonces pasamos a hablar un poco sobre Puerto Rico en la ventana clasificatoria a el Mundial FIBA 2026. Nos despedimos de televisión, seguimos en YouTube hasta las 10 de la mañana, igual que en radio, en el 940 AM. Los dejamos con la gente de Un Buen Día.
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1: Sí, señor, estamos de regreso acá en el Box Score en la mañana. Yo soy Raúl Pito Cruz junto a Alfredo Arias. Estás escuchándonos en la segunda hora acá de el Box Score. Estamos hasta las 10 de la mañana y también estamos a través de YouTube. Box Score 24, búscanos, suscríbete, deja tu comentario. Quedamos, antes de irnos a la pausa, en leer lo que escribió en Facebook el coach Morales con relación a lo de el MVP. Reinaldo Bachmann, ¿qué dijo Fredo, el coach Morales?
2: El coach Morales dijo, la elección de Reinaldo Bachmann como MVP de la final del BCN me hizo recordar una frase que vi pegada a una pared del gimnasio de la vieja YMCA de San Juan. La primera vez que entré a ese recinto y que se convirtió en filosofía de cómo entender el deporte desde ese preciso momento. El mejor anotador no es siempre el mejor jugador.
1: El mejor anotador no siempre es el mejor
2: jugador. Emilio Millo Romero Cuevas.
1: Emilio Millo dijo eso. Sí. Y él lo cita ahí, dice, el mejor anotador no siempre es el mejor jugador.
2: Correcto, estoy 100% de acuerdo. Es que estamos contaminados ya, estamos acostumbrados a los números. Ya para el sentido general de la gente, una persona que me da 30 puntos, a veces está mejor que uno como Bachmann,
1: claro,
2: que hacía las cositas que no salen en la hoja.
1: Totalmente. Bueno, tenemos llamada telefónica, Díaz de Río Grande. Díaz de Río Grande, buenos días.
3: Un abrazo, ¿me escuchas bien, Pito?
1: Sí, te escucho muy bien.
3: Un abrazo para ti, Alfredo.
2: Buenos
3: un
2: días.
3: Saludo para ti también.
2: Buenos días.
3: Rápido, Pito. Pito, dándole un segundo para atrás.
1: Sí.
3: Si aquel juegazo de Aguada que fuera de falta, que no vieron nada. Imagínate tú si hubiese habido la falta esta antideportiva al americano.
1: Correcto.
3: ¿Qué hubiese pasado?
1: Yo lo expliqué aquí muchas veces, pero se dieron narrativas de que era que como habían fallado 10 tiros libres, que por eso, pero no
2: entiendo. Aquí la prensa mueve mucho la balanza.
1: Pero pues, los juegos son contexto, tú sabes. Sí. Mira, en el béisbol, una mala base por bola cambia la forma en la que el approach del pitcher. Sí. Hay unas cosas que pasan en los juegos que tú tienes que mirarlo. No puedes simplemente irte a la hoja después y decir, mira, fallaron 10 tiros libres, por eso fue que perdieron. Uh-huh. No, ¿me entiendes?
2: Que si tú no ves el juego, ese es el error que cometes.
1: Totalmente, así mismo es día. Así que eso es una buena, ¿verdad? Hay personas que lo pueden ver de esa forma.
2: What if?
3: Mira, y por último, Pito,
1: sí,
3: mi humilde opinión, claro. Para mí, Pito, ninguno de los refuerzos en esta serie finales lucieron como en la serie regular.
1: ¿Ninguno de los refuerzos?
3: El único que yo le puedo dar un voto, es gigante este señor que estaba en Cagua.
1: A Moses Brown. Y también bajó su...
3: Y también bajó, pero ninguno.
1: Hey.
3: El de Carolina, este Nowell, no fue el mismo. El de Cagua no fue el mismo.
1: Sí.
3: Y de verdad, a mí, Pito, esas palabras con luz que dijo el dirigente, el de ahora, el que se me olvidó.
1: Coach Morales. El Coach Morales.
3: Eso... estuvo al dedillo. De
1: sí.
3: Verdad que tremendo para decir, felicito a Reinaldo Bachmann porque es como dice Alfredo, hizo muchas cositas que no es todo meter la bola.
1: Claro.
3: Hay otras cosas que ayudan al equipo y eso fue lo que hizo Reinaldo. Un abrazo, muchachos, gracias por darme expresarme.
1: Seguro que sí, hermano, seguro que sí.
2: Eso de los refuerzos tiene un punto.
1: Sí, sí, sí.
2: Yo lo único que diría que se mantuvo a su nivel fue el vikingo, Rigoberto, y quizás Joel Soriano, que Joel Soriano tuvo juegos malos.
1: Sí, pero cogió a Ponce y...
2: Sí,
1: es que, pero en el caso de ese, pues es que Ponce estaba cojito en la pintura.
2: Estaba tocado.
1: Pero sí, yo puedo entender fácilmente que hubo desmejoría.
2: Sí.
1: A nivel de... Digo, también. siempre los equipos... Yo esto lo he explicado muchísimas ocasiones. Los equipos en una serie se preparan para ti.
2: Claro.
1: O sea, se preparan. Mira, esta es la tendencia. Por ejemplo, Soriano, cuando coja la bola, el 90% de las veces va hacia la derecha.
2: Y a
1: eso se lo dicen a los jugadores.
2: Adicional
1: a
2: eso también, aquí la temporada son 36 juegos, pues se juega bien duro.
1: Claro.
2: Se juega bien duro y las millas van pasando las millas, ¿sabes? Ustedes van pasando.
1: Sí, siempre van a ajustar, pero lo que voy es que siempre van a ajustar, Fredo. Sí, tú sabes, claro, que en los deportes, en los playoffs, siempre pasa.
2: Claro.
1: Siempre hay un ajuste.
2: La defensa aprieta, pues es que tú ves que los puntos bajan, todo. Sí, sí.
1: Sí, pero ahí es que se diferencian los grandes, ¿entiendes? Sí. Ahí es que tú dices, muchacho, no importa, porque él hizo este ajuste, él hizo el otro, y como quiera el hombre pues se mantiene.
2: Travis Trice tuvo unos buenos playoffs hasta que se lesionó.
1: Sí.
2: Travis Trice tuvo una jugada
1: en Bayamón
2: que Mojica
1: se cayó.
2: Con Mojica, y de ahí para adelante fue que él no fue el mismo.
1: Él se quedó, no tenía la, perdió la agresividad.
2: Sí.
1: Bueno, hay llamada telefónica, nos dice Canito. Buenos días, Boxco de la mañana, ¿quién nos habla?
4: Saludos, Fredo, Pito, Ángel Cruz de Bayamón.
1: Ah, ahí está, ¿qué está pasando, Ángel?
4: Todo bien, abonando lo que dijo el compañero anterior que se expresó.
1: Sí, Díaz de Río Grande.
4: Correcto, recuerden que muchos de esos equipos dependen full de sus importados.
1: Uh-huh.
4: Y Powell salvó a, yo poniendo, ¿verdad? Así de,
1: sí, Nowell.
4: Número, Sí, no, era, creo que era Nowell Powell, ¿verdad? O Powell, no, algo así era.
1: El no, era Jalen.
2: Jalen Nowell,
1: sí. Es que hay un montón que son pues. Powell. Están
4: sí, sí.
1: Están botados. Pues
2: Powell es de los que hacen en Chicago.
4: Él salvó a Carolina más de 5 veces.
1: Oh, sí, totalmente. ¿Sabes?
4: En Bossier en la temporada regular.
1: Uh-huh.
4: Y eso te va a pasar factura en la temporada, en los playoffs, como ustedes también indican. Cada cual de cada dirigente tiene un librito, tiene un Sky Report y dice, este tipo va para acá, este tipo va para allá, va a meterle presión aquí, vamos a dejarse la más difícil acá. Y los tipos vienen desgastados, ¿por qué? Porque tuvieron que cargar su equipo en la serie regular. Bayamón no es el caso porque el banco de Bayamón es un banco más profundo y eso es de los nativos.
1: Sí.
4: Y eso pues, los refuerzos muchas veces, aunque no jugaban bien, bueno, muchas veces jugamos con dos refuerzos.
1: Muchachos.
4: ¿Sabes? Que realmente, por eso te dice a ti, la fortaleza. Ahora, volviendo a lo de este muchacho, por lo menos yo le doy dos juegos que Batman salvó. El juego que pasó, el suceso de Jones, está bien que Pito dice que es narrativa, pero no hay problema. 10 rebotes, fallaron. Es un fact que fallaron 10 tiros libres. Y adicional, no cogieron dos rebotes ofensivos. ¿Quién los cogió?
1: Ahí está. Ahí está Renato Bob. Y convirtió en una.
2: Claro.
4: Y convirtió en una que era bien importante y nos pone por un punto o por los namadantes. Entonces, vuelvo otra vez a tu último juego. Y yo vuelvo al tema que te dije. Tú siendo el MVP, porque lo tenías en las manos. Sin duda lo tenías en las manos. Yacel pide cambio. Faltando 5 minutos, estamos atrás. Y Cristian ve la cosa tan buena o tan bien con el equipo que con lo que vino, que lo dejó sentado faltando unos 30 y pico. O sea, cualquier otro dice, che, tienes un minuto para que descanse y te voy a levantar.
1: Así
4: no,
1: es.
4: O sea, eso no pasó. ¿Por qué? Porque Batman mete aquel triple, Thompson primero mete aquel otro, Batman hace dos jugadas defensivas espectaculares. Pues cuando vino ya Cer Pérez, básicamente el juego está decidido, ¿entiendes?
1: Sí, sí.
4: Y pues ese es el tema. Yo sé que es difícil para muchos amigos dominicanos.
1: ¿Y cómo ves, ahora que vas a mencionar lo de República Dominicana, cómo ves lo que le escribió y que leímos aquí hace un rato, lo de Carlos Arroyo que le escribe a Yacel?
4: Ah, bueno, ya sé, Carlos Arroyo es un tipo muy inteligente, es un tipo polar.
1: ¿Verdad que lo ves? ¿Verdad que lo ves como para trabajarle la mente en sentido de que
2: no
1: te pongas a hacerle caso a esta gente de RD que te van a coger y te van a... O sea, porque es lo que dicen, o sea, te elevan el ego, no, el ego. No sí. Controlan los egos, ellos no controlan los egos con los atletas.
4: No hay que añadirle ni un punto en la coma a lo que tú dijiste.
1: Sí.
4: Básicamente, Carlos Arroyo, tipo inteligente, lo que eran uno y otro lo odiaban, esa es parte del tema.
1: Uh-huh.
4: Es que como Mayweather, uno los amaba, otro lo odiaban, pero son cerebros. Y lo que hizo Carlos Arroyo, para bregarle con el cerebro de Yacer Pérez. Si tú no consigues el contrato, ¿verdad? Porque tiene todas las habilidades, porque son aquí, se lo quita. ¿Ah, si no consigues el contrato, aquí tiene la puerta abierta otra vez, campeón. Olvídese de que usted no es todo el MVP, ¿me entiendes? Claro. En ese aspecto. Y yo, Cristian Dalmau, lo entiendo que haya entendido, votado por Batman, por lo que pasó, lo que te estoy diciendo, que no lo voy a repetir, pero por lo que pasó en ese último juego, más el juego que nos salvó Batman allá. Y lo otro, muchachos, lo de Amanda Serrano, yo discrepo grandemente con Pito ahí, yo creo que ya no debe tomar ninguna.
1: O sea, tú no le... Ángel, ni siquiera una más que se le haga bien, o sea, un buen despido es lo que yo me refiero. No.
4: Lo que dijo el compañero al principio que vayamos, que sabe mucho de voceo.
1: Alfonso Box, sí.
4: Esa muchacha era una muchacha parada, que en cualquier otro momento las manos de y el cuerpo y la fortaleza de Amanda la hubiese tirado contra el piso.
1: Sí.
4: Porque ella no se movía mucho, o sea, ella uno que otro gesto ahí, se iba de vez en cuando, pero realmente era para que la noqueara. Ella le pusieron ahí para noquearla. No pudo y salió lastimada, porque realmente la cara de Amanda cada vez que pelea ahora ya sale muy hinchada.
1: Demasiado, muy hinchada. Sí.
4: Yo por lo menos cuidaría tu salud. Ella ya ha hecho buen dinero y pues uno debe de pensar que el dinero es dinero, pero la salud es más importante, lo ha dicho todo el mundo.
1: Así mismo.
4: Yo hice un escrito bien grande que lo pueden leer. ¿De qué vale tener tantos mil millones de dinero si ya tengo la tumba ahí al lado mío? ¿Sabes? Básicamente, así que ¿tú sabes yo que... No la tiraría.
1: Eso, ok, está perfecto, mano. Gracias siempre, papá, un abrazo.
4: Ajá. No tiene que comprobarle nada más nada.
1: No tiene que probarle, ¿verdad? No tiene que probarle más nada. Eso es verdad.
4: Lo escucho, muchachos.
1: Bien, papá. Bien. Oye, tú sabes que esas de las historias más... yo diría que yo se la pondría a todos los chamacos que están en la escuela, en la universidad, la historia de Steve Jobs. O sea, eso mismo. O sea, uh-huh. ese tipo que revolucionó la industria de la tecnología... ¿Sí? Que tenía, ¿sabes? La cantidad de dinero. Y así mismo lo dijo. No hay nada que compre mi salud ahora mismo. No hay nada. Mira ese banco ahí lleno, repleto. Y
2: igual se falleció a temprana edad.
1: Sí, yo no creo que no llegó a los 60 años.
2: No llegó
1: a los 60 años. Para que tú veas. O sea que es increíble.
2: Antes de irnos a la pausa, quiero enviar un saludo a un amigo de nosotros, Juan Oscar Colón.
1: Es el galopador de excelencia.
2: Sí. Dice, dile a Pito que no vacile con mis vaqueros a llorar por la maternidad. Así que no se me enseña con mis campeones, con los máximos campeones. Así que saludo para Juan Oscar Colón, que nos está escuchando desde el hipódromo.
1: Un abrazo para el gran Juan Oscar Colón. Bueno, vamos a hacer la pausa. Oye, cuando regresemos seguimos hablando de baloncesto. Entramos en el roster, ¿verdad? Porque ya hay gente que todavía no sabe. ¿Verdad? ¿Ante qué equipo se va a enfrentar Puerto Rico? ¿Qué selección de Argentina? Tenemos acá el roster de Argentina. Hablamos un poquito de eso. Y pasamos también a hablar sobre Major League Baseball. ¿Ok? Hacemos la pausa. Regresamos de inmediato.
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0: Regreso acá, el Box Score en la mañana. Yo soy Raúl Pito Cruz junto a Alfredo Arias. Recuerda que nos estás escuchando en el 940 AM hasta las 10. Y estamos también en YouTube, Box Score 24. Búscanos, suscríbete, deja tu comentario. Tenemos llamada telefónica directamente desde Colombia, el gran Ferdinand.
1: Saludos, Pito y Alfredo, a ambos.
2: Saludos,
0: pasando, Ferdinand.
1: Siempre disfrutando el programa. Vito, ayer no tuve la oportunidad de escuchar el programa.
0: Sí.
1: Y me van a prestar un minutito para hablar referente a la cuestión esta de Barman, Yacel Pérez, etcétera.
0: Claro, del MVP, la controversia del MVP.
1: Sí, escucha. Del 2015, no sé si lo mencionaron ayer.
0: Sí.
1: Hubo una situación que todavía se comenta a nivel de la NBA, que es el famoso MVP de André Iguodala, por encima de Stephen Curry. La gente no podía entender cómo un jugador como Iguodala, que nunca abrió un juego de la serie regular, era un jugador que venía del banco, sin embargo, en esa final fue protagonista.
0: Así
1: mismo. Y se le otorgó merecidamente el MVP. Básicamente por su defensa, rebote, etcétera. Y yo pienso que lo de Boardman y Yacel Pérez es algo parecido. Segundo, Pito, Alfredo, yo, el jugador más valioso de una serie final, para mí, yo enmendaría eso. Yo se lo voy a dejar estrictamente al dirigente, porque el dirigente es el que sabe, o sea, cuál es el jugador que ha aportado, el jugador que ha impactado al equipo, básicamente en una serie y más en esos juegos grandes. Por eso están criticando que Cristian no debió haber votado. Pues sí, es la persona más capacitada, porque es el que tuvo la línea de juego. O sea, yo vuelvo y repito, lo de Barman, yo creo que fue muy acertada la decisión. Yacel Pérez tuvo altas y bajas durante la serie, y no veo el por qué se esté criticando, a menos que esté incluyendo aquí la cuestión de la nacionalidad, etcétera.
0: Que más o menos eso es lo que se ve.
1: Y finalmente, Amanda Serrano tiene que seguir el ejemplo de Cotto. O sea, Miguel Cotto en un momento de su carrera, que todavía tenía la capacidad para boxear, eligió retirarse y dedicarse a su negocio y está felizmente, no está lastimado, pero Amanda, los que conocen mucho de boxeo, yo no soy tan... Ellos saben que Amanda ha perdido reflejo, humedad, etcétera, estamina. Sí, sí, sí. Entonces, Vito, ahora le regalaron un gimnasio a 4 millones, olvídate de eso.
0: ¿Un qué?
1: Tú no leíste la noticia, Jay Paul le regaló en Carolina un gimnasio de 4 millones de dólares, léanlo.
0: No me sorprende, entre otros regalos que hemos visto a través de las redes que ha recibido y
1: sí,
0: obviamente bien, muy sabía, merecido.
1: Mira, amigo, eso salió ayer en la prensa, cortando la cinta al alcalde de Carolina y Amanda felicitándole un gimnasio para desarrollar el boxeo, que eso es interesantísimo.
0: Y a eso es lo que debería de yo creo que enfocar todo su conocimiento, todo lo
1: claro,
0: que
1: ella,
0: ¿verdad?
1: Claro.
0: Sí.
1: Sí. Mira, muchachos, y como los dos son hípicos, hay algo que a mí siempre me cuestiono.
0: Ajá.
1: O sea, yo soy súper fan del hipismo.
0: Claro.
1: Pero a mí todavía me choca.
0: ¿Y usted sigue el jamonazo, verdad? ¿Usted sigue el jamonazo?
1: Sí, no, Alfredo es el duro. Mira, a mí todavía me cuestiono porque es un jinete de tanta gloria, tanta trayectoria, que ha devengado tantas ganancias, como John Velázquez sigue montando, ¿no? ¿Sabes? Lo que pasa es que yo sé que esto es una fiebre, etcétera, y demás, pero yo mira, John Velázquez tiene que ser como Jerry Bailey y otros jockeys, ¿no? O sea, que cada quien te monta un caballo.
0: Pero tú sabes que hay jinetes, Ferdinand, que a cierta edad tú dices, caramba, ya, tú sabes, ya, vamos a recogernos.
2: Pero Johnny, todavía no puede decir
0: Johnny no se ve mal.
1: Entero, él está entero, sí, claro.
2: No se ve mal. Yo le voy a decir dos jinetes.
0: No se ve mal, es la verdad.
2: Yo voy a decir dos jinetes le voy a decir tres jinetes que yo entiendo que ya el par de tiempo ya les pasó por encima.
0: Sí.
2: Son Ken de Sormos, Víctor Espinosa y Mike Smith. Esos tres jinetes ya yo creo que ya
0: exacto,
2: sí deberán
0: estar. Hay unos jinetes.
1: Pero recuerde que yo lo estoy planteando en ánimo de salud, dar la estamina, condición física, etcétera, versus ganancia. O sea, yo no que John Velázquez retira mañana, y ya en un par de días tiene un contrato ya con una de las cadenas.
2: Ahí me, John Velasquez me tiene pinta de gente de jinete.
0: De gente de jinete. Exactamente. Puede ser, sí. Puede ser. Yo no lo conozco a profundidad ni nada, pero la oportunidad que tuve de hablar con él y conversar una vez que vino aquí al hipódromo, me parece que es un tipo bien sencillo.
2: Sí.
0: Tipo bien sencillo, bien, no... O sea, probablemente lo que dice Ferdinand, mucha gente lo puede ver de afuera y decir, macho, se tiene que tener la cuenta vira, y en efecto, la tiene vira. Pero el pensar general es... Vete y
2: pues él apoya muchas
0: causas, y gasta por ahí para abajo.
2: Y él es el presidente de la fundación.
0: Eso es lo que te estoy diciendo. O sea, él es un tipo muy sencillo. Hasta hace poco estuvo presidiendo, ¿verdad? El fondo de jinetes que sufren accidentes. Exacto. Y no pueden continuar con su carrera, sí. ¿Verdad? Para que reciban un cheque y eso no se quede ahí. Hasta hace poco, porque ya creo que no está, ¿verdad? Sí, pero él fue el fundador.
2: Sí.
0: O sea, y eso es lo que te habla. Por eso es que para mí, cuando me preguntan quién tú crees que es la máxima representación de un jinete en Puerto Rico, el ejemplo a seguir, yo menciono a John Velázquez. Sí. De lo que ese soy yo. El que me traiga otro nombre y tenga sus razones, pues que las exponga, claro. ¿Verdad? Pero en mi caso, pues yo siempre menciono a John Velázquez.
1: Por último, ¿para qué tú haces dinero al deporte? Para disfrutar.
0: Ah, no, totalmente.
1: Familia. Oye, yo respeto a Michael Jordan creo que tiene un avión, un barco, un marino.
2: Una isla, dice que
1: tiene. Se pasa viajando el mundo entero y disfrutando su fortuna.
0: Sí, pero vuelvo y te digo, la forma en la que tú piensas que... O sea, tu forma de querer vivir la vida no es la misma que tiene el otro,
1: sí, que...
0: ¿entiendes? O sea, eso varía.
1: Perfecto, muchachos, lo sigo escuchando y lo felicito, tremendo.
0: Un abrazo, papá. Saludos. Un abrazo.
2: Buen día.
0: Bueno, Fredo, vamos a leer por acá el listado de los 12 jugadores de Argentina que se va a enfrentar a Puerto Rico el día 27, o sea, que esto viene siendo el jueves.
2: El jueves. Y jugar a las 6 de la tarde.
0: A las 6 de la tarde.
2: Si no me equivoco.
0: Puerto Rico-Argentina. Argentina cuenta con Facundo Campazzo. Oye, Campazzo... Fredo, búscame qué edad tiene Campazzo. Campazzo no es de la era de Arroyo.
2: Cuando estaban saliendo ellos, estaba entrando él.
0: Estaba entrando Arroyo, ¿verdad?
2: No, estaba entrando Campazzo.
0: Ah, Campazzo, ¿verdad? Pero coincidieron, sí, llegaron sí, sí. A enfrentarse.
2: Campazzo tiene 35 años.
0: 35.
2: Pues, a ver, joven.
0: Pues, 30, pero lleva como muchacho.
2: Debe tener como...
0: 35, 36 años tiene Facundo Campazzo. Tienes a Nicolás La Provítola.
2: Sí, La Provítola también no es un nena.
0: Eso es otro veterano. Juan Ignacio Marcos, José Vildosa, Gonzalo Corbalán, Leandro Bolmaro, Nicolás Brusino, Gabriel Deck, que Fredo me dice que también es veterano.
2: La Provítola la tiene 36.
0: 36.
2: Gabriel Deck, vamos a decirte ahora mismo.
0: Gabriel Deck, Francisco.
2: Mira, es más joven, 31. Pensé que era
0: Gabriel Deck.
2: Sí.
0: Pero es que también cuando tú llevas tiempo viéndolos en la... Recuerda que Argentina es de estos países que le gusta tener núcleos, o sea, cepas.
2: Sí, no, empiezan a los 15 años y suben a mayores.
0: Y ellos siguen ahí apostando a ese núcleo hasta que se acaba la... Sí. Mira la cepa de cuando estaba Ginóbili,
2: Scola,
0: Nocioni. Eso tiraron por ahí para abajo. El mismo
2: Prignoni,
0: que es el dirigente ahora mismo de Argentina. Tienes también a Francisco Cáfaro y Juan Hernández. Este Juan Hernández no recuerdo cuál es. Vamos a buscarlo acá, a ver si me sale. Si llegó a jugar en algún equipo. No sé si llegó a jugar en algún equipo. No, es que yo creo que lo estoy confundiendo con el de Juan Hernández. Sí, estoy confundiéndolo con Juan Hernández Gómez, ¿te acuerdas?
2: Sí.
0: Creo que ese era
2: Juan
0: de España.
2: Hernán
0: Gómez, sí, creo que lo estoy confundiendo con ese.
2: Sí, se llama Juan Francisco Fernández.
0: No, pero Juan Fernández, correcto. Sí. Juan Fernández, sí. Sí, que esos son los 12 que van a estar participando por Argentina. Argentina tiene buen récord. Argentina tiene 5-1 en esta sí. ¿Verdad? Llegando a esta ventana.
2: Nosotros estamos casi obligados a ganar casi todos los juegos.
0: Y ya se encuentran 9 jugadores de Puerto Rico, ya están allá, ya están en Argentina. Estamos hablando de Alvarado, Davon Reed, George Condi, Daniel Rivera, Ethan Thompson, Gerrell de Jesús, Alfonso Plomer, Gian Clavel, Ismael Romero, ya están en suelo argentino.
2: Sí, que los tres que faltan son los que están en la serie final.
0: Exactamente, Stephen Thompson Jr., obviamente también el dirigente Cristian Dalmau,
2: Carlos Arroyo.
0: ¿Y quiénes son los otros? Te dije Stephen Thompson Jr.
2: Sí. Déjame ver quiénes son. No está en el roster.
0: Arnaldo Toro.
2: Arnaldo Toro.
0: Y Piñeiro, que Piñeiro creo que va a viajar de
2: Turquía, ¿no? Está por allá.
0: Él está en Miami.
2: En Miami.
0: Son los tres que faltan. Entonces, de asistente está
2: De Carlos González,
0: ¿verdad? Sí.
2: Carlos por Barea hasta otro. Hay uno.
0: Mira, Capachi estuvo, ¿verdad? En el cuerpo, pero ya no está, ¿verdad?
2: No está, no.
0: Y Cannon, ¿verdad?
2: Cannon está.
0: Wilhelmus Cannon, ¿verdad?
2: Sí. O estaba, porque no sé si va a estar en esta ventana, porque creo yo vi como que él firmó en un equipo a jugar, a dirigir.
0: Pero dice por acá el cuerpo técnico encabezado por Carlos González, también se encuentra en Argentina junto al grupo.
2: Sí.
0: Y Pablo Prignoni, dirigiendo este equipo de Argentina.
2: Pablo Prignoni creo que es assistant coach en Minnesota, creo que es.
0: En Minnesota Timberwolves.
2: Sí. Yo creo que sí, que era el assistant coach.
0: Fíjate, no recuerdo si llegaron a concretar.
2: Yo lo vi el año pasado. Sé que lo vi en la NBA, pero sí. No sé con qué equipo. Vamos a ver.
0: Mira, los tres principales son Campazzo, Gabriel Deck y La Provítola. Son los tres principales de Argentina que tiene que ver la Puerto Rico tener en mente. Así que vamos a ver, ya eso sería el jueves. ¿Qué ocurre entre Puerto Rico y Argentina? Y luego entonces estaría enfrentándose a Uruguay.
2: Coach desde el 2019. En Minnesota.
0: ¿En Minnesota? Sí. ¿Así está en coach?
2: Sí.
0: Pues mira, ya tiene que haber adquirido buena experiencia.
2: Sí, no, yo sé que yo la vi, dile la visto.
0: ¿La habías visto?
2: Seguro.
0: Bueno, ya hacemos la pausa. Cuando regresemos, venimos hablando de Major League Baseball. ¿Qué estuvo pasando en la acción ayer? ¿Qué equipos están enrachados? ¿Qué es lo último? Sugar Díaz, ¿qué tenemos en cuanto a equipos que están entrando en el comodín, o sea, ya posicionándose bien? Vamos a hablar de eso y más acá en el Box Score en la mañana.
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0: Bueno, estamos de regreso acá, el Box Score en la mañana. Yo soy Raúl Pito Cruz junto a Alfredo Arias. Estás escuchándonos en Radio 940 AM hasta las 10 de la mañana. También estamos en YouTube, Box Score 24. Búscanos, suscríbete, deja tu comentario. Ahí está escribiendo Mylon. Se quedaron ahí con lo del equipo de Bayamón. Vamos ahora a pasar a hablar de Major League Baseball, hablar un poco de todo lo que pasó ayer. Cal Raleigh conectó 3 cuadrangulares, entre las cosas más importantes que se dieron ayer. Cal Raleigh dio 3 cuadrangulares.
2: Ahora, brother, ese hombre, el fantasy me lo escocotó este año.
0: Pero es que yo no sé cómo tú cifras tu esperanza en Cal Raleigh.
2: Yo lo cogí temprano, pero pensando que iba a repetirlo el año pasado, pero papi, lo que es un desastre, brother.
0: Pues mira, conectó 3 cuadrangulares, ¿verdad? Haciendo récord personal y le frenó la racha de 9 triunfos consecutivos que tenían los Phillies. Oye, y Zach Wheeler, el que estaba lanzando por el equipo de los Phillies.
2: Un pa' llevar.
0: Y ya estamos hablando, voy a mirar las últimas 3 salidas de Zach Wheeler. Yo estoy seguro que le han dado, efectivamente, mira, aquí está. Contra San Luis, este se debe de acordar el hombre de la oficina. Allá le hicieron 4 carreras en 5 entradas. Antes de eso, contra Toronto, le habían hecho 4 carreras en 5 entradas. La mejor salida que tuvo fue contra los Marlins, que terminan ganando 6-4. En esa salida tuvo 5 entradas y le hicieron 2 carreras. Pero anoche, contra Seattle, 4 entradas, 9 hits, 8 carreras y 4 cuadrangulares a Zach Wheeler. Así que esto no es positivo para este equipo de los Phillies.
2: En el momento que ocurre.
0: Momento más importante.
2: Sí, ya estamos casi en septiembre. Eso es preocupante, honestamente.
0: Y para un equipo que hemos hablado que no tiene el mejor bullpen. No. Bueno, en estos días firmaron a Néstor Cortés.
2: Su
0: salvavidas.
2: Ajá, sus ilusiones están en los abridores.
0: Su esperanza está en los abridores.
2: Sí.
0: Mira, también los Padres le ganaron 3-2 le ganaron 3-2 al equipo de los Padres. Los Padres llevaban 8 victorias corridas en su casa.
2: Oye, en caso de los Padres, ayer presentaron como dueños al señor José Feliciano y su esposa.
0: José Feliciano, boricua.
2: Y él habló en la conferencia de prensa.
0: Y dijo que va a llevar a Paquito Lindor allí.
2: No, dijo que, que van a competir, que quieren un campeonato prontamente, que sabe que no es difícil porque está en la misma división que los Dodgers. Uh-huh. Pero que lo van a hacer con salud, ¿sabes? Que no se van a volver loco gastando.
0: Eso, bueno, es que tienen que hacerlo porque obviamente no el power lo tienen los Dodgers, así que pues van a tener que ser bien estratégicos en cuanto a
2: lo tengo aquí rapidito,
0: a cómo ellos pueden, ¿verdad?, formar un equipo para superar a este equipo de los Dodgers, porque va a ser el equipo que tú vas a encontrar, va a ser la piedra que tienes que mover. Tienes que mover esa piedra para entonces.
2: Mira, esto fue lo que dijo él.
0: ¿Qué dijo?
2: Necesitamos ganar una serie mundial. Así de simple.
0: Así de simple.
2: Y eso es lo que vamos a hacer.
0: Mira, qué sencillo.
2: No hay ambigüedad en el mensaje. Dice que Retoman Grande sigue siendo el mismo, competir contra los Dodgers. Y dice que prometió invertir con inteligencia sin perder de vista la salud a largo plazo del equipo.
0: Ok.
2: Y que cogió el número 21 porque su héroe personal es Roberto Clemente.
0: Eso está espectacular. Sí. Así que muy bien, muy bien. José Feliciano entrando, ¿verdad?, a ser el propietario. Sí,
2: se ha comentado en varias ocasiones que él es el loco con Lindor.
0: El loco con Lindor.
2: Bueno, vamos a ver.
0: Vamos a ver si se concreta también.
2: Esperemos que no.
0: Pero tú lo quieres allí, Fredo, en los Mets. Tú quieres que se... Bueno, es que se combina con que es tu equipo.
2: Seguro.
0: Es cierto. Pero no, yo creo que... No, pero, o sea, yo... A mí me gusta Francisco Lindor. Pero cuando yo veo que un jugador que a mí me gusta está en un lugar donde no está teniendo los resultados que yo quisiera, pues yo pienso, mira, mano, que se vaya un equipo que pueda ganar.
2: Que yo creo que lo peor ya que él tuvo ya pasó. Porque el principio con Juan Soto fue horrible.
0: Horrible.
2: ¿Sabes? No tenían relación, ¿sabes? Uh-huh. Y ya eso es cosa del pasado. Tú lo puedes notar que la relación entre ellos ha mejorado bastante.
0: Gracias a...
2: A Freddy Peralta, que es el nuevo coge para la Superliga. Oye, el caso de Freddy Peralta es bien
0: lamentable. Gracias a Freddy Peralta, que fue el intermediario, y ahí lo cogieron y te fuiste.
2: Sí, Freddy Peralta.
0: Bueno, pero es que ellos limpiaron los lanzadores.
2: Sí. Freddy Peralta la ha ido fatal.
0: No, fatal, de verdad que sí. Así que vamos a ver qué sucede ahí más adelante con todo lo que está pasando en los Mets. Los Giants ganaron 5-0 contra los Cincinnati Reds. Oye, este equipo de Cincinnati lo que hacen es, ellos si ellos ganan, pues ganaron.
2: Sí.
0: Pero cuando ellos pierden...
2: Soquean.
0: No, y se cogen ceros, pero donitas, pero a diestra y siniestra. Sí. Es el juego número 14 en esta temporada que se cogen, ¿verdad?, una blanqueada. Y Rafi Devers conectó jonrón de tres carreras. Este equipo de los, en el caso de Rafi Devers, sí, es lo que iba a mencionar, lleva ya en total 27. Déjame verificar acá, son 27, correcto. Pero de esos 27, lleva 15 en el parque de San Francisco.
2: Oye, en caso
0: este equipo
2: de,
0: que no estaba, ¿verdad? Este equipo no va para ningún lado.
2: Cincinnati, ese lanzador, Burns, es tremendo lanzador y le dieron, entraron a palo ayer.
0: Entraron a palo. Yo creo que en los últimos, te voy a decir, las últimas tres salidas. Bueno, la penúltima contra San Luis le hicieron dos carreras. Ya está, aquí. Entre los últimos cuatro juegos ha tenido dos malas salidas, porque con San Francisco ayer le hacen las cinco carreras, sí, y contra Washington, pero que Washington sabemos con equipo que batea, le hicieron cinco carreras. Pero es tremendo lanzador. A mí, yo cuando inició la temporada, lo seleccioné a él.
2: Yo lo agarré.
0: Y seleccioné también a Cam Schlitter como lanzadores que yo esperaba que iban a tener una excelente temporada. Lleva 14 victorias.
2: Sí.
0: Oye, 14 victorias en este equipo de Cincinnati.
2: Y la efectividad de menos de 3 puntos.
0: Sí, mano, sí. Pero pues, ayer le dieron sus palitos. También, oye, tuvimos victoria de los Twins 9-6 contra los Atléticos.
2: Nuestro amigo Cheese dijo que le podían jugar la casa
0: a los Twins,
2: a la renta sin money line.
0: A los Twins. Y ganaron. Y dieron 16 hits.
2: Sí, él dijo que...
0: Pero es que este equipo de los Atléticos, hasta tú te paras allí, le das un palo.
2: Él dijo...
0: En ese parquecito, muchacho.
2: Ese lanzador Springs.
0: Sí,
2: es el lanzador más malo de la Grandes Ligas, dijo él.
0: Sí, sí. Entonces tú te paras frente a ese tipo y ya es una carrera ya.
2: Oye, te fuiste de 6 puntos, imagínate.
0: Tiene 3-12. 3 victorias, 12 derrotas. Las derrotas las podemos manejar, sí, porque este equipo de los Atléticos...
2: Malo.
0: Tú sabes qué. Pero 6.8, muchacho.
2: Pero yo te digo algo.
0: A mí me encanta cuando ellos juegan contra Colorado.
2: Este equipo de los Atléticos, cuando vayan a Las Vegas, ese equipo va a ser bien diferente. Yo tengo
0: sí, ustedes. Porque ese parquecito allí, vuelvo y te digo, eso sí, un vientito y eso se va.
2: Igual que Yankee Stadium.
0: Oye, respeta al Yankee, respeta al Yankee Stadium. Oye, los Cubs le ganaron 7-0 a los D-backs. Una buena salida para la nueva adquisición, Kevin Gausman.
2: Sí.
0: Lanzó en total unas 7 entradas, 3 hits nada más y ponchó a 6. Un equipo de los Cubs que adquirió a Gausman con la, ¿verdad?, con la necesidad de...
2: Y Clay Holmes también, de los Mets, que también ha lucido bien.
0: Ah, también, por eso, porque ellos tenían varias bajas. Y también, pues tú ves los cuerpos de lanzadores de ellos, no te dice mucho.
2: Sí.
0: Y Managa, tú no sabes, un día viene y le hacen 3 carreras, sí, 4 carreras.
2: Es que es como una serie, va a coger palo.
0: Sí, va a coger palo. Los Nacionales le entraron a palo a los Rockies, nada que nos pueda sorprender. 13-3 le ganaron. Tampa le ganó 4-1 a los Tigers. Oye, los Tigers tienen, te voy a decir acá, los Tigers llevan, te voy a decir, creo que son 3 o 4 derrotas consecutivas. Buscamos por acá. Los Tigers llevan 6 derrotas consecutivas. Y lo peor de todo es que están promediando como 2.5, 2 carreras solamente en ese streak.
2: Sí,
0: o sea que tampoco están bateando.
2: Están bateando, no.
0: Rasmussen, que es el mejor lanzador por parte del equipo de Tampa,
2: sí,
0: logró la victoria, tiene ahora 14-5 con 2.95 de efectividad, mientras que Boston consiguió su cuarta victoria,
2: sí,
0: de manera consecutiva, viniendo
2: de atrás.
0: Y ayer, en ese juego de Boston y los Marlins, estaba leyendo las estadísticas. ¿Sabes cuántos corredores en base dejó los Marlins anoche?
2: ¿Cuántos?
0: 14. Wow. Corredores en base. 14 corredores en base dejó el equipo de los Marlins contra Boston. Chapman logró su salvado número 30.
2: Ese juego lo inició Alcántara, creo.
0: Lo inició Sandy Alcántara, correcto.
2: Sí.
0: Y Ranger Suárez por parte de Boston.
2: Sí.
0: Y el salvado número 30 para Aroldis Chapman.
2: El de Tampa lleva 38 ya, Baker
0: lleva 38.
2: Pues fíjate, a ver,
0: sí, míralo aquí. Estamos hablando de Brian Baker.
2: 38 salvados.
0: Es el número 1.
2: Sí, no, sin duda.
0: 38 juegos salvados para Brian Baker, así que es el, ¿verdad? Es el closer ahora mismo con mayor cantidad de juegos salvados. También, oye, estuve leyendo, Fredo, en el caso de Dave Roberts de los Dodgers, habló sobre Sugar Díaz, y cuando se reincorpore al equipo, pues no lo va a estar utilizando en situaciones, él lo describió, en situaciones en las que haya presión.
2: Sí.
0: Entiéndase, pues no va a estar en la novena entrada.
2: Ah.
0: No va a estar en la novena entrada, pero el mismo Sugar salió después hablando y dejó saber que él entiende, ¿verdad?, que no ha hecho su trabajo y que pues tiene que respetar lo que dice Dave Roberts.
2: En el caso de Sugar, tuve oportunidad de hablar con él en los pasados días.
0: Sí.
2: Se siente muy bien de su cuello.
0: Usted tuvo comunicación directa con, sí, Sugar Díaz.
2: Se siente muy bien de su cuello. O sea, sí que, pero ya prontamente va a ser reinstalado nuevamente, uh-huh, el equipo, porque ya del cuello salió todo bien.
0: Ok.
2: Que fue la razón por la cual entró al salón a la lista de lesionados esta última ocasión.
0: Exactamente. Mira, también estuve leyendo por acá, sabes que ayer hablamos sobre la situación de Ketel Marte. Se tiene pensado que vaya a regresar para el 31 de agosto. O sea, eso sería para el lunes. Ellos inician una serie frente a los Philadelphia Phillies el 31 de agosto y se tiene pensado incluir. Eso es el lunes, sí, el lunes, sí, que viene. Se tiene pensado que Ketel Marte regrese al lineup. Todavía, óyete esto, todavía no se ha indicado, él no le ha dejado saber al equipo la razón por la cual él se ausentó ese día. Nadie le, ¿verdad? O sea, él no le dio la explicación al equipo.
2: Simplemente no fue ya.
0: Lo castigaron, lo pusieron en la lista de, ¿verdad?, restringido.
2: No,
0: después se vio en estos días en el casino, fotografías por aquí y por allá, comentarios a diestra y siniestra de pues, que ¿dónde está tu compromiso con el equipo? Y el mismo manager del equipo de los D-backs salió hablando y dice...
2: ¿Ah? Ese hombre le gusta hablar.
0: Papá, te estoy diciendo, salió hablando y mira lo que él dice, Fredo. Dice por acá sobre la forma en la que, o sea, porque él le pidió a la fanaticada, él está pidiéndole como que a la fanaticada que no lo abucheen a Ketel Marte. Y obviamente él tiene preocupación cómo él va a encajar en el equipo nuevamente.
2: Sí.
0: Pues porque hay jugadores que no le gustó definitivamente la actitud que tomó Ketel Marte. Dice, una de las cosas que hace, bueno, esta no es la parte, déjame buscarlo por acá, déjame ver aquí, ¿dónde es que lo dice? Creo que será, aquí está. Dice, estamos tratando de crear el espacio más amable posible para que vuelva a surgir en este entorno. Eso depende de él, cómo quiera hacerlo. No puedo obligar a un ser humano a hacer algo que yo quiera hacer, o que cualquiera en esta sala quiera hacer, o que un aficionado quiere que haga. Eso refiriéndose a cómo él se va a reintegrar al equipo y, ¿verdad?, con toda el revolú que hay ahora mismo en ese dugout.
2: Oye, Pito, y viendo ahora, Ryan Wells entró también lesionado.
0: Sí, él se lesionó en el juego, en la serie contra los Blue Jays que tuvieron, sí, recientemente. Ah. Ese día le estaba tirando, te voy a decir, ese fue el día que tiró Dylan Cease. ¿Verdad que sí, verdad? Sí, ese fue. El día que tiró Dylan Cease, él salió con, ¿verdad?, salió lesionado, sí. Correcto. Un lanzador que perdemos ahí. Y, ¿verdad?, todavía tenemos fuera a... que volvió a la lista de lesionados a Max Fried.
2: Sí, por lo menos Bellinger regresó.
0: Regresó Bellinger. Tenemos el problema de los Yankees de Stanton. Y Aaron Judge...
2: está para septiembre.
0: Salió por ahí que pudiera ser el 10 de septiembre, pudiera ser que esté ahí, ¿verdad?, regresando el gran Aaron Judge. Así que ahí tenemos, ¿verdad?, parte de lo que estuvo ocurriendo en términos de... el béisbol de las grandes ligas. Fredo, hablando de la WNBA, ¿verdad? Para cuestión de quedar en récord, Angel Reese capturó 26 rebotes en el partido que se llevó a cabo ayer y eso representó, ¿verdad?, un récord a nivel de un partido en la historia de la WNBA. Sí. Es una jugadora que definitivamente pues entró con el beef, como yo le digo, a la liga con Caitlin Clark.
2: La temporada regular terminó ayer, ¿verdad?
0: La temporada regular sí, porque eran 40, ¿cuántos juegos? Son 31-8, 39 juegos. Creo que falta un juego, no, te voy a decir. Creo que faltan dos o tres jueguitos más. Déjame ver acá, si sale algo.
2: Faltan.
0: Sí, faltan un par de juegos. Pero se acaba el lunes, si no me equivoco, se acaba el lunes. Sí. Te digo ahora acá. Efectivamente, se acaba el domingo 30. Ya estamos en la recta final, el domingo 30. 26 rebotes, Fredo, ¿qué te parece?
2: Impresionante, la WNBA. Yo abiertamente no tengo miedo en decir que es el momento donde más talento hay.
0: Oh, sí, totalmente.
2: AJ Wilson, Angel Reese,
0: Paige Beckers. La de Minnesota, Nafisa Collier.
2: También durísima.
0: Obviamente te baja los New York Liberty, tienen a Brianna Stewart. Sí. Esta muchacha que la cambiaron este año. Kelsey Plum. Hay mucho talento.
2: Demasiado talento.
0: Y es una pena, ¿verdad? Lo que está pasando en términos de que la...
2: Ahora mismo, en estos días, una controversia con Enes Freedom. Antes, Enes Kanter. Tuvieron que votar. Ayer, vi en The Score que efectivamente ni él ni Royce Case...
0: Sí, que no son elegibles. No, claro, pero él lo hizo, ¿verdad? A modo de protesta para... Sí. Que la WNBA se mueva en cuanto a la...
2: El protocolo ese que tienen implantado las reglas.
0: Las reglas que tienen, que sean específicos, sí. que solamente se permita jugar a
2: mujeres.
0: ¿Verdad? A mujeres. Ese es el planteamiento, ¿verdad? Y con toda la situación que se ha dado del tema de la transgénero y pues, oye, hermano, se mezcla política ahí y toda
2: Royce
0: la vuelta.
2: Dije Royce Casey, ese es el luchador, ese no es.
0: ¿Cómo
2: Royce,
0: es que dijiste?
2: Royce Casey, que ese es un luchador, Royce Williams.
0: Fredo.
2: Discúlpame.
0: Wow, Fredo, está tranquilo. Eso pasa. Mira, pues, mano, de verdad que en cuanto a la calidad de los juegos de la WNBA, sí. Mano, muy buenas anotadoras. La compañera de Caitlin Clark, Kelsey Mitchell.
2: Es muy buena.
0: Muchacho, eso es lo que tiene, es un tubo.
2: Por lo menos yo por lo menos puedo sentarme tranquilamente a disfrutar un juego de la NBA.
0: Claro.
2: Que quizás dos o tres años atrás me decía y yo, es complicado, pero ahora mismo no.
0: Óyeme, atrás quedaron esos tiempos. Sí. Atrás quedaron esos tiempos.
2: Y te lo dice las arenas llenas.
0: Por eso, pero tú sabes que aquí en Puerto Rico, que nosotros estábamos hablando de que, pues aquí lamentablemente, pues no, todavía eso no, el baloncesto femenino, pues no. A pesar de que tenemos los mejores resultados con la selección de baloncesto femenino, claro. Pues a nivel de baloncesto superior nacional femenino, pues todavía eso no ocurre. Es la realidad. O sea, no estamos acá tirando mala ni nada, pero... O sea,
2: no, las arenas están vacías, los juegos están
0: no
2: vacíos.
0: No se llena, o sea, no debería de ocurrir, ¿verdad? Pero esa es la realidad. ¿Tú sabes lo que me comprueba a mí eso, Fredo? ¿Tú sabes que recientemente a quién estuvo aquí en Puerto Rico? Con Estados Unidos, jugando aquí.
2: Caitlin Clark. Sí.
0: ¿Cuánta gente se metió a ver a Caitlin Clark?
2: Llegaron el estadio por ellos.
0: No, pero realmente el primer juego, segundo juego, o sea, se llenó.
2: No. Fue solamente cuando jugaron contra USA.
0: Eso te dice que todavía el baloncesto femenino en Puerto Rico respetan, no lo compran.
2: No lo respetan, no.
0: No lo compran. Y es bien lamentable.
2: Porque llevan año tras año con resultados.
0: Caitlin Clark llena, o sea, Caitlin Clark fue la razón por la cual las arenas se llenaron en la WNBA, por la cual comenzaron a mejorar los salarios, que todavía de hecho están, ¿verdad?
2: Sí, este año hubo una mejoría.
0: Hubo mejoría, pero ya por lo menos históricamente tocan el millón de dólares la jugadora, ¿entiendes? Y cuando tú ves que en Puerto Rico se dice que ella va a jugar aquí.
2: Ahí fue que se llenó el estadio. La cancha.
0: No, pero fue con el juego de Puerto Rico. Y no se llenó como se llenaría.
2: No fue un soldado, no. Pero fue la mejor asistencia por mucho.
0: Totalmente.
2: Y hubo gente que no sigue el baloncesto, que fue a verla.
0: Por eso fue que esta muchacha, nuestra leyenda, Pamela.
2: Sí.
0: Eso fue que Pamela se molestó.
2: Claro.
0: Porque ella sabe que pues la gente fue allí pues por ver Estados Unidos y qué sé yo. Pero yo lo vi más allá. Yo dije... Hermano, si juegos antes, porque ese juego con Puerto Rico se llenó, ¿verdad? Sí. Si juegos antes, olvídate que no estaba Puerto Rico. Si juegos antes, allí tú tenías a Caitlin Clark. Angel Reese jugó en ese equipo de USA. Ella Wilson yo creo que no estaba, ¿verdad? Pero habían unas cuantas jugadoras de renombre, o sea, era la selección de Estados Unidos.
2: Sí, ellos vinieron para acá casi con la crema.
0: Y eso no fue, y esto aquí la gente no se desvivió por eso.
2: Lo que pasa también es que consiguió con el Clásico Mundial. Fue la misma fecha.
0: También. Pero, mano, yo creo que...
2: Aunque igual no creo que se hubiera llegado igual, pero también hay que decir que el Clásico Mundial, pues, es Clásico Mundial, hello.
0: Sí, hubo también una mala, en ese sentido, como una mala...
2: Yo pienso que la federación debió desistir de solicitar esa sede. porque sí. Es que está el Clásico Mundial ahí.
0: Y, había, y eso, eso cuesta.
2: Y me ha hecho liceo, brother.
0: Armar eso cuesta, ¿entiendes?
2: Liceo.
0: Bueno, mano, yo como quiera, vamos acá a darle su tiempo, ¿verdad? BCN femenino, estamos hablando que el 12 de septiembre. El 12 sí. de septiembre, oye, Fredo, tus cangrejeras de Santurce.
2: Mano, me sorprendió el cambio de Nairi Malbarca.
0: Sí, no Fredo. Venir. ¿No? No, la mandaron para Isabela.
2: Ella es de esa área. No me extrañaría que ella haya pedido el cambio, pero es que es una chica bien talentosa. Uh-huh. Creo que era el futuro del equipo y la cambiaron para Isabela.
0: Totalmente. También, óyeme, Fredo, en caso de la NBA, Portland perdió al armador, el guard, Shaedon Sharp.
2: Sí.
0: Y va a estar fuera 6 meses, tuvo rotura de menisco. Y Jonathan Kuminga, ¿dónde termina? Cae bien, ¿te gusta más en los Timberwolves o los Lakers, que bueno, son los equipos que se están comentando?
2: Que él jugaría más con los Lakers, pienso yo.
0: Con los Lakers, ¿tú piensas que cae mejor?
2: Sí.
0: Yo fíjate, yo creo que en los dos cae bien, porque Minnesota, él debe de fluir bien en ese juego con LaMelo y Anthony Edwards, sí, corriendo las líneas, es un jugador atlético. Y de igual forma, en el caso de los Lakers, puede caer bien, porque yo creo que los Lakers necesitan un poquito más de también de... Él es muchísimo mejor que, obviamente, con un jugador como Vanderbilt, ¿me entiendes? Claro. O sea, ellos necesitan un alero, un 3 que sea fuerte, sí. Tú sabes, que pueda correr, que pueda... Kuminga es un jugador que su capacidad atlética es su mayor recurso. Sí. Yo creo que le cae bien.
2: Yo pienso que el Lakers caería bien.
0: Los Lakers cae bien, yo creo que cae bien. Hay otro jugador todavía que no se sabe qué va a pasar con él, que es el de Detroit, el centro.
2: Durant, sí. Ay, pues todavía gente dice, ¿verdad?
0: No se sabe qué va a pasar con él. Cierto. Imagínate el revolú que está pasando ahora mismo en Detroit, porque como él no ejecutó al nivel que se esperaba,
2: sí,
0: en los playoffs, o sea, él dejó mucho que deber en esa, sí, en esa serie contra Cleveland.
2: ¿Nadie le quiere pagar?
0: No le quieren dar, o sea, no le quieren dar. Y entonces lo último que leí fue que aparentemente estaban tratando de hacer un cambio con Milwaukee. O un
2: sign and trade.
0: Y llegaría al centro de Milwaukee
2: Miles Turner,
0: buscando a Miles Turner.
2: Sí, porque ya Milwaukee no está en nada, Milwaukee ya está en rebuilding.
0: Sí, Milwaukee lo que viene este año es a ver cuál de estos jugadores, si es que sale uno, ¿verdad? Esos jugadores, sí, el año pasado ese chamaco pues tuvo algunos jueguitos.
2: Sí,
0: Ryan Hollins, sí, creo que
2: jugó
0: se llama.
2: Muy bien,
0: jugó bastante bien, ¿verdad?
2: El chavo para el Miami. Pero va en contra y
0: ¿te acuerdas el día que cogió a Golden State?
2: Ese juego fue que me echó.
0: Le metió 30 y pico, muchachos.
2: Me dio el pipote hasta abajo, muchachos. A eso.
0: Cogió a muchachos, a uy, metió como 5 o 6 triples,
2: sí,
0: ese
2: papi,
0: día.
2: Y pues, bueno, se la creyó.
0: Sí, mano.
2: Estos tipos que vienen de un juego bueno, papi. Ahora mismo el problemático que también termina en Milwaukee.
0: ¿Cuál?
2: El que vino todo el trigueñito, él, que estuvo en Brooklyn y después lo cambiaron a Milwaukee, que nosotros siempre decimos que termina en BCN.
0: Ay, caramba, se me escapa ahora.
2: No es Cam Johnson no es, él tiene un nombre así pequeño. El Poingal.
0: El Poingal.
2: Que él estuvo en Brooklyn y después lo botaron y terminó en Milwaukee.
0: Caramba, se me va ahora mismo. Era de Milwaukee.
2: Terminó en Milwaukee.
0: Sí. Ah, terminó en Milwaukee y jugaba en
2: Brooklyn.
0: En Brooklyn. Sí. Es que Brooklyn lo que ha tenido siempre ha sido muchos guards.
2: Sí.
0: No recuerdo, de verdad, me cogiste ahí. No recuerdo eso, mano.
2: Cam Thomas
0: es candidato a BCN. BCN,
2: pero prontamente.
0: Cam Thomas es candidato a BCN porque...
2: Pues ese tenía unos juegos con un anotador copioso, pero elite parecía.
0: Sí, sí. El problema de Cam Thomas es que es un jugador de un solo lado. O sea, un jugador de solamente de ofensiva.
2: Sí, no defiende.
0: ¿Sabes? Y pues me cogiste ahí. No recuerdo eso, mano.
2: Cam Thomas
0: es candidato a BCN.
2: BCN, pero prontamente.
0: Cam Thomas es candidato a BCN porque...
2: Pues ese tenía unos juegos con un anotador copioso, pero elite parecía.
0: Sí, sí. El problema de Cam Thomas es

0: Oye, pero el primer juego que jugó con Milwaukee, creo que metió 30, algo
1: Sí,
0: así fue.
1: papi, de que ese hombre de Dios es un anotador,
0: Es un anotador
1: ¿oíste?
0: puro, es un anotador
1: Sí.
0: nato. Bueno, ya no tenemos tiempo para más, agradeciéndole a toda la gente que estuvo en sintonía con nosotros acá en el Box Score en la mañana. Recuerde que estamos mañana, Dios mediante, acá desde las 8 de la mañana en WIPR Televisión y luego en radio hasta las 10 de la mañana. Por ahí viene la gente de Manuel Almeida, de Todo Un Poco Internacional. Que pasen excelente martes y que Dios los bendiga.
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1: Muy buenos días, Puerto Rico amado. Bienvenido a este su programa De Todo Un Poco Internacional por WIPR 940 AM. Gozando. Ya van a saber, ya me invito porque no estamos riendo. ¿Por qué? La vida es alegría pura y es simple según te la quieras llevar. Recuerde, transmitimos de lunes a viernes de 10 a 11 de la mañana. Y De Todo Un Poco Internacional me preguntan, Manolo, si fuera un restaurante, explícame el menú. Lunes, seguro y finanzas. Con profesionales, ¿para qué? Para que le aconseje y se prepare usted para un retiro digno en un momento dado con calidad de vida. Y educarnos, conocer. Y las finanzas, señores, cada día el peso no es peso, es liviano. Así que esto es importante. Martes a viernes, diversas entrevistas. Artistas, sí. Hablamos de las artes, sí. Literatura, teatro, música. Y si me dejan, bailo encima de la mesa con el bastón. Entrevistas tanto locales como internacionales. Los que están comenzando, los que están activos y los que pasaron el lago allá, que me están buscando. Pues definitivamente procuramos y lo homenajeamos porque fueron quienes abrieron las puertas. Y como dice, mire, tenemos dos orejas, ¿verdad? En un momento dado estamos cerca. Qué bien, qué bien. Bueno, señores, tenemos un programa especial hoy y yo pues medio cómico, me estoy contagiando por aquí y no soy comediante.
2: Inevitable.
1: Sí, no soy comediante, pero soy un carifresco. Entonces, pues, tengo aquí nada menos y nada más que la voy a mencionar, pero y le voy a estar preguntando cosas que ella no se espera. Y yo creo que está asustada, no sé, me preocupa. Pero quiero saludar por aquí a una persona que me da la patadita por aquí cuando no me estoy portando bien, mi compañera. Bienvenida, Iris.
2: Saludos.
1: Sin Trump, bye, porque tiene madre.
2: Tengo madre, exacto.
1: Tiene madre.
2: Gracias, saludos, buenos días a Cano también, nuestra invitada de honor que... Yo desde que la vi, yo dije, wow, me extrapolé entrando por la cocina. Yo crecí con ese personaje, así que para mí es como que doblemente emocionante.
1: Y hablamos de
2: Yamil
1: Mejía.
3: De verdad. Gracias.
1: Bienvenida.
3: Gracias por haberme invitado.
1: Es un placer para nosotros. Esta es tu casa, tanto en radio como en televisión hace muchos años. Y definitivamente era un ser bien especial que te queremos mucho. Y cuando hablamos de la comedia, actriz, comediante, pues nos pone a gozar porque tiene esa picardía junto a una persona que vamos a mencionar, porque hay un penthouse por ahí que yo no sé si me voy a llevar, qué gafas me voy a llevar, porque hay un show de gafas.
3: Tienes que llevar gafas.
1: Señores.
3: Y tienen que ser gafas creativas.
1: Sobre todo.
3: Sí, tienes que ser creativo. Tú tienes que crear esas gafas.
1: Bueno, Yamil, vamos a entrar de lleno. Vamos a hablar primeramente de cuándo se estará presentando esta pieza en lugares ahora los boletos, que es importante, señores. Hay que comprar los boletos. Sí.
3: Y que para están el... como pan caliente, mira.
1: Sí, se venden con mantequilla. Con mantequilla.
3: Están yendo bien rápido. Gracias a Dios que el público nos está respaldando.
1: Y lo seguirá respaldando.
2: Eso tiene una razón de ser.
1: Sí, sí.
3: Sí, pero vamos a estar desde el 11 de septiembre en el Centro de Bellas Artes de Santurce. Y el fin de semana del 3 de octubre vamos a estar en Mayagüez. Y los boletos usted los puede encontrar en Tiquetera y en Ticket Center. Okay. En ambos centros de venta.
1: ¿Hay ambulancia?
3: ¿Ambulancia para quién?
1: De hecho, porque me voy a morir de la risa.
3: Ah, bueno.
1: No te lo esperaba.
3: No, pero no te mueras. No te mueras, pero sí hay ambulancia para ponerle oxígeno y esas cosas.
1: Bueno, yo voy
3: cuando a... les den los ataques de risa.
1: Yo voy a 5K y siempre me llevo una ambulancia.
3: Muy bien.
1: Qué bueno, qué bueno. Bueno, este junte es muy conocido de muchos años y prácticamente el mismo grupo, excepto algunos que ya se nos fueron adelante y lo recordamos con cariño. Ese compañero en particular de Altagracia, Dios mío.
3: Pedro Juan Texidor,
1: Tasto. Que precisamente con cuñado de Joe Aizara, mi íntimo amigo, y le conocí. Y ustedes definitivamente le dan una picardía tremenda. Bueno, Víctor Alicea se mantiene activo. Todos nos mantenemos activos, sí. Sobre todo ustedes también activos. Y Víctor de momento, pues, está en un show de mediodía, ya lleva unos añitos. Siempre está al día, pero como que entonces me dijo que se había lastimado un brazo, una pierna, no recuerdo.
3: Sí, él lo operaron del hombro hace un tiempo y lo operaron una rodilla también hace un tiempo.
1: Una rodilla. Oye, y...
3: Es que caen unos añitos y...
1: ¿Y se consiguen piezas?
3: Y de momento, nene, hay como que echarle aceite y cambiarle los tornillos a las piezas porque...
1: No, mira, que compre dos y que me dé una respuesta a mí. Qué bueno, qué bueno.
3: Pero Víctor hace un tiempo que no estaba haciendo el personaje de Guille.
1: Sí.
3: Él no quería ser Guille porque había aumentado de peso por mil cosas.
1: Sí, sí, sí.
3: Pero el personaje es demasiado querido.
1: Demasiado.
3: El público lo quiere demasiado. Y es un personaje icónico de una época. Guille entró y le dio un segundo aire entrando por la cocina.
1: Eso es así.
3: Nosotros estuvimos 15 años entre una cosa y otra en la televisión.
1: Y Luisito por allí. Ay, Dios mío.
3: No está. Así es que hace, yo te diría quizás como 2 años, Texi estaba vivo todavía. De momento Víctor habló y dijo, me gustaría hacer algo. Que nos uniéramos antes de que sigan yéndose, porque ya Shory se había ido. Y empezó a acariciar la idea, pero en el interín se nos fue Texi y se nos fue Carlos Merced.
1: Y Carlos reciente.
3: Sí, Carlos cumplió un año
1: sí,
3: de haber partido el día 1 de julio. De hecho, Carlos se fue el mismo día que Vigoró cumpleaños.
1: De verdad. Ay, Jesucristo.
3: Está brutal, porque habíamos hablado con él varias veces y Luis le decía, Carlos, quiero hacer cosas, así que no te puedes morir todavía.
1: Ay, Luisito.
3: Y Carlos resulta que se fue el día del cumpleaños de Luis.
1: Mira para él.
3: Así es que decidimos, finalmente se dio la oportunidad y entonces Víctor me dijo, mira, ¿tú estás disponible? Sí, estoy disponible. Waleska está disponible y obviamente Carmen Nidia, que es la compañera de Víctor de escena por tantos años. Así es que se dio por fin el proyecto. Y se unieron dos casas productoras, Girasol y Lorna Otero, para hacer la producción del Penthouse de Guille. Y la verdad es que nos hemos divertido. Nosotros en los ensayos nos hemos divertido. Así que imagínate el público cómo la va a pasar.
1: O sea que, en otras palabras, están en serio pero muertos de la risa.
3: Estamos en serio pero muertos de la risa.
2: Es que debe ser una dinámica especial volver a reencontrarse, pero son son actores, es como pasa con los músicos, que ya de oído pueden improvisar y les sale la canción. Tantos años trabajando juntos, esa familia, yo creo que hay espacio hasta para improvisar.
3: De hecho, sí lo hay, para recordar cosas que pasaban en el programa, que a veces durante el ensayo, tú sabes, hacemos cosas y el director nos dice, wow, yo no me acordaba de eso, yo no me acordaba que a este le pasaba esto, que a este... Porque algo que nosotros hicimos con los personajes fue cuidarlos, los hemos cuidado.
1: Sí.
3: A través de la historia, nuestros personajes tienen su historia, tienen su personalidad, los hemos cuidado. Nosotros te podemos decir, no, mi personaje no haría eso. No, mi personaje no diría eso. No, eso no es
1: era otra personaje. Comedia.
3: Y eso ha hecho la diferencia, porque fíjate... Que yo, por ejemplo, digo que yo soy más que bendecida por el Señor, porque primero yo tuve la oportunidad de trabajar con las grandes figuras en este país. Yo creo que con el único que yo no trabajé fue con Diplo, pero yo trabajé con Machuchal, con Chori, con Cholito, Jacobo, con... Tú sabes, yo he trabajado con los grandes, y en mujeres, Belda, Aguilda, Norma Candal,
1: Belda decía un papel con la cartera, ¿no?
3: No, esa era Norma.
1: No,
3: Norma
2: Petunia.
3: Petunia, que no soltaba la cartera.
1: No la soltaba.
3: Y entonces, aparte de que he sido bendecida en esa parte, ajá, también he sido bendecida en que a pesar de llevar... fuera de la televisión, 26 años. Yo estuve diariamente en la televisión por 15, pero yo llevo fuera de esa televisión diaria 26 años.
1: ¿Es que eso te da 26 años?
3: Sí, por eso, porque yo nací
2: empezó
3: entrando
2: bien
3: por la cocina.
1: Yo salí por la cocina.
2: Y ese es el fenómeno, que todavía con ese espacio tan grande que uno pudiera considerar, cómo la gente... ama todavía ese personaje, y de varias generaciones, by the way, porque yo veo todavía los videos en YouTube.
3: Eso es correcto.
2: Hay episodios y demás, y es maravilloso porque tu trayectoria, estamos hablando de, si no me equivoco, como 4 décadas, ¿verdad? Es de ese
3: sí,
2: personaje, o sea.
3: Sí, Altagracia nació en el 85.
2: Wow.
3: En el 1985.
1: Pero no fue en Trujillo Alto, ¿verdad que no?
3: No. Ella nació en República Dominicana.
1: Mi papá
2: y con mucho
1: conoció.
2: Apellido, con mucho apellido. Sí. ¿Qué apellido tiene Altagracia?
3: Sí, porque cuando nosotros iniciamos el programa y obviamente Altagracia, yo decido que sea dominicana. Porque en aquel momento había dos razones. Número uno, en aquel momento esa era la realidad aquí.
1: Correcto.
3: La mayoría de las empleadas domésticas venían de la República Dominicana.
1: Correcto.
3: Y además de eso... mi primer esposo es dominicano y mi primer año de matrimonio yo vivía en la República Dominicana.
1: ¿Ah, sí?
3: Y yo estaba regresando de República Dominicana. Así es que yo le digo a Luis, pues vamos a hacer la dominicana. Así que decido hacer Altagracia dominicana. ¿Y quién es la dominicana internacionalmente más conocida? Pues Charitín. Sí. Así que yo le puse Charitín Goico. Pero poco tiempo después se hace una novela en Guapa que las protagonistas eran Charitín e Iris Chacón.
1: Sí, ahí porque...
3: Entonces todos sabemos la historia, ¿verdad? Elín Ortiz fue primero esposo de Iris y después fue esposo de Charitín. Entonces estaban Charitín, Iris... constantemente, todos los días, iba Elín y Juno.
1: Y también.
3: Así es que yo le pongo Altagracia, además del Goico, el Chacón Ortiz
2: Faría.
3: Porque ellos todos estaban allí.
1: Ahora es que yo lo entendí, ¿sabes?
3: Sí. ¿No? Ella es Goico Qué Chacón bien. Ortiz Faría.
1: ¿Qué se siente cuando ustedes se juntan en este momento dado? Para entrar en detalles ya mismito. Pero, ¿qué sientes tú como persona, como ser humano, que llegue este momento y dice, estoy activa?
3: En términos míos, personales, yo le doy gracias a Dios cada vez que tengo trabajo, porque el trabajo nos da vida.
1: Correcto.
3: Y aparte de que nos da vida, porque tú sabes que te puede doler hasta el alma. Hasta que te ponen un micrófono al frente o hasta que te trepas en un escenario.
1: Prende un on-air ese.
3: Prende un on-air y tú sabes, el escenario, yo digo que el escenario da una energía y una vida brutal. Así que necesitamos eso, nosotros lo necesitamos. Y además de eso, como hablábamos antes, al paso que vamos, nosotros vamos a morir en el escenario. Tú vas a morir en la emisora, porque es que tenemos que trabajar, porque tenemos que producir económicamente.
1: En adición, sí.
3: Para tener mayor calidad de vida.
1: Calidad de vida.
3: En esta temporada nuestra, que tenemos unas necesidades muy particulares. Y no es que la vejez necesariamente implique enfermedad, no es eso. Pero muchas veces nosotros nos hemos descuidado en nuestra alimentación, en nuestros hábitos de vida. Y como somos jóvenes, el cuerpo aguanta, pero llega un momento que el cuerpo grita. Entonces, a veces yo hablo con adultos mayores.
1: ¿Y por qué tú me miras a mí?
3: Porque, bueno, te tengo que mirar, pero me tengo que mirar yo. Mira, yo trabajé en el Centro Diamantino en el municipio de Carolina, ¿verdad? El Centro Diamantino, le llamamos el Centro Diamantino, pero tiene 5 centros en Carolina. Uno especializado en Alzheimer. Y cuando tú bregas con los participantes, que tú le dices, mire, usted sabe que la chuleta, esa grasa de la chuleta que usted se ha metido en la vida, le tapa las arterias. Entonces te dice, no, pero ya yo no como chuleta. ¿Desde cuándo? ¿Desde la semana pasada? Y todas las que te comiste.
1: Retroactivo.
2: Es acumulativo.
3: Es que se acumula en el cuerpo. Sí. Entonces, hay que tomar unas decisiones que a veces son duras en términos de un cambio de alimentación, porque somos lo que comemos, esa es la realidad. El cambio de alimentación, el cambio en ejercicio, hábitos, hacer ejercicio.
1: Básicos.
3: Porque nosotros antes, mi mamá tenía que caminar desde el campo donde ella vivía, desde el barrio hasta el pueblo, eso era una caminata tremenda. Nosotros, yo recuerdo, en una ocasión fuimos a Plaza Carolina.
1: Sí.
3: Y fui con un amigo mío dominicano que estaba de visita en Puerto Rico y yo empiezo a dar vueltas en el estacionamiento buscando un parking. Y él me dice, ay, Yamín, Leo Crespo se llamaba. Ay, Yamín, pero si tú has pasado un montón de estacionamientos, ¿qué tú buscas, muchacha? Y yo le digo, pues un estacionamiento más cerca. Y me dice, pero ¿y qué es lo que tú quieres? Que te dejen en la tienda ahí, que te abran la puerta. Entonces yo digo, pero Leo, y me dice, pero camina, muchacha, camina. Y yo, rayos, es verdad.
1: Es verdad, es verdad.
3: ¿Sabes? Porque yo tengo que buscar el estacionamiento que esté más cerca si yo puedo caminar, y el caminar me hace falta.
1: Y hay algo que hay que aclarar. No es que me voy a meter a un gimnasio a esta edad, pero el caminar no quiere decir que yo tengo que correr. El caminar como tal, y persona a esta edad, por lo menos en el caso mío, pues hace falta. A mí se me limita un poquitito, pero trato. Y cuando prende esa bombilla, pues, ¡estoy vivo!
3: No, y hacer, fíjate, hay unas cosas que el gimnasio te va a ayudar, porque a la edad nuestra, nosotros necesitamos ganar masa muscular.
1: Yo lo he perdido todo.
3: Y eso hay que ganarlo, y eso se gana en el gimnasio.
1: Es verdad.
3: Trabajando peso. Tenemos que ganar masa muscular para evitar fracturas, para evitar caídas. Otra cosa, si yo no puedo caminar bien, tengo que usar asistencia. Tengo que usar el andador o tengo que usar el bastón. No me puede importar que la gente me vea, exacto, que qué van a decir, porque peor es que me caiga y que entonces tengo una fractura que me incapacite.
1: Está en cama.
3: ¿Entiendes? Son decisiones que tenemos que tomar y que tenemos que empezar a pensarlas desde jóvenes. Para llegar a la vejez en una mejor condición
2: física. Lo que hablábamos, que no nos enseñan a envejecer. Y no. Uno mismo vive la hora, es joven, se ve con 20 y pico, 30 y pico, y no visualiza eso.
1: Ahora,
2: hay que discutir más este tema.
3: No, tú a los 30 no piensas que vas a llegar a la vejez.
1: No.
3: ¿Entiendes? Uh-huh. Tú ves a los viejos y tú dices, mira el viejo este, que se quita del medio, que mira que no sabe guiar, que... Pero tú vas a llegar ahí. Sí.
2: Y si eres afortunado.
3: Si eres afortunado.
2: Porque esa es otra.
3: Porque nosotros, nuestra población joven está muriendo. O sea que nosotros como sociedad, mundialmente hablando, es una sociedad envejecida.
1: ¿Sabes qué? Voy a esta pausa y vamos a regresar. ¿Y por qué esto es importante? ¿Sabes por qué?
3: ¿Por qué?
1: Porque estamos vivos.
3: Estamos vivos.
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1: Amigo, de regreso nuevamente por aquí, el hijo de Rosa, Manolo Almeida. Pero estoy sumamente, súper acompañado con la primeriza actriz, comediante de Yasmín Mejía. Y aquí a la derecha, la que me corrige y me jala las orejas cuando me mando un poco. Así que Iris Yolanda. Pero Yasmín, dentro de esta conversación que tenemos, durante la pausa, estamos conversando algo que es importante que el pueblo pueda reflexionar, que es la condición salud mental de nosotros.
3: Que a veces yo digo, no sé si definirla como salud mental o salud emocional.
1: Sí, yo emocional. ¿Verdad?
3: Porque muchas personas tienen la mente en su sitio. El problema es emocional, son las emociones. ¿Cuánto te afectan las emociones? Y la mayoría de la gente no busca ayuda. Y ese es el problema.
1: Está en la defensiva.
3: Claro. La gente, tú sabes, cuando tú vives a la defensiva. Mira, ayer yo creo que fue, estaba un grupo de personas en un negocio y un señor aparentemente confundió el pedal del acelerador y el freno, aceleró y se llevó un grupo de personas.
1: Hay una muerte.
3: Y una de esas personas murió. Y yo escuchaba en las noticias y decía, un octogenario. Yo dije, no le vengan a echar la culpa a los años, porque no necesariamente tiene que ver la edad. Porque la mayoría de los accidentes que ocurren no los provocan personas de tercera edad.
1: No.
3: Son gente joven, ¿entiendes? Pero vivimos distraídos, tenemos muchas cosas en la cabeza. El teléfono celular, cuando yo estoy guiando, mi teléfono celular no puede estar en mis manos. Y eso yo desde la legislatura lo legislé. Si la gente, lo que pasa es que aquí tienen memoria corta,
1: pero
3: en el 2001 mi primer proyecto de ley fue el hands-free para el teléfono. Y no lo aprobaron en mi cuatrienio porque no había data empírica. Y yo decía, ok, ¿tú crees que yo voy a estar guiando, viendo mi teléfono y cuando el guardia me pregunte, yo le voy a decir, ay, perdóneme, señor oficial, lo que pasa es que yo estaba mirando el teléfono? Yo no se lo voy a decir. Data empírica no vas a tener jamás. Ah, pero sí hay data en otros países y nosotros no somos extraterrestres.
2: Exacto.
3: Nosotros somos puertorriqueños, seres humanos como cualquiera. Uh-huh. El teléfono, las redes sociales, las preocupaciones. Cuando tú tienes tantas cosas en tu cabeza, ¿cómo yo voy a estirar el peso? ¿Cómo yo voy a pagar la renta? ¿Cómo yo, o sea, ganándome un salario de miseria, cómo yo voy a aguantar el golpe del aumento en los alimentos? Nada más para comer.
2: La canasta porque básica, como dicen.
3: Esa canastita básica.
1: Uh-huh.
3: O sea, tú vas
1: con
3: 100 comprar,
1: pesos ya tú no compras nada.
3: Tú compras una docena de huevos, pan, leche, jamón y queso,
1: ya, 100 pesos. Así mismo.
3: ¿Ya? Entonces, cuando tú tienes todas esas cosas en tu cabeza, las distracciones son muchas. Uh-huh. Y nos perdemos de hacer las actividades concentrados en la actividad. Si estoy conduciendo, tengo que estar concentrada.
2: El foco de atención.
3: A veces, inclusive, el escuchar la radio, esos programas de análisis y de noticias.
1: Ay, Dios mío.
3: No oigas eso.
1: Me ponen grave. A mí me ponen grave.
3: Es que es horrible. Entonces, todas las noticias son terribles. Y
1: yo pongo música.
3: En este país pasan cosas maravillosas todos los días.
1: Y no sé qué sale.
3: Pero nadie habla de eso. Entonces, si lo que tú me estás diciendo es que mataron a aquel, encontraron el cadáver del otro, descuartizaron a uno, metieron preso al otro, aquel por corrupción, el otro se robó no sé qué cosa. Imagínate la angustia que tú vives, tus emociones están afectadas. Entonces tú vives que a la menor provocación, muchacho, te llevas enredado a cualquiera.
2: Sí.
3: Entonces nosotros tenemos como sociedad que empezará a prestar atención a estas cosas. Y como sociedad tenemos que aprender a buscar ayuda, a hablar de lo que sentimos. Los jóvenes a mí me preocupan porque los jóvenes no hablan.
1: Están encerraditos.
3: Los jóvenes estamos aquí y yo de aquí te mando Manolo, esto y lo otro, y por ahí tú me contestas, estamos aquí.
2: Sí, y en la misma casa se textean con los papás.
1: No, y comiendo, comiendo en la mesa.
3: Sí. Todo el mundo está, los papás le textean, ven a la cocina,
2: sí.
3: Ya no es, mira.
1: No.
3: Sí. ¿Sabes? Cuando más cosas para comunicarnos tenemos es cuando
2: exactamente.
1: Y como eso es cierto, no es menos cierto, que hay que sacar un ratito,
2: claro,
1: para buscar esa alegría, esa risa. El poder divertirnos y recordar.
3: Mira,
1: porque recordar hay
2: por
1: cosas
2: eso
1: buenas,
2: es que se va soldado tan rápido, aunque tú no lo creas. Sí. Es porque hay una necesidad, un espacio para volver a. Y más con cosas que tú te identificas, que tú tienes esa ancla, ¿verdad? Porque automáticamente tú ves estos personajes, ya tú te ríes y no han abierto la boca.
1: Sí, con verlo nada más a ustedes.
2: Y en el contexto histórico tú te ubicas, que ¿dónde estaba yo? ¿Qué edad tenía yo? ¿Dónde lo veía? Yo lo veía con mi familia cuando la familia se reunía.
3: Mira,
2: a
3: yo
2: ver
3: me
2: los programas todos juntos.
3: Yo me encuentro la gente que me dice, muchacha, yo no me perdí ese programa. Mi abuelita me ponía a ver el programa.
2: Exacto.
1: Sí,
2: exacto.
1: Sí,
3: otros
1: sí
3: me dicen, yo estaba en la escuela interlocking y yo llegaba tarde porque yo no me iba de casa hasta que venía entrando por la cocina. Yo recuerdo en una ocasión un abogado que me dijo, muchacha, yo estudié leyes en Mayagüez y nosotros al mediodía. Nosotros salíamos de los salones, venimos ya mismo y nos íbamos para el centro a ver entrando por la cocina. Inclusive a mí me sucedió que yo salgo un día de la iglesia en Kissimmee, Florida. Bueno, yo digo Florida a ti, pero sí, en realidad es Kissimmee, Puerto Rico. Yo salgo por la puerta y dos jovencitas me fueron detrás de mí y me dijeron, mira, mira, tú eres Altagracia. Y yo, sí, una foto. Y yo digo, pero muchachita, ¿pero cómo tú me conoces? Y me dices, es que mis papás me ponen el programa en YouTube.
2: En
3: yo
2: YouTube, lo veo en YouTube. Lo que te comenté, sí.
3: Así es que fue significativo para una generación y se lo comparten a la otra generación.
2: Exacto.
3: Y la gente constantemente me dicen, Dios mío, qué falta hace esa comedia. Comedia sana, comedia
1: es sana. Que podía ver. Tú lo acabaste de decir.
2: A eso voy.
1: No hay que entrar en esos lenguajes en particular que muchas personas dicen, algunos comediantes no mencionan nombres, que eso hace reír. Señores, es de mal gusto. Nos reímos, el que se ríe, pero no es porque sea tan alegre y tan comedia.
2: Y que es natural, es la cotidianidad de la vida. Por eso es que pueden pasar 40 años, 90, 80, y te vas a seguir riendo igual la próxima generación, porque no te encajona, ¿verdad? Algo en específico. Y yo creo que el programa en sí mismo, en el colectivo, caló y se mantiene en la memoria, sí, histórica de Puerto Rico. Y por eso es que se venden y están los soldados súper rápido. Así que compra su boleto, Ticket Center y Ticket Master, ¿verdad?
3: Cómprelo, Ticket Center y Tiquetera.
2: Y Tiquetera, cómprelo, porque yo sé que la función, cuando entrevistamos aquí a Víctor la otra vez.
1: Víctor Alicia, lo entrevistamos por teléfono.
2: Ya se agotaban.
3: Sí, hace unos días.
2: Ustedes Víctor, son como, fueron como menudo, algo como menudo, así que es como algo así.
3: Víctor le dice a una de las muchachas de producción, mira, no nos van a hacer flyers. Y ella dijo, Víctor, ¿para qué? ¿Dónde vamos a meter la gente? O sea, ¿para qué le voy a decir a más gente que venga si ya estamos vendidos?
2: Sí, sí. Bueno, yo imagino que van a abrir otras, porque es que el éxito todavía... Yo creo que tiene
1: bueno,
2: que ser una gira.
1: Hay que coger fondo.
3: O sea, nosotros esperamos.
2: Caguas.
3: Esperamos. Nos encantaría. A mí me encantaría.
1: Esa cuenta de banco hay que engordarla.
3: Sí, muchacho. tú lo dices y no lo sabes.
1: Mira, te pregunto. ¿Qué puede esperar ese público llegar allí? Pues tenemos muchas personas de edad adulta, mayor, que estamos vivos en un país que definitivamente la mayoría estamos envejecidos. Pero tenemos esa chispa que hay que buscar con la motivación. Y esa chispa nos la da nuestros artistas, nuestros comediantes. Y aprovechar de una buena comedia. Exacto. Usted que la vivió, haga que sus hijos conozcan. Porque eso es la historia. El que niega de su historia.
3: Se niega a sí mismo.
1: Se niega a sí mismo. ¿Qué va a esperar esa gente? Aparte de hate, porque sé que están ya vivos de la risa, no muertos.
3: Van a ver sus personajes, lo que usted vio que hizo, que este grupo actoral, todavía usted lo recuerde, usted va a ir ahí y lo va a disfrutar. Usted va a ver los mismos personajes evolucionados, claro está. Porque ya Guille, pues imagínate, pudo comprar un penthouse que tiene 4 terrazas. Perdóname.
1: Tiene el banco virado, Guille, perdóname, Guille.
3: Altagracia se ha tenido que reinventar después de la viudez y ahora ella tiene su negocio.
1: ¿No tiene un jevo nuevo ya?
3: No, todavía. No,
1: todavía.
3: Todavía. Ella ha estado metida en Tinder. A ver, pero no ha conseguido.
1: No ha caído nadie.
3: No le ha ido bien. En Tinder. Pues vamos a ver esos personajes. Obviamente, pues han evolucionado un tanto, pero siguen siendo los mismos. Como somos nosotros, porque en esencia siempre somos los mismos. Nosotros tenemos más edad, pero somos los mismos.
1: Son los mismos. Es que, señores, esa parodia, por decirlo de alguna forma, esa expresión, compañeros de tantos años que dominan, pues ya ustedes le pueden dar todas las líneas del mundo, pero ya ustedes dominan esto de memoria.
3: Y es divertido. Para mí, yo le llamo jugar. ¿Sabes? Cuando yo subo a un escenario con Víctor, con Aleska, con Carmen, yo estoy jugando. Ese es mi playground. Porque fueron tantos años juntos que estar juntos a nosotros nos llena, nos divierte. nosotros nos gozamos en realidad.
1: ¿Has llorado de nostalgia?
3: He llorado de nostalgia. A veces yo miro los programas, porque acuérdate que entrando era un programa en vivo diario. Uh-huh. Yo tenía que aprenderme un libreto todos los días, porque había libreto, ¿sabes? No sí. Te creas que nosotros llegábamos allí, no. Había libreto, nosotros ensayábamos, nosotros teníamos un director de piso.
1: ¿Había ese niño con el oído?
3: Nosotros nos aprendíamos los libretos. Pues obviamente yo me aprendí el libreto y yo salía de allí y se acabó el libreto porque mañana me toca aprender otro. Así es que yo me siento a ver los programas que uno no los ve nunca porque uno está haciendo en vivo y yo me río, lloro, yo digo la verdad que nosotros estábamos bien locos. Tú sabes, las cosas que nosotros hacíamos, y de verdad, entrando por la cocina, es una comedia de situación divertida.
1: ¿De familia?
3: Familiar. Familiar. Especial en su tiempo, ¿verdad? Era vigente, pero se trabajaba con respeto. Inclusive, mi personaje, que es dominicana, nunca se mofó
1: ni se burló
3: de estamos los dominicanos, claro. Jamás, es verdad. Y eso la comunidad dominicana lo reconoció al principio cuando vieron el personaje de primera intención, pensaron aquí viene otra a relajarnos, pero cuando conocieron el personaje se dieron cuenta porque una de las cosas que yo quería era que Puerto Rico supiera que los dominicanos son unos fajones.
1: Lo son.
3: Los dominicanos no son brutos. Jamás. Los dominicanos son brillantes.
1: Y vienen a trabajar.
3: La República Dominicana es excelente. Y el dominicano que sale de su país sale a trabajar. Sale a fajarse. Sale a hacer lo que hay que hacer. Y el hecho de que yo desconozca unas cosas no quiere decir que yo no soy inteligente.
2: Exacto.
3: El hecho de que yo salga de un campo donde yo no tenía electricidad, donde yo no tenía una estufa eléctrica.
1: Un microondas.
3: No me hace,
1: es verdad.
3: No me hace bruto. Pero porque una vez yo conozco lo que es, yo lo asimilo y empiezo a trabajar con eso. Y nosotros tenemos que aprender esas cosas. Aparte de que yo creo que los puertorriqueños somos extremadamente xenofóbicos. O sea, nosotros nos creemos que nosotros somos el centro del mundo. Digo, y somos, ¿verdad? Pero, esa mentalidad isleña nuestra, ¿verdad? De que nosotros estamos aquí en la isla, rodeados de agua, pero hay un mundo allá afuera.
1: Lo es.
3: Que una cosa que yo agradezco, sí, de las redes sociales, es que nos ha conectado con la realidad del resto del mundo. Entonces uno dice, ¿cómo? Mira, yo estaba viendo un video de la tecnología en China, en todo. Y yo digo, Dios mío, nosotros estamos mil años luz atrasados. Lo que es China, Corea, Japón, son países tecnológicamente súper adelantado, y yo digo, wow, y eso nos hace como caer en tiempo de que, espérate, PR es otra cosa, pero hello, ¿sabes? No somos el ombligo del mundo.
2: Hay que ampliar ese marco de referencia.
1: Yo tengo una duda, perdóname, Guille. Guille fue al gimnasio para salir nuevamente, para meterse en esa ropa, eso. Bueno, vamos a hacer una cosa. Vamos a pasar a estos mensajes. Nos queda un ratito, porque tengo una llamada telefónica que la recibimos de regreso. Sí, la recibimos. Vamos a una pausa. Podemos pasar en este momento. Sí, porque yo tengo que preguntarte. El movimiento de Guillermo lo van a saber ya mismito. ¿Por qué?
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0: de regreso nuevamente por aquí, el hijo de Rosa, Manolo Almeida, de Trujillo Alto. Quiero que sepan que San Juan es la capital, pero Trujillo Alto tuvo, mira, ahí a chin de ser la capital de Puerto Rico. Saludo a mis hermanos queridos del barrio Dos Bocas de Trujillo Alto.
1: Qué chévere cuando uno tiene ese, esa pasión por el pueblo de uno.
0: Es que me vio crearse, me crié, me enamoré. Todas las pocas vergüenzas, buena y mala, surgieron allí.
1: Yo soy de Carolina.
0: Tú eres de Carolina.
1: Y el aeropuerto,
0: bueno, somos colindantes,
1: en Carolina,
0: somos colindantes.
1: Puerto Rico.
0: Ay, chus. Ay, chus.
2: No, pero yo no soy de atrás, yo soy de Patillas.
0: Ah, ella está por allá. Si hablamos de Ponce, ¿ella está en qué parking?
1: Mira, déjame decirte, una vez el exalcalde de Ponce, Churumba, le dijo a José Aponte de la Torre, ex alcalde de Carolina, no, tú sabes que Ponce es Ponce y lo demás es parking. Y Aponte le dijo, no, negro, lo que pasa es que en Carolina somos gigantes y los demás son enanos.
0: Oye, hablando de eso, quiero unir a la conversación. Tengo una llamada telefónica que yo me imagino que Altagracia va a querer competir con esta persona, porque estamos hablando de esta modelo puertorriqueña, fundadora precisamente de dos géneros, Valeria Cruz Colón. Así que vamos a comenzar con ella.
2: Claro. Buenos días, Valeria, bienvenido. Ella es Miss Teen Universal Caribbean 2026 y actualmente representa a Puerto Rico en diferentes escenarios de modelaje y certámenes, incluyendo Miss Teen World. Ella es de Barranquitas, Puerto Rico, nosotros hablando de los pueblos.
1: Ajá.
2: Y Miss Teen World Puerto Rico 2026. Y ella, aparte de que nos hable un poco de este caminar por el mundo del modelaje y los certámenes de belleza, es que ya su corazón, ¿verdad?, tiene un compromiso especial con la sociedad y tiene la Fundación Sin Fines de Lucro, Dos Generaciones, Un Propósito. Buenos días, Valeria.
3: Hola, buenos días a toditos.
0: Saludos, saludos. Bienvenida al programa.
3: Bueno. Muchísimas gracias.
2: Gracias a ti. Bueno, Valeria, yo quería comenzar preguntando, porque eres súper joven, ya veo varios títulos, varias experiencias en el mundo del modelaje y los certámenes. ¿A qué edad tú comenzaste?
3: Mira, yo comencé en el mundo del modelaje desde mis 5 años de edad.
2: Yo siempre
3: he dicho que mami me puso a trabajar, a modelar desde que me vio caminar. Pues, ella dijo, vamos a ponerla al modelaje. Para mí, desde mis 5 años de edad, he estado en lo que son San Juan Moda y en diferentes, ¿verdad?, tipos de modelos y reinas.
2: Ok. Y te pregunto, esa la fundación que es de recién creación, me llama la atención el nombre, Dos Generaciones, Un Propósito. Yo sé que apenas están comenzando y que van a ir por fases. Me gustaría que nos contara cómo surgió esa idea.
3: Pues mira, el nombre surgió porque, ¿verdad?, es algo que estoy haciendo con mi mamá. Eso es como la generación de ella junto a la mía. Nos juntamos y tenemos un mismo propósito, que es ayudar a estas personas sin hogar a brindarle comida, ropa. Y surgió súper, una vez yo estaba con mi mamá y vimos a esta, era una iglesia que les estaban dando comida y nos dijeron como que si queríamos ayudarlos. Y dijimos, ah, pues sí, mira, y cogimos un platito y estábamos repartiendo mami y yo y dijimos, esto es algo que podemos, ¿verdad?, seguir haciendo y crear un proyecto sobre esto. Y pues mira, lo hicimos y estamos trabajando sobre con esto. También buscamos, ¿verdad?, personas nos donan ropa y se la damos a las personas, ¿verdad?, que lo necesitan.
2: Y tienen unas facilidades, ¿verdad? Donde, porque yo sé que de momento se genera mucho material, ¿verdad? La gente donando y tú dices, ah, rayo, ahora ¿cómo?
3: Sabes que ahora mismo la tenemos todo en la guagua.
2: ¿Lo ves?
3: ¿Lo ves? Todo está en la guagua. Como que hay veces que abrimos la parte así de atrás y tú ves un reguero de bolsa, de ropa. Ahora mismo lo tenemos ahí, pero cada vez, ¿verdad?, que vemos que se nos está llenando, ¿verdad?, eso nos impulsa también a ir donde ella y seguir repartiendo ropa, dándoles comida.
2: Y aprovechar esta oportunidad, fíjate, Valeria, para que personas que estén sintonizando, me imagino que tú tienes esto, el home base, como decimos, Barranquitas.
3: Sí.
2: personas que estén, ¿verdad?, que tengan un local, que a veces dicen, mira, yo lo tengo disponible y no se está, déjame yo ser parte de esta fundación. So, que me imagino que ¿verdad?, que también este...
1: ¿Y en qué área? Perdóname que sí, me claro. meta en la conversación, pero en...
0: Está cobrando.
1: ¿Ustedes dan servicio en el área de Barranquitas y áreas adyacentes?
3: Sí, y también, ¿verdad?, estamos yendo lo que son áreas de el área metro. Normalmente los fines de semana nos gusta ir hacia San Juan, y ¿verdad?, porque ahí es donde vemos más a estas personas. Porque en Barranquita sí tenemos, pero no es como las vemos en el área metro.
1: Obviamente. Eso venía mi pregunta. Barranquita y pueblos limítrofes, sí. Porque esto es un problema que cada día se está agrandando, porque nosotros tenemos un problema de viviendas terrible.
0: Muy malo.
1: Terrible.
3: Exactamente.
2: Y que no todo el mundo está, digamos, que decimos típicamente por adicción. No, hay gente profesional, inclusive. No,
1: ese es el problema.
2: Hay cosas, ¿verdad?
1: Ese es el problema con el deambulante hoy.
0: Sí, señor.
1: Que antes el perfil del deambulante era simple. Era personas con adicción a alguna droga ilícita.
2: Ya no.
1: Ahora, ese problema de salud emocional y salud mental ha hecho que mucha gente esté en la calle sin hogar, pero no son adictos a drogas. Exacto. Y muchos de ellos son profesionales.
2: Así es.
3: ¿Sabe? Igualmente que hay veces que nosotras estamos, ¿verdad?, estacionadas dándole comida y se han parado guaguas como que personas que están trabajando. Y nos dicen como que, mira, yo no he tenido break de comer. Como
2: wow.
3: Sí, y nos ha pasado, y nosotras pues obviamente le damos también.
1: Es lo que pasa en el comedor de la Kennedy.
0: Sí.
1: De Iván Clemente.
0: Uh-huh. Estudiante, familiar, clase media.
1: O sea, para que tú veas la necesidad que hay, porque un estudiante que no tiene muchos recursos económicos, ir a gastar dinero en un restaurante de comida rápida, que ahora mejor te comes un plato de arroz, habichuela y carne guisada, te sale más barato que comer en un restaurante de comida rápida. Pues sitios como el comedor de la Kennedy o como esta propuesta de Valerie y de su mamá, son importantes, porque a veces no es solamente que la persona esté deambulando, es que si tú le das un almuerzo, tú le resuelves quizás la comida del día.
2: Del día.
1: Como pasa con estudiantes, que a veces no reconocemos que los estudiantes muchas veces la comida que comen es el desayuno y el almuerzo del
2: simplemente
1: comedor.
2: Simplemente mientras... Eso es así.
1: Porque en la tarde no hay comida.
2: No hay
1: en
2: esa.
1: Casa.
2: Dependen de eso. Entonces te quería preguntar, porque así como Yasmín, como actriz, con esa trayectoria, el recuerdo, el legado, la gente, vuelve a avivar corazones que están pasando por situaciones que dicen, yo quiero comprar ese boleto, porque yo necesito sonreír, yo necesito recordar esos tiempos. En el caso tuyo, en tu carrera, que es el modelaje, los certámenes de belleza, ¿crees que cómo alineas, verdad, dentro del certamen de belleza y tu carrera profesional, que vas a poder añadir valor a esta fundación?
3: Mira, yo pienso que también los certámenes de belleza y tus plataformas me han ayudado a amplificar, verdad, mi plataforma. Yo pienso que, verdad, gracias a toda, verdad, toda, como que todo, cuando me ponen, ¿cómo les explico? Gracias a los certámenes me han ayudado, verdad, a recibir más audiencia para mi plataforma, y muchas personas me han escrito como que mira, para donar, para ayudar.
2: Perfecto. Sabes que aquí en De Todo Un Poco Internacional siempre estamos con las manos abiertas para escuchar estas buenas noticias, como decía Yasmín, ¿verdad?, que hacía falta y hace falta, y que está, es simplemente que no hace tanto ruido, ¿verdad?
3: Uh-huh. Exactamente.
2: Te quería preguntar, finalizando, personas que estén escuchando, que desde un local, desde donativos, alimentos, simplemente poner sus manos y ayudarte a repartir la comida con tu mamá, ¿a qué teléfono, cómo te consiguen?
3: Sí, me pueden conseguir en 939-250-4956, o en Instagram tenemos nuestra red social, se llama Dos Generaciones, Un Mismo Propósito, nos pueden escribir por ahí, ¿verdad?, que vamos a estar contestando sus mensajes.
2: Ah, pues excelente.
0: Bueno, pues agradecido, y siempre tiene acá un espacio disponible para informarle a ese pueblo. Definitivamente extendamos la mano a estos necesitados.
3: Gracias.
0: Hoy por mí, mañana por usted, no se sabe. Pero estamos vivos.
2: Estamos vivos. Felicidades por la iniciativa.
0: Gracias, mi
3: gracias.
0: Niña.
3: Gracias.
0: Bien.
3: Bien.
0: Bueno, y Yasmín. Víctor Alicea estrena el Penthouse de Guille en Bellas Artes.
1: Entonces, el 11 de septiembre, el 11, ya mismo.
0: Producción Girasol y LAB. Uh-huh. Ah, se unen precisamente al Penthouse de Guille. Protagoniza definitivamente Víctor Alicea, la obra, obra original de Ricardo Andrés Lugo y dirigida por Víctor González. Llega, como mencionaste ahorita, desde el 11 de septiembre al Teatro René Márquez. ¿Todo es lo correcto?
1: No, pero, bueno, sí, al René Márquez en el Centro de
2: Bellas Artes. Pero el 12 creo que está soldado, ¿verdad? El 12 está soldado, yo creo ya.
1: Yo creo que el 11, sí, el 12.
2: Yo creo que.
1: De hecho, vamos a tener doble función.
0: Está soldado. O sea, que es un ejército.
1: Sí, señor.
2: Sí,
0: está soldado.
2: Sí, está soldado.
1: Está soldado.
2: Eso es una comedia teatral para que te ataques, darling. ¿Te acuerdas de eso?
1: Atácate, darling.
2: Morí full. Pero no vamos a morir, como digo Yamín. Si acaso hay oxígeno. Y sé que está Carmenidia Velázquez, obviamente, ¿verdad? La querendona Yamín Mejía, Wales Caseda, Luis Ponce.
1: Luis Ponce está con nosotros, que es la sorpresa del Penthouse, porque... Es un invitado que se cuela.
0: El nuevo reclutamiento.
1: Se cuela ahí en el party.
0: Se cuela.
2: Recordar es vivir cuando... Yo voy a hacer todo lo posible por también adquirir el boleto. Sí, porque es que me hace recordar mi familia, el momento de la sala. ¿Sabes qué? Ahora no, ahora cada cual tiene televisión en su cuarto.
0: No es que la reunión...
2: Pero antes no, entonces es que como que todo el mundo se reunía al mediodía a eso.
0: No, y la reunión era en la cocina.
2: Y me trae esos recuerdos.
1: ¿Verdad que claro, sí? Porque ahí era que estaba
0: el café, la mesita.
2: Y uno imitaba, y ya sabía cuando iba a decir tasto y las cosas.
1: No, y sean que hay refranes que se
2: han quedado. Que sí, en la cultura popular. Por eso es que te digo que es algo como que tan especial y tan bonito.
1: Sí.
2: Porque ahora estamos hasta por los televisores, todos separados, los celulares, como hablaba.
1: De hecho, yo recuerdo hace unos años una joven estudiante de comunicaciones me pidió una entrevista para una clase, ¿verdad? Y cuando estoy hablando con ella, que le hablo de cómo nace Altagracia, nace porque Luis me dice, quiero hacer un programa con una sirvienta, porque siempre tiene que haber una sirvienta en televisión y ahora no hay ninguna. Y las sirvientas eran Belda, con su personaje, Norma con su personaje y a Wilda con su personaje, ¿verdad? Entonces, yo le hablo a la muchacha de los personajes y le digo, pues, por ejemplo, Petunia, que su característica era que tenía siempre la cartera.
0: Resultamos,
1: y ella me dice... Ah, por eso es que mi mamá me dice, nena, suelta esa cartera que estás como Petunia.
0: Entonces, ¿se oye todavía?
2: Sí.
1: Entonces
2: sí,
1: yo digo, fíjate cómo nosotros, nuestro papá me dice algo y yo no me ocupo por buscar porque me está diciendo eso.
2: ¿De dónde viene?
1: ¿De dónde mami me dice esto? Por eso a mí me gusta mucho. Hay una joven que tiene redes que se llama... hablar en puertorriqueño nos identifica. Y ella busca esas cosas, esa manera en que nosotros hablamos y esas palabras que nosotros usamos, que muchas veces no las usa más nadie.
0: Y te pregunto, ¿has escuchado alguna vez en tu vida, está de jinquete?
1: De jinquete.
0: Eso es muy nuestro.
1: Está de jinquete.
0: De hecho.
1: Los otros días ella mencionó el chiforobe.
0: ¿Tú no lo habías escuchado?
1: Nunca. Ella es que se llama... hablar en puertorriqueño nos identifica. Y ella busca esas cosas, esa manera en que nosotros hablamos y esas palabras que nosotros usamos, que muchas veces no las usa más nadie.
0: Y te pregunto, ¿has escuchado alguna vez en tu vida, está de jinquete?
1: De jinquete.
0: Eso es muy...

0: Forobe, y en su casa, en casa del campo, en Quebradilla, había en casa de mi tío un chiforobe. Entonces yo sé lo que es. Y hay muchas cosas que nosotros nos referimos que no sabemos de dónde vienen. Y la cultura popular está bien enriquecida de muchas cosas. Por ejemplo, el tubo que
1: El
0: chupa.
1: tubo que chupa.
0: Todavía cuando hay huracán, la gente dice, hay que buscar el tubo que chupa. ¿De dónde viene el tubo que chupa? Era Cholito, que decía, vamos a buscar ese tubo que chupa, que se chupe la tormenta y qué sé yo qué. Son cosas que se quedan en nuestra
2: Y el
0: cultura.
2: chupacabra.
0: Y no, bueno,
1: En cabuya
0: chupacabra,
1: vuelve y tira.
0: sí, en cabuya vuelve y tira.
2: Son muchas frases.
0: ¿Sabes? Son muchas frases que son personajes de la televisión que se quedan
2: Sí,
0: con la
2: quedan, se
0: gente.
2: quedan.
0: Y entrando por la cocina, logró dejar frases en la cultura popular, y personajes. O sea, a mí hay gente que me dice, muchacha, a mí me dicen Altagracia, porque en casa yo hago todo, pero no lavo ventana. Otros me dicen, yo soy como Enriqueta, muchacha, yo voy rapidito, rapidito, yo lo limpio un momentito. Son cosas que se quedan con la
2: Y
0: gente.
2: para que se quede y se quede en su memoria y siga viviendo.
0: Tienes que ir.
2: ¿Cuál?
0: El Penthouse de Guille desde el 11 de septiembre, Centro de Bellas Artes de Santurce, y el fin de semana del 3 de octubre,
2: ¿Y la
0: Mayagüez.
2: fiesta de las gafas?
0: Ah, ese es el Gafa Party.
1: El Gafa
0: Tienes
1: Party.
0: que hacer tus gafas creativas y llegar allí con tus gafas creativas. O sea que tú puedes hacerte unas gafas de tul, las gafas en honor a Nidia Caro, y tú le pones encajes, tules, cosas
1: Y los
0: así.
1: boletos en Tiquetera y en Ticket
0: Tiquetera
1: Center.
0: y
1: Y en
0: Ticket
2: Bellas
0: Center.
2: Artes disponible allí.
0: Sí.
2: Bueno, Yamín, ha sido un
1: Se fue
2: placer
1: volando el tiempo, como
2: enorme
1: decimos.
2: haber estado contigo. Esta es vuestra casa. Bueno, siempre ha sido. Tú estás primero que yo. Pero no por edad, no por edad. Señores, estamos vivos y hay que darle gracias al Señor.
1: Amén.
2: Éxito en lo personal. Saludos a su señor esposo. Y vamos a despedirnos con nuestro grito de guerra, la cuenta de tres.
1: Claro. Uno, dos y tres.
3: ¡Estamos vivos!
2: Y de jinquete.
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4: Saludos amigos deportistas y gracias por estar con nosotros en sintonía. Una edición más de la descarga original a través de las ondas radiales.

0: WIPR 940M llegando a todo Puerto Rico, 26 años de forma ininterrumpida, la descarga original, siempre agradeciendo a nuestros radioescuchas el apoyo que nos dan, la motivación de seguir llevando a cabo este programa interesante, información deportiva, análisis deportiva, entre otras cosas. Así que hoy para récord digo que es martes 25 de agosto 2026, les presento a don Carlos Urialde González.
1: Buenas tardes, Raymond, buenas tardes a todos los amigos.
0: Siempre gracias a este servidor Raymond Pérez. Hoy vamos con nuestros auspiciadores. 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Un saludo muy especial a don Joaquín Porrata, está en la casa escuchándonos, y a doña Mildred. Así que vamos por encima, Carlos, con nuestra agenda de hoy, que hoy el programa promete. Y con...
1: Bueno, vamos a hablar de voleibol, baloncesto, el tenis de mesa, porque Adriana Díaz está en la liga japonesa, que ya voy a... Es una liga muy dura. Uh-huh. Ella va a un club. Ha comenzado con dos victorias, una contra una medallista olímpica. Y los comentarios tuyos sobre el baloncesto superior nacional y la AA que finalizaron sábado y domingo. Uh-huh. Y algunas cosas de las grandes ligas, porque aunque todo no puede ser alrededor de los puertorriqueños, hay cosas que están pasando.
0: Claro, y nosotros somos más que los boricuas, lo que está pasando en el deporte.
1: Oye, y mira que Luis Arraez, el venezolano, va camino a ganar un cuarto título de bateo. Y ese jugó con Minnesota, jugó con Miami, jugó con San Diego y ahora está con Filadelfia.
0: Un equipo diferente
1: con San Francisco.
0: ¿Ah? Sí, un equipo diferente esta temporada. Creo que lo había hecho anteriormente y ganó un título en la Liga Americana y Liga Nacional.
1: Sí, pero porque quedan 30-32 juegos. Sí,
0: y Chapman llegó, Carlos, a 30 salvados. Lleva 10 temporadas,
1: sí.
0: 10 años salvando 30 mínimo. El líder es Mariano Rivera con 15, el panameño.
1: Y en el caso de los puertorriqueños, pues los Dodgers le informaron en un día que, uh-huh, que no va a ser encerrado.
0: Va a empezar con Carmita Jiménez, tal vez la séptima, eso es de Robin, yo creo que está bien hecho, pues vamos a analizar eso después.
1: Pero mira, entre las cosas rápidas, uh-huh, ayer Puerto Rico en el Pachín Vicent, ese equipo de voleibol masculino que ha venido, uh-huh, con un grupo de muchachos jóvenes, nuevas figuras, ha venido jugando bien desde los Juegos Centroamericanos, uh-huh, un poquito antes. Pues ayer derrotó a Canadá por segunda ocasión en menos de 10 días, en 5 parciales. Uh-huh. Y lo importante de ese triunfo es que el choque definitivo va a ser dentro de una semana en el Norseca, que va a ser en Canadá, uh-huh, que ahí va a definir puesto para el Mundial de 2027 y un puesto para el preolímpico, un preolímpico de voleibol. Uh-huh. Y esa victoria sobre Canadá, porque ya Estados Unidos está
0: clasificado,
1: uh-huh, pues nos pone cada día a soñar más, ¿no? Fue un juegazo. 25-22 ganó Puerto Rico el primero, el segundo, uh-huh, lo perdió 23-25, uh-huh, el tercero ganó 25-23, ahí. El cuarto lo ganó Canadá 25-18 y Puerto Rico remató en el quinto 15-9. Lauren, el que tiene 22 uh-huh años, hizo 21. Pedro Molina, que está jugando voleibol excelente, 17. Pellegrín Valga, 15. Y las estadísticas entre los dos equipos fueron bastante similares. Interesante. En este torneo Final Seed.
0: Hoy juegan contra México, Carlos. Ese juego es en Ponce. Y un torneo, hubo también la participación femenina que perdieron contra Estados, sí, Unidos allá en la República Dominicana, Carlos.
1: En cuartos de finales, uh-huh, Puerto Rico perdió en 3 parciales con Estados Unidos. El primer parcial fue el que tuvo luchado, 26-24. Uh-huh. Lo ganó Estados Unidos. Ahora Puerto Rico va a jugar del quinto al octavo lugar. Uh-huh. Contra Trinidad y Tobago, Costa Rica y México. Ayer Norman me hizo una pregunta, uh-huh, porque los primeros, ya Estados Unidos y Canadá están para la Liga Mundial y
0: el preolímpico.
1: Y Dominicana y Cuba le ganó a México. Uh-huh. Cuba y México quedaron fuera de la medalla de los Juegos Centroamericanos de Mujeres. Wow. Y más o menos con el mismo equipo, uh-huh, Cuba se ha levantado y llegó a semifinales de este torneo. Pero a lo que iba es, que Puerto Rico todavía tiene un chance. Si le gana a Trinidad y Tobago, que debe ganarle. Y México le gana a Costa Rica, que debe ganarle. Ese juego por el quinto lugar entre Puerto Rico y México le pudiera dar dos cosas. Primero, la clasificación al Mundial 2027. Y segundo, entrar al torneo preolímpico, porque tiene que sacar a Estados Unidos.
0: Buscando un espacio para los Juegos Olímpicos.
1: Aunque el equipo de femenino no ha lucido. Puerto Rico le ganó a Cuba para medalla de bronce en los Juegos Centroamericanos. Y Cuba le ganó ahora en tres parciales. Esas cosas suceden, ¿no? Eso es lo que hay con el voleibol.
0: Y tú decías, Carlos, la semana pasada, que el voleibol tiene una agenda internacional bastante amplia.
1: Demasiado.
0: Y Norman te preguntaba, bueno, eso es costoso. Y creo que leí una nota ahí que la internacional envía un dinero a las federaciones participantes.
1: Es una nota del amigo Fernando Rivas. Y que yo desconocí. Siempre nos preguntamos. A nivel de transparencia, la FIFA le manda dinero a todos los equipos, no importa el nivel que tú estás.
0: En el fútbol internacional.
1: Creo que Puerto Rico recibe 1.2 millones de dólares anuales o algo así. Pero los demás deportes, uno no conoce bien cómo se reparte. Y me pareció interesante que el voleibol, entre 2025 y 2026, ha desembolsado 177 mil dólares. Eso da para el pago de entrenadores, toda la operación.
0: Y hay un otro viaje de los equipos nacionales, porque si alguien viaja mucho, son los equipos nacionales de voleibol en distintas categorías y torneos internacionales.
1: Ahora, a mí también me sorprendió que Jun Ramos nos dijera que el equipo femenino que va para el Mundial ahora, que ya salieron para unos Juegos de Fogueo, todo cuesta como 300 mil dólares.
0: Eso digo.
1: Entonces yo la FIBA como que no suelta para atrás. Cuando se dio el preolímpico aquí de varones que ganamos ese torneo costó 2.5 3 millones de dólares montarlo en Puerto Rico, pero
0: a precio privado, Carlos. Ahora, a lo mejor es que no lo dicen. Fíjate que del voleibol lo desconocíamos de momento.
1: Sí, es correcto.
0: Con la FIBA le da 2 o 3 dólares a sus federaciones. Pero sí, de la boletería que se vende en el Coliseo, en esos torneos, se saca buen dinero a veces. Y los equipos nacionales de baloncesto generan.
1: De hecho, cuando Puerto Rico tuvo mejores apoyos en la fanaticada, en las ventanas que se dieron previamente, que una estadística que fue el tercero, cuarto...
0: En el mundo. De mayor...
1: Jun nos dijo aquí en el programa que eso ayudó a entrar un dinero a la federación para poder...
0: Yo sí recuerdo...
1: Subvencionar la categoría menor.
0: Yo sí recuerdo que él nos habló también en una ocasión, que una de las ventanas se jugó en Orlando, Florida, pensando que la diáspora iba... Eso fue hace como 4 o 5 años. Y la diáspora no respaldó al equipo nacional allá. No fue... Creo que fue para el tiempo del
1: obviamente, las últimas ventanas en Puerto Rico no han sido... pero eso no es los temas que vamos a tocar. Ya terminado con el tema del voleibol. A mí me impresionó el equipo de voleibol de varones. Fui a par de juegos porque... que los equipos anteriores hubo mucha con razón de jugadores y de cuerpo técnico de que las atenciones en las prácticas no eran las mejores, faltaba hielo, faltaba... Y Trabanco y el cuerpo decidió apostar a la juventud. Digo, tú no apuestas a la juventud porque tú quieres a la juventud. Tienes juventud con talento, ¿no? Y estos muchachos que llevan, yo diría que las últimas 7, 8, 10 semanas, jugando aquí, jugando allá internacionalmente, tienen talento y tienen entrega.
0: Y han demostrado compromiso, Carlos. Ahí está el hijo de Pellegrín Vargas, yo creo que es la
1: bueno, yo pienso que ya que es uno más en el grupo, porque hay 2 o 3 jugadores.
0: Pero, claro, pero es el veterano que siempre hace falta,
1: ese
0: joven.
1: Ese es Lauren, ese es un jugadorazo. Su padre es Ramón Lauren, entrenador. Y hay par de jugadores con buena talla, talla de estatura, ¿no? Ajá. Pero vamos para el Baloncesto Superior Nacional. Cuénteme, ¿cómo usted vio esa victoria de Bayamón y todo lo que ha pasado alrededor?
0: Bueno, de entrada, Carlos, creo que fue una serie muy buena, a 7 juegos, como decía don Paquito. Yo había puesto al deporte, sea Paco, se vaya a 7 para poder celebrar los fanáticos. Claro, de Bayamón y los fanáticos de Aguada pues querían dominarla, pero a 7 se fue y ese último partido fue muy muy interesante, muy un duelo bien balanceado, que pudo haber sido para cualquiera. Yo creo que Aguada y Pachi Cruz hicieron un gran trabajo con sus jugadores. Tal vez la baja de Rarata, Antonio Rarata, que es un tirador bona fide de 3 puntos, que venía jugando muy bien en la serie final, le restó un poquito en esa banca, ¿no? El recurso de la banca Aguada. Bayamón con sus veteranos, Mojica y Barkman.
1: Habría que buscar qué equipo gana una final con 2 jugadores. Con
0: 2 cuarentones.
1: 2 cuarentones.
0: Son muy pocos y cuidado.
1: Baloncesto de ahora. Sí, quizás en el romántico puede ser.
0: Creo, Carlos, que Bayamón y Cristian Dalmau también hicieron un gran trabajo. Hay que tomar en cuenta el referente del año pasado con su refuerzo.
1: Bayamón son dos equipos totalmente diferentes y dos expectativas totalmente diferentes.
0: Yo no creo que los refuerzos de Bayamón este año eran los mejores de la liga. Había otros refuerzos que eran mucho mejores en el plano individual, ¿verdad? Claro, los 3 se combinaron muy bien.
1: Pero McCollum quedó a deber.
0: Sí, tuvo su juego, ¿verdad? Pero hubo un partido, creo que fue el cuarto, que él fue el héroe y todo. Sí. La llegada de Yacer Pérez le dio al equipo de Bayamón otro impulso distinto.
1: Una energía diferente.
0: Una energía, sí. Una vibra tremenda. Tremendo jugador, como decía Carlos Morales, tiene la pinta para jugar en NBA. Vamos a ver cómo se le da. Va a jugar ahora en el Girona, en la Liga ACB en España. Igual que Damian Jones también, el refuerzo de los vaqueros, va para el Real Madrid, están a la ley de firmar. O sea que las expectativas de ellos son buenas. Yacer Pérez no va a jugar en las ventanas, Carlos.
1: Porque, no, pero va a jugar. ¿Ah?
0: Yacer Pujols, el analista dominicano.
1: Sí, acabo de leer una nota. Ajá. De que...
0: Iba a descansar, leí yo.
1: De mucho. Que estaba, por lo menos, que están esperando por Joel Soriano. Ajá. Por él, para que se integre al equipo dominicano, que va a jugar en Brasil, en la ciudad de Brasilia. Eso fue lo que acabo de leer, pero anteriormente
0: había salido eso. De eso tú vas a hablar más tarde del panorama de las ventanas. En resumen, Carlos, buena asistencia, buena transmisión, los juegos se dieron por televisión, la gente respondió.
1: El país estuvo, aunque esto no fue una serie solamente de gente de Aguada y de gente de Bayamón, el país estuvo atento y los ratings de televisión fueron muy altos por YouTube. También muy alto, la gente entrando en todas las plataformas que así lo anunció el BCN y no tengo por qué dudarlo.
0: No, y compitió Carlos en esa postemporada, parte final, con los Juegos Centroamericanos que estaban en televisión, con la pelota final de la AA que estaba en televisión. O sea, el baloncesto sigue siendo un deporte. Un dato interesante, Carlos, es como la República Dominicana hubo un tremendo interés por la serie final de Puerto Rico. Habían 3 dominicanos jugando como refuerzo en esa final. El Vikingo, Soriano y
1: Rigoberto Mendoza,
0: Mendoza por Aguada.
1: Que tuvo una temporada espectacular en este año.
0: Y en Santo Domingo el Bono, esto también es de mucho impulso, mucho empuje. Dicho eso, hay que celebrar y felicitar, a los vaqueros de Bayamón. Mojica habló, dice que somos una dinastía. Van camino a eso, todavía yo creo que no lo son.
1: Dinastía fueron cuando ganaron 5 campeonatos.
0: Claro, claro. Así que en resumen, Aguada no tiene por qué, tiene que celebrar en grande. De hecho, el trofeo subcampeón lo van a presentar allá.
1: Para los más jóvenes, De 1967 a 1975, los vaqueros en 9 temporadas ganaron 7 campeonatos. Ajá. 5 de ellos corridos para que...
0: Eso es dinastía.
1: Eso, claro. para dejar claro.
0: El punto de...
1: Si alguien no lo sabe, pues sí. Se entera aquí.
0: Y ha habido varias dinastías, que verdad, ya también.
1: Pero vamos a hablar de...
0: Vamos a hablar de una cosita que está caliente entre dos países. Sí, señor, vamos con una pausa y volvemos con más de la descarga original. Adelante, Natalia.
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3: Y de regreso, la descarga original de WIPR 940 AM. Soy Carlos Urial, de este servidor Raymond Pérez. Natania Licea está en los controles. Don Carlos, el hecho de que Aguada y Bayamón hayan ido a una final, conferencia B, conferencia A, y que la serie se fuera a 7 juegos, fíjate. Fíjate la premisa mía para que tú me contestes, ¿verdad? Aguada le dio batalla, siendo en el papel peor equipo que Bayamón. Siendo en el papel, digo yo. Bayamón dominó la serie regular. El formato le da a Ricardo Dalmau, que es el presidente de la liga, que fue el que su voto, el que determinó que se jugara.
4: Y es el que ha defendido el formato.
3: Y ha defendido. Vemos que un equipo de una conferencia más débil que le da batalla al equipo campeón y lo lleva a un 7º juego. Eso, hay mucha gente que está criticando el formato, pero... ¿Qué tú opinas?
4: Pero
3: de esto?
4: Yo
3: cuando hubiese ganado el campeonato, había que rendirle pleitesía a ese formato, imagínate tú.
4: Yo de entrada, antes que tú, cuando el juego estaba 0-0, o sea, cuando no había pasado nada, el formato a mí no me gusta. Porque si uno busca el historial de las grandes ligas, cuando digo grandes ligas, no grandes ligas, sino de los grandes torneos, buscan la manera de que los mejores pueden llegar a
3: la final, los dos mejores.
4: Excepto la NBA, que tiene ese formato de 2 divisiones, oeste y este.
3: Y la NFL también lo tiene.
4: Pero de entrada, aquí se jugó por muchos años, por décadas, con equipos que podían llegar desde abajo, porque Carolina fue uno de los equipos que con récord negativo... siguió subiendo por ahí.
3: San Germán en los 80, Carlos.
4: Y llegó el campeón.
3: Siempre el ejemplo que hemos usado de las mini.
4: Creo que se debe regresar a que los mejores 8. Porque en este caso Aguada terminó el CD regular 17-17. Uh-huh. Ahí luchando con Ponce en el tercero y cuarto lugar. Pero tenía personal para enfrentarse y fue creciendo en la postemporada. Uh-huh. Sigo pensando, es una opinión, claro. Pero acuérdate que a mí nadie me hace caso.
3: No, ni usted tampoco. Ni a Paquito ni a Norma, nosotros disparamos.
4: Pero bueno, pero yo creo que.
3: Otras opiniones.
4: Que de entrada debe regresar al formato. Sí, a un formato donde los mejores 8 equipos puedan jugar en los cruces, en la postemporada. No importa si son los dos de una misma sesión. No, además, yo pienso que las sesiones están mal. ¿Cómo es posible que tú juegues 22 partidos de los 34 con equipos de tu sesión y 12 juegos con los demás?
3: Claro.
4: Ahí hay.
3: Ahí se crea un desbalance de competencia, porque si aquella sesión es más floja que la mía, yo me voy a beneficiar de lo otro. Lo que voy, Carlos, es que si Aguado hubiese ganado el campeonato.
4: Sí, te entiendo.
3: Había que darle la razón a Ricardo Dalmau, que decidió ese formato, porque Aguada en el papel era el más débil.
4: Bueno, esa es una que tienen que evaluar. Me imagino que ha habido bastantes comentarios de bastantes fuentes, incluyendo gente de la liga. La serie, además de toda la parte que tú has hablado y de lo que se dijo deportivamente, ha creado una cantidad de comentarios en las diferentes plataformas digitales, tanto en Puerto Rico y en Dominicana, están con el vellón pegado, porque seleccionaron a René Batman. Como más valioso. Y la gente que tiene el programa, hay unos mejores que otros en República Dominicana, han protestado de una manera... muy fuerte, a veces se le va la mano, porque ellos entendían que ese más valioso era Yacer Pérez. Y eso, pues, ahora conocemos que Carlos Morales, Tony Ruiz y
3: Sabat, Javier Sabá también, los que votaron, Carlos, si me está mencionando.
4: Sí, dímelo.
3: El crew de la transmisión, entiendo que fue Sabá, Tony Ruiz y Carlos Morales, y Cristian Dalmau, el dirigente del equipo Bayamón.
4: ¿Cristian?
3: Cristian votó, y votó a favor de Balkman.
4: ¿Y Pachi Cruz votó?
3: No sé, lo que dice la nota de Jorge Figueroa Alonso.
4: Bueno, los tres que votaron a favor de Balkman fue Tony Ruiz, Carlos Morales y Dalmau.
3: Sí.
4: Pero
3: que no sé si Sabat votó, ¿verdad? Pero dijeron la transmisión. Pero vamos a sacar de momento a
4: pero bueno, los tres votos decisivos, sí, que eso está, yo no puedo entrar.
3: Pero periodistas no votaron, es lo que entiendo.
4: Bueno, primeramente, eso debe ser de los periodistas. Uh-huh. Si van a votar personas de la transmisión o entrenadores, uh-huh, ¿por qué no se dice antes? Cuando está 0-0 el juego. A mí me encanta que las cosas se digan antes.
3: Transparencia, Carlos, exacto.
4: ¿Ah? Y yo no tengo problema de que fuera Batman o Fray hacerlo. A mí no, esa parte no me gusta. Pero ha creado menos gente en Puerto Rico, pero en República Dominicana.
3: Aquí en Puerto Rico yo he visto reacciones.
4: Pero míralo desde el punto de vista mediático.
3: Ajá.
4: La gente en República Dominicana, por lo que tú dijiste, siguió esta serie, como nunca antes, por la forma de que los juegos se pueden conseguir en YouTube y en diferentes plataformas. Y todas las mañanas, en los diferentes programas, yo tengo varios que me salen de vez en cuando, se comentaba cada cosa de los juegos. Lo que le molesta a los dominicanos, de verdad, es que antes del juego final, Carlos Morales, en su libre expresión y con conocimiento de causa, porque fue entrenador nacional.
3: Fue analista.
4: Trabajó en la NBA como analista. Dijo que Yacer Pérez es un gran jugador, pero que en el momento de la verdad se pierde. Y eso sacó por el techo a varios.
3: Pero, Carlos, vamos con calma. Yo no pongo en tela de juicio ni a Tony ni a Carlos Morales. Los dos estuvieron en la serie completita, viéndola. Yo era por televisión, ellos dos ahí. Número uno, el pedigrí, el expertise de Morales y de Tony, habla por sí solo. Yo creo que
4: votó fue Ricardo Dalmau, no fue Cristian Dalmau. No,
3: yo leí Cristian.
4: Sí,
3: pero bueno,
4: tengo mi duda.
3: Vamos a buscar ahorita en la nota. En un momento dado, Carlos Morales en la serie habló de la calidad de Yacer Pérez y dijo: tiene todas las herramientas para jugar la NBA. Número uno. Ahora, la serie, Carlos, hubo dos partidos donde Yacer Pérez tomó tiro en el clutch,
4: claro,
3: y no produjo. Esas fueron dos derrotas del equipo Bayamón, Carlos. Los números de por sí solo, los de Yacer Pérez, fueron superiores a Balma.
4: Porque en lo que él hace. Tiene más tiempo en la cancha.
3: Bueno, y en la temporada regular, en lo que jugó, claro, también fue un jugador matador. Entonces, hay una parte emocional del juego, que es la que yo voy a entrar, Carlos, cuando los narradores y los comentaristas estaban hablando de Balman, porque Balman ejecutó cosas interesantes en el juego. El tapón que le dio a Soria en un momento dado, la bola que se robó, el tiro de tres puntos, en ese último juego hizo cosas. Pues esa parte
4: la
3: emotiva,
4: eficiencia de él en minutos en cancha,
3: es un plus tremenda. Sí. Pero eso es la base para escoger un jugador más valioso de una serie de siete juegos. Esa es la pregunta que muchos dominicanos y algunos puertorriqueños se hacen. Yo, mi carácter personal, hubiera dicho que se lo dieran a los dos, compartido.
4: No te pongas como Paquito.
3: Porque ya se
4: hizo.
3: Entonces, a favor de Balman, tiene 42 años, es veterano, lleva. Los dominicanos allá
4: caen. Además, mire, vamos a ver una cosa. A Balman no se lo dieron porque tuviera 42 años. No, bueno. Se lo dieron porque lo que hizo en cancha, cuando estuvo en cancha, fue importante.
3: Pero gran parte de lo que está.
4: Lo que votaron.
3: Claro. Pero en las transmisiones, gran parte de lo que iba ligado a Balman, 42 años, el veterano, bla, bla, bla. Tú sabes.
4: Pero para los radios escucha, pero quiero establecer que no es porque tuviera 42 años, o fue porque se creció, tuvo una serie espectacular.
3: Hizo detalles, sobre todo en el último partido, claro. Pero ese gancho de los 42, igual que Mojica, siempre lo acompañó en la República Dominicana. Yo critico que dijeron, por ejemplo, si hubiera sido Pérez con hasta nacimiento en Estados Unidos, Puerto Rico. Están picando fuera el hoyo. Pero me gustó que la gente de la República Dominicana se metiera de lleno en el torneo, dieron prominencia.
4: Eso es lo
3: yo recuerdo, Carlos, que Bimbo Carmona en un año en la República Dominicana fue el más valioso de un torneo que él ganó allá con el equipo que fue como y Tony Ruiz también ganó, y pienso que fue dirigente del año un torneo.
4: Pero eso es lo que voy, la penetración salió de las fronteras de Aguada, de Puerto Rico, llegado a, porque había jugadores dominicanos, porque se jugó buen baloncesto, y se habla todos los días, pero de la serie. Entraron en un mercado que normalmente, si lo hubieran planificado, no lo hubieran conseguido.
3: Si hubieran contratado una agencia de publicidad para
4: además,
3: eso.
4: Además, están los pegabellones, los influencers, tirándose uno al otro y buscando monetizar. Porque vamos a aclarar, para usted, nosotros estamos aquí para decir las cosas como son. Mucha de la gente que usted lee por ahí en redes sociales, y que te dicen, primeramente hay dos o tres que te cogen las notas de los periodistas y las ponen como si fuera de ellos, y ponen redacción fulano de tal. Y segundo, te hacen una pregunta para que la gente esté para un lado o para el otro. Porque si usted se mete ahí a contestarle, eso le va generando a él lo llamado view.
3: Los visitantes
4: y te empiezan a monetizar. Y hay un político que lo hace, un político aquí en Puerto Rico, senador. Oye, presentó que generó casi más de $30,000. La gente contestándole, sí, estoy a favor, no estoy a favor. Amigo, tengan cuidado con esas cosas porque él los pone a ustedes a hacer comentarios y él, a la larga, monetiza sobre eso y le llega un cheque.
3: ¿Y cómo han crecido esa hierba en este país, los influencers, buscando? Mira, Carlos, la nota de Nuevo Día, también la primera hora, dice que un portavoz del BCN informó que Cristian Dalmau, dirigente de Bayamón, y los comentaristas Carlos Morales y Tony Ríos fueron quienes votaron para que quién se llevaría el premio.
4: Bueno, pues yo desde acá. Pienso que si votó Cristian Dalmau, debió votar para Chiscrú también.
3: No, porque Cristian es del equipo, usualmente el MVP es del equipo campeón.
4: No, pero a lo que voy es lo siguiente. Primeramente no se dice quiénes votaron, si fueron cinco.
3: Al principio.
4: Pero si le dan un voto al dirigente de Bayamón para que decida quién es el más valioso, en igualdad de condiciones lo tienen que dar al dirigente de Aguada.
3: Pachi pudo haber dicho, el que me mató fue fulano. No va a coger uno de él, de su equipo.
4: Bueno, pero se puede abstener o no votar.
3: Claro, ahora yo, por encima de todo eso, Carlos, si Cristian Dalmau, que es el dirigente de Bayamón, escogió a Balman, no hay que hablar más nada.
4: Pues claro.
3: Porque es el dirigente. Claro. De hecho, Carlos.
4: Mío, para mí no es ningún hecho. Estamos comentando algo que está...
3: La polémica... De hecho, mira, Carlos, mira qué interesante. En los últimos dos minutos, Dalmau sienta a Pérez cuando el juego está en el clutch.
4: Claro.
3: Porque en dos ocasiones, dos juegos previos, le había fallado.
4: Pero el deporte es picardía, tiene su cosa. Y esta situación lo que ha hecho es expandir la penetración de la marca que es BCN, que terminó con esa final tan importante y penetraron un mercado que normalmente si no hubiera ahora a los amigos de allá del otro lado que yo estuve por allá bastante Dios y he hablado maravilla del país y de la ciudad ten cuidado con algunas expresiones que se hacen
3: Carlos, antes de la pausa, Carlos Arroyo, gerente general del equipo de los Vaqueros Bayamón, emitió unas palabras en sus redes sociales, una cartita bien emotiva.
4: Para bajarle...
3: No, pero a favor de Yacer Pérez, yo creo que fue muy bien de su parte. Más que diplomacia, mire, los premios individuales, los premios, bueno, usted es un ser humano excelente, usted es tremendo jugador, usted aportó a este equipo, y eso es bienvenido, y vamos para encima.
4: Vamos a seguir hablando algunas cosas, vamos para las ventanas, vámonos para...
3: Bueno, que me cuente de Yacer Pérez, si o no va.
4: Sí,
3: vamos a una pausa y volvemos con más de La Descarga Original. Adelante.
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3: Y de regreso la descarga original de WIPR 940 AM. Oye, Carlos, acabo de recibirlo. Por lo menos acabo de verlo. Esto fue ayer también. Carlos Morales, una cita en su página, en sus redes sociales. Como dijimos, Carlos Morales, analista, ex coach del equipo nacional, tremendo ser humano y tremendo conocedor del baloncesto. Fue uno de los que votó a favor de Yesel Pérez. Y mira lo que dice Carlos, un mensaje. La elección de Reinaldo Ballman como MVP de la final del BCN me hizo recordar una frase que vi pegada en una pared del gimnasio de la vieja YMCA en San Juan. La primera vez que entré en ese recinto y que se convirtió en filosofía de cómo entender el deporte desde este preciso momento. Esta es la frase que él vio. El mejor anotador no es siempre el mejor jugador. Lo firma Emilio Millo Romero Cueva.
4: Millín
3: Romero Cueva. El mejor anotador no siempre es el mejor jugador. Esa es la base de pensamiento de don Carlos Morales.
4: Así mira, que acabo de ver aquí el roster de República Dominicana para Brasil, que van ahora a la ciudad de Brasilia. Ajá. Y está Joel Soriano y está Yacer Pérez.
3: ¿Esa se iba a conocer qué tiempo?
4: Ahora. Ahora.
3: Bueno, pues
4: hace cinco minutos.
3: Bueno, vamos a ver cómo es eso, porque he visto, tú también habías visto que ahora ya Girona acaba de decir y confirmar, que también lo vi ahora mismo por aquí, que firmó y llegó a un acuerdo con Yesel Pérez para la ACB en España.
4: Bueno, ya terminamos el BCN, terminamos con todas las cosas aquí. Espérate, antes del BCN, antes de irnos para... Oye, ¿tú has visto la cantidad de movimientos que en vez de jugadores, de dirigentes que hay en el BCN? Mira, te voy
3: a... Claro, perdona, y en plena serie final.
4: Sí,
3: empiezan
4: sí,
3: a hablar
4: sí.
3: de la distracción, entonces les gesta protagonismo a la serie final, pero...
4: Juan Cardona, que le gusta, tú sabes, estar en el mediático, pidió, tiene un contrato de varios años, le pidió a Arecibo ir a tocar base en Agencia Libre como dirigente.
3: Cosas perennes, Carlos.
4: ¿Eh? Y empezó por ahí a hablar y Arecibo le concedió...
3: Claro, pues, si tiene un contrato ya garantizado...
4: Pero lo hizo con Ponce y lo hizo con Quebradilla.
3: Sí, eso es.
4: Modo operante.
3: Le precede su fama a don Juan Cardona, sí señor.
4: Entonces, Vasallo, que está en Quebradilla...
3: Pero no, Arecibo le dijo que sí.
4: Sí, Arecibo le dijo que sí, que tocará base.
3: Está tocando base.
4: Vasallo, que está en Quebradilla, la gerencia que le dice que no va a contar con él y van a traer... el que estuvo con Santurce y con Guaynabo.
3: Green, al norteamericano. Greenberg, perdón.
4: ¿Ya habló de un...
3: Ya lo anunciaron.
4: Pipo Vélez dice que nadie de Mayagüez lo ha llamado ni para ir a FIDO a tomarse una...
3: Dirigente del año, el año pasado, Carlos, con los indios de Mayagüez, se eliminó este año. Dice que nadie, ni para un Greenberg.
4: Ni para una
3: señorita
4: en FIDO.
3: ¡Ave María!
4: Qué buena que son, ¿te acuerdas?
3: Sí.
4: Entonces... Carlos Rivera, ese sí que me gustó. Dice, se reunió con la gerencia de Ponce. Dice que él estaría dispuesto a regresar a Ponce, pero si hay movimiento de jugadores. Preguntó, ¿a qué hay jugadores que están amarrados?
3: Ajá.
4: Dijeron que no. Yo, bueno, pues si me permiten, yo saldría de unos cuantos. Bueno, no dio nombre.
3: Ahí tienes a Ford, que no tira una bola y está en el equipo nacional en algunas ventanas.
4: Ya sabemos que Carlos González y Leo Arín no van a estar con Carolina. se dice que Carlos, se dice, pues yo no, a mí no me contan, que Carlos González tuvo conversaciones con Arecibo, con Santurce, y dijo, donde yo voy, vale barril.
3: Así mismo es.
4: Entonces dije, no, para quitar mando y cáncer. No. Entonces ahí dicen, los que saben de eso, que ahí hubo un tranque. Pero entonces en San Germán, que San Germán, Eddie Casiano se ha mencionado Casiano, aquí, allá y más allá.
3: Tiene una oficina de alcaldía, tiene la llave de ese pueblo. Casiano es sanjermeño.
4: Está bien, pero se ha mencionado.
3: Sí, pero, hasta con Santurce se dijo que
4: debía. Y Carolina, sí. Pues San Germán dice que lo van a renovar el contrato.
3: Diego Rivera, el apoderado, dijo eso en los medios.
4: Y entonces San Germán en la cancha la están renovando, le van a hacer una serie de arreglos en dos etapas. Primero, antes de que comience la temporada, lo que se haya hecho y después van a seguir. Bueno, mucho movimiento.
3: Carlos, y David Rosario, no lo hizo mal con Santurce.
4: Por eso, pero ese es otro que debe estar...
3: Bueno, pero Santurce lo va a dejar así porque sí, no sé.
4: Yo creo... Pero lo interesante es que en vez de jugadores están los dirigentes moviéndose.
3: Bien, ¿no? Y ahora, tanto David Rosario como Pachi Cruz tienen contrato ya para dirigir en Nicaragua, la Liga de Nicaragua. Pachi va a dirigir a la Estela...
4: Al que era de Rosario.
3: Rosario va a dirigir a los Jaguares de Managua, creo que es el equipo que va a dirigir David Rosario.
4: Mira, vamos a los amigos. Ya nos quitamos la cosa nacional y vamos ahora y a la cosa local del torneo. Vamos para el equipo nacional. Oye, en ese equipo nacional, Davon Reed no ha tirado una bola en Puerto Rico. En ningún torneo.
3: No, los últimos sí ha tirado, tuvo una ventana.
4: Quién? No,
3: en el torneo equipo superior. No, pertenece a Guada. Pues lo están esperando hace como 10 años.
4: Ese hombre ya jugó Juegos Olímpicos. Jugó ventana.
3: Exacto.
4: Y está convocado. Ya ayer le pregunté que me extrañaba a Ricky Freeman, pero Paquito me informó de que Freeman tiene una invitación del equipo de Indiana.
3: Exacto.
4: Esta ventana es la segunda ronda. Lo que usted jugó en la primera ventana arrastra esa marca. Hay dos grupos. El grupo B está Brasil 6-0, Estados Unidos 5-1, Dominicana 4-2, México cuarto 3-3, Colombia quinto 3-3 y Chile 2-4. Los primeros tres de cada grupo avanzan directamente al Mundial. El grupo F, que está Puerto Rico, Canadá 6-0, Uruguay y Argentina 5-1, son los rivales de Puerto Rico.
3: Ahora finales de mes.
4: Puerto Rico 2-4, Bahamas 2-4 y Panamá 2-4. Mire, esto es sencillo. Si esto sigue como va, uno debe pensar que Brasil, Estados Unidos y Dominicana deben adelantar por ese grupo. Y va a ser bien difícil que Puerto Rico pueda remontar al 5-1 de Argentina y al 5-1 de Uruguay y al 6-0 de Canadá, que ya no juega con Canadá. Puerto Rico va con Argentina el jueves, en Mar del Plata. Yo estuve por allá.
3: Te trae recuerdo eso, Mar del Plata.
4: Sí, por la comida.
3: Ese bolo que hubo ahí, con el equipo nacional.
4: Canadá va con Panamá, que debe ser una historia de Canadá. Y Bahamas va con Uruguay, que debe dominar Uruguay. El lunes 31, Puerto Rico juega con Uruguay. Y Argentina va con Canadá y Panamá va con Bahamas. Para Puerto Rico, cogerse a 2-4 y cambiarlo. Debe jugar 1-1 por lo menos. Si pierde los dos, se pone 2-6. Y se le pone...
3: Apretado.
4: Porque ya dije que los primeros tres aseguran ir al Mundial directo, pero el séptimo mejor, el que quede séptimo con mejor marca, es el que entra, porque hay siete plazas para América. Hay que velar el comportamiento de México. Estados Unidos juega con Chile, ese debe ser de Estados Unidos. Dominicana con Brasil, juego importante para Brasil, y para Dominicana, perdón, porque una derrota lo pone con tres derrotas. Y Colombia y México, los dos tienen 3-3.
3: Esos son los dos países que hay que estar.
4: Hay que estar mirando esos dos países.
3: Sí. Así que, bueno, Puerto Rico tiene a su grupo, ya anunciaron José Alvarado, ya llegaron a Argentina, están practicando allí. Iban a hacer, creo que tres practiquitas. Ayer se montaron en el avión Toro y Thompson. de Bayamón y de Aguada respectivamente, para llegar allá a Argentina para ese juego. Van por televisión, ¿qué más te puedo decir?
4: Pero tú piensas que debemos aspirar uno y uno. Y si ganamos los dos, claro, los ponemos de lleno.
3: Sí, Uruguay está jugando muy bien. Tienen
4: y los dos son allá
3: talentos, están en su... ese juego inicialmente iba a ser acá, Carlos, Argentina, para bajar para Uruguay. Creo que el juego más fácil.
4: Oye, una cosa, ajá, vamos a aclarar. El Cono Sur, que es donde está Argentina y Uruguay, está en época de invierno ahora.
3: Ajá.
4: Hace frío. Que es inverso, ¿no?
3: Sí, sí. Pero menos que en la cancha tendrá un calentador ahí.
4: Bueno, está bien, pero tú llegas, frío, tú sales al hotel, sí, te montas en la guagua.
3: El hábitat de ellos es ese, vamos a ver si eso...
4: Pero para nosotros, estoy diciendo.
3: Por eso que yo con el frío puedo embregar. Nosotros, bueno,
4: nosotros
3: tenemos gente de Estados Unidos, ha nacido y criado por allá, así que se frío.
4: Sí, pero a lo que voy es que tú tienes que dejarte ropa.
3: Sí,
4: condiciones.
3: Parte de la logística de los... Carlos, ahora dime tú, porque yo te iba a decir, pero no, dímelo tú. Uruguay y Argentina, ¿cuál, a quién podemos...? Es que yo no conozco mucho, yo sé que Uruguay ha renovado su equipo, y Argentina también.
4: Los dos son equipos. Recuerden que Argentina se quedó fuera del Mundial pasado, cuando Che García y el dominicano lo dejó.
3: Exactamente.
4: Y entraron en esta ventana teniendo que irse a jugar por un torneo clasificatorio.
3: Exactamente. Un equipo joven también.
4: Y te tiene un equipo de renovación, ya no es la generación dorada, tiene buenos jugadores, no es el poderoso equipo que vimos por años,
3: claro.
4: Pero no es un mal equipo. Y Uruguay, igual, saben jugar. Si tenemos con pocos errores, ejecución correcta, como jugamos el partido de... contra Bahamas, que era de muerte súbita, si perdíamos.
3: Uruguay tiene un jugador nuevo, joven, no me escapa el nombre, pero es el que está cargando ese equipo. Sí. Exactamente. Así que tenemos a Condit, Ismael Romero, bajo las tablas, con un Toro también. Vamos a ver cómo... Y Rick va a jugar también, así que... y está Yodi así, Carlos.
4: ¿Quién?
3: Está Yodi así. Aquel jugador que nativizamos para jugar.
4: Yo creo que cuando... Yo no se molesten los amigos, mi amigo John Ramos y otros amigos. Okay. Eso fue una metida de pata. Bueno,
3: increíble.
4: Es que primeramente, que había, si tú vas a buscar esa vía para que un jugador, ¿cómo que le llaman ellos en la FIBA? Porque eso no es nacionalizado.
3: Restringido. ¿Cómo
4: es jugador restringido. Búscate un caballo... Mejor que ya, sí.
3: Ahí tenemos a un Moses Brown que está ahí en Cagua, que me dice 7-2 y coge el rebote.
4: Aunque Romero ha dado...
3: Sí, Romero ha hecho un trabajo
4: en los años
3: extraordinario.
4: Estado,
3: Romero se ha entregado a nosotros.
4: Sí, se ha entregado. Sí, bueno, pues de baloncesto mañana hablará Paquito y en la semana. Este partido va a ser el jueves. O sea, que va a ser... cuando tengan la descarga, va a ser el viernes.
3: El viernes.
4: Pueden tener en comentarios.
3: Exactamente.
4: Bueno, dime de la AA.
3: Carlos, acabo de leer. Ayer hubo una actividad de comerío en Bayamón. Estaban celebrando el campeonato con la Federación de Béisbol de Puerto Rico. Y dice el actual apoderado de comerío, Dani Figueroa, que apenas lleva un año y medio con el equipo, que este año le invirtió $500,000.
4: ¿Le costó?
3: Le costó $500,000 manejar esa, administrar esa franquicia. Y entonces hay un dato interesante que me llama la atención antes de entrar con una cosa que tú pusiste en tu post. Es que ellos dicen que le tomó 5 años a Comerío confeccionar ese equipo campeón. De eso vamos a hablar cuando volvamos. Vamos a una pausa y regresamos con más de La Descarga Original.
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4: Y de regreso a la descarga original de WIPR 940 AM, Carlos Uriarte, este servidor Raymond Pérez, Natania Licea está en los controles. Carlos, vamos a hablar rapidito a nuestros radioescuchas, algunos de ellos que nos están siguiendo a través de Facebook. Carlos Rosario, José Resto, David Velázquez, Carlos Rosario nuevamente, Marcos, Jesús Sánchez y Carlos Arias Guevara, Ismael Rosado Vega, entre otros. Nos felicitan por el programa, nos felicitan por el análisis que hemos hecho del caso de Yalcer Pérez y Balkman, entre otras cosas. Así que a ellos siempre gracias. Carlos, 500,000 pesos una franquicia de béisbol AA, en un año es lo que dice el apoderado, más 5 años para confeccionar un equipo campeón. Todo el mundo creo que comer mejor.
5: Ahora que todo el mundo gana, todo el mundo celebra, y muy merecido a los pescadores
4: de plata.
5: De plata, Comerío. Pero esa franquicia, después ganaron en el 2003, ajá, cuando llega aquí el poder, el que era apoderado, ahora no recuerdo el nombre, quizás Titito nos puede decir, tuvo controversia con la federación. Y alegó públicamente que la federación, te estoy hablando en términos legales, que favorecía a Sidra y a Calle en los movimientos de cambio.
4: En aquel tiempo, que eran dos baluartes de esa sección central.
5: Entonces, levantó una queja y recuerdo que Kila, en su forma particular de ser, le dijo, si usted no está de acuerdo, venga a la asamblea.
4: Busca a su otro presidente.
5: Y de ahí para adelante, y Kila le dijo, pónganse a trabajar y pónganse... Comerío siempre ha tenido buenos programas de béisbol. De hecho, tiene una escuela de béisbol. Y ahí empezaron a bajar la controversia y empezaron a traer jugadores. Y Héctor Hernández, que ganó 10-0 en la postemporada, porque todo el mundo habla del Roy Cruz, pero Héctor Hernández, caballete, 16-17 juegos ganó en toda la temporada. Y Leroy Cruz acabaron con Yacoa. Yacoa le batió 1.34.
4: Dominio total. Yacoa no batea mucho en ese tipo de postemporada, siempre ganan juegos cerrados, pero sí, sin duda, eso, sin duda, eso. Lo que hizo Leroy.
5: Entonces, y esto... se dice de que hay una persona entusiasmada con el equipo de Comerío que nació allá en el norte y que es beneficiario de la ley...
4: La ley 22, la ley 60, la ley 90, una de esas leyes.
5: De esa que conoce el ingeniero Toledo.
4: Ajá. ¿Eh? Que pueden poner chavitos y no te los taxes no los pagas o puedes...
5: Sí, pero tú puedes dar donativos. Tiene una... Y que esa persona está ha ayudado al equipo, porque es una nómina que está interesante. Y que le gustaba llegar en helicóptero.
4: ¿A los juegos?
5: En unos juegos. Los amigos de Albonito, cuando Comerío fue a jugar a Albonito, son cosas que yo
4: cuentan,
5: escucho...
4: Son cuentos urbanos, pero te los cuentan.
5: Allá en el Deportivo de Albonito, y los amigos, que son gente que tengo que...
4: ¿Y dónde iba a aterrizar en Albonito?
5: Quería aterrizar en el centro field de Albonito, le digo, aquí no... Mejor te tumbamos el helicóptero.
4: Oye, Carlos, sí.
5: Pero esa es la picardía de la pelota. De la pelota doble A. Y después una persona que piseaba los equipos. Ajá. Me dijo a mí que sí, que era verdad que había inyección de dinero. Ajá. Y que bueno. Pero
4: eso se está dando en el baloncesto también, Carlos, en el boxeo, en todos lados.
5: Leroy Cruz es mil veces más contento cada vez que pichea.
4: Carlos, yo vi una foto del señor Luis Rivera Toledo. Me puso en la foto como cuatro personas sin salir del cuello a la cabeza, no se veían. Pero estaban manejando chavos en una cajita, en el parque, en un parque de pelota, sí. Yo
5: él hizo eso anteriormente con Calle y yo le dije
4: privado, un montón de billetes, yo
5: dije, no hiciera eso.
4: Esa es la gorrita.
5: Pero
4: Carlos, te iba a decir, dime. Comerío, ahora todo el mundo quiere jugar con Comerío. Yo de hecho le dije a Titito, yo creo que ese equipo repite, hace cuántos años no repite, 13 años que no repite un campeón back to back, como llaman en la parte doble A. Comerío va a repetir, Carlos. Todo el mundo quiere jugar con Comerío.
5: Bueno, a ver,
4: Comerío estaba 3-0 una serie final excepcional contra Calle, sí, Carlos, y se levantó ese equipo.
5: Eso es lo grande. Le contraté que barrieron a Yaucoa, ¿verdad?
4: Ajá.
5: Pero ellos tuvieron 3-0 en la serie final seccional de Central,
4: sí.
5: Y ganaron 4 para poder seguir en esa manera que tiene, que a mí me encanta. Ajá. Primeramente la AA. Y esto, más allá de quién gane y quién pierde. Todas las cosas se ponen por escrito cuando el juego está 0-0. Todo. Si usted gana aquí, usted va para allá, usted va al carnaval, usted viene aquí. Y ahora abrieron las compuertas, como dice en el algo hípico, para las permutas y los movimientos, porque
4: ya empezaron.
5: La cantidad de movimientos hay que mirar cómo se mueve jugadores de aquí para allá y de allá para acá. Y los que jugaron en algún momento profesional y nuevos ingresos.
4: Sorteo nuevo de jugadores profesionales que jugaron.
5: Porque Comerío, además de Pocholo Rivera, de los pitchers, tiene al campo corto de Adiel
4: Rivera. Y el Leroy juega con Santurce.
5: Y el segunda base, Luis Fernando Colón, Luis Rivera Toledo, empujó 12 carreras en la serie semifinal contra Junco. Por eso es que Luis dice que es el mejor bateador.
4: Mejor octavo bate.
5: Noveno bate. Pero Luis no dirige. Si estuviera dirigiendo en Camuy,
4: te iba a decir algo. Carlos, hablando de barrida, tú pusiste un dato muy interesante sobre los equipos que han barrido en la pelota volante, en el historial.
5: Ahí,
4: me llamó la atención eso.
5: Desde 1940, ahora son 87 torneos, en 16 ocasiones, en diferentes formatos. Ha habido barrida. Desde el primer torneo, el 40, el equipo Pirata de Gandía, que era de la calle Loíza, de barrió a un equipo de Mayagüez, que después vinieron las mesas de Mayagüez, Julio Vidal, que era casa de zapatos, que vendía zapatos.
4: Sí,
5: cuando usted era muchacho, había en Aguabo eso.
4: Sí. Okay.
5: Pues son datos, porque gracias al trabajo de Pedro Carlos Lugo, y un trabajo que yo hice, hasta el 2014 hemos recogido cantidad de cosas que han pasado en la AA, y entonces entra Titito, que no tiene el día con las cosas, pero eso hay que actualizarlo, porque quedan muchas cosas.
4: Sí, no, cada año se dan tantas cosas en la AA. Y en la época moderna, Carlos, yo lo que no pensaba es que yo jamás apostaría que Comerío iba a barrer a Yaucoa.
5: No.
4: Carlos, hablando de permutas, ayer empezaron las permutas. Yo recuerdo que el equipo de las Piedras, hace 2 años o 3, cambió a 28 jugadores, sí, hizo 28, 29 permutas.
5: Y llegó
4: hasta la postemporada.
5: Sí. Oye, antes de irnos, de Adriana Díaz hemos dicho tantas cosas y seguimos diciendo. Adriana tuvo un torneo interesante allá en los Juegos Centroamericanos. Como lo dijo su padre, Vladimir, aquí en la descarga, que fueron entrevistas previo a los Juegos con diferentes figuras. Tuvimos a Quique y a su hija, previo a lo que pasó. Tuvimos a Amanda Ortiz, de Siri González. Oye, Siri González, esto es único. Fue jugadora del equipo femenino y dirigente del equipo masculino. Digan ustedes si eso ha sucedido alguna vez en la vida. ¿Eh? En unos Juegos Centroamericanos.
4: Y hubo un matrimonio que también ganó.
5: Matrimonio, ¿no?
4: Tantas historias humanas.
5: Estamos trabajando en esas cosas y otras cosas más. A una pregunta que usted me hizo.
4: La niña de 13 años que ganó medalla en el skate.
5: Creo que hay una de 12.
4: Ajá.
5: Ando trabajando, veo muchas cosas.
4: Y la pregunta que yo te hice, ¿cuál era? Que tú estabas investigando.
5: Que las medallas, ¿cómo se consiguen las medallas de los países? Y de entrada, esto se convirtió en un juego de 10, 12, 15 países. El 21 de los 37 países llevaron más que el 8% de los atletas a los juegos. Así, si no lleva gente, pues no puede aspirar a ganar.
4: Y otros eso, países...
5: los grandes países
4: sobre 500,
5: 500, 700, 500, pero ya. De eso cuando tenga el dato completo, pero bueno, ahora es de Adriana Díaz. De Santo Domingo fue a Japón, a la liga japonesa, que ya tiene un equipo ya, y ganó los primeros dos partidos, entre ellos a mí, a 21 de los 37 países llevaron más que el 8% de los atletas a los juegos. Así, si no lleva gente, pues no puede aspirar a ganar.
4: Y otros eso, países
5: los grandes países
4: sobre 500,
5: 700, 400, pero ya. De eso cuando tenga el dato completo, pero bueno, ahora es de Adriana Díaz. De Santo Domingo

0: una plata, perdió el doble mixto, ganó, que fueron dos parejas puertorriqueñas.
1: Ajá, en la final.
0: Steven Moreno, que tiene 17 años, con Brena Burgo, que tiene 20. Uh-huh. Le ganaron a Naranjo, que tiene 22, uh-huh, y a Adriana, que tiene 25. Uh-huh. Es una final de puertorriqueños.
1: Eso se, eso se va a repetir en dos juegos más.
0: Pero mira lo de Adriana. En 4 años, ella ha estado en 16 pruebas. Uh-huh. En las 16 ganó medalla. Tiene 10 medallas de oro, uh-huh, 3 de plata y 3 de bronce. Perfecta. Claro. Sale a competir y el resultado es que y empató en medallas de oro con Anita Larrande, y la que perdió, ajá, que era la número 11, la perdió con dos jóvenes puertorriqueños.
1: Claro,
0: que
1: tiene 25 años, sí, le quedan como 4 ediciones más y se mantiene saludable.
0: ¿Tú sabes cuánto ha ganado en todos los juegos que ha participado? Ajá. 59 victorias, 7 derrotas. Todas esas cosas yo las publiqué en mi plataforma. Sin duda. Adriana Díaz es para la historia.
1: Leyenda. Bueno, hasta aquí nos trajo la Lancha de Cataño. Mañana Paquito Rodríguez, Norman H. Davis, este servidor, vamos a hablar de Grandes Ligas. Pues el panorama se está complicando. Ya está bajando la cantidad de partidos que quedan. Y lo que llaman el wild card está brutal en ambas divisiones de las Grandes Ligas. De eso vamos a hablar, los puertorriqueños, en otras cosas. Mañana viene Paquito, Norman y este servidor Raymond. Los que están almorzando, buen provecho. Los que nos escucharon, siempre gracias. En general, tengan todos ustedes muy buenas tardes. La descarga.

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qué linda es nuestra Navidad que se hace sentir por aquí, por Tardes Campesinas, que llega como siempre, ustedes de lunes a viernes, de 1 a 2 de la tarde por Alegro 91.3 FM. También nos llega por WIPR 940M, a la misma vez que estamos aquí en FM, estamos también para los amigos que escuchan por AM, también por la aplicación Simple Radio y otras aplicaciones más que hay por ahí, pero bájense ese app que es buenísimo, Simple Radio, bien sencillo de usar y puedes escucharnos también por la mañana, porque estamos de 5 a 6 de la mañana con una retransmisión de lo que hacemos en el día de hoy. Esa gente están allí desde la noche antes y ya llegan a un montón de gente ahí a las 3 de la mañana y se le da muy bueno, así que eso será por la colega emisora Católica Radio de allá de Ponce, que lleva muchísimos años con el Mañanero, y Tito Cruz, pues esa área de Vega Baja, por ahí eso, pues hace muchas actividades culturales, lo agradecemos. No me visitó hace poco por ahí, pero nada, vamos a seguir con la música aquí. Nos subió la música ya, porque teníamos un lío ahí con la música. ¿Qué es el próximo corte? Dímelo tú desde allá. Una vez yo te quisí. Eso es Silverio Pérez.

no, mi gente, no, no eran disparates, que eso lo hicieron a propósito así. Así que, bueno, hoy vamos a comenzar con un corte musical y se nos había extraviado por ahí, pero ya lo conseguimos. En los 90 por allá surgió Elías López, junto con Luis Miranda, con Poli Ortiz, con Mariano Cotto, y otra gente más, que se me olvidan los nombres ahora, pero ya mismo los recuerdo, conformaron lo que era Trompeta con Trovadores. Y hay un corte musical que a mí me gustó muchísimo, muchísimo, que lo vamos a escuchar aquí ahora.

De regreso a Tardes Campesinas, antes de ir a la pausa, quería decirle que esa letra es de Bobby Capó. De Bobby Capó. Oye, qué gran compositor fue Bobby Capó. No sabía que dejó sobre 2000 y pico de composiciones. Y entonces escucharon un arreglo ahí, ¿verdad? Que hicieron la gente de trompeta con trovadores. Y a los trovadores que estaban ahí, pues también hicieron una décima intercalando ahí con un mensaje. Y escuchamos a Luis Miranda, a Félix Morales. Ahí me parece que escuché a Víctor Manuel Reyes también. Nos vamos a la pausa y regresamos con más música aquí en Tardes Campesinas.

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De regreso aquí a Tardes Campesinas, estamos experimentando algunos detallitos aquí técnicos, pero yo sé que los amigos están escuchando el programa, así que regresamos ya mismo, vamos a poner más música.

De regreso a Tardes Campesinas por aquí por Alegro 91.3 FM y WIPR 940M en AM y FM a la par, y también escucha este programa mañana de 5 a 6 de la mañana. Y nosotros ahora seguimos aquí. ¿Con quién vamos ahora? Más boricua que otra cosa, vamos para allá.

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Estamos de regreso, así que vamos a seguir con la música por aquí. José Silvio Curbelo, que ha sido uno de los trovadores que por muchos años ha estado con nosotros de allá de Uruguay, pues lo vamos a traer por aquí ahora con una letra muy mucho con mucho mensaje: el poder y la inocencia.

0: Otra vez la guerra cruenta que amenaza ser mundial, y el hombre un ser racional que contra su especie atenta. Preconiza y argumenta la lucha del mal y el bien. No puedo entender a quién Seramo absoluto anhele, y si Nueva York me duele, Kabul me duele también. Hay interés petrolero y hay un imperio económico y hay un armamento atómico que intimida al mundo entero. Poder, corrupción, dinero, separando continentes. Se ven pueblos indigentes, hambrientos, menesterosos. Se enfrentan los poderosos y pagan los inocentes. Civilización, cultura, que se hable de ello me asombra. No se halla luz en la sombra, volviendo a la noche oscura. Si una esperanza perdura, no es la victoria marcial, ni el atentado infernal que suelta bajos instintos. Si Dios con nombres distintos nos ama a todos igual. Que no se pare el terror, las armas o el fanatismo, a quienes nos pega el mismo látigo con su rigor. Que avance un paso el amor, y que el hombre sea capaz, en esa lucha tenaz, de levantar como albricia, sobre un mástil de justicia, la bandera de la paz.
1: Hoy seguimos nosotros aquí con la música.

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0: deporte, porque en un segundo te puede cambiar la vida. Juega para que te pegues y ahora estamos listos para dar comienzo a los sorteos de la tarde de hoy. Iniciamos con el Wild Ball, el polo que cambiará tu suerte. Adelante, y el número ganador en el Wild Ball es el 1. Repito, número ganador en el Wild Ball, el 1. Continuamos con el sorteo de Pega 2. Adelante con el sorteo de Pega 2. Nuevamente, mucha suerte. Primer número. 7. Segundo número. 5. Los números ganadores en el Pega 2 son 7-5. Repito, 7-5, el 75. Continuamos con el sorteo de Pega 3. Adelante con el sorteo de Pega 3. Primer número. 2. Segundo número. 8. Tercer número. 6. Los números ganadores en el Pega 3. Escuche bien. 286. Finalizamos los sorteos de la tarde de hoy con el Pega 4, donde tienes otra gran oportunidad de ganar en los Pegas. Adelante, mucha suerte. Primer número. 2. Segundo número. 1. Tercer número. 8. Y el cuarto y último número que completa el sorteo para la tarde de hoy es el 1. Los números ganadores en el Pega 4. 2. 181, 2181. Muchas felicidades a todos los que aceptaron en sus jugadas en la tarde de hoy. 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Que tengan todos excelente tarde.
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2: ¿Qué tal, amigos? Todo ciclismo ha despegado y ya estamos en el aire a través de WIPR 940 AM. Lo que buscas está aquí. Un saludo a todos los amigos bici amigables de este planeta hermoso que hay que conservar, porque sin planeta no iremos ni en auto ni en bicicleta. Y recuerden que para un planeta más ecológico, la bicicleta es lo lógico. Y esto, recuerden que siempre es en el contexto, a pesar del nombre Todo Ciclismo, en el contexto ambiental y la política de las Naciones Unidas para hacer ciudades con los servicios esenciales más cercanos, más próximos, lo que otras llaman ciudades de 15 minutos, ciudades humanas, donde podamos ir a los servicios esenciales en caminando, en bicicleta o en cualquier otro instrumento o medio de micromovilidad, todo para reducir la huella de carbono en el área de transporte, porque también está el área de la contaminación que generan las factorías, y ese es otro sector para el cual hay programas también. Y esto es un acuerdo internacional, porque la Organización Mundial de la Salud de las Naciones Unidas no quieren que el promedio de temperatura mundial pase de 1.5, aumente de 1.5, porque después de 2.0 hacia el 3, el planeta sería ambientalmente no habitable. Así que, a pesar de que estas cosas no tienen mucho like, como decimos, es una emergencia internacional que algunos, por conflictos de intereses, ignoran. Pero, como decimos, este programa trata de lo más importante en el planeta Tierra: la salud y bienestar del ser humano y la salud y bienestar del planeta. Porque si el planeta se convierte en un air fryer, entonces nosotros terminaremos de chuleta can-can. Así que mire si es importante. Primero tiene que haber salud, ¿verdad? Y tanto de nosotros como de donde vivimos. Y lo demás está después. Hoy tenemos un programa de lujo.

0: este programa. Este es luxury, como los autos. Lujoso. Porque tenemos un invitado especial, pero antes de entrar de lleno al invitado, quiero, como siempre, tenemos algunas de nuestras responsabilidades sociales, y una de ellas es la cita para hoy. La cita para hoy dice así: la ciudad del futuro debe ser una ciudad donde podamos caminar, montar bicicleta y utilizar el transporte público para llegar al trabajo, a la escuela o a las tiendas en 10, 15 o 20 minutos. ¿Quién lo dijo? Doctor Etienne Kroc. Espero que lo haya pronunciado bien. Y él es de la Organización Mundial de la Salud. Así que precisamente de lo que estábamos hablando. Y en términos de deportes, queremos adelantar por aquí que este próximo domingo, 30 de agosto, es el Bayamón Grand Prix. Ciclismo es lo que hay en Bayamón. La salida a las 7 de la mañana. Así que todos esos amantes del ciclismo de ruta, pues estará el circuito de todos los años, Bayamón Grand Prix, esperado por muchos. Y tenemos que mencionar, hablando de Bayamón, que los Vaqueros ganaron el campeonato 2026, 81-74, sobre los Santeros de Aguada, el campeonato número 18. Así que es el equipo que más campeonatos ha ganado. Y cortesía de Paquito Rodríguez, tenemos aquí unas estadísticas interesantes desde 1930 hasta el 2026. Y es que Bayamón tiene 18 campeonatos, Ponce tiene 14, Santurce tiene, San Germán tiene 14, Arecibo tiene 8, Santurce tiene 8, Quebradillas tiene 6, Río Piedras tiene 6, San Juan tiene 5, Guaynabo 3, Vega Baja, que en su momento tuvo equipo en el BSN, tiene 3, Canóvanas tiene 2 campeonatos, Cagua tiene 2, UPR, que en su momento participó en el BSN, acuérdense que estamos hablando desde 1930, tiene 2 campeonatos, Aguada tiene 1, Carolina 1, Mayagüez 1, Aybonito 1, Morovis 1, Tortuguero tuvo su equipo, agárrese el manubrio con las dos manos, y tiene un campeonato. Así que, y esta suma, si no le cuadra desde el 1930, es porque nos dice Paquito Rodríguez que en 1953 no se concluyó el torneo, y entre 1942 y 43, en esos dos años, el torneo se dio 3 veces, por alguna cuestión de fecha. En esos dos años, en vez de quedar 2 torneos, se acomodaron 3. Esa es la matemática ya completa. Hubo ahora hay una pequeña controversia en cuanto al más valioso, que en este caso fue Reinaldo Volkmann, y tuvo un promedio de 8 puntos por juego, y Yarcel Pérez, que fue el mejor anotador, ¿verdad? Hay quien dice que se lo debieron dar a él, así que eso es una discusión de esas que bien emotivas que hay en las redes sobre el deporte, y de deporte sabe nuestro invitado hoy. Así que mi solución para eso, porque ambos bandos tienen muy buenos argumentos, es que también en la final se debería dar más de un premio. Digamos, yo sugiero el mejor anotador, el más valioso, que incluya todas las estadísticas, todo el que más cubra los renglones de rebotes, anotaciones y todo eso. Y el más decisivo, que en inglés sería el más valioso, es MVP, ¿verdad? Uh-huh. Aquí sería el MDP. El más decisivo. Ya es hora de hacerlo, porque esta vez esto ha sucedido muchas otras veces. Todavía me acuerdo el canasto de Gil, de Padilla. Gil Padilla. Sí. Aquel canasto faltando nada. Digo,
1: pero esa idea no está lejos de la realidad. En el balompié dan el balón, la defensa, el portero. Así que no tu idea no está muy lejos, ¿verdad?, de la realidad. Sí, así que
0: se la voy a enviar a Ricardo.
1: A nuestro amigo Dalmau, David Dalmau, que sí, pues se ponga en sintonía contigo y con el programa, y acoja esa petición.
0: Así mismo es. Amigo, nuestro invitado de hoy y amigo personal es un ciudadano boricua nacido en San Juan, pero criado en San Lorenzo.
1: De santo a santo.
0: Y su familia también es de San Lorenzo, Puerto Rico, ¿verdad? Y yo les voy a decir, en el caso de hoy, es un programa para mí especial, aunque a veces la gente, porque vive su vida supuestamente normal, a veces quizás no se da cuenta el legado que están haciendo. Así que el invitado de hoy, para muchos en su momento ha sido un directivo cotidiano, como cualquier ejecutivo que usted pueda ver ahí en Atorrey. En su momento fue un senador, como cualquier senador se puede sentir ahí en el Capitolio, ¿verdad? Pero de repente, por algo que queremos analizar hoy, el hombre lo vemos en las redes trabajando fuertemente en algunos retos que para muchos pues pudieran ser casi imposibles. Y entonces, en este caso, estamos hablando de Miguel Laureano, subsecretario de Recreación y Deportes, que lleva ya unos años en el departamento. Pero entonces se ha convertido en un influencer positivo. ¿Qué llamamos influencer positivo? Bueno, que lleva cierta influencia sobre la sociedad, pero hay influencias que no son positivas. Así que para mí hay negativas y positivas. Pero esto es un asunto verdaderamente positivo. Y como él bien dice, mi objetivo no es simplemente acumular medallas o completar distancias, porque lo vemos en triatlón, en eventos de ciclismo, en fondismo, ha hecho de todo. Más bien, dice Miguel Laureano, aspiro a que cada evento y cada reto sirva para inspirar a otras personas, promover estilos de vida activos y demostrar que el deporte puede unir comunidades y transformar vidas. Buenas tardes, Miguel. Bienvenido a Todo Ciclismo.
1: Yo, ¿cómo estás? De verdad que muy contento, agradecido por la invitación que me hace, ¿verdad? Más allá del programa, la amistad que tenemos y reconocer el trabajo que has hecho, que te ha llevado hasta aquí, un programa de radio. A mí me consta el compromiso que tú has tenido con la ciudadanía en la utilización de la bicicleta y cómo este medio de transporte te da salud, ¿verdad? Porque obviamente hay que reconocer que la bicicleta es un medio de transporte, no se le puede olvidar a la gente.
0: Así mismo
1: es. ¿Verdad? Así que, amigo conductor, si se molesta cuando ve a un ciclista, entienda que eso es un medio de transporte también. Y sé que tú has batallado mucho, has trabajado duro para que ese mensaje llegue. Y lo has logrado. Y lo has logrado a ese nivel de que estás aquí ya en un programa de radio. Así que te tengo que felicitar. Había visto el programa en varias ocasiones. No sabía que me ibas a invitar, así que yo estoy sumamente contento, agradecido por la invitación que me haces y que sabes que cuentas con mi apoyo full, ¿verdad? En este tipo de iniciativas. Yo creo que es importante que la ciudadanía sepa, ¿verdad? ¿Qué está pasando con el ciclismo en Puerto Rico? El que tenga interés, el traer personas, ¿verdad?, del ambiente. En el caso mío, pues yo no soy un megalite, ¿verdad?, un pogacha, pero sí me considero un atleta amateur que utiliza el deporte con dos funciones principales, ¿verdad? La primera, salud. Y la segunda, ser un ejemplo para los demás. Que vean que después de los 35, los 40, los 45 hay más. Uh-huh. Mucha gente dice, se llega a los 30 y pico, 40 y pico, salí de trabajar, me voy para casa, se acabó el día. No. Yo creo que nosotros podemos ser ejemplos de transformación y de hacer cosas nuevas en nuestras vidas, y cómo esto nos une a la familia, cómo tú haces a la familia aparte. Así que yo agradezco que me traigas a tu programa para compartir, ¿verdad?, lo que han sido mis experiencias desde un comienzo, que te tengo que reconocer, ¿verdad?, que tú fuiste parte de los que me llevó a enamorarme del ciclismo, porque hemos trabajado iniciativas juntos, iniciativas que han marcado, que han marcado historia, que han marcado vida, que han marcado momentos. Y así fue que nos conocimos, organizando una bicicletada que fue espectacular y donde tú compartiste tu sueño. un sueño, ¿verdad? Que para los amigos, a lo mejor tú lo has compartido en tu programa y si no lo has compartido, pues lo tiro al medio. Y si no, pues ya lo compartiste. Que obviamente tú tienes una meta personal que en algún momento Puerto Rico logre romper el récord Guinness de bicicleta en un evento. Y ese es un mensaje que tú siempre has llevado, siempre. Y yo creo que si nos organizamos bien se puede lograr. No está muy lejos de la realidad cuando tú te vas un domingo a practicar y ves tanta gente en bicicleta, cuando tú haces un evento de ciclismo ves tanta gente. Ha habido una efervescencia del deporte y qué bueno. Yo creo que nadie se alegró de la pandemia, ¿verdad? Porque obviamente hubo problemas económicos, fallecieron personas. Pero si algo dejó la pandemia es que dejó a la gente con esta mentalidad de hacer otras cosas que no es meramente enfocarse en el trabajo, 8 a 5, y se acabó mi día. No, la gente comenzó a buscar otras cosas que hacer. Y yo creo que después cuando pasamos la pandemia y se abre nuevamente, hay este boom de hacer deporte, y tú no sé si te has dado cuenta, el incremento de carreras pedestres, el incremento de carreras de ciclismo, el incremento de todo tipo de eventos deportivos, no solamente estos dos, ¿verdad? Estos para mí son los más marcados, tanto recreativos como, ¿verdad?, como eventos oficiales de las distintas federaciones, sino que ha habido un boom general, ¿verdad?, en todo tipo de deportes. Y qué bueno. Qué bueno que esto está pasando, porque volvemos a la raíz principal. La salud, la familia, ¿verdad? Y exponerse a nuevos retos como persona. Así que lo resumo nuevamente en reconocer tu trabajo, que me traes para compartir contigo aquí hoy en tu programa, y exhortarte a que sigas haciéndolo. Yo creo que Puerto Rico necesita eso. La gente que nos está viendo tiene que reconocer la necesidad de estos espacios, ¿verdad?, que se abran a que la gente venga, comparta contigo sus experiencias. Así que yo, más que agradecido, yo y orgulloso de tu trabajo. Te veo en las redes sociales, te leo en los mensajes, leo tus mensajes de apoyo, leo cómo has luchado por los derechos de los ciclistas. Así que mi respeto a todo lo que haces, que probablemente mucha gente no lo ve, ¿verdad? Y muchos ciclistas a lo mejor no lo ven. Pero ahí está, Joe Urbina, ahí está tu verbo, tu compromiso, tu palabra y sobre todo tu acción, ¿verdad? Sacas tu bicicleta, estás ahí. O sea, no es meramente sentarte a hablar en un micrófono, es llevar, ¿verdad?, la palabra que pones, llevarla en acción.
0: Mira, gracias por esas palabras. Se supone que el que esté resaltando sea yo, ¿verdad? Pero vamos a bregar con eso.
1: Honor a quien honor merece. Gracias. A mí me enseñaron que honra. Y obviamente es importante que se reconozca quiénes son las personas que hacen el trabajo en Puerto Rico, en los deportes, y que nos entusiasman, ¿verdad? Por ejemplo, y a lo mejor lo tenías en el calendario, en el ronda donde lo que íbamos a hablar, pero cuando nos reunimos por primera vez, que se trajo la idea de hacer esta bicicletada para concientizar a las personas del uso de la bicicleta. Yo no tenía una bicicleta de monte. A duras penas tenía una de calle, ¿verdad? Y obviamente ver el entusiasmo con el que ustedes hablaban, ver el compromiso. No, porque esto logró, este evento logró muchas cosas, que probablemente tú las viviste, pero logró unir a la comunidad del ciclismo, logró unir al Departamento de Recreación y Deporte, a las agencias privadas, a las compañías privadas y a todo el engranaje gubernamental en un solo evento. O sea, tuvimos todas las agencias que participaron allí de gobierno.
0: ¿Y el ciclismo?
1: Claro, y la federación también. Estuvieron allí, estuvieron los grupos de bicicleta.
0: Los grupos antes estaban
1: tuvimos, un poquito más. Claro, y fue una cosa espectacular. O sea, yo digo, se han hecho más actividades similares a esa. Pero esa primera, como dicen ahí en San Lorenzo, dio un puntillazo, ¿verdad? A hacer ese boom, y obviamente de ahí han nacido muchas ideas más, han nacido muchas, ¿verdad? Y es importante recalcar que muchas de estas vías que se han creado de ciclismo fue gracias a esa iniciativa que se comenzó como una mera bicicletada para llevar un mensaje. Ha logrado cuántas ciclovías en cuántos municipios. Muchísimo.
0: Así mismo, ¿eh?
1: Va, no solamente así la del municipio de San Juan, en otros municipios se han hecho ciclovías luego de ese evento, que lo que hizo fue abrir la puerta y decir, aquí estamos.
0: Y cuando digo unir, y bien lo dice, fíjate, no había, o por lo menos no había ido hacia atrás sobre eso, pero recuerdo que cuando digo, quizás la palabra no es grupo, modalidades, porque en Puerto Rico en un momento dado, por cuestiones de cultura, nosotros somos así. A veces no, y yo, los demás países creo que igual, se van por un canal, digamos, los ruteros y los mountain bikers. No sé si te acuerdas cuando a veces había un poquito de ustedes y nosotros. Claro, ¿entiendes?
1: Claro, claro.
0: Y nosotros practicamos aquí en Miramar, en para allá. Y como que había, digo, no es que eran enemigos ni nada de eso, pero como...
1: Cada cual con su estilo.
0: Cada cual con su,
1: cada cual con su,
0: con su esquina y qué sé yo. Los de las antiguas bicicletas también. Y ahí se empezaron a unir. Y de allá para acá, cada vez, hemos visto más participación de las modalidades distintas que hasta estaban totalmente separadas. Pero quiero ya que entras en ese tema.
1: Bueno, sí, ¿verdad? Vuelvo y te interrumpo. Yo hablo mucho.
0: No, no,
1: así
0: no
1: que,
0: te preocupes. No, para eso viniste aquí.
1: Mira, algo que fue bien especial de ese evento, ¿verdad? Es que hasta un jingle se hizo.
0: Sí.
1: Se hizo un jingle del ciclismo, de la precaución, del cuidado que hay que tener con los conductores. Tuvimos familias que participaron, ¿verdad? Yo tuve la oportunidad de conocer, por eso es que yo siempre estoy hablando con todo el mundo. Y estuve hablando con varias personas que tenían hijos con alguna condición médica o niños que son de la comunidad adaptada que participaron de ese evento. Uh-huh. Porque lo lindo de ese evento fue que se hicieron todas las rutas para que todo el mundo participara. Nadie se quedó fuera. El que quería correr y, como dicen en el campo, fuetear a velocidad, tuvo la ruta larga.
0: Sí, para unir todos los
1: el
0: tipos
1: que
0: de
1: iba turístico, claro, el que iba de turista, tuvo su rutita de turista más suavecito. Y nosotros que nos cogimos la ruta corta, ¿verdad? Obviamente, pues, para cumplir con el compromiso de llevar el mensaje, también estuvimos allí. Pero qué mucha gente había y qué mucha gente participó y llegaron allí y después no se querían ni ir. Y hasta uniforme hicimos del evento. Se hizo una camisa que todavía yo la uso. En contra, ¿verdad?, de la violencia del ciclismo. Así que fue una actividad que marcó un antes y un después del ciclismo en Puerto Rico.
0: Amigos, no se vaya nadie. Retomamos el tema con Miguel Laureano, subsecretario del Departamento de Recreación y Deportes de Puerto Rico. Nos está escuchando a través de WIPR 940 AM. Lo que buscas está aquí. Este es su amigo Joe Urbina de Todo Ciclismo, que le dice aterrízalo. Natalia Licea.
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0: ¿Qué tal, amigos? Todo Ciclismo ha despegado nuevamente luego de esa pequeña escala y pausa con nuestra técnica de radio e ingeniera de vuelo, Natania Alicea.
1: Natania, ahora sí la dijiste. Ahora sí,
0: ¿verdad? Los criollos de Cabo. Ah, pues. Miguel se está riendo. No, todo puede ser perfecto, acuérdate.
1: No, claro.
0: Este.
1: Yo también le dije a Natalia.
0: Criollos de Cagua. Ahí que tú sabes.
1: Ah, bueno, pero soy samaritano de San Lorenzo. O sea, que estamos cerquita.
0: Amigo, Miguel se está riendo porque es que yo llevo diciéndole a Natalia. Natalia, como yo siempre lo he escuchado con él, pero ella se llama Natania. Y Miguel dice, por fin lo dijiste como es. Así que ya tengo en eso, en disco duro, Natania. Amigos, recuerden que el teléfono de la Procuradora de la Mujer es el 787-721-7676 y la línea confidencial es el 787-722-2977. El teléfono del Procurador de Personas con Edad Avanzada es el 787-721-6121. Y el teléfono de AMSCA, línea Paz, es el 1-800-981-0023. Mientras hay vida, hay esperanza. Y el teléfono de la Defensoría de las Personas con Impedimentos es el 787-725-2333. Departamento de la Familia, el 787-724-7474. Policía, es el 787-343-2020. Y el número de emergencia es el 911. Pues si acaso hay algún extranjero escuchándolo. Y si quiere escucharlos nuevamente, este programa queda grabado en la página de WIPR 940 AM en Facebook, por donde actualmente, en este momento, se está transmitiendo por cámara en vivo. Así que todo el que nos esté guiando, sé que esta hora es una hora de tránsito, ¿verdad?
1: El tapón.
0: Pero todo el que esté en su casa o alguna oficina puede también vernos por ahí. Recuerde que la bicicleta se inventó en el 1817 y el auto en el 1885, 68 años después. Recuerde que no hay mejor reductor de velocidad que salir a tiempo. Eso no falla. Si usted sale tarde, y cuanto más importante es el compromiso, más va a aumentar la velocidad promedio de ese viaje. Recuerde la apertura holandesa, el Dutch Reach, para evitar incumplir con la ley, que el inciso 6 de la letra C del artículo 11.04 prohíbe que usted abra la puerta súbitamente y que choque algún peatón ciclista con esa puerta. Acuérdese el Dutch Reach, abrir la puerta con la mano contraria a la que está cerca a la puerta. Si está usted en el asiento del chofer, abra la puerta con la mano derecha. Eso hace dos cosas: le da un movimiento hacia la izquierda en el torso, la biomecánica cambia, el cuello y la cara, y va a ver el retrovisor, el cristal de la puerta del pasajero de atrás y el cristal de la puerta suya. Automáticamente usted va a ver si viene alguien de atrás. Y lo otro es que no la puede abrir súbitamente porque esta mano derecha no le da para hacerlo. Así que eventualmente termina abriéndola con la izquierda, que es la que normalmente lo hacemos. Acuérdese que es un hábito de seguridad vial que no le cuesta un centavo. Se está regando por el mundo, a pesar de que en Holanda empezó en el 70. Ya es parte de hasta exámenes de guiar y de lo que sería equivalente en muchos países de TOP para efectos de reglamentación y de enseñanza en términos de educación también. Recuerden no bloquear las ciclovías, las aceras, las entradas de residencias y comercio, las paradas de guagua, las rampas de impedido y las bombas de incendio. Es importante. Y recuerde que a veces hay comercios que apenas tienen 4 estacionamientos. No es ético ni moral. Usted deja el auto ahí, se va 3 horas para otro sitio y deja a ese comerciante sin estacionamiento, el que tiene poco. Recuérdense que queremos los boricuas dando ejemplo al mundo. Y estas son las cositas que yo no las puedo decir siempre en todos los programas, pero las voy intercalando. Esta casi siempre las digo. ¿Y de dónde sale esto? De que usted, a lo mejor, y yo, y mucha gente dice el día, si yo fuera gobernador haría tal cosa, si yo tuviera un programa de radio haría tal cosa. Eso lo decía yo desde la adolescencia. Hoy tengo un programa de radio y hago...
1: Te falta ser gobernador.
0: Me falta ser gobernador. Y hago estas cositas de responsabilidad social, porque creo que las personas que están en las comunicaciones pues deben ser influencers como nuestro invitado, influencer positivo. Y ya quisiera yo que, ¿verdad?, los gobernantes dijeran ciertas cosas, por ejemplo, como esta. Esta casi siempre la digo. Recuerde las intersecciones donde no hay semáforo. Porque son cosas, Miguel, que todos los días son funcionales y nos afectan el diario vivir y el carácter sube y las peleas en la calle. Cuando usted llega a una intersección sin semáforo, acuérdese aplicar el face in, como lo hace así cuando va a Florida o a otro sitio. Si usted llegó a la intersección y Miguel está del otro lado, le toca a él primero. No se cuele en la fila. Así que tenemos que ser éticos y morales. Alguna gente se cuelan y se sienten hasta felices. Pues yo me sentiría mal. De hecho, siempre digo, después tenga cuidado, después no levante la mano al cielo cuando tenga problemas de salud y eso, que puede que no haya Bluetooth en aquel device de allá arriba. Tenemos que comportarnos todos los días bien. Esto no es los domingos en la iglesia, Miguel.
1: Eso es así.
0: No hay gente que cree que los domingos va, peca toda la semana haciéndole cosas malas a las personas, ¿verdad? Poniéndole el pie a todo el mundo. Y lo resuelve el domingo con ir una hora a la iglesia.
1: La iglesia es uno mismo.
0: Uno, en la calle es que tiene que uno demostrar cuán buen ciudadano es. Así que verifique el asiento de atrás, un hábito. Puede haber un niño ahí, puede haber una vida. ¿Ok? Así que antes de irse de su auto, verifique el asiento de atrás. Y antes de prenderlo, déle una vueltita de los 20 segundos que dicen en algunos países, porque también pudiera haber una mascota o un niño en la parte de atrás que usted no lo ve. O como hemos visto en redes, que hasta un niño se mete hasta en las guaguas altas estas debajo de un tapalodo. Y seguimos aquí con Miguel Laureano Correa.
1: Correa, no madre.
0: De San Lorenzo, Puerto Rico, subdirector o subsecretario del Departamento de Recreación y Deporte, ex senador, también ex comisionado de boxeo. Así que ha tenido muchas otras posiciones. Y él estaba hablando de un evento que hubo a Rodar Seguro y Sin Violencia. Y yo iba a mencionar que en un momento dado, cuando yo conocía a mí, yo había visto a Miguel, pero no lo conocía. Y estoy en Vieques, en una rodada en Vieques que se hizo. Y Ilenia González me dice, mira, ahí está el...
1: En aquel entonces yo dirigía la Comisión de Seguridad.
0: La Comisión de Seguridad.
1: Exacto.
0: Y ella me dice, mira, ahí está el ex senador Miguel Laureano, para que hables con él y te inventes algo de esas cosas que tú haces. Como me tenía como decimos nosotros, claro, como personas que hacen muchas cosas nuevas y cosas así. Pues ella me dice, para que haga una de esas cosas que a ver si surge algo de esas cosas que tú haces. Pero no pensando en aquello, ¿verdad? Pero claro, sino en general. Y entonces yo le digo, pero yo no lo conozco, pero si tú lo conoces, me lo presentas. Y ahí fue que ella nos presentó. Y resulta que a renglón seguido, eso fue una parada, esa rodada, a renglón seguido, seguimos rodando. No, la cosa fue que de momento me veo paralelo a él y a un grupito que él tenía del DRD, que es ciclista recreativo, porque no eran de alto rendimiento. Y ahí es que viene el asunto. Él no tenía ese cardio para estar en aquel sol, porque había un sol terrible y con largas distancias. Yo no tenía experiencia en nada de eso. Entonces, mira, pero preguntaba mucho, ¿verdad? Y mira, tenemos que ir a este paso porque nosotros pues no podemos, esto y lo otro. Ese era el Miguel que yo conocí. Naturalmente, tiene que ver también con lo que él dijo del evento de A Rodar Seguro y Sin Violencia, la primera versión, porque hicimos dos. Porque en la conversación él me menciona que el secretario de Recreación y Deporte en aquel momento, Ray Quiñones, quería hacer un evento allí en las facilidades de ellos, en Santurce, y que se llamase así, como que A Rodar Seguro y Sin Violencia, trayéndolo de las canchas, que a veces hay pelea, pues seguro y sin violencia, quitando la violencia, qué sé yo, trayéndolo al ciclismo, ¿verdad? Porque él me dijo que Ray Quiñones como que había pensado en la cuestión del conductor y el ciclista y esa polémica a veces. Y entonces ahí fue que yo lo dañé, pero para bien, porque yo le digo a Miguel, oye Miguel, ¿por qué no hacemos eso? Y lo hacemos pero más grande, como salir de ahí para que sea más exposición. Y ahí fue que lo que él dice, que se hicieron 5 rutas, se llegó hasta Loíza y San Juan, bueno, y se hizo un evento bien, bien bonito. No rompemos el récord, porque para romper el récord hay que hacer otras cosas, hay que añadirle otras cosas, y yo siempre he dicho que hay que empezar desde Fortaleza para que allá se dé una orden a todas las agencias y las regiones educativas y todo eso, pero eso está en proceso. Pero de ahí fue que Miguel fue para allá y unió la idea de Ray Quiñones con lo que yo le digo. Exacto. Y entonces Miguel fue, porque yo lo voy a decir a sí mismo, porque quizás en aquel momento pues hubo cuestiones de prensa y cosas, pero Miguel fue quien coordinó eso y unió las dos ideas, y de ahí salió A Rodar Seguro y Sin Violencia, que eso se anunciaba hasta en los billboards.
1: En todos lados. Pero mira, hay una información que no la has dicho completa y yo la tengo que tirar al medio, ¿verdad? Porque es que el compañero aquí y todo, a mí, cuando me hacen la invitación de lo de Vieques, me acuerdo cómo olvidar ese momento, me dicen, obviamente, se había hecho una invitación al entonces secretario Ray Quiñones a participar del evento. Obviamente en aquel entonces el secretario tenía un compromiso, pero sí él sabía que habíamos un grupito de compañeros que todas las tardes salíamos del DRD a dar una vueltita, a dar una vueltita hasta el condado y regresábamos. Y nos dice que fuéramos a representarlos, que era un paseíto hasta la plaza y iban a repartir unas bicicletas que sabían que ustedes habían conseguido para dárselas a los niños. Obviamente nosotros dijimos que sí. Me acuerdo que hasta había un uniforme bien bonito, el uniforme todavía lo tengo. Pues nosotros fuimos con esa alegría, nos montamos en la lancha, todo fiebrú. Llegamos
0: motivado,
1: al puerto.
0: Motivado.
1: No, una motivación terrible. Llegamos allí, un montón de gente, un grupo grande, ¿verdad? Tengo que reconocer el trabajo que ustedes hacen, ¿verdad? De llevar este mensaje y llevar la ayuda, ¿verdad? Que para eso era que se había hecho la actividad. Y empieza el grupo, se organiza. Yo no sabía que era correr en pelotón, que era correr, estaba empezando. Y de momento arranca y tienen que mantenerse a esta velocidad. Y de momento digo que empiezan a irse y a irse y a irse. La realidad es que yo buscaba cómo alcanzarlo y volvíamos a la primera parada. Segunda parada, de momento fuimos a la playa de la Arena Negra, después fuimos a la base. La realidad fue que le dimos la vuelta a Tobieque, eso no fue lo que me habían dicho.
0: No te lo vendieron
1: a mí. A mí no me habían dicho que era correr.
0: La temperatura estaba bien alta.
1: Bueno, te tengo que decir que uno de los compañeros, Harold Vázquez, le voy a enseñar este video después. Harold salió de allí para el hospital.
0: ¿De verdad?
1: Tuvo una semana internado en el hospital porque obviamente el calor le
0: fue fuerte.
1: Corrimos toda la isla de Vieques. La actividad fue muy bonita. Después tengo que ¿verdad? También decir que fue una actividad bonita. Se repartieron las bicicletas, compartimos con los viequenses allí. Pero no sabíamos que era un evento recreativo para correr toda la isla y conocer toda la isla de Vieques, ¿verdad? Pero obviamente, ¿verdad? Abrió la oportunidad de conocernos, de que tú me expresaras tu idea, de entender cómo, ¿verdad? Cómo se puede unir la comunidad del ciclismo con el gobierno, con la empresa privada para llevar un mensaje, que fue lo que se hizo y fue lo que llevó a lo que fue esta actividad que, como dije anteriormente, abrió la oportunidad de otros tipos de eventos y de que se tomara acción, incluyendo enmendar una ley. Porque esto llegó hasta la legislatura, ¿verdad? La entonces senadora que era Enriquelme. Fue bien activa, ¿verdad? Con lo que fue la creación de leyes a favor del ciclista. Así que todas estas chistes que ahora los contamos con mucha alegría.
0: Todo empezó en Vieques.
1: No, pues claro, y que en aquel entonces yo no podía correr probablemente lo que corro ahora, ¿verdad? Que he mejorado
0: estaba
1: algo.
0: Estaba muerto, pero muerto, muerto. Y ahora es que vamos a hablar de ese tema. ¿Qué pasó ahora? Esa metamorfosis. Quiero también aclarar, oye, mientras tú hablas se me escapa lamentablemente el apellido, porque realmente no organizé la actividad. Nosotros estábamos en apoyo, ¿verdad? Pero fue Carlos... el de los triatlón, que organizaba eventos de triatlón también.
1: Ah,
0: maestro de natación.
1: Sí. Ahora mismo se me fue el nombre. Pero yo no te voy a decir, pero había un grupo.
0: Fue el organizador.
1: Sí, ¿verdad? Sí, no, estaba también en esa actividad. Tito Esteves estuvo en la otra, en la que hicimos después, que ahora está en Mayagüez. Mucha gente que se unió,
0: Pero en Vieques, me refiero a la de Vieques.
1: La de Vieques.
0: La de Vieques la organizó Carlos.
1: Sí. El apellido se me fue.
0: Carlos de.
1: Pero estuvo
0: con él, ¿verdad?
1: Sí.
0: O sea que para aclarar eso, ¿verdad? Que en honor al crédito.
1: Porque, claro, y a la ayuda que se brindó, seguro que sí.
0: Porque la actividad de Vieques, y él fue quien consiguió también las bicicletas de una cadena aquí, de por el departamento grande.
1: Exacto.
0: ¿Verdad? Para no dar el anuncio. Pero, y entonces estuvo el alcalde, el director de recreación y deportes de Vieques, todo eso.
1: Una ciudad bonita, muy bonita.
0: Quedó brutal. Y de ahí salió a rodar, seguro, y sin violencia, porque allá vino Miguel. Y le dijo a la idea que tenía Ray Quiñones de hacerlo allí local, le dijo el embeleco mío de hacerlo un poquito más complicado. Al principio él estaba asustado, al principio como que no quería.
1: Yo también. Sí, cuando nos sentamos en aquella mesa, no se me olvida. Y de momento yo volví a sacar todos aquellos papeles, amigos que nos están escuchando. De verdad que este hombre cuando se las trae. Saca aquello y dice, no, que queremos hacer esto, llevar la ruta hasta allá, hasta el otro lado. Y dice, ¿cómo vamos a hacer esto? Si tenemos que levantar un personal grandísimo para esa actividad, porque habían oasis, paradas. Quería llevarlo hasta el Capitolio, regresar, parar. Bueno, una cosa espectacular es que obviamente ahí, ¿verdad? Tanto el sueño que tú tenías y el compromiso que teníamos nosotros hicimos realidad.
0: Año se hizo también.
1: Se ha vuelto a hacer, ¿verdad? Tengo que reconocer que hay compañeros del departamento que que han seguido, ¿verdad?, ese compromiso de seguir utilizando, ¿verdad?, este tipo de actividades para seguir llevando el mensaje.
0: Que se han hecho muchas otras después, así, de salir para diferentes sitios.
1: Oh, sí, y el DRD sigue siendo. Y el DRD sigue siendo el spot de la salida, ¿verdad?
0: Y recluté a Romy para esa primera de director técnico, sí, que nos ayudó con las rutas, sí, grandemente, sí, sí, ¿verdad?
1: Pero y algo chévere, que en aquel entonces fue algo que la planificación fue para llevar un mensaje. Muchas veces la gente se inscribe porque va a haber una medalla, porque van a dar camisa, había un sentimiento de llevar un mensaje,
0: sí,
1: que se unió todo el mundo. Bueno, te digo, hasta un jingle se hizo y me acuerdo que fue...
0: Giancarlo Faría, de la viola, es músico de la Sinfónica.
1: Exacto, o sea, fue algo tan bonito, ¿verdad? Cómo se unió un pueblo a llevar ese mensaje, de correr las calles de San Juan. Y el apoyo que sentíamos, ¿verdad?, de la gente que se paraba a saludar en apoyo, y que de ahí salió muchas personas que salieron a comprarse una bicicleta.
0: Pero entre tantas cosas que salieron de ahí, salió un Miguel Laureano distinto. Háblanos de eso, porque mira, resulta que de una rodada que él no podía hacer, no había el cardio, no había la estamina, no había un montón de cosas, y de ahora tú haces, hablando en serio, amigo, vamos, por ejemplo... Ahora mismo, vamos a empezar por el final. Este 2026, ¿qué son las metas tuyas en términos de evento para que tengan una idea?
1: Bueno, este año, de lo que ya he realizado, hice el maratón de Puerto Rico. También hice el Ironman del 70.3 de Puerto Rico.
0: No, ese íbamos, pero por eso empecé.
1: Y, si vamos para el final.
0: Vas para México
1: ahora. Voy ahora en septiembre, estoy en Cozumel, haciendo el Ironman de Cozumel, el 70.3, y el maratón de Nueva York en noviembre y el maratón de Valencia en diciembre.
0: A ese nivel estamos, amigos, no se vaya nadie, porque vamos a una pequeña pausa con nuestra técnica de radio e ingeniera de vuelo, Natania Alicea, de los Criollos de Cagua. Aterrízalo, Natania.
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0: Saludos, amigos bici amigables de este planeta hermoso que hay que conservar. Todo Ciclismo ha despegado nuevamente y ya estamos en el aire a través de WIPR 940 AM. Lo que buscas está aquí. Este es su amigo Joe Urbina de Todo Ciclismo. que transmitimos desde Valdrich a Torrey San Juan, Puerto Rico, todos los martes y jueves de 4 a 5 de la tarde. Y recuerde que estamos los viernes en la sección de ciclismo de la edición de las 11 y 30 de la mañana de Noti 6 por el canal 6 de televisión. Siempre con buenos temas y buenas historias, y hablamos de todo lo que tenga que ver con ciclismo, desde el urbano hasta el artístico. Pero hoy seguimos con Miguel Laureano, porque de lo que él nos estaba contando de esa primera vez allá en Vieques, para ese tiempo él estaba, como dice Joselito, era un bacalao. Sí, que eran cuestiones de ciclismo de pocas millas, de fondismo de pocas millas.
1: Corrieron 5K duras penas.
0: Todo era bien, bien, bien recreativo. Y sigue siendo recreativo, pero sí le ha cambiado la cosa. Ahora la cosa es a nivel de triatlones y todo ese tipo de cosas. Oye, Miguel, ¿cómo fue esa transformación? ¿Qué fue el día que tú dijiste, estoy aquí en punto A y de repente voy a este punto B y después seguiste para el C?
1: Mira, yo obviamente recreativamente corría 5K, te invitaban para cooperar en actividades. Nunca lo hacía con
0: más caminando tiempo. Que
1: corriendo. No era por hacer. Digo, la primera vez que hice un 5K lo hice en 45 y me estaba muriendo. Obviamente, en el camino, buscando, ¿verdad?, hacer algo distinto en mi vida, comienzo a hacer 5K, hacer 10K. Luego vi que podía hacer otros eventos de mayor distancia. Me invitaron a hacer un medio maratón. Aquel entonces yo dije que era una locura. Uh-huh. Pero lo intenté y lo hice. Me cogí como 3 horas y media en aquel entonces, que yo pensaba que eso era lo máximo. Pero seguí. Después volví a hacer otro. Bajé una hora y dije, contra, esto me está gustando. Le digo a un entrenador que si yo entraba al maratón de Chicago, porque el maratón de Chicago es por lotería, si él me entrenaba. Pues mira, caí en la lotería.
0: ¿De verdad?
1: Y ahí empecé a entrenar para un maratón y logré, ¿verdad?, hacer mi primer maratón, que fue el maratón de Chicago en el 2023, creo que fue. Y eso me llevó a seguir buscando nuevos retos, ¿verdad? Obviamente seguí participando en otros maratones, fui a Roma, fui a Francia, pero como que faltaba algo más, ¿verdad? Uno como persona quiere retarse, quiere llevar un mensaje de ejemplo. Y un día una persona me dice, ¿no has intentado hacer triatlón? Y como que, mira, o sea, a duras penas corro y bicicleta, todavía estaba empezando a hacer actividades con ustedes precisamente para ese entonces. O sea, fue mientras pasaba una cosa, la otra también iba pasando. Y obviamente ahí conozco, ¿verdad?, a varios compañeros que bregan directamente con el evento Ironman. Y me dice, si te decides hacerlo, te vamos a invitar. Y yo dije, como que esto es un reto, pues vamos a hacerlo. Pues decidí comenzar a nadar, ¿verdad? Porque a todo esto yo no nadaba bien, nadaba para sobrevivir.
0: Sí, sí, para cruzar.
1: Y obviamente correr bicicleta, eso es clipearme jamás en mi vida. Yo dije tampoco que jamás me iba a clipear, porque pensaba que me iba a caer. Pero mira, empecé a entrenar, a trabajar, a demostrarle a la gente que puedo ser un servidor público, cumplir con mi responsabilidad como servidor público y a la misma vez participar de estos eventos, ¿verdad? Mi meta no era conseguir un podio, no era llegar primero, era participar, pasarla bien, conocer personas y buscar, ¿verdad?, salud para mi vida. Y así comencé a entrar para este evento que fue el 70.3, pero reconociendo, ¿verdad?, que la gente tiene que entender, nosotros somos seres humanos.
0: Claro.
1: Llegando a la fecha, en un evento me da un ataque de pánico en la natación. Wow. A 2 semanas del evento yo dije, yo no lo voy a hacer, pero voy a poder, reconociendo que soy humano, ¿verdad? Porque la gente tiene que entender que todos pasamos por estas situaciones.
0: Claro.
1: Y obviamente,
0: y es bueno decirlo porque hay gente,
1: claro,
0: que está huyendo, que
1: y se que, con claro, eso. Y que entiendan que es un proceso. Y yo me creía que me la sabía toda. No me sabía clipear todavía. No nadaba bien. Y en un evento me da un ataque de pánico. A 2 semanas. Yo dije, pues no voy a poder hacer el evento. Pero obviamente tengo un grupo de amigos que se llama Mind Over Miles, que has tenido uno de ellos aquí, a Pedro Armando.
0: Pedro Armando.
1: Y
0: sí,
1: obviamente son amigos que cada cual son duros en sus disciplinas. Mónica en la carrera, Pedro en la bicicleta y Cana, que salva vida en el área de la natación. Y ellos se unieron para hacer un trabajo en equipo, apoyarme psicológicamente para poder hacer el evento y participar del evento, pero cada cual, ¿verdad?, individual. Una parte la iba a hacer...
0: Relevo.
1: Relevo, ¿verdad? Y la idea era que por lo menos la parte de la natación Cana la hiciera conmigo, porque obviamente me En ese momento me bloqueé. Y obviamente cambiamos el entrenamiento, pues para hacerte el chiste. Cuando entramos al agua, la idea era que él y yo nadáramos juntos, pero obviamente al ser en relevo no podía nadar, no podíamos nadar juntos, ellos salían después. Pues me puedes creer yo que salimos, el plan era que yo iba a nadar por una esquina para que él me consiguiera. La realidad es que pasaron los 1900 metros y nunca nos vimos.
0: Nunca.
1: Y salí del agua y logré la natación. Y eso pues le da a uno, ¿verdad?, más seguridad, más de lograr el evento. Y lo logré.
0: Y fíjate, y fue, es más literal de lo que yo mismo pensaba, porque no sabía esa experiencia. Pero te has convertido en un influencer positivo, y todos los que te conocíamos, ¿verdad? En términos de motivación, no solamente para eso, para otras cosas. Y has dicho tú también en tus escritos que eso te ha ayudado también en la parte emocional, en la parte mental.
1: Ah, no, oye, el trabajo mental es el 90% del trabajo.
0: Eso es lo que dicen algunos psicólogos. De algo que no tiene que ver, influye en algo... igualmente, no, por ejemplo, en un reto que no tenga que ver con deporte, te ayuda a ti a superarte también.
1: Claro, claro, porque
0: a nivel profesional, a trabajar, comercial, lo que sea.
1: Sí, no, pones a trabajar tu mente a ver más allá, a ver futuro, a la toma de decisiones, cuál es la decisión correcta, qué pasa si me voy por este lado, qué pasa si... Y eso me pasó, y créeme que lo aprendí en la natación.
0: En la natación.
1: Aunque todo es un proceso de mental de cómo voy a manejar la natación, la bicicleta y correr... La parte de la natación, cuando me dio ese ataque de pánico, cómo tuve que trabajar con la mente, mantenerme tranquilo, hablarme. La gente a veces entiende que eso no te ayuda, pero sí. Cuando tú te hablas a ti mismo, lo estás haciendo
0: bien. A tu
1: miedo. Claro, y
0: los
1: vences. Los estás, porque yo en el mismo evento decía, estás nadando bien, lo vas a lograr. Oye, lo logras, mano.
0: Déjame hacer un paréntesis, amigo. Esto es más importante de lo que todos creemos. Se lo digo sinceramente, por eso le dije que esto es un programa de lujo. Porque, mire, Paul Meyer en el 60 empezó con lo que se burlaban de él, que daba charlas en, ¿te acuerdas?, Calidad Total y todas estas cosas para el empresarismo, para todas las empresas grandes, las farmacéuticas, para poner a los empleados motivación en términos de eficiencia y todo eso. Paul Meyer cuenta una historia de esa empresa hoy día se traduce, yo no sé en cuántos idiomas, y está en no sé cuántos países. Y hace una historia, no quiero decir nombre porque no lo recuerdo, pero hace una historia de una persona que era empresario y siempre fracasaba, como muchos que están intentando. Muchos hacemos eso, ¿verdad? Intento. Y un día, esa persona fue un psicólogo y el psicólogo le dijo, tú, el problema que tú tienes es que no sabes nadar. Mi hermano. Se puso con ese empeño a nadar y eso le dio una seguridad y una autoestima que de eso vino a ser la tercera compañía más grande de los Estados Unidos en acero. Multimillonario.
1: Imagínate.
0: El no saber nadar le reprimía a él de una forma. No, claro. Yo no te sé explicar, ¿verdad? Porque no soy psicólogo ni nada de eso. Pero esas inseguridades se traducían en todo lo otro. Algo tienes que ver con eso cuando tú dices que te ha dado seguridad, te ha dado la cuestión mental, te ha ayudado en muchas otras cosas.
1: Y te da independencia, ¿verdad? En la toma de decisiones, en no depender de nadie porque dependes de ti.
0: Tú.
1: Y yo te puedo dar un ejemplo sencillo, porque así como tengo gente que te apoya, gente que está contigo, gente que te dice tú puedes, tú te vas a encontrar gente en el camino, te va a decir, tú estás loco, tú no vas a lograrlo. Oye, yo tuve el ejemplo. Yo tuve una persona que cuando yo le dije que iba a hacer el Ironman, se burló y me dijo, ¿tú crees que tú vas a lograr eso? ¿Tú no vas a poder hacer eso? ¿Y sabes qué? Eso a veces te entusiasma más, Joe. Porque yo dije...
0: Depende cómo uno lo coja, ¿verdad? Tú, claro, lo cogías como de motivación.
1: La persona me lo dijo de una manera y yo lo hice de otra manera. Yo dije, yo le voy a demostrar que yo puedo, que yo lo voy a lograr. Oye, y uno trabaja duro, porque te digo, la parte emocional de trabajar, de nadar, de hacer tres eventos a la misma vez, y tres eventos con tiempo, porque si no cumples la natación en un término o la bicicleta en un término, te eliminan de la carrera.
0: Y la salud física y la...
1: Claro, obviamente, busqué ayuda física, porque tú me conociste con unas libritas de más, casi en 200 y pico libras, y obviamente esto ayuda también a tener un compromiso con la salud, a comer bien, a alimentarte bien. El descanso es parte del entrenamiento. Sí, si tú no descansas también. Bien, también estás fallando con el entrenamiento. Busca ayuda, ¿verdad?, de una nutricionista, qué comer, qué no comer. Oye, durante el evento hay gente que dice, no, que yo no tomo agua, no, que yo... Oye, te tienes que hidratar, tienes que los geles, porque pues estás llevando tu cuerpo a un límite. Empecé a conocer de estos eventos, a pesar de que no voy en busca de una medalla o de un podio, sí voy en busca de disfrutar el evento, porque no voy a ir a un evento a sufrirlo, si no, no lo hago.
0: Y va más allá de ti, porque vi que también escribes sobre Más allá, como, ahora que me acuerdo por las medallas, más allá de las medallas y de cruzar una meta, ¿quieres servir de ejemplo e inspiración?
1: Claro, oye, hay muchas personas de nuestras edades que probablemente entienden que ya no pueden correr un 5K, un 10K, un evento de trial o un dual, y claro que lo pueden hacer. Todo está en el apoyo que tú puedas tener y cómo tú emocionalmente te prepares. Por eso yo muchas veces en algunas carreras, luego de terminar, me quedo apoyando al que va llegando. Sentir que uno es parte, de llevar el mensaje, oye, tú puedes, no pares. Oye, la gente no se imagina qué importante es ese apoyo de alguien que tú no conoces. Que te diga, tú puedes, estás llegando, te queda poco. Oye, esa persona tú no la vuelves a ver en tu vida.
0: Y te has convertido en un funcionario, ¿cómo podríamos decir esto? Que practica lo que predica en términos de deporte y recreación, porque en eso
1: claro, hace unos años. Trabajo, claro, no, desde el 2008. Yo soy
0: el
1: padre
0: de bastante recreación de deporte.
1: Pero que estoy activo como atleta, sí, hacen de dos a tres años por ahí más o menos, de cómo uno pues puede llevar el mensaje del deporte. Y qué lindo, ¿verdad? Yo te puedo decir un montón de mensajes de gente que me dice, no, tú me inspiraste, tú me llevaste hasta acá, yo estoy... Y no lo hago porque quiero que me den ese reconocimiento, yo lo hago porque esto me gusta y mira, vamos a hacer esto.
0: Y ayuda a otros, es importante.
1: Claro, oye, yo he visto gente que ha empezado a correr a hacer...
0: Porque eso es lo que ustedes hacen en el departamento.
1: Claro, y eso uno como...
0: Tú lo pones en la práctica, claro. Y ellos lo ven como algún funcionario.
1: Y se inspiran, y yo los hago con ellos, y esto, lo bien que uno se siente, mano.
0: Quiero que me hables de esto. La gente comete el error, digo yo, ¿verdad? Por desconocimiento, no por ninguna maldad, de que lo dejan todo en el deporte. Pero así como hablamos de que una persona que no sabía, por ejemplo, nadar, eso le quitó ciertas inseguridades y los reprimí en muchas otras cosas que no tenían que ver con deporte ni natación. Asimismo, yo he escuchado también, y quisiera tu opinión, de personas que entran en este esquema que tú hablas de disciplina para entrenar, ¿verdad? Y toma decisiones con tu entrenador, pero también solo. Todo ese tipo de cosas te ayuda, como han dicho otros, para, volvemos a lo mismo, a nivel comercial, profesional, en otras cosas, ser igualmente disciplinado y esquemático.
1: Mira, hace poco yo me reuní con una persona y yo le hablé de cómo yo entrenaba, de cómo yo era como persona en mi entrenamiento. Y ella me dice que yo soy un atleta ermitaño. Pero ermitaño no es una manera negativa, ¿verdad? Es que yo todos mis entrenamientos los hago solo. No me gusta proyectar como que, wow, esto soy espectacular. No, yo proyecto lo que yo entiendo que te puede ayudar a ti, que puede ayudar al otro, y cómo esto puede ayudar a las empresas y cómo el mensaje motivacional puede ayudar no solamente a una persona, sino a un equipo entero. Porque al final somos todos un equipo.
0: Sí, así mismo es. Y mira, así como yo me lo disfruto, ¿verdad? Y describo cada vez.
1: Sí, sí.
0: Pues quisiera que otros, ¿verdad? Que a lo mejor no muchos no lo saben, pues puedan seguirte. ¿Cómo te consiguen en las redes?
1: Pues mira, sencillo, en las tres redes, igual por Miguel Laureano, me puedes escribir, yo dirijo mis propias redes, siempre lo decido, contesto. Probablemente lo primero que reciba es una invitación a correr un 5K, un 10K, un trialo, porque obviamente estamos puestos para el deporte.
0: Amigo, el subsecretario del Departamento de Recreación y Deportes de Puerto Rico es un vivo ejemplo de superación, en todos los sentidos, ha adquirido mejor salud física, mejor salud mental, ha sido una inspiración para pequeños, jóvenes y adultos, como él dice, y los invito a seguirlo, porque la verdad que es una historia de superación que quiero que la vean más allá del deporte, así como hemos hablado aquí, y espero haber llegado a ustedes con el mensaje, ¿verdad?, de la temática de hoy. Esto va más allá del deporte. Esto lo inspira a usted a superar los retos en cualquier área de su vida. ¿Es cierto, Miguel?
1: Eso es correcto. Eso es correcto. Y obviamente que somos capaces de lograr todo lo que nos propongamos. Todo está en uno. Nadie te va a decir que tú no puedes. Todo está en que tú te lo propongas y lo logres.
0: Amigos, si quieren seguir a un nuevo superhéroe, Miguel Laureano Correa de San Lorenzo, Puerto Rico, igual que Yandel. Un tremendo prospecto del ciclismo, igual que Chayanne.
1: Ah, el sí, barrio que, quemado también de San Lorenzo.
0: Así que Chayanne en la música, Yandel en el ciclismo y Miguel Laureano Correa en los triatlón. Así que ahí corre pedestre, bicicleta y natación.
1: Ahí está.
0: Amigos, no se vaya nadie porque por ahí viene Neuronas Felices con Melissa Merced y Yamil Rivera. Todavía no viene el otro, son tres, pero todavía hay otro que... Así que por ahí vienen, amigos, no se vaya nadie para que escuche excelente programa.
1: Claro que sí.
0: Y nosotros nos vemos el jueves a las 4 de la tarde. Gracias, Miguel.
1: Gracias a ti.
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2: Son las 5 de la tarde y escucha WIPR 940, Neuronas Felices. Soy Alex Yamil, me acompaña mi querida coanfitriona
3: Melissa Merced.
2: Lo más lindo que ha dado Caguas, Puerto Rico.
3: De Caguas para el mundo.
2: Eso es así. Hoy vengo, mira, bien, bien caliente porque ese sol, Melissa, me chichajó la oreja.
3: De verdad, por eso te veo más quemadito.
2: Sí,
3: hoy.
2: Estoy quemado, aunque estuve un fin de semana espectacular, pero el sol estaba bravo.
3: Sí, el sol está fuerte, está cañón.
2: Y hoy no es la excepción. Así que sí, amigo, usted tiene calor como yo hoy.
3: ¿Métase a bañar?
2: Métase a bañar. Pero mientras se baña, usted prende radio o puede por ahí.
3: Claro, que, escuchar.
2: ¿Por dónde nos pueden ver?
3: En Facebook Live, a través de WIPR 940.
2: Ahí está. Si usted quiere bajar el estrés después de ese buen baño y usted cocinarse un buen bistec.
3: ¿Chuletón?
2: ¿Te vas de chuletón hoy?
3: Yo siempre voy de chuleta y tostones,
2: y yo,
3: eso es lo mío.
2: Y yo de bistec.
3: Carne frita, todo lo frito. Que venga a mí todo lo frito.
2: Lo que hay es la carne frita con tostones. Para que mire, la felicidad y la alegría esté en su mente y en su corazón. Hoy en el programa de hoy vamos a estar hablando un poquito de, mire, lo que genera cuando usted no tiene agua. ¿Tú no tienes agua, Melissa?
3: Yo tengo agua.
2: Tienes agua.
3: En Caguas tenemos agua.
2: Privilegiada.
3: Bueno.
2: Y también cuando se va la luz y cuando, mira, hay temblores y terremotos, ¿cómo nos ponemos? ¿Cómo la ansiedad nos afecta?
3: Sí, sí, sí.
2: Vamos a estar un poquito de eso sobre hoy, pero antes de hablar sobre eso, vamos a ver si comenzamos con un merenguito. Tú me tiras por ahí el merenguito.
3: Vamos allá.
2: Vamos a bailar. Eso.
3: Venga.

0: Disfrutar.
1: Eso, amigo que está sintonizando WIPR 940, te habla Alex Yamil, me acompaña
0: Melissa Merced.
1: Y hoy nuestra invitada es psicóloga licenciada Yachira Brito. Yachira, bienvenido a Neuronas Felices.
2: Muchas gracias, no me dijiste del merengazo.
0: Estabas preparada, tal
2: vez. Me tenías que avisar.
0: Oye, ya mira, esas cosas se explican a los invitados.
1: Lo que pasa es que si se lo explico, me van a decir, yo no bailo. Ay, y, no, los cogemos infraganti. Para que bailen aquí.
0: Para que gocen.
1: Sí, porque probablemente Yachira viene con un poquito de estrés, porque yo creo que.
0: No creo.
1: Yo creo que ya no tiene agua, mamá.
0: Bueno, eso, pero ella dijo que estaba feliz.
1: Sí.
0: Pero pregunta.
1: Fuera de
0: mejor te puede contestar esa pregunta es ella misma.
1: Si fuera de cámara, yo le dije, hago una pregunta. ¿Cómo tú te sientes?
0: Ajá.
2: Pero yo te conté, ¿es antes de cargar el cubo o después de cargar el cubo?

0: Eso, después de cargar el cubo. Bueno,
1: exacto. Antes o después del cubo.
2: Hay una diferencia.
3: Sí, sí, no, total. Mira, yo no sé.
2: ¿Con calor o sin calor? ¿Cuál quiere que te guste?
3: Probablemente, sí. Mira, esto escuche el libro Guinness. Libro Guinness, escuchen.
2: ¿Qué pasó?
3: Felices, escúchenlo. Mire, si nosotros hacemos una competencia de cuántos baldes de agua cubo hemos levantado, podemos ganar.
2: ¿Verdad que sí?
3: Sí.
2: Sí.
3: ¿Verdad que sí? Claro. Un crossfit. No paguen, mira, no paguen gimnasio.
2: Los quiroprácticos van a estar felices de que hagamos eso.
1: Cada vez que yo levanto el cubo.
3: No paguen gimnasio.
1: No pagues. No,
3: mira,
2: llénate un cubito de agua y listo.
1: El squat que tú haces. Squat.
3: No, no,
2: sí,
3: ¿verdad
2: que sí?
3: Está fuerte. Pero vamos a hablar un poquito de eso, pero antes de entrar en esa materia, ¿verdad? De cómo el cerebro, lo que tiene que ver con nuestras emociones, se afecta de alguna manera cuando situaciones como la falta de agua, la luz, los terremotos y otras circunstancias que pasan mientras todo esto está sucediendo,
2: claro.
3: Cómo el cuerpo reacciona a la mente, ¿verdad? Y vamos a tener algunos consejos de parte de Yachira que nos va a decir cómo lidiar con eso. Pero antes de hablar de eso, a mí me encantaría conocer un poquito a Yachira.
2: Pues
3: Yachira,
2: claro.
3: Háblanos un poquito sobre ti. ¿Quién tú eres?
1: ¿Quién soy? Pues,
2: ¿quién tú eres?
3: Échate un poquito aquí para el frente para que la gente
1: te
3: pueda escuchar
1: bien.
3: Ahí.
1: Pues lo que dicen por ahí, ¿verdad? Que soy psicóloga. Estudio el comportamiento humano.
2: Muy bien.
1: Hace 15 años.
3: Wow.
1: Hace 15 años decidí estudiar psicología y lo llevo trabajando en mi práctica privada. Inicialmente comencé trabajando casos forenses. Pues yo quería trabajar esos casos así intensos.
3: Complicado.
1: O sea, yo me quería complicar la vida.
2: No son complicados, son interesantes.
1: Son interesantes, exacto. Y ahí es que conozco la ansiedad de cerca.
3: Ok. ¿Ah?
1: En ese ambiente.
2: La amiga ansiedad.
1: No obstante, lo hice por 7 años. Trabajé muchos casos bien interesantes. Me encanta esa población. Pero luego decidí darme un espacio, ¿verdad? Tuve a mi hija y no mezclaba. O sea,
2: Sí, pues te generaba más ansiedad tener un bebé y levantarse de madrugada.
1: Llevo 15 años atendiendo población, certificada en enfoques para trabajar con lo que es la ansiedad, tratamiento con la ansiedad. ¿Qué más te puedo decir sobre mí? Me gusta escribir.
3: Ah, sí.
2: Me gusta
3: escribir. ¿Sobre qué escribes?
1: Pues relacionado también a la salud mental.
3: Okay.
1: Tengo 3 libros que
3: mira.
1: Publicar. Y el podcast que te estaba comentando,
3: sí.
1: El Diario de las Mentes, que lo comencé para el huracán María. Recuerdo que no teníamos tampoco luz. Y me dio
2: detalle.
1: Esta parte terapéutica es de descargar, ¿verdad? También y servir de para las personas que me escuchan. Así que comencé en el closet de mi casa, recuerdo.
3: El estudio número 1 de todos los.
1: El closet de mi casa con audífono. Y ahí comencé y hasta el día de hoy tengo 430 episodios.
2: Wow,
1: el
3: mucho.
1: Diario de las Mentes. Me sirve de terapia, me sirve también para mis pacientes. Yo le digo, ok, escúchate esto porque yo sé que esto te va a ayudar.
2: ¿Y en dónde está disponible? Ya que estamos hablando de esto, en Spotify,
1: pues
2: en YouTube.
1: En todas las plataformas de música favorita, Pandora, Spotify.
2: Ya sabes. El Diario de las Mentes.
1: El Diario de las Mentes. 430, trato siempre de grabar un episodio semanal, pero hay veces que me cojo un espacio porque también es un poco
3: sí.
1: Drenante. Yo siempre quise ser esa psicóloga que no encontré cuando yo necesité la ayuda. Y dije, espérate, tengo que tener recursos también para las personas que no pueden llegar, porque la realidad es que no todo el mundo tienen el acceso para salud mental. Así que por medio de esos audios, que no sustituye, yo siempre lo digo, no sustituye un tratamiento psicológico nunca, pero son herramientas.
2: Que complementan.
3: Totalmente de acuerdo.
1: Como todo. Así que me gusta eso, el podcast, atiendo a mis pacientes, soy profesora universitaria también.
2: ¿Tienes perro?
1: Sí, tengo 2 perros.
3: ¿Cómo se llaman tus perros?
1: Perros, queridos, Chucho.
2: Ok, oye, eso drena también.
3: Chucho Bellané.
1: Se llama Chucho.
2: Chucho, ahorita.
1: El gran Chucho y Roxy.
3: Chucho y Roxy
1: son 2 viejos satos.
2: Ay, Dios.
1: Y tengo una hija. de 15 años, así que tengo también ahí en esa edad.
3: Tienes taller,
2: sí.
1: Esa edad es sabrosa. Pero me encanta lo que hago. Hay días que a veces quiero ser repostera y digo, ay, quiero ser repostera. Pero después digo, no, espérate, me tengo.
3: Sí, sí,
2: soy psicóloga, soy psicóloga.
1: En este mundo caótico. Pero es lo que hago. Todo.
3: Qué brutal.
1: El día.
3: Me encanta la manera en cómo conectas en las diversas facetas que tienes, porque de alguna manera u otra hay que switchar. ¿Ves? Claro. Porque, por ejemplo, dice, mira, a veces quiero ser repostera, pues yo creo que eso te desconecta un poco de trabajar con lo que tiene que ver con la conducta humana, que drena, que también uno se cansa, tú sabes.
2: Y también la mente se desconecta quizás de otras cosas, porque cuando estamos cocinando, estamos envueltos en una pintura o haciendo alguna otra cosa, la mente está concentrada en eso, claro. O sea, no hay espacio para pensar en otra cosa.
3: Sí. Y es interesante, ¿verdad?, que uno tiene que buscar también como profesional esas esquinas donde uno dice, me tengo que desconectar.
2: Claro.
3: Siempre yo he dicho, yo creo que es un lema que existe por ahí, de como que para conectar hay que desconectar. ¿Tú
2: eso
3: sabes?
2: Es así.
3: ¿Tú sabes? Si no te desconectas un poquito, no vas a tener la energía necesaria. En tu experiencia como psicóloga, en las distintas facetas que has estado, ¿cuál tú crees que es el mayor reto que está enfrentando la población de Puerto Rico?
1: Pues mira, soy parte de esta sociedad, así que te puedo decir que hay muchos, pero podemos tocar lo que está reciente, ¿verdad?
2: Que lo que está caliente por ahí.
1: Lo que está hot, ¿verdad? Que el tema de los servicios básicos.
2: Yeah. Increíble.
1: Los servicios básicos. Y dentro de la psicología lo tocamos mucho, ¿verdad? La pirámide de Maslow y todo esto que tenga de los servicios, de las necesidades básicas. Y estamos careciendo de dos, ¿verdad? Que es el agua y el servicio eléctrico, que son esenciales.
2: Wow.
1: Que son esenciales. ¿Qué sucede con esto? Que la ciudadanía, ¿verdad? Estamos atravesando por esta situación que genera una inquietud, incertidumbre.
2: Ansiedad,
1: ¿verdad? Pero yo quiero recalcar, ¿verdad? Dejar bien claro que no todo manifestación emocional es un diagnóstico.
3: Claro, sí.
1: Sí, porque muchas veces...
2: Sí, son expresiones.
1: Muchas veces, ay, ansiedad, tiene ansiedad, pero es que en realidad... Lo que estamos atravesando es real.
3: Claro.
1: Es real. Y sabemos que la ansiedad se manifiesta cuando hay un peligro inminente. Pero ¿qué ocurre? Hay una línea bien finita.
2: Sí.
1: Bien finita, porque yo no le puedo decir a las personas, no sientas incertidumbre porque eso no está pasando ahora. Pero es que está pasando, porque quizás tú no tienes tú tienes agua en...
2: En Cagua.
1: En Cagua.
3: O sea, esa gente, o sea, gícolo.
2: ¿Qué te pasa?
1: Bueno, espérate. ¿Qué?
2: Oye, Cagua es Cagua.
3: Estoy chisteando para dar un poco.
2: Coamo. ¿Tú tienes agua? Porque vamos a preguntarte, pues entonces no me preguntes solamente a mí, porque tú también tienes agua.
3: Yo tengo agua.
2: ¿No le trajiste un galón de agua?
3: Tengo agua y me hago disponible que el que quiere usar el baño... De mi casa lo puedo hacer.
1: O sea,
3: ahí la diferencia entre tú y yo. Mira cómo te gíes. Invita a la gente a bañarte a tu casa.
2: Lo dijiste malvadamente.
3: Invita a la gente a bañarte a tu casa.
2: Yo he invitado a mis amigas, pero yo no tengo que divulgar eso para que tú te sientas
1: pero
2: bien.
1: Tú tienes agua.
2: Y nadie le trajo un galón de agua.
1: Y nadie me trajo un galoncito.
2: Gracias.
3: Tienes toda razón. Me disculpo por eso.
2: No me preguntes.
3: Mira,
2: exacto.
3: Tú sabes que la otra vez yo lo conté, pero te lo cuento. ¿Recuerdas que estaba?
2: No recuerdo.
3: No. Tú estabas en Guatemala.
2: Eso tuve que hacer con Adri.
3: Tú te estabas bañando por Guatemala. Eso fue con Ari Mejía. Mira, yo le conté aquí a los invitados que estaban ese día que yo estaba en una charla motivacional y estaba hablando de la atención plena, qué era y qué elementos podíamos utilizar. Y yo bien contento explicando todo el asunto. Y mire, escuche su respiración y ponga ahí todos sus sentidos en un solo sonido. Por ejemplo, se me ocurre el único ejemplo de decir, mire, usted en la tarde de hoy, cuando vaya, prende esa ducha, y usted esté... Y yo con toda esta película...
2: Estoy emocionado. Tú la estoy rompiendo, estoy partiendo con esto.
3: Yo veía...
1: Sí, la cara de la gente.
3: La defiguración de la gente, Belisa.
2: Me levanto y me voy.
3: Y yo decía, yo miraba por el lado como que querían tres días. Y entonces alguien levanta la silla de la mano así. Dice, mister, una cosita... Está chévere eso, pero es que nosotros no tenemos agua. ¡Ay, Dios mío!
2: Entonces vamos a cambiar la dinámica.
3: Mira, hágalo con un abanico.
1: Sí, pero entonces...
2: La
1: realidad de todo el mundo no es la misma.
3: Totalmente.
1: Es la misma y eso es lo que de cierta manera choca un poco, ¿verdad? Uno en la humanidad de uno piensa en estas personas con condiciones de salud, el adulto mayor.
3: Yeah.
1: Pero aquí lo importante es dejarle en claro que sí, yo no le puedo decir a las personas, no te va a afectar emocionalmente, porque sí.
2: Porque sí es una realidad. Es una realidad.
1: No obstante, es cómo tú manejas que esa realidad no está pasando todo el tiempo.
2: Ajá. Es temporera.
1: Que no está pasando todo el tiempo. Porque ¿qué ocurre con esto? La ansiedad, sabemos que es un mecanismo de defensa que todos... Todos la padecemos y que es necesaria, es de supervivencia. La vida en su infinita sabiduría nos dotó de eso. Si yo no sintiera ansiedad, como yo le digo a mis estudiantes, a mis pacientes, yo voy a cruzar la carretera y viene un camión, me voy a quedar, ¡ay, qué bonito!
3: Ah, exacto. Ay,
1: tiene que reaccionar. Sí. Así que ese es parte.
3: Sí, ese sistema de alarma. Tienes que moverte.
2: Sí, pues. Sí, que ese es el cortisol. Yeah. Exacto. Ese es el cortisol.
1: El problema radica cuando yo estoy activando esa alarma 24/7 todo el tiempo. Pero ¿cuál es el problema? Que antes, ¿verdad? Mis abuelitos escuchaban el radiecito transistor que dejaban prendido todo el día en la ventana.
3: Ajá, ajá.
1: Ahora tenemos...
3: Escuchando WPR, Neurona Feliz.
2: Sí, claro, sí, en el 1840, por allá.
1: Exacto. ¿Qué pasa? Que ellos estaban... Eso era el momento de escuchar. Nosotros tenemos la información ahora 24/7.
3: Y rápida.
1: Así que no le estamos dando... tiempo al sistema para relajarnos porque estamos todo el tiempo en búsqueda de información, ¿okay? Así que hay personas que somos más reactivas a ese proceso de ansiedad que otras personas. Claro. Por eso es que yo digo que no necesariamente toda manifestación es ansiedad, porque hay personas que sí tienen ya un diagnóstico previo y esto le exacerba.
3: Claro, es ¿verdad? Como un detonante mayor.
2: Exacto.
1: Inclusive hasta el calor. El calor en esta época, personas que están medicadas o personas que tienen condiciones de salud.
2: Menopáusica.
1: Exacto, nosotras con las perimenopausias, sí, yo ando con el abanico.
3: El abanico no, para arriba abajo.
2: Perimenopausia no. Con la menopausia.
1: Ya tú la tienes, ya yo la tengo.
2: Ya yo la tengo.
1: Y entonces yo...
3: Elisa lo anunció al mundo.
1: A viva voz.
2: Sí, no.
3: Si me ven así, porque la gente confunde, dice, la ven aquí y dice, ah, carcajada,
2: no,
3: la risa.
2: No, estoy a veces...
3: Estén conmigo un minutito fuera de cámara y yo les cuento.
2: Mira, el que te escucha.
3: Entrevísteme.
2: Lengüilargo. Que entrevisten a mi esposa, a quien tienen que entrevistar.
3: Pobre Ale, los pobre amigos, Ale.
1: Esos son los que sufren.
2: Y a mi hija, hasta Cona.
1: Con el abanico.
2: Sí, yo ando con el abanico también.
3: Pero mira, eso que Yashira dice es tan real, y qué bueno que lo dices, porque es permitirnos darle una puerta hasta cierto grado a esas emociones cuando llegan, pero también en el manejo tenemos que educar, ¿verdad?, nuestro cuerpo, nuestra mente, que decir, oye, ¿en qué momento yo puedo decir, esto es un stop? Porque no es que, como tú dices, no es que tengo un diagnóstico, es que representa una emoción ante la circunstancia de vida que estoy teniendo.
2: Claro.
3: Eso se entiende. Ahora bien, ya teniendo esto un poco presente, ¿qué podemos hacer nosotros como ciudadanía para prepararnos?
2: ¿Para qué?
3: Para eventos como este, por ejemplo, ahora mismo, a veces uno no puede predecir, ¿verdad? Se fue el agua, se fue la luz. De momento tú no estás preparado para eso, pero ya está el evento y no es una cosa de que a un par de horitas regreso. Ya sabemos que hay una circunstancia que tiene que ver con una pieza y todo esto, y ya toda esa información la tenemos.
2: Ya llegó para Amazon, ya llegó.
3: La pidieron. Amazon Prime. Así que...
2: Bueno, no fue Prime, pero... Pero llegó.
3: ¿Cuánto vale el Prime?
2: Un piecito, sigo.
3: El Prime vale 19 pesos, cómprelo.
1: Pero no pidieron dos, tienen que pedir dos por si acaso se dañaba.
3: Es verdad.
2: El tamaño de la piececita.
3: Era.
2: Un tornillito.
3: Un fusible. Ah, eso era. Lo compraba en Chenchos Alto Pal.
2: Sí, claro. Uno vacila, porque, ¿verdad?, dentro de las circunstancias, no, claro, hay que reírse de lo que pasa.
3: Totalmente.
2: Para poder ser más ligera la cosa. Pero el realmente humor, algunas personas, claro, sí, hay que utilizar el humor, porque si no, no.
3: Sí, para poder bajar y canalizar esa tensión que crea, claro, todo esto. Pero es que le pregunto, ¿qué podemos entonces hacer ya estando en la circunstancia para, ya que de cierta manera me atacó esta ansiedad o me atacó esta situación o salió a la luz esta emoción por lo que estoy viviendo, que yo pudiera hacer posterior allá tener este conocimiento de que pues no tengo agua, no tengo luz? ¿Qué cositas yo puedo hacer para ir manejando y llegar a ese nivel de normalidad, por decirlo de alguna manera, emocionalmente hablando?
1: Bueno, es que, como te dije y me mencionaste ahorita, que fuiste a una charla y le hablaste a las personas de respiración, de conciencia plena, el momento.
2: Y después lo llevo a la crisis.
1: Exacto. ¿Qué ocurre? Es bien bonito y ¿verdad? Yo como psicóloga le puedo decir a las personas, sí, respira, no funciona. O sea, yo no estoy diciendo que la respiración no funciona, yo no te estoy diciendo que ¿verdad? Relate, pero la realidad, como les dije, es que sí está ocurriendo el evento, estamos sin agua. Es el que usted se prepare, o sea, es esta preparación, el que tú tengas un plan estratégico y dejarlo ahí. Por ejemplo, tengo suministros de agua. Uno se enoja, abriste la pluma, no hay, pues tengo un suministro de agua, tengo la información necesaria de fuentes, ¿verdad? Fuentes que sean buenas.
2: Reales.
1: Reales, y lo dejo ahí. Okay. Eso es que prepararse. Ya preocupación es, no tiene final, la preocupación no tiene final, que es el famoso easy.
3: Ajá.
1: ¿Y si llego y no hay agua? ¿Y si llego y no hay luz? ¿Y si mañana? ¿Y si ahora? ¿Y si se mezcla con esto? ¿Y si el uniforme la nena porque no tengo para lavarlo? ¿Y si no tengo para fregar?
2: ¿Para
1: ¿Y
2: cocinar?
1: ¿Y si no tengo para cocinar? ¿Y si no tengo luz y tengo que darme la terapia respiratoria? Ahí es eterno la ansiedad. Así que el momento presente sí lo podemos vivir, ¿ok? Pero... es el asunto en que la persona se ubique, se ubique en su realidad de que sí está ocurriendo, pero que no está ocurriendo 24/7. O sea, ¿qué está pasando ahora? ¿Qué está pasando en este momento? Tengo agua. Tengo agua. No está saliendo por la pluma, pero tengo
3: suministro. Sí, sí, puedo manejarlo.
1: Claro. Lo puedo manejar.
3: Con otras opciones.
1: Es el hecho de familiarizarse también, ¿verdad?, con ese pensamiento. Porque lo que te dije, estamos 24/7 conectados a información y entonces esa información lo que hace es que generar más ansiedad.
3: O sea, que pudiéramos decir que...
2: Un consejo es que no mires el celular.
3: Tanto, ajá,
2: no mires noticias.
3: Que haya una desconexión de esa información, porque como quiera la información va a llegar, yo creo que es un periodo razonable donde tú digas, ok, no sé ahora mismo lo que vaya a pasar, me voy a desconectar un poco de recibir esa información. Porque la circunstancia no va a cambiar el momento.
1: No va a cambiar.
3: Entonces, no me voy a drenar más o voy a recibir cierta información que no me va a dar el resultado que quiero, que es tener agua.
2: Claro, yo creo que la pregunta sería si preocuparme de más, esto va a resolver algo. Al Eso final del día no va a resolver.
3: Definitivo.
2: Porque yo no lo puedo resolver.
3: Definitivo. Vamos a seguir hablando un poquito más sobre esto para nosotros poder comprender cómo el cuerpo, la mente puede ponerse en conexión para liberar un poquito, ¿verdad?, todo ese estrés y bajar un poquito la ansiedad, pero lo vamos a hacer después de esta pequeña pausa. No te desconectes.
2: No se vaya nadie.
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3: Y regresamos aquí a WIPR 940. Me huele.
2: ¿A qué te huele?
3: Me huele que está terminando
2: a chuleta.
3: La carne frita con chuleta que tú me diste. Melissa, ¿tienes hambre? Yo calor. Aquí no, aquí.
2: Sí, siempre hacemos
3: aquí,
2: calor.
3: Pero... Bueno,
2: yo tengo calor.
3: Pero ya tú hablaste que era lo que te provocaba el calor.
2: No es el abanico, pero bueno. Debo ese abanico ahí ya mismo.
3: Mira, Melissa, antes de continuar con el tema con la doctora Brito, relacionado, ¿verdad?, cómo manejar este asunto de la ansiedad por la falta de agua, por la falta de luz. Vamos a estar hablando ahí mismo también de cuando nos advierten sobre terremotos que han habido cerca de nuestra isla, cómo también nos ponemos y cómo podemos manejar eso. Pero tú tienes un evento este fin de semana, háblame un poquito de eso.
2: Este próximo 29 y 30 de agosto tenemos la sexta certificación internacional en risoterapia.
3: Echa, ¿qué es eso de risoterapia?
2: Bueno, tú sabes lo que es risoterapia, ya se supone que los oyentes también estén empapados de ese tema.
3: De los risos.
2: Y de risoto también. Pero no, es una técnica psicoterapéutica que se utiliza para generar la risa y poder obtener los beneficios que la misma tiene en nuestro cuerpo a nivel físico, emocional, espiritual, holísticamente, todo el concepto que le quieras dar, porque está científicamente comprobado que cuando nos reímos segregamos unas hormonas muy importantes en nuestro cuerpo y que a la vez son neurotransmisores y nos ayudan a sentirnos, mira, relax.
3: Pues si usted quiere recibir toda esa información, pero no solamente para recibirla, sino también para que usted después de que se certifique, usted puede utilizar ese motor del humor y de la risa, generando bienestar, así que no se pierda esa próxima certificación.
2: Y puede ejercer como risoterapeuta, que es una de las preguntas que me hacen. O sea, ¿qué beneficio tengo yo certificarme? Bueno, primero vas a estar con el aval de la Red Mundial de Risoterapeutas en España, puedes ejercer como risoterapeuta en Puerto Rico, Estados Unidos, América Latina, y hacer tus propios talleres y venderlos.
3: Voy para allá. Ya me convenciste, voy para allá.
2: Dale para allá. 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
2: Puedes a Carcajadas PR en Instagram.
3: Ahí está, en Instagram, también por Facebook. Así, si no, también me puede escribir, yo le puedo dar ahí el numerito de ella.
2: Claro, un descuentito si viene por parte de
3: si
2: ella.
3: Si yo lo refiero, hay un descuento.
2: Hay un descuento, exacto.
3: Un descuento. ¿Sabe cuál es el descuento? Le vamos a dar más merienda que a los demás. Eso es así.
2: Cafecito.
3: Estamos aquí con la doctora Brito y hablábamos en el segmento pasado, ¿verdad?, de que algunas cosas las podemos manejar, ¿verdad?, dentro de las circunstancias y de lo que puede uno tener como ser humano, ¿verdad?, porque hay cosas que también uno no tiene alcance. Por ejemplo, claro, yo siempre digo, mira, hay gente que puede tener su chinchito para hacer un movimiento de comprar una cisterna, pero el que no la tiene, por ejemplo, pues dentro de las circunstancias, pues, ¿qué es lo que todos sí podemos hacer? Pues, como decía la doctora, la preparación. Uh-huh. ¿Ves? Entonces, esa preparación tiene que ir ligada al evento que está ocurriendo.
2: Claro.
3: Entonces, hablando un poquito de eso, en estas últimas semanas pasadas, nosotros hemos visto las noticias donde hay varios terremotos que han ocurrido, tanto cerquita de aquí como fue Venezuela.
2: Colombia.
3: En Colombia y pasó también en España.
2: En España.
3: Entonces ha habido como ese ciclo de terremotos y nosotros en un pasado vivimos uno también y nos creó un montón de ansiedad. La gente no quería ni dormir. Yo me acuerdo en Guánica, ese terremoto, de la manera que temblaba era constante porque ya la gente estaba en un parque, yo me acuerdo, y en el mismo parque tú veías los postes que se venían así, de día. Y eso creaba, la gente no quería, o sea, ni tan siquiera estar en lugares donde estaban más seguros, como por decirte, el pueblo de Ponce. Ajá. La gente no quería, no, yo me quedo aquí fuera en el parque, a ese nivel era. Hablando un poquito de eso, doctora, ya esto es otra cosa que no podemos quizás, como el agua y la luz, que pues ya aquí sabemos que no hay, que no va a regresar por un momento, a lo que resuelven lo de la llavecita, pero...
2: O República Dominicana nos pasa
3: el tubo.
2: El tubo ese, por el mal.
3: Pero cuando son eventos que son
2: catastróficos, naturales.
3: ¿Sí? Que tú no tienes, como que no los esperas. Eso puede ocurrir en cualquier momento. Uh-huh. ¿Cómo manejamos ese asunto, pues?
1: Lo que pasa es que todo se mezcla, porque si estamos sin agua, sin luz, y de momento pasa esto de los terremotos, comienza la incertidumbre de, ¿estamos preparados para un evento atmosférico, ¿verdad?, de la magnitud de un terremoto o un huracán, y apenas no tenemos ningún evento y no tenemos luz,
2: y no tenemos luz ni agua.
1: Así que eso lo que genera es que más incertidumbre. Ajá. Así que tenemos ese evento de hace varios años atrás del temblor que yo lo sentí, y es normal, ¿verdad? Hago la salvedad que es normal que se nos active el sistema de alarma en ese momento, porque a mí se me activó. Ya ese día a mí se me activó, estuve varias semanas que quería dormir en el carro, ¿ok? Eso es una reacción normal ante un evento. El problema radica cuando estamos entonces ya evitando muchas circunstancias y situaciones con miedo a que esto va a ocurrir en cualquier momento. Y mi gente, yo no les voy a mentir, eso es de la naturaleza y la posibilidad es que sí.
3: Alta.
2: Claro,
1: pero
2: estamos
1: la
2: exentos.
1: Cosa es que, que hay una posibilidad y que hay que crear un plan en su hogar y que nos tenemos que preparar, pero no es que estemos todos los días, ¿verdad?, todos los días evitando para que no ocurra el terremoto. Me explico. Y aquí hago la diferencia entre una fobia, ¿verdad?, una fobia a los terremotos, o tener un miedo a los terremotos.
3: Claro.
2: Un estrés postraumático para los que han vivido ya esa experiencia en Guayanilla, en el área sur.
1: Exacto. Uh-huh. Pero no necesariamente todo el mundo que sufre un evento va a generar un estrés postraumático.
2: Claro, eso es importante aclararlo.
3: Sí, sí, sí.
1: ¿Qué ocurre con esto? El ser humano de por sí ya lo vivimos. Hay personas que me han dicho, mira, yo no me voy a meter en un multipisos. Hay personas que ya están subiendo, bajando escaleras, o no están subiendo. Hay personas que viven en un piso 10 y se han mudado.
2: O en ascensores, se va la luz y tú estás en el ascensor y te quedaste estancado.
3: Se da miedo.
1: Ahí es que entonces radica lo que estamos hablando, de que sí puede haber un diagnóstico ya, porque tú estás evitando, ya tu calidad de vida se está viendo deteriorada, porque estás, ¿qué? Estás trayendo toda esta información a tu momento presente. Aquí, en los tres temas que hemos hablado, lo que tenemos que hacer es que orientarnos de fuentes que sean reales, ¿verdad? Que tenemos que tener un plan como familia, todo el mundo tener plan como familia, y trabajar entonces con esa hipervigilancia, que es lo que activa, como dijo aquí la compañera, los neurotransmisores, que hacen que estemos en alerta constante. Y lo más importante de todo, si usted no puede manejarlo ya, hay tres palabras clave. Intensidad, ¿verdad? La intensidad. ¿Con cuánta frecuencia ya se te está presentando estos síntomas? ¿Okay? ¿Con cuánta frecuencia ya? Está entonces, ¿verdad?, la cantidad de tiempo, la permanencia, cuánto tiempo ya está durando. Y entonces también, ¿cómo te está afectando? Ya no estoy comiendo, ya no estoy durmiendo, ya entonces estoy evitando lugares, no estoy saliendo, estoy pidiéndole entonces a Alex que me lleve a todos lados porque tengo miedo. Y ahí es que hay que tocar la alarma y buscar ayuda.
3: Y qué bueno que tocas ese punto, y quiero poner un ejemplo, algo hipotético aquí. Supongamos, tú y yo estamos casados, y de momento tú eres una persona relativamente normal. Y están estos eventos, la falta de agua, los temblores, lo que tú estás explicando.
2: Tú que eres muy...
3: ¿Qué?
2: No sé cuál es el ejemplo, yo solo estoy tratando de completar el ejemplo.
3: Sí, ya te caché, como que... además de todas esas circunstancias, estás tú.
2: Que eres ansioso, que estás todo el tiempo pensativo, esto va a pasar.
3: En este cuento yo soy un tipo súper tranquilo.
2: Ah, ok.
3: Pero veo aquí que ella comienza a desesperarse un poco de todo esto. ¿Qué indicadores o factores yo puedo estar pendiente que pueden suceder en la persona a raíz de esto para poder entender? Esta persona está haciendo changa, esta persona no es que simplemente esté irritada porque no hay agua, no hay luz. ¿Puedo identificar físicamente algunas características, síntomas para saber, ok, está en ansiedad? Si es así, ¿cuáles serían? Para que la gente también sepa, mira, esta persona está demostrando
2: esto. Lo que es
3: esto.
2: Ansiedad o lo que es estrés, ¿verdad? De poder diferenciar una cosa de la otra.
1: Oye, mira, la normalidad, ¿verdad? Lo normal es que pasó este evento una semana y ya la próxima semana, pues ya tus niveles bajaron, tu sistema volvió en sí, se activó la, fuiste al, al show de las amigas aquí y la serotonina la trabajaste y el parasimpático comenzó a trabajar y bajó.
3: Okay.
1: Pero ya cuando el sistema simpático está en alerta constante, ¿qué es qué? Taquicardia, sudoración, ¿verdad? Que son todos estos
3: mareo.
1: Síntomas, mareo, que son criterios que nosotros auscultamos en evaluación clínica para descartar sintomatología de ansiedad. Así que la persona puede estar, ¿verdad?, ya deteriorándose su calidad de vida, no está durmiendo, está más irritable en el trabajo también. Sí. Y todos esos detalles, el problema es que lo normalizamos. A veces normalizamos el hecho de que, ah, pues mira, yo no voy a subir al quinto piso, ay, porque es que no quiero subir. Y normalizamos muchas situaciones que a veces pueden ser banderitas rojas para un diagnóstico y buscar ayuda. Adicional de que la psicología, lamentablemente, está tan estigmatizada que la gente es la última opción que busca a la hora de...
3: Y es algo, yo he visto personas que... pueden identificar señales físicas, como por ejemplo, hay gente que ha estado pasando por un episodio y me dice, me falta el aire, me falta el aire. Y tú lo que piensas, pues respira, ¿sabes? Dentro de...
1: Pero se siente real.
3: Tú dices, wow, uno del lado de acá dice, haz esto, pero la persona bloquea de tal manera, ese sistema se bloquea de tal manera, oye, que es como, ciertamente como si no tuviera ningún... una posibilidad de respirar.
1: Sí, porque tu sistema sí está preparado. Yo creo que la gente sepa que tu cerebro está preparado para protegerte. Entonces, tu sistema está... Por eso es que...
2: Por eso que te desmaya.
3: Exacto.
2: Porque el cerebro reacciona, siente que no está llegando suficiente oxígeno y para proteger tu cuerpo...
1: Por eso es que yo digo a las personas, ¿qué está pasando ahora? Esa debe ser la pregunta principal. ¿Qué está pasando ahora? Porque yo puedo estar aquí de cuerpo presente y mi mente está en la película... Y tu cerebro no sabe diferenciar en qué está pasando real o no. Podemos estar aquí hablando de los terremotos y qué puede pasar ahora. Y nos va a activar. Pero es volver a la realidad, como yo digo, conectarse con los cinco sentidos. Aquí estoy respirando, no está pasando nada. Lo que estoy pensando tiene solución. Si es una solución inmediata, pues tú buscas la solución. Si no la tiene, pues entonces, ¿qué hacemos? Next.
3: Ya está.
1: Pero suena bonito.
3: La acción es lo complicado.
1: Es hábitos, es consistencia,
2: practicarlo.
1: Es práctica. Y como les dije, no es que tú vas a estar desconectado, porque tienes que escuchar también información, es cuánta información y cuánto de mi tiempo yo le voy a dedicar.
3: Ahí está la clave.
2: Detenerse.
1: Eso. Pero lamentablemente tenemos muchas personas, ¿verdad?, con estos aparatos que ya es adictivo, que no saben, ¿verdad?, crear ese balance. Mucho adulto mayor que lo que está todo el día en las redes sociales.
3: Y es scrolleando, ¿verdad?
1: Información que no es malo. El asunto es saber hasta qué punto y conocer nuestro cuerpo. Tú conoces tu cuerpo en los momentos en que te sientes cargado, ya cuando empiezas a sentir estos síntomas. Y como yo digo, hay que abrazar las emociones, ¿verdad? Abrazar las emociones, abrazar muchas veces también esas sensaciones físicas, porque volvemos. Estas situaciones, el agua, la luz y los terremotos, son situaciones que no son predecibles, ¿verdad? Pero no están pasando 24/7. El problema es cuando entonces lo estamos viviendo como si estuviera pasando ahora aquí.
3: Claro. Y algo que yo quiero y que me... Y quiero ver esta transición que va agarrada a lo mismo, pero bien importante, no me quiero olvidar de los niños. ¿Qué pasa con los niños que escuchan constantemente a los adultos hablando de la falta de agua, de la falta de luz, de los terremotos? ¿Sabes? ¿Cómo ese mensaje está llegando? Y estos niños que quizás no tienen la capacidad de lidiar con esto, a diferencia de un adulto, ¿verdad?, que quizás pues ya tienen ciertas experiencias vividas y pueden manejarlo. ¿Qué hacemos con los niños que están constantemente escuchando hablar a los adultos sobre estos temas?
2: Claro.
1: Y no necesariamente a los adultos. Ya tenemos niños de 8 años con redes sociales.
3: Ya está, bien expuesto.
1: Volvemos. Ya esto es el mal.
3: Sí, sí, sí.
1: Pero ¿qué ocurre? Nosotros como adultos somos el ejemplo. Cómo reaccionamos, pero la realidad es también que tenemos que enseñar a nuestros hijos de las emociones. A veces como que queremos esconderles a ellos, que siempre hay que estar riéndose, pero también hay que enseñarles a ellos de que sí, que el sistema sentimos miedo, que el miedo no necesariamente es dañino, que el coraje no necesariamente es dañino. Es cómo nosotros vamos a manejar esas emociones. Y protección, por ejemplo, los otros días yo le decía a mi nena, mira Isabela, te voy a comprar una lamparita de la cabeza para que la tengas en tu bulto con un pitito, un pito en el bulto. Y ya, ¿para qué, mamá? Y yo, bueno, porque tenemos esto, esto puede ocurrir, tú vas a tener tu teléfono, tú te vas a... Yo preparé un plan estratégico, mi esposo me miraba medio rara y ella también, pero es que es la realidad.
2: Sí, yo creo que a los niños hay que explicarles.
1: Hay que explicarles.
2: ¿Verdad? Según la edad que tengan, es importante poderles hablar en honestidad y que ellos puedan de entender, quizás no en su totalidad, pero lo que está pasando. Y no esconderle, a veces subestimamos mucho a nuestros niños. Y ellos saben quizás mucho más de lo que nosotros pensamos que ellos interpretan.
1: Y hay muchos libros también. Hay escritores puertorriqueños que han hecho libros para niños. Cuando la tierra tiembla, entiendo que hay uno por ahí también que se llama
3: así. Sí, interesante.
1: Y volvemos, nuestros niños tienen la capacidad, pero también tenemos que saber en qué etapa de desarrollo se encuentra y qué, porque tampoco le vamos a dar tanta información.
2: Claro.
1: Y expuesto, nosotros crecimos escuchando las noticias a las 8 de la mañana
3: viendo
1: a la
3: escuela. Es verdad. Tú sabes que salió un reel estos días. Y yo, es verdad. Mira, salía el nene sentado con la música de las noticias. Y eso es verdad. Eso es lo que tú escuchabas por la mañana mientras esperabas sentado en el mueble esperando a tu mamá a lo que salía. Era Noticentro lo que escuchaba.
1: Así que esta
3: las cultura. Noticias. Las noticias, las noticias. Pero no se olvide que aquí en WPR también tenemos noticiario y puede conectarse a ese.
2: El canal 6.
3: El canal 6. Ok, vamos a ir a una breve pausa y cuando regresemos de la pausa, me gustaría hablar con la doctora de qué cosas, para que ustedes aprendan aquí en Donada Felices y se lleven algo, mire, para usted y para los demás. ¿Qué cosa usted no debe decirle a una persona que está ansiosa? Regresamos con eso después de la pausa.
2: Importante, importante.
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3: Y regresamos al programa favorito de todo Puerto Rico.
2: Neuronas Felices.
3: Me acompaña mi querida amiga
2: Melissa Merced,
3: fisioterapeuta.
2: Con Alex Yamil.
3: Ya, entre qué flow, me gusta cómo, repite eso.
2: Alex Yamil.
3: Ya, tú tienes una buena pronunciación. Debería estar en radio.
2: Sí.
3: Ah, que está en radio, en el mejor programa de Puerto Rico.
2: A veces se me olvida que estoy en la radio y empiezo a hablar. Sí, empieza, ¿sabes? Como el buen puertorriqueño.
3: Empieza a decir lo.
2: Y si la R. Las R. ¿Sabes lo que me preguntaron en Guatemala?
3: ¿Qué te preguntaron?
2: Que por qué el puertorriqueño.
3: Ajá.
2: No pronuncia la R.
3: ¿Y qué tú le dijiste?
2: Que sí la pronunciamos, pero a veces está escondida.
3: Te quedó buena, te quedó buena.
1: Es verdad.
3: Mira.
2: Es verdad. Es verdad.
3: Es verdad. Tiramos el verdad. Interesante por demás, interesante por demás.
2: No me interesa ver en Guatemala. Sea malo que nos están escuchando desde Guatemala.
3: En este segmento vamos a hacer varias cositas para que usted esté pendiente y no se desconecte. Vamos a hablar un poquito, primero ahora, sobre.
1: Que no.
3: De verdad, tú eres contenta de eso. Que me da gracia.
2: Sí, de verdad. Lo llamo por teléfono.
3: Mira, que últimamente me dice, yo no le creo muchas cosas. Me dice, vamos a llamar a la persona. Y mira, me desmiente.
2: Yo no tengo por qué mentir. Mentir. Yo no tengo por qué mentir.
3: Mentir.
2: Mentir.
3: Mira, ¿qué cosas no se le pueden decir?
2: Decir.
1: Vamos a hablar.
3: No se le pueden decir a una persona, vamos, que tiene ese diagnóstico de ansiedad.
1: Pues mira, todos cometemos el error, ¿verdad? Todos
2: desde la buena intención, yo pienso.
1: Sí, es con toda la buena intención. Y todos, de alguna manera, nosotros conocemos o nosotros mismos uh-huh. hemos atravesado quizás por algún asunto de ansiedad. Y lo primero que nos dicen es cálmate. Es como que, chico, cálmate.
3: Sí.
1: Tú no tienes nada.
3: O sea,
2: cálmate, no pasa nada.
3: Que la primera es no decirle nunca al ansioso, cálmate.
2: Cálmate.
1: Eso está en tu mente.
2: Ni una menopáusica tampoco le digas cálmate. Never.
3: Eso está buenísimo.
2: Es más, yo creo que eso va a ser un tema.
3: Sí, sí, sí. ¿Qué cosa no decirle a Melissa Mercedes? Digo, a la persona que...
1: A la menopáusica. Sí. No, y eso también, ¿verdad? Las personas que están en ese proceso de transición hormonal, se mezcla también, ese es otro tema. Después sí, sí.
3: Pero guarda relación.
1: Así que esto, cálmate, eso está en tu mente, controla tus pensamientos.
2: Respira,
1: eso
2: no pasa nada.
1: Yo no estoy diciendo que la respiración no sea necesaria, sí, sí. Pero el asunto es que cuando tú tienes tus niveles de ansiedad en high, la respiración va a llegar un momento en que puede ser que no te funcione. Por eso ya tú está. Tienes que practicar la respiración en todo momento. Antes, ¿para qué? Para que cuando te ocurra la ansiedad, ya tu cuerpo también esté familiarizado con estos ejercicios de respiración. Las personas que están a tu alrededor, muchos de ellos no saben porque no han experimentado ansiedad. Solamente una persona que ha experimentado ansiedad sabe lo fuerte que se siente. Y esto es acompañamiento. Es escuchar a la persona. En ocasiones, la persona está en un nivel que muchas veces es, déjame tranquila, déjame que se me pase esto. Y trabajar con esta vergüenza, porque muchas personas sienten tanta vergüenza de que el otro sepa que está atravesando por ansiedad, que eso genera más ansiedad y crea más distanciamiento. Ahí está el famoso, mira, vamos a salir, hoy no puedo. No quiero. Y muchas veces no es que la persona no es que yo no quiera hablar contigo.
3: Sí.
1: Es que me siento de esta manera. Así que el normalizar la ansiedad, el verbalizarlo, por eso es que yo lo digo abiertamente, yo soy psicóloga y me ha dado ansiedad.
3: Sí. No estás exento de eso, te puede pasar.
2: Sí, a todo ser humano.
1: Y yo tengo mi psicólogo, y el yo decirlo abiertamente, eso hizo que los niveles de ansiedad hasta bajan, porque tú vas, y alguien te dice, ay, mira, sí, yo también.
3: Y la presión esta de lo que uno representa. Exacto. Como profesional, como que, ok, mira, si al profesional le pasa, pues.
1: Y no tanto eso, que cuando la persona que lo padece, ¿verdad?, uh-huh. también lo habla abiertamente, se va a dar cuenta que no es el único, que otra persona dice, ah, mira, a mí también me ha pasado esto. Y eso va haciendo también que tú confíes en ti, tu familia también sabe, pero a veces por más que tus familiares lo sepan, no saben trabajar con eso, por eso es que es bien importante buscar ayuda.
3: Claro, mira, tengo que corregir la doctora en algo que usted dijo, que no necesariamente, voy por un chiste. Voy por un chiste. No
2: a las personas no se le corrigen en radio.
3: Que no te dé ansiedad.
2: A las personas no se le recogen en el aire.
3: Amigo, que no me lo estoy. Que tú me vas a quejar.
1: Corrígeme.
3: Mira, te voy a decir lo que pasa. Usted dijo aquí ese rato, mira, después de este evento, que la persona, ¿verdad?, tiene cierta ansiedad, te empieza a decir, mira, vamos para tal sitio. Y la persona dice, no. No siempre es ansiedad, a veces que estamos pelados. En mi caso es ese.
1: Y eso causa.
2: Eso también es ansiedad.
3: Mira, fulano, pues.
2: Eso también pudiera ocasionarse.
3: tengo mucha ansiedad.
2: Si tú invitas.
3: Y ese bolsillo pelado. Yo sé que, doctora, no necesariamente es que te da ansiedad. También estamos los que no vamos porque estamos pelados.
1: Sí, pero a veces no sabemos si en realidad es eso o la persona. Por eso es que la...
2: Digo, esa puede ser una excusa, pero puede ser que la persona...
3: No, sí. Yo sé,
2: no,
3: pero...
2: No te vayas por la tangente.
3: No, lo que quería vacilar porque yo digo, en mi casa no está en sociedad, en mi casa es que tengo el bolsillo pelado.
1: Sí, porque recuerden algo y ustedes...
2: María, sacaste al muchacho a pasar.
1: Como risoterapeutas, ustedes saben que a veces uno está riendo, pero por dentro están pasando...
3: Totalmente.
1: Los diagnósticos no se ven. A veces la gente dice, ay, pero fíjate que a ti tú no pareces que te...
3: Yo lo he escuchado.
2: Anda con la etiqueta aquí.
1: Eso se ve, eso no se ve.
3: Eso yo lo he escuchado un montón de veces. Pero tú no pareces. Es que yo busco la manera, por ejemplo, yo si puedo estar pasando alguna situación, siempre voy a buscar la manera de ser el Alex, que la gente normalmente es el que siempre está riendo de alguna manera, o teniendo un buen ambiente, porque eso yo sé que funciona, me ayuda. Y como ya yo lo sé, yo lo hago, pero no necesariamente, no es que no tenga unos momentos donde la misma situación me hace sentirme vulnerable, triste, me pasa. Y cuando yo siento que digo, no me siento con el ánimo de poner el happy face, pues nada, dejo que salga la emoción que está, que era quizás.
2: Hay que permitirse ser vulnerable.
1: Hay que permitirse sentir todas las emociones. Por eso hay tantas películas ahora de niños, ¿verdad? Que te dice que las emociones todas
3: claro.
1: son... Es que tenemos que transitar, o sea, las polaridades. Para estar triste, ¿verdad? Después estamos alegres y así sucesivamente. Y ustedes que llevan tanta risa a las personas, ustedes saben que a lo mejor hay personas que están ahí pasando una situación y tan pronto ustedes comienzan...
3: Nosotros hemos estado en un lugar, y yo lo he hablado con Melissa, y de hecho en la certificación tú hablaste de este asunto, de que va a haber personas que van a estar en un escenario que probablemente, mira, están con trompa. Y se están disfrutando eso a su manera, de alguna forma, tú sabes. No necesariamente van a estar riendo, y a mí me ha pasado.
2: Ser expresivo.
3: Sí, yo digo, déjate, este señor, ni nada. Y termino después el show o de alguna manera la charla, y la persona va allá y me dice... Lo disfruté. Y yo me río porque yo digo, tú eres el tipo más serio.
2: Pero
3: que
2: si estuviste serio todo el taller, la sesión completa.
3: Totalmente. Es como algo, pero es para que tú veas cómo las personas de diversas maneras manejan esas emociones. El hombre se estaba divirtiendo, pero no mostraba la expresión de... Y yo ni para allá me atrevía porque te bloqueas.
2: Y ahí viene que ir a decirme.
3: Sí, exacto.
2: Y a mí me ha pasado también.
1: Y eso es parte. No nos enseñaron muchas veces desde la infancia a las emociones. Muchas veces las reprimían. O también no invalidaban mucho, como no llores y no tengas miedo. Eso no,
2: no seas ridículo.
3: Los hombres no lloran, imagínate.
1: Eso no es nada.
3: Yo tan chango que soy.
1: Sóbate, que eso no duele. Mira, tienes mujer, no te dolió porque no fuiste tú. Así que ya de adultos nosotros vamos comprendiendo la importancia de las emociones y a lo mejor, ¿verdad? Como ustedes, pues llevan eso a las personas y poco a poco va calando, pero los diagnósticos no se ven por fuera. No es que las personas van a estar diciendo lo triste que están
3: claro.
1: y que están, pero el que sepamos que hay personas que necesitan que alguien los escuche.
3: Exacto. Así que en vez de decirle cálmate, mejor escucha desde la comprensión, tú sabes. Yo creo que esa es la clave mayor.
2: Y la escucha.
1: Si tú no tienes esas habilidades, pues recomendarle, pues mira, ve a un especialista, ve a un consejero, una persona que visita alguna iglesia, pues el consejero espiritual, un trabajador social,
3: claro.
1: lo que sea. Pero lo importante es que la persona pueda verbalizarlo. Y si usted,
2: que se sienta validada o validado.
1: Escribir, o sea, yo siempre recomiendo a las personas el escribir, es terapéutico. Claro. Escribir
3: totalmente de acuerdo con usted.
1: Y si no quieres que nadie lo lea, pues lo rompes ahí mismo, lo botas, lo quemas, hace algo, pero te lo sacaste del sistema.
3: Sí. Y una de las grandes recomendaciones que están dando los psicólogos en Puerto Rico es conectarse en Neuronas Felices todos los martes a las 5 p.m. por
2: WPR. Y hacer risoterapia.
3: Algo que quiero hacer con la doctora ahora es lo siguiente.
1: Explícame.
3: Un ping-pong.
2: Vamos a ver qué dice.
3: Vamos a ver. Tengo el ping-pong aquí. Es un ping-pong muy sencillito. Vamos a ver, para conocer un poquito más a la doctora Brito, para que así usted sepa, cuando usted la vea por ahí, ya sabe los detalles.
2: Lo que le puede invitar o no.
3: Exacto. Vamos allá. Ping-pong para Yachira Brito. La primera pregunta es, ¿café o té?
1: Té.
3: Muy bien. ¿Playa o montaña?
1: Ambas.
3: Ah, ¿te gustan ambas?
1: Ambas.
3: Oye, pero tú sabes que últimamente he visto que la gente se declina por la montaña.
1: Ambas.
2: Sí, lo que pasa es que tú conectas con la playa y...
3: Pero el calor está fuerte. ¿Madrugar o trasnochar?
1: Pues soy madrugadora.
3: Madrugadora.
1: Empezar el día rapidito.
3: ¿Música o silencio?
1: ¡Wow! Me encanta bailar.
3: Sí.
1: Me encanta bailar.
2: También el silencio.
1: Pero para ciertas cosas, el silencio.
3: ¿Qué bailas? Importante. ¿Qué bailas?
1: De todo un poco. Siempre he dicho que si no hubiese sido psicóloga, quería ser bailarina de Ricky Martin.
3: ¡Ay, Ricky Martin!
2: No, ya estás a tiempo.
1: De Ricky Martin. Bueno,
3: nunca es tarde, nunca es tarde, nunca es tarde. ¿Hablar o escuchar?
1: Pues mira, ambas.
3: Ambas, muy bien.
2: Bueno, psicóloga, ¿sí? Escuchar.
3: Sí. Oye, es verdad.
2: Tiene que escuchar.
3: ¿Sabes qué yo recomiendo a la gente?
2: Y hablar, tiene que escuchar. Mira, y hablar.
3: Mira, cuando tú quieras que una persona, esto es una técnica que funciona, cuando tú quieras llevar a una persona al silencio, yo soy fiel del, ¿sabes? Yo promuevo el silencio. Yo tengo una compañera, Nadia Ali, no voy a decir tu nombre.
2: Saludos, Ali.
3: No, Ali no. Naidali.
2: Ah, Naidali.
3: Ella mamita, ve el programa y lo consume. Cuando ya esto mañana es un caño para mí.
2: Sí.
3: Ella habla mucho y yo le digo, Naidali, tienes que aprender el silencio.
2: Hacer silencio es bueno.
3: Ay, ella me va a matar cuando diga esto. Mira, lo que iba a decir era, sí. ¿Tú quieres promover el silencio? Lleva a la persona al cine. En el cine es el lugar donde más silencio
1: ay,
3: se
1: no,
3: hace.
1: Ay, no, conmigo no funciona. Yo empiezo, ¿pero qué va a pasar ahora?
3: ¿De verdad eres de las que hablan en el cine? ¡Oh, Dios!
1: ¿Pero qué pasó?
3: No.
1: ¿Pero por qué?
3: No, y empiezas a predecir la película. ¿Te ha pasado eso?
2: No, a mí me pasó en Guatemala, que yo fui al templo a escuchar el amanecer, y ver el despertar de la selva, y entonces te dicen que tienes que hacer silencio porque eso es un lugar sagrado.
3: Y la gente hablando.
2: Y tú,
3: ¡silencio, por favor!
2: No, lo sabes que lo dije.
1: En el restaurante yo digo, lo dije. Estás comiendo porque siempre hay un reguero de gente.
3: Oye, sí, empieza a sonar los platos. Ay, no, sí. El restaurante es medio tenso también, no te creas.
2: Sí, pero olvídate, la gente se feliz, se ríe también en los restaurantes.
3: Ah, no, definitivo.
2: Playado allí, que molesta a todo el mundo.
1: Con la boca llena.
2: Claro. Ay, sí. Que no hay nada mejor que reírte con la boca playa.
3: Horrible.
2: A carcajada. No hay nada mejor que eso en un restaurante.
3: ¿Planificar o todo improvisado?
1: Diantre. Ahí, a veces improvisado y a veces planificado.
3: Depende.
1: Depende de la situación.
3: Esta pregunta que viene ahora, yo no sé si hacerla.
2: Ay, yo no sé. Bajo tu riesgo.
3: ¿Prefieres agua o luz?
1: Pues mira, yo prefiero agua.
3: Y igual.
2: Yo también.
3: Yo
1: salgo con un quinqué.
3: Sí. No, y a veces
2: un cucubano, buscamos el cucubano y ganamos el hombre.
3: Y a veces uno se tira atrás y mire toda la cosa.
2: Y es mejor, no hay contaminación luminal.
1: Necesitamos agua.
2: Pronto llegará.
1: Mañana.
3: Cuando Yachira está estresada, ¿qué hace?
1: Pues me voy a correr por ahí. Es como que me pongo las tenis, me voy a correr. Me gusta coser, me gusta hacer muchas cosas manuales. Brutal. Y bailar, ¿verdad? Me gusta bailar. Hago todo un poco para...
3: ¡Bachatealo, mamá!
1: Para liberar esa energía. Para liberar energía. Así que la próxima vez que me invita, me avisa para el merenguito.
3: Hay que hacer...
2: Es que yo creo que lo que ella tiene que hacer es risoterapia para que vea lo que es la herramienta. Sí.
3: Y dos, bailar. Aquí cuando pongamos la música, y entonces lo que hacemos es inventamos una coreografía.
1: Dale.
3: La coreografía del swing.
2: El swing.
3: Mira.
1: De las neuronas felices.
3: Eso es así. Una palabra que te da paz.
1: Pues mira, fluir.
3: ¿Fluir te da paz?
1: Fluir. Fluye y confía.
3: Ay, confía, sí.
1: Fluye y confía. Definitivamente.
3: Mm-hmm. Llegó el momento más esperado de este programa.
2: ¿Cuál es?
3: Vamos a hacer una dinámica de risoterapia. Vamos a comenzar primero con el fuá, para liberar. ¿Está bien? Okay. Lo que hacemos es lo siguiente, doctores y personas que nos están viendo por Facebook Live, que nos están escuchando, tú vas a levantar la mano conmigo a la cuenta de tres y después yo voy a decir un, dos, tres más y hacemos fuá bien duro, ¿ok?
2: Ok.
3: Un, dos, tres más arriba y un, dos, tres abajo. ¡Fuá!
2: No quedó clara la instrucción, pero seguimos.
3: No escuché que ustedes gritaron. Vamos otra vez.
1: Ok, más duro.
3: Un, dos, tres arriba. Un, dos, tres.
2: ¡Fuá!
3: Ahora sí.
2: Echaron allá en los controles, ¿eh, amiga?
3: Ahora se sintió. Y entonces, hay una nueva modalidad que Melissa me dice que es... Farmear. Farmear. Y yo,
2: la risa, porque no vamos a farmear.
3: Y yo flameando. Y era
2: este flameando con la flema y la flama y todo.
3: Mira lo que vamos a hacer aquí. Yo voy a comenzar a reír, ¿verdad? Vamos a flamear riendo. ¿Okay?
2: Farmear. No flamear de...
3: Yo quiero hacerlo flameo. Bueno, yo inventé un nuevo
2: fuego,
3: tren.
2: Fuego, esto era fuego.
3: Inventé un nuevo tren que es flameo.
2: Dale.
3: Ok, entonces lo que vamos a hacer es esto. Yo voy a comenzar a reírme.
2: Sí.
3: Y como Melissa me ha explicado, después que me ría,
2: sí.
3: Con eso cortamos y nos vamos. Ok, a la cuenta de tres. ¡Un, dos, tres! ¡Te lo pasé! Amigos, busquen lo que volvió en la red. Hasta la próxima.
2: Nos vemos. Chao, chao.

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2: Enseñar a nuestros hijos la humildad intelectual es una puerta hacia el aprendizaje y el crecimiento. A medida que nuestros hijos crecen, sus preguntas se vuelven más complejas. Decir "no sé" puede parecer un fracaso, pero admitir nuestras limitaciones es crucial para su éxito y bienestar. ¿Pero por qué es tan difícil ser humilde? Investigadores señalan que estamos programados para afirmar nuestras creencias y las presiones sociales influyen, pero hay esperanza y acciones que podemos tomar. 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

0: Cerca el restablecimiento del servicio de agua para miles de ciudadanos que se sirven de La Plata. Llega pieza para reparar bomba averiada. Mientras, Salud garantiza monitoreo de agua en camiones cisterna a pesar de exención en su certificación. Y presente Puerto Rico en la ceremonia de apertura de la Bolsa de Valores de Nueva York, gobernadora promueve la isla como destino de inversión.
1: Además, el calor y la bruma dominarán las condiciones del tiempo los próximos días. Más detalles en esta edición que comienza ahora.
0: Saludos y bienvenidos a esta edición de Noticias. Gracias por acompañarnos. Pasamos de inmediato a las informaciones. Los más de 20.000 abonados de La Plata que están sin agua desde la semana pasada están más cerca de ver restablecido el servicio. Y es que la Autoridad de Acueductos y Alcantarillados recibió esta mañana la pieza que faltaba para el reemplazo, para reparar una de las 4 unidades de bombeo de la represa La Plata que dejó de operar tras sufrir una avería a raíz de una falla eléctrica ocurrida el miércoles de la semana pasada. El componente que llegó a las 10:43 de la mañana al taller Cortés Industrial fue ensamblado por personal especializado que de inmediato efectuó las pruebas para verificar su funcionamiento. Esta tarde la pieza averiada fue reemplazada y puesta nuevamente a prueba. Tras este proceso, el presidente ejecutivo de la AAA, el ingeniero Luis González Delgado, confirmó que se espera que el servicio comience a restablecerse mañana miércoles paulatinamente.
2: Comenzando de manera firme mañana miércoles y paulatinamente, así durante pasar las horas para los puntos más altos. La ventaja que tenemos en cuanto a la recuperación es que como estamos 10 semanas y estadísticamente en la semana el consumo no es tan fuerte como los fines de semana, nos ayuda a recuperar también un poco más rápido. Primero que hay que llenar el tanque, como por ejemplo el tanque del minado, que así como se llama el tanque, que gane niveles para que el primer bombeo accione, ese bombeo va a otro bombeo que llena el tanque, entonces el bombeo de esta mañana, de ahí tiramos para Caimitos 1, vamos a Caimitos 2, vamos a Los Cotos, así que es un proceso paulatino que según vamos ganando niveles, caudales y presiones, vamos accionando cada uno de los bombeos en su fase, así va a ser paulatino.
0: De otra parte, con el interés de continuar agilizando la distribución de agua potable durante la emergencia declarada por la sequía, el secretario del Departamento de Salud, el doctor Víctor Ramos, informó que extendió la orden administrativa que exime temporariamente de la inspección y certificación a la que se someten por ley cada 3 meses los operadores de camiones cisterna. La exención solo aplica a camiones del gobierno central y municipales que prestan servicio a los 7 municipios bajo racionamiento de agua. Destacó, sin embargo, que personal de la agencia continuará el monitoreo del agua que transportan estos camiones. De este modo buscan evitar enfermedades contagiosas.
3: Ciertamente, certificar los camiones cada 3 meses siempre es un reto para los municipios, para el gobierno central. Ahora que están certificando más camiones porque necesitan por la situación de la sequía, pues hemos certificado montones de camiones en estos meses, pero entonces cuando se vencieran los 3 meses había que certificarlos todos otra vez, así que decidimos que eso no era viable en la emergencia y por eso se extendió, pero entonces vamos a ampliar el monitoreo de los camiones de manera que no haya riesgo de ninguna enfermedad contagiosa.
0: Mientras, 10 de los 19 embalses que monitorea la Autoridad de Acueductos y Alcantarillados reportaron nuevas disminuciones en sus niveles y otros 7 aumentaron y 2 se mantuvieron sin cambio. En el caso de Carraízo, este bajó 2 centímetros y se acerca al nivel de control. Por su parte, La Plata perdió 5 centímetros y se acerca a la fase de ajustes operacionales. Para más detalles sobre los niveles de los embalses y conocer cuáles son las probabilidades de lluvia para los próximos días, pasamos con el colega Abimael Coriano. aquí cruzando los dedos para que llueva.
1: Todos estamos cruzando los dedos, Mayra, sobre todo ante la nueva realidad del pronóstico del Centro de Predicción Climática de la NOAA, que anticipa que al menos hasta el 15 de septiembre vamos a continuar en Puerto Rico con lluvia por debajo de lo normal y tiempo mayormente seco. De esos dos embalses que no reportaron disminución, uno pertenece a la Autoridad de Acueductos y Alcantarillados. Este es el embalse de Sidra, que continúa bajo ajustes operacionales junto al embalse de Carraízo. Y estamos muy atentos ante este panorama de las lluvias en Puerto Rico, a una onda tropical que prácticamente está cerca de las islas de Cabo Verde. Sigue teniendo buena presentación satelital. La circulación de esta onda tropical está bastante marcada, por eso se ha denominado como sistema de investigación 96L y tiene un alto potencial de desarrollo durante los próximos días. Si no lograra formarse al enfrentar vientos cortantes cerca del Caribe, podría estar dejándonos lluvias en Puerto Rico, así que hay que estar atentos al Atlántico durante los próximos días, lo que este sistema se va desarrollando. En cuanto a esa onda tropical que cruzó hoy sobre Puerto Rico, prácticamente casi no dejó lluvias, mayormente hacia la zona noroeste de la isla. Ya se encuentra esa onda sobre la hermana República Dominicana y la bruma se comienza a establecer sobre la región y perdurará durante los próximos días en Puerto Rico. Así que prácticamente las condiciones del tiempo a esta hora de la tarde hacia la porción oeste de la isla, prácticamente el radar desprovisto de lluvia, a pesar de que se comienzan a formar algunos aguaceros cerca del municipio de San Sebastián y otros que están entre la colindancia de Ciales y el municipio de Jayuya hacia la zona oeste, o mejor dicho, hacia la zona este de Puerto Rico. Prácticamente el tiempo es mayormente seco de igual forma, a excepción de algunos aguaceros que se asoman cerca del municipio de Yabucoa en dirección hacia el municipio de Calle. Y esta noche en Puerto Rico bastante calurosa. Recuerde que hoy se emitió un aviso de calor extremo en Puerto Rico, así que como la atmósfera está bastante caliente, a las temperaturas les costará descender durante la noche. Aguaceros no se descartan hacia la sección este de Puerto Rico de forma aislada, y ese tiempo mayormente seco continuará durante el periodo a largo plazo. De hecho, mañana no se descarta que tengamos bruma del Sahara, condiciones moderadas en cuanto a la calidad del aire. Viernes también continúa la bruma con nosotros, igualmente el jueves, y entre el sábado hacia el domingo llega entonces la próxima esperanza de lluvia asociada a una onda tropical, y el lunes entonces estaríamos observando qué ocurra con el INVES 96L, que podría dejar lluvias a comienzos de la próxima semana. Y en cuanto a las condiciones marítimas, hoy ha sido excelente para la navegación, pero comenzarán a aumentar las corrientes marinas en las costas de Puerto Rico durante miércoles y jueves, así que mucha precaución en las playas. Pasamos contigo, Mayra.
0: Gracias, Abimael. Gobierno de Puerto Rico participa por primera vez en la ceremonia de apertura de la Bolsa de Valores en Nueva York. Ampliamos al regreso. Además, nos visita la secretaria de la Gobernación, Norma Burgos. Pero antes, le invitamos a ver nuestros reportajes en la plataforma de WhatsApp de Noticias. Puede escanear ese código QR que ven en pantalla y así podrán conocer la noticia directamente desde su celular.
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0: La gobernadora Jennifer González Colón cumplió hoy parte de su agenda oficial en la ciudad de Nueva York, donde participó en la ceremonia de apertura de la Bolsa de Valores de Nueva York.
7: Entrepreneurship, as well as one of the most competitive tax jurisdictions in the U.S. Now, later this hour, we have González Colón join us later.
8: coming up next. We'll put the focus on Puerto Rico. Governor Jennifer Gonzalez Colon will be entrepreneurship, as well as one of the most competitive tax jurisdictions in the U.S.
0: Y esta fue la primera vez que el gobierno de Puerto Rico forma parte de este evento, acompañada por funcionarios y representantes del sector privado. Promovió a Puerto Rico como destino de inversión y destacó los incentivos de la Ley 60, extendidos ahora hasta el 2055 para nuevos inversionistas elegibles. González Colón regresa mañana miércoles a la isla. Bueno, y Puerto Rico es una alternativa para la inversión, como han visto, pero también enfrenta grandes retos de infraestructura, pérdida poblacional y uno de los costos de electricidad más altos de la nación americana, por nombrar algunos. Y ese es parte del panorama al que ha regresado la planificadora y muy experimentada exsenadora Norma Burgos, tras años de ausencia. Lleva casi 2 semanas en funciones como secretaria de la Gobernación y hoy nos visita por primera vez desde que asumió el cargo para contestar algunas preguntas. Bienvenida, secretaria.
9: Ay, muchas gracias. Gracias por la invitación y saludo a todos los compañeros acá, los técnicos de producción y todas las áreas importantes.
0: Hace años
9: y al público
0: que no nos visitaba.
9: Claro,
0: siendo
9: mucho
0: senadora,
9: tiempo.
0: Llegó a estar aquí, sí. Estando en sus múltiples facetas también la llegamos a cubrir. Pero mencionaba ahí el panorama de Puerto Rico. ¿Cómo lo encuentra usted? ¿Mejor o peor de cómo lo dejó?
9: Bueno, es que hay retos, precisamente como tú muy bien reseñas. Hay unos retos muy importantes en asuntos de infraestructura física, como es el aspecto de la energía y el aspecto del agua. Lamentablemente, el fenómeno del Niño nos ha tocado muy duro. Y en un asunto que no se acaba mañana, ¿sabes? Eso ha obligado a que la gobernadora tenga que revisar su calendario y estar actuando y tomando medidas importantes junto con el director, obviamente, presidente interino de Acueducto y otro funcionario. Creó una comisión en la que ya me invitaron a mí estas 2 semanas que llevo trabajando sobre el asunto de la sequía.
0: Como planificadora, de seguro quizás ve falta de planificación durante esa década.
9: Lo que pasa es que, fíjate, yo como planificadora profesional licenciada te tengo que decir que los planificadores recomendamos, pero quienes ejecutan son otras personas, ¿verdad? Pero, claro, hay que incorporar el aspecto, ¿verdad?, ambiental, hay que incorporar estos fenómenos que ocurren que uno no puede predecirlo. Y en ese sentido, es importante que se le supla al pueblo puertorriqueño, como ha explicado la señora gobernadora, que lo tomemos como alta prioridad. Tenemos el programa de gobierno que tenemos que ejecutar, pero estas situaciones que surgen de momento, pues hay que atenderla y por eso es que ella tiene que darle nosotros mucho tiempo a trabajar con esto, porque, ¿sabes?, tenemos que tener la sensibilidad que tenemos de saber que la gente sufre, que la gente padece cuando no tiene los servicios esenciales como es energía y agua. En el caso mío, yo puedo estar sin energía, pero no sin agua.
0: Y eso, obviamente, pues ha creado cierta desesperación.
9: Sí, mucha.
0: La gente no ve la ejecución con la rapidez. Y obviamente, a lo mejor hay que engranar cosas en el gobierno. Usted acaba de llegar, pero de seguro que quizás, comparando con otras administraciones con las que ha trabajado, ha visto áreas de oportunidad. ¿Qué hay que cambiar?
9: Sí, bueno, lo que pasa es que yo entiendo que todo lo que se hace, tanto de la ejecutiva, en este caso la gobernadora, como los jefes de agencia, que directamente tienen que aportar para solucionar los problemas que confrontamos de los servicios de agua en muchas de las comunidades, y no es todo Puerto Rico, que algunos creen que es todo Puerto Rico.
0: Bueno, y a nivel internacional, sí. Eso es lo que se ha proyectado también.
9: Yo vengo del estado de la Florida y hay problemas en el norte, también en el California, ya tres, Nevada, California y Oklahoma están teniendo problemas. La República Dominicana también fue una de las portadas en estos días del periódico Listín Diario. Y te tengo que decir que el fenómeno del Niño pues ha hecho daño en muchos sectores del planeta Tierra. Pero hay que trabajar con ello, tú no puedes cambiar eso. Por lo tanto, las medidas que se han tomado son muchas. Y es bueno comunicarlas, como el Carraízo. Mira, si Carraízo, la gobernadora, de antemano, el de acueducto, no hubiese hecho, que eso, como que no hubo mucha información pública. El dragado a Carraízo no se hizo ahora a raíz de esto, lo habían hecho antes. Si no se hubiese hecho antes, me parece que este plan de racionamiento hubiesen tenido que implantarlo hace mes y medio para atrás.
0: O sea que para usted hay un problema de comunicación.
9: Bueno,
0: no hay un problema de ejecución.
9: Yo creo que yo noté, y fue uno de los asuntos que me tomé la decisión de venir de nuevo a Puerto Rico y engranarme otra vez en la función pública, es que yo vi y escuché el mensaje, de hecho, fue la del canal 6, fue la mejor transmisión, que fue la del mensaje de Estado de la señora gobernadora y que tenían al licenciado, un compañero de trabajo en política pública, Peña Payano. A veces el apellido me confunde.
0: Jean Peña Payano, sí. el secretario de Asuntos Públicos.
9: Correcto, pues él estaba haciendo aquí en el canal y yo estaba viéndolo en la Florida, en vivo, ¿verdad? Él estaba reseñando asuntos que tenían que ver con el mensaje de Estado. Ahí yo vi y pude palpar todo lo que está haciendo la gobernadora para Puerto Rico, pero no lo había visto en todos los niveles de la radio que yo veo, prensa escrita, prensa digital, etcétera. No se veía y no se plasmaba la información al pueblo de todo lo que se está haciendo. Por eso también fue una de las razones que tomé la decisión de acompañarla, para formar parte de un equipo que comunique, que acepte las entrevistas y vayan, y para que sobre todo den la información correcta, veraz, que contesten las preguntas a los medios de comunicación, que provean información y data.
0: Transparencia, que es lo que quiere la gente.
9: Transparencia es fundamental y el pueblo lo exige y hay que dárselo.
0: Pues su llegada también ha coincidido con el problema con el contrato para generación temporera, que también es una situación crítica, es otra crisis, ¿cierto?, que enfrenta Puerto Rico. Ahí va a haber una reunión. ¿Usted va a participar de esa reunión? ¿Y qué piensa de esa entidad que se creó, que es algo novedoso, el 3PPO, que es ese tercer party o tercera entidad que verifica? ¿Qué piensa usted de esa existencia?
9: Pues mira, te tengo que decir que inicialmente yo escucho en algunos medios y personas en la calle que me paran para saludarme, etcétera, que creen que esto es un asunto que trabajó directamente el gobierno y la administración de González, de Jennifer González. Y te tengo que decir que no es así, porque entonces yo busco información de todos los temas, busco información para poder estar disponible para compartir con los medios de comunicación y con el pueblo los asuntos. Esto es un asunto que el gobierno lo necesita, que la gobernadora lo indicó también, que era parte de la política pública, traer generación temporera a raíz del problema que tenemos de energía. Sin embargo, la Junta de Supervisión Fiscal es la que requiere, a través de la ley de promesa, que se contratara la empresa X para que dé ese servicio, pero que el gobierno no participara por ejemplos pasados, problemas que han habido, para prevenir también cualquier acto de corrupción, porque un proyecto multimillonario, y se lo dieron a una entidad que tú conoces, que la dirige precisamente el fiscal Osvaldo Carlos. Esa entidad, que no es del gobierno, es la que realizó el trabajo para requerir propuestas, evaluarlas y escoger. Pero ahí es que hubo el problema, no fue a nivel del gobierno.
0: Pero este ejemplo no demuestra que es, pues no funciona. No funciona el que haya esa supervisión y que se le saque del gobierno
9: y lo haga un sector privado.
0: Claro.
9: Para más, eso también demuestra que el sector privado también comete errores, ¿verdad que sí? Que no solamente el gobierno. Lo que hay que hacer entonces, ¿cuál es la gobernadora? Ya le preocupó, oye, si eso para y está mal, esa compañía no se puede contratar con ella. La Junta de
0: Supervisión Fiscal
9: es la que es responsable de hacer el análisis si se hizo bien. Oye, lo descubrieron entre 8 a 11 meses, le informan al gobierno, esta empresa no puede ser la que salió victoriosa y ganadora. ¿Y ahora qué hacemos? Pues ella dijo, por favor, inician ahora el ejercicio, si es la segunda que quedó en la como si fuera una subasta, ¿no? El proceso que se realizó, pues la segunda. Entonces esa demanda al tribunal de que hay que hacerlo,
0: pero
9: hay que buscar otra opción.
0: Como secretaria de la gobernación y prácticamente como la jefa del gabinete en ese sentido, ¿no piensa que tanto la Autoridad de Energía Eléctrica como el SAR de Energía, que son funcionarios públicos, debieron haber tenido una mayor participación, o que ahora en esta reunión se les daba a pedir cuentas?
9: Sí, yo eso lo hablé también con el SAR de Energía y otros funcionarios del gobierno de Puerto Rico, la directora de Energía Eléctrica, que tenían que comunicarle al pueblo. No eran responsables, pero más que dar la explicación de que, mira, nosotros no corrimos ese proceso. Fue un sector privado, lo pidió la Junta de Supervisión Fiscal. Yo creo que hay que darle información al pueblo, que le expliquen, porque si no, llegan a conclusiones como ocurrió, que pensaron que era un asunto que lo trabajó el gobierno y que le salió mal. No fue así. Y si hubiese sido así, así hay que decirlo, hablarle claro al pueblo. Ahora lo importante es que todos ellos den la información, la compartan y que sean transparentes. porque ahora tenemos que hacer lo que ha pedido la gobernadora. Tienen que buscar otra empresa que lo dé porque necesitamos un generador temporero para Puerto Rico.
0: No sé si tenemos tiempo para otra pregunta. 30 segundos. ¿Qué le parece el que mientras está ocurriendo todo esto en Puerto Rico, hay muchas noticias negativas por esto de la sequía, estemos también promoviendo a Puerto Rico para que lleguen los inversionistas? También hay que hablar de los asuntos positivos que tiene Puerto Rico.
9: Claro, y yo creo que la gobernadora está haciendo lo correcto. No te puedes ahora esconder y bregar con el problema, un solo problema de agua, porque ella tiene la capacidad y el equipo de trabajo, el gabinete es competente y tiene la capacidad para trabajar con muchos asuntos prioritarios a la misma vez. Eso que ha hecho la gobernadora es sin precedente, poder llevar a Puerto Rico precisamente a la Bolsa de Valores para hacer la promoción de Puerto Rico, que estamos, lo que decimos open business, ¿sabe? Estamos abiertos a negocio. Eso ha sido excelente y por eso yo la felicito. Pero hay que seguirlo comunicando, pero tenemos que tener todos los recursos y elementos necesarios para que el inversionista esté disponible para vivir en Puerto Rico, desarrollarse y saber que tienen que vivir aquí
0: y cuando
9: porque
0: lleguen,
9: la ley 60 lo necesita.
0: Claro, y cuando lleguen que haya agua y energía
9: eléctrica.
0: Claro,
9: lo necesitan. Claro, se buscan métodos alternos para tener, en el caso de agua, algunos compostos que han establecido pozos para tener agua disponible, pero nada, son
0: muchísimas
9: muchas
0: gracias
9: opciones
0: para este recorrido. Ya saben que tienen las manos llenas.
9: Sí, mucho trabajo, mucho pero trabajo. Me encanta.
0: Muchísimas gracias. Nosotros vamos a una pausa y al regreso analizamos junto al CPA Luis Torres John Park precisamente este impacto de la gestión que está haciendo la gobernadora, también el impacto de los aranceles y el tema de reshoring sobre la economía local. 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
0: Bueno, una mirada a los titulares sobre Puerto Rico que se publican en el exterior podría alejar las posibilidades de que alguien quiera invertir en la isla, pero Puerto Rico también tiene áreas de oportunidad, aún con la crisis de agua potable y lo difícil que resulta, ¿verdad?, comenzar cualquier operación comercial aquí. Para analizar el porqué, el tema de los aranceles, el tema del reshoring y lo que está haciendo la gobernadora ahora allá en Nueva York puede despertar el interés por la isla, nos acompaña el CPA y expresidente de la Cámara de Comercio, Luis Torres John Park. Bienvenido.
14: Saludos, saludos a todos.
0: Ni que lo hubiésemos planificado, este tema ya lo habíamos seleccionado, ¿verdad? Usted lo había seleccionado.
14: Eso es
0: para
14: correcto.
0: Y precisamente entonces hoy la gobernadora empieza esta campaña para hablarle al mundo de que Puerto Rico está abierto para la inversión. ¿Es posible aún con toda la crisis que hay?
14: Sí, como tú dices, este tema comienza con las expresiones que hizo el representante de Citi, de Citibank, de América Latina, que dentro de varias cosas dijo que Puerto Rico estaba sonando mucho últimamente para lo del reshoring, ¿verdad? Así que de ahí lo seleccionamos y de la casualidad que la gobernadora está en Nueva York, en el centro del comercio del mundo internacional. Y es bien importante la presentación que se hizo de la ceremonia que yo tuve la experiencia de haber estado en ese tipo de ceremonia cuando era el vicepresidente de la Cámara Hispana de los Estados Unidos, y de verdad eso llega a todo el mundo, no solamente a los Estados Unidos, eso recorre el mundo porque la Bolsa de Valores de Nueva York está atada a la Bolsa de Valores de Japón, de Europa, etcétera, así que es una exposición de Puerto Rico.
0: Pero vamos a explicar lo que es reshoring para aquella persona que verá que no esté al tanto de los temas económicos. Es una ventaja que tiene Puerto Rico ante la política de reshoring del gobierno federal, sí, ¿verdad? Que es, viene a traer de regreso a nuestras playas.
14: Sí, más, traducción más que a lo mejor que del gobierno federal, sí es el gobierno federal, pero es por la presidencia de Donald Trump, ¿verdad? Que obviamente lo que queda básicamente son dos años y pico. Tenemos que aprovechar porque no sabemos la próxima administración ejecutiva, ¿verdad?, de los Estados Unidos, sea republicano, sea demócrata, si siga con el mismo proceso. Pero hay grandes oportunidades por esto de los aranceles. E inclusive, fíjate que ya esta semana le colocaron un 50% arancel a Canadá. Ya lo había hecho con Brasil, había colocado un 20% hace una semana más o menos, o semana y media. Así que el presidente Donald Trump sigue dando, ¿verdad?, puños a diferentes entidades. A China lo sigue también apretando. Así que esa es la oportunidad que tiene Puerto Rico de todas estas empresas de los Estados Unidos y no de los Estados Unidos, que quieren tener unas ventajas para no estar tan alto su costo de producción por los aranceles, de moverse para territorio de los Estados Unidos, y Puerto Rico es parte de ese territorio.
0: Claro que esa es la política de reshoring de Trump, traer de regreso a casa todas esas empresas para seguir fortaleciendo la economía, y por eso la política de aranceles y esa política de reshoring que pueden beneficiar a Puerto Rico porque somos parte de los Estados Unidos.
14: Correcto.
0: Y que además tenemos otra ventaja.
14: Está también lo del nearshoring, que no se habla mucho, que son las más cercanas donde están en la región, y la de reshoring, que son las que están más lejos, que normalmente es en Asia, Europa, etcétera, etcétera. Y tenemos obviamente que palear la situación con la infraestructura de nosotros, que está demasiado debilitada, que ya se ha dejado debilitar, como lo hemos hablado aquí, en los pasados 20 o 25 años, eso no viene de ahora. Lo que pasa es que es como un cáncer. Si tú no lo atiendes, o una enfermedad, si tú no lo atiendes, se va a ir agravando y agravando hasta que va a explotar.
0: Claro, eso, la política de reshoring y la de los aranceles, pues también podría resultar beneficioso para los otros 50 estados y territorios de los Estados Unidos, pero Puerto Rico también tiene la ley 60, que aunque muy criticada por algunos sectores, sigue siendo un instrumento para tratar de traer inversión.
14: Mira, realmente la ley 60, bueno, la ley 60 cubre todos los decretos contributivos que existen, ¿verdad? Dentro de esa ley 60 está lo que era la ley 22, que son estos inversionistas que vienen de afuera. Y realmente hacía falta. Hacía falta porque el capital que hay de los puertorriqueños, que hay mucha gente con buen capital, no lo estaban invirtiendo en Puerto Rico, lo tienen colocado en otros lugares, en Estados Unidos, porque tienen miedo a invertirlos en Puerto Rico. Así que hacía falta que viniera alguien de afuera a invertir. Claro, oye, estas personas se dedican a eso, donde ven situaciones críticas, que algo que valía 100, ahora vale 50, vienen a comprarlo, y en unos casos pierden, en otros casos ganan, pero eso es parte de ese cúmulo de ley 22 que vino originalmente a Puerto Rico, que compró, en palabras de calle, a pescado abombado, a precio de pescado abombado, muchas facilidades que eran de puertorriqueños. Pero si no, hubiese estado la situación mucho peor. Así que esperemos que eso ha ayudado, sin duda, a inversión en Puerto Rico, capital en Puerto Rico. Y yo creo que hay muchas más oportunidades para Puerto Rico si arreglamos todo lo que es la infraestructura, que otra vez ya es tiempo hace rato. Y la última oportunidad que tenemos, que lo vengo diciendo desde hace ya 2, 3 años, y aquí hace año y medio, los fondos que vinieron por el huracán María. Si perdemos esa oportunidad histórica de fondos, no histórica de Puerto Rico, de todos los Estados Unidos, realmente no vamos a tener un segundo turno al bate.
0: Muchísimas gracias, Luis. Muchísimas gracias.
14: Gracias, Mayra.
0: El Centro Unido de Detallistas anunció los detalles de su convención y asamblea anual de socios 2026, que reunirá en Río Grande a comerciantes, profesionales y líderes empresariales de Puerto Rico y otros países. Carla Ramos Lucena con los detalles.
12: Del 10 al 13 de septiembre, el Windham Río Mar será sede de la convención y asamblea anual del Centro Unido de Detallistas en el marco del 135 aniversario de la organización.
15: No solamente esta es una convención de una asamblea anual de elecciones, donde se elige el liderato de continuidad y la generación de reemplazo, sino que en un punto coyuntural de la economía y de la socioeconomía puertorriqueña, pues simplemente hace falta liderato firme.
12: La agenda incluirá conferencias, mentorías y espacios de intercambio comercial, con temas que van desde inteligencia artificial y finanzas hasta liderazgo y asuntos jurídicos.
16: El jueves 10 de septiembre con el golf. Ustedes saben que todos los años nosotros celebramos el golf por una buena causa, más allá de un compartir y pasarla bien, pero lo que se recauda se comparte con una non-profit que para nosotros es muy importante.
12: El encuentro también tendrá un componente internacional. Representando la agenda incluirá conferencias, mentorías y espacios de intercambio comercial, con temas que van desde inteligencia artificial y finanzas hasta liderazgo y asuntos jurídicos.
16: El jueves 10 de septiembre con el golf. Ustedes saben que todos los años nosotros celebramos el golf por una buena causa, más allá de un compartir y pasarla bien, pero

0: promoción de la República Dominicana, por supuesto la de Puerto Rico, la de Colombia, la de Costa Rica, El Salvador y Venezuela.
1: Como parte de la convención, más de 70 exhibidores presentarán productos, servicios y nuevas tecnologías. Esta área estará abierta libre de costo al público durante periodos establecidos del viernes al domingo.
0: Tenemos más de 70 exhibidores. Estamos totalmente sold out.
1: La convención culminará el domingo 13 de septiembre con la Asamblea Ordinaria de Socios y el proceso de votación del Centro Unido de Detallistas. En redacción, Carla Ramos Lucena.
2: Hasta aquí esta edición de Noticias. Que pasen muy buenas noches. Buenas noches.
3: Buenas noches, Mayra. Buenas noches.
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